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6: Hay días así. O hay días así. También así. Y para cada uno de esos días, lo más importante es la actitud de uno mismo. 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
2: Bueno, aquí nosotros aquí en distrito line, aquí en Lucía, ¿no? Estamos con diferentes trabajos por de nuestros gobiernos municipales, de nuestros alcaldes. Bueno, estamos en preparación de proyectos grandes y pequeños para ejecutar durante esta gestión. Entonces, ese es lo que estamos realizando el trabajo y además también estamos preparando algunos proyectos, ¿no? Para también con lo que es con la gobernación, ¿no? Para seguir trabajando por nuestro distrito, ¿no? Entonces, de la misma forma, ¿no? Algunas necesidades que tenemos también, como sabemos muy bien, el distrito Laime es dispersado, ¿no? Entonces, hay algunos mantenimientos de caminos, estamos realizando algunas inspecciones de unidades educativas. Lo estamos viendo, entonces, más que todo nos estamos dedicando a esas actividades, ¿no, mi hermano? Entonces, hablando, mira, de las unidades educativas, transporte escolar, podemos decir después también desayuno escolar. Y justamente, ¿no? Como dices, siempre estamos trabajando con nuestros tata autoridades originarias, lo que son tata jilangos, tata corredores, ¿no? En combinación, ¿no? Entonces, como saben, ¿no? Distrito Laime, por lo menos estamos trabajando unánimemente con todas nuestras autoridades.
1: Perfecto, hermano. En cuanto a tema de educación,
2: para ser sinceros, las infraestructuras están deterioradas, ¿no? Entonces, como le puedo decir, aún en Distrito Laime necesitamos de lo que son las infraestructuras, porque como les he dicho, ¿no? Hace 25, hace 30 años ya se han construido algunas escuelas y ahora ya están en deterioro, ¿no? Ya tienen goteras, todo tipo de problemas ya están presentando y por eso yo, nosotros, como le informaba, ¿no? Yo creo que ya vamos a tomar otro tipo de decisiones como distrito, como IU, para ya también nuevamente ya para que se haga otras construcciones, ¿no? Entonces, en el POA que viene en este agosto ya estamos pensando y planificando de otra forma ejecutar algunos presupuestos que tenemos, porque ya no nos alcanza el presupuesto que lo que nos manda, ¿no? Entonces, en ese sentido ya nosotros como subalcalde también he estado preocupado, ¿no? ¿Qué es lo que hacemos? Porque hay un suficiente dinero, no tenemos para hacer proyectos, ¿no? Entonces, simplemente estamos preocupados como el país también está suscitando con esta crisis económica. De la misma forma, ¿no? Nosotros estamos pensando de qué manera apoyar a nuestro alumnado para no pasar estas cosas, ¿no? Entonces, ese sí es un tema que es ocurre desde el Ministerio de Educación. No sabemos si el presupuesto nos abastecerá, ¿no? Eso es algo incierto, ¿no?
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1: bueno, no, estamos un poco tristes, ¿no? Le puedo informarle que en cuestión de la papita, como producimos en este lugar, estamos un poco preocupados, ¿no? Para esta gestión, porque sabemos muy bien que esta gestión no teníamos mucha lluvia y por ese tema, yo creo que no ha habido mucha cantidad de papa para la cosecha, ¿no? Entonces, eso sí, estamos preocupados. También en algunos lugares se ha congelado, en algunos lugares se ha granizado. Entonces, todas estas cosas nos han llevado que tengamos poca cosecha, ¿no? Esta gestión, entonces, estamos un poco preocupados, ¿no? En esa parte, entonces, siempre estamos tal vez visitando, ¿no? A nuestras autoridades en la gobernación, tanto la nacional, ¿no? Para que de alguna manera esta gestión nos ayude también con lo que es las semillas, ¿no? Entonces, en cuestión de las papas estamos así, ¿no? Ahora en algunas actividades también tenemos hortalizas, algunas verduras, ¿no? También lo estamos realizando, ¿no? Había algunas comunidades que, por ejemplo, hablaríamos de unas comunidades en Cáceres, Tororíe, por sector, están dedicándose a lo que es el sembradío de la cebolla, ¿no? Entonces están trabajando con un programa parches, ¿no? Y lo están realizando, ¿no? Y están demostrando que sí, en nuestra región podemos producir otras variedades también, aparte de la papa, ¿no? Entonces, para no también depender de un producto, ¿no? Entonces estamos tratando de sembrar un tipo de variedades de productos, ¿no? Entonces, eso es lo que informaría mi hermano.
0: Para esto, para cosechar, producir, ¿se tiene agua, microriegos?
1: Sí, no, justamente nosotros hemos estado trabajando, ¿sí?, con nuestras ex autoridades, entonces sí, estamos optando por mediante bombeo, mediante reservorios en tanques, entonces sí, tenemos, pero lo que sí hay que darnos cuenta que también esto ya se está deteriorando, ¿no? En algún momento hay algunas ONGs como PCI, algunas PDA, ¿no? En algún momento han ingresado y han hecho obras, ¿no? Entonces, eso ya, pero por un momento ya estamos en deterioro, ¿no? Entonces, obviamente la necesidad es nuevamente reconstruir, desperecitos, atajos, todo aquello, ¿no? Entonces, sí, estamos con la necesidad, ya eso ya, ya requerimos, ¿no?
0: ¿Los comunarios no se inquietan para reparar ellos mismos en trabajos comunales, acciones comunales? ¿No podrían ellos mantenerlos?
1: Justamente durante las gestiones se lo ha realizado, ¿no? El mantenimiento en trabajo comunal, siempre se lo hace, ¿no? En las comunidades esas cosas aún no se pierden, la costumbre lo hacemos, pero a veces escapa muchas veces de nuestras manos, tienen que ingresar lo que es el presupuesto, ¿no? Y sabes muy bien que aquí en nuestro municipio no contamos con mucho recursos, ¿no? Para poder apoyarles en cuestión de reparaciones, de facciones. Entonces, a lo que se puede, se está haciendo, ¿no? Entonces, no siempre llegamos a todos los rincones de las comunidades.
0: ¿Cuántas comunidades más o menos se estarían ocupando de producir hortalizas, verduras?
1: Sí, como les decía, ¿no? Hay comunidades que están dedicándose en producción de cebolla, como lo sería hace rato, ¿no?
0: Habría que incentivar más para que más comunidades se ocupen de la producción de verduras, hortalizas.
1: Sí, estamos viendo algunas comunidades que sí podemos potenciar en ese sentido, entonces está realizándose proyectos, ¿no? En ese sentido, de alguna manera, no es para todos, pero hay algunas comunidades, y como puede informar el distrito Laime, su geografía mismo es poco relevante, montañoso, y poca tierra para sembrar, ¿no? Entonces, eso a nosotros un poco nos dificulta en los proyectos que podemos presentar, y eso es uno de los requisitos, ¿no? También tiene que haber terreno para sembrar bastante, ¿no? Entonces, eso es lo que nos complica a nosotros, pero con lo que podemos, seguimos batiéndonos.
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0: Es la hora 21 en punto.
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0: Y bien, ¿cómo están, amigos? Comenzamos ya con las informaciones tras disfrutar estos temas musicales que va dedicado a toda nuestra gentil audiencia de Radio Pío 12. Y vamos a hablar de los actos preparativos o de los actos conmemorativos, más bien, para los 25 años de la proclama al Carnaval de Oruro como obra maestra del patrimonio oral e intangible de la humanidad. Habrá una misa, una sesión de honor y, lo más llamativo, una entrada por el patrimonio, además de una exposición de trajes del Carnaval de Oruro y una reunión con la comunidad europea. Para estas actividades se ha invitado al presidente del Estado, Rodrigo Paz, y a otras autoridades nacionales, y se espera su confirmación. Así lo dijo el vicepresidente de la Asociación de Conjuntos del Folclore de Oruro, don David Alborta. Vamos a escuchar este informe.
1: De Navadaneux, estamos con el vicepresidente de la Asociación de Conjuntos de Folclore de Oruro, don David Alborta. ¿Cómo está, don David? Bienvenido a Navadaneux. Por favor, infórmenos sobre las actividades para las bodas de plata de la declaratoria del Carnaval de Oruro.
2: Bueno, en principio, muy agradecido con ustedes, amigos de la prensa. Como siempre, lo he participado y no me voy a cansar de decir, gracias a ustedes también se hace la promoción, difusión y salvaguarda de lo que es nuestro programa. Bueno, para esta conmemoración de los 25 aniversarios de la declaratoria como obra maestra del patrimonio oral intangible de la humanidad, se tiene previsto una infinidad de actividades a partir del 15 de mayo hasta el 19, ¿no? Entre ellos está la sesión de honor, la entrada patrimonial, la misa de acción de gracias, la sesión de honor que por primera vez va a ser en el hall de la gobernación, esto para realzar y de una otra manera mostrar la unificación que hoy en día tiene nuestras instituciones, ¿no? A la cabeza del gobierno autónomo departamental de Oruro, el gobierno autónomo municipal de Oruro, la asociación de conjuntos de folclore de Oruro, el comité departamental de la folclore, que son parte fundamental de esta actividad.
1: Como asociación de conjuntos, ¿cuáles son las actividades que ustedes presentan? ¿Cuántos conjuntos van a estar presentes también en el lanzamiento?
2: Bueno, hasta el momento, de acuerdo al informe que tenemos de nuestra segunda vicepresidencia, del arquitecto Bilbao, tenemos más de 40 conjuntos que han confirmado su participación. Por ello, pues, se está previendo que el día sábado tal vez inicie, no a las oficinas, más antes en función a esa cantidad de instituciones que todavía faltan por confirmar.
0: Presencia de autoridades nacionales, internacionales, invitados.
2: Sí, bueno, a la cabeza de nuestro municipio y de nuestro gobierno departamental se ha hecho la invitación correspondiente al presidente del Estado, ¿no? Al presidente Rodrigo Paz, quienes estamos esperando que confirmen y podamos contar con su participación y su presencia para resaltar estos 25 aniversarios de nuestra proclama como obra maestra.
0: ¿Cuál es el significado en realidad de estos 25 años para el Carnaval de Oruro, esta proclama?
2: Es muy importante este reconocimiento de la UNESCO, que realza realmente todo lo que ha sido, o por lo que ha sido proclamado el Carnaval de Oruro como obra maestra, la esencia religiosa que es parte fundamental, el que cada año, cada uno de los danzarines, reafirmemos ese compromiso que tenemos con nuestra cachamosa, con nuestra Virgencita del Socavón, y de esa manera demostrar esa fe y devoción que tenemos nosotros como danzarines uruguayos.
0: ¿Y cómo nos debemos proyectar ahora?
2: Bueno, tenemos grandes expectativas en nuestras nuevas autoridades, estamos seguros, y este es el primer ejemplo que estamos dando, ese compromiso interinstitucional para que este carnaval 2025

0: humanidad. Desde la alcaldía se coordina con todas las instituciones para celebrar estos 25 años de la proclama del Carnaval de Oruro como obra maestra del patrimonio oral e intangible de la humanidad. Así señaló el secretario municipal de Cultura, el abogado Edson Franco.
1: El 18 de mayo, bueno, desde la mañana, si me permite, el dato, bueno, no tengo todo esta pero sí, obviamente se va a realizar una sesión de honor. En principio vamos a tener una misa de acción de gracias en la Basílica Menor del Socavón. Vamos a hacer eso. Después tenemos una exposición de trajes en el hall de la gobernación y después la sesión de honor sujeto a programa especial.
2: Entre lo más importante está la entrada,
1: no es un mini carnaval. No, eso, y también hay que ser sinceros, de manera coloquial, hasta los mismos danzarines, no sé si han visto en las redes sociales, ellos dicen, faltan solamente tantas horas, faltan tantos días para nuestra mini entrada. No, es una entrada del patrimonio, y también

0: de defender nuestro patrimonio. Entonces, obviamente, todo lo que vaya en contra de nuestra defensa, obviamente, significa un rechazo de nosotros como rureños a ello. Y tenemos que trabajar en base, más bien, con base a esos aspectos. Pero el trabajo es en conjunto, de todos, de toda la sociedad civil, y obviamente no, como les decía, de estos servidores públicos que ahora estamos, porque nos consideramos autoridades, somos servidores públicos.
1: Y bien, ese es el trabajo que van desarrollando las instituciones, coordinando en realidad lo que va a ser los actos conmemorativos a los 25 años de la proclama que efectuó el 18 de mayo de la gestión 2001 la UNESCO al Carnaval de Oruro como obra maestra del patrimonio oral e intangible de la humanidad. La gobernación se suma a estos actos conmemorativos y también confirma la reunión con la Unión Europea para posesionar al Carnaval de Oruro en el viejo continente. Así lo informó el secretario departamental de Cultura y Turismo, Rolando Barrientos.
2: Lo que les explicaba, solamente la 602, en realidad el Carnaval de Oruro tiene una parte también de música, tiene una parte religiosa, tiene una parte de artesanía, de costumbres, de tradiciones, y todo eso engloba lo que es nuestra obra maestra. Entonces, en ese ámbito ha habido amplitud en poder tomarnos en cuenta para esta proclama, porque realmente a nivel departamental, a través de la 530, de sus transversales en la 031, nos corresponde también parte de la promoción, difusión y varios aspectos que se puede trabajar, ¿no? Aquí lo importante es aportar de una forma estratégica. En este caso vamos a hacer la cena con la Unión Europea, entonces nosotros queremos entrar a esa parte europea para posicionar el Carnaval de Oruro de una forma que llevemos nuestras artesanías hasta allá con un sello de origen departamental, y todo aquello es lo que nosotros hemos manifestado en esta reunión y más bien ha sido aceptado.
1: ¿Cuándo sería esta reunión con la Unión Europea?
2: Ya está planificada, ya está prácticamente cerrada, es el martes 19 de mayo, por razones que ellos tienen algunas determinaciones, es en la ciudad de La Paz. Entonces nosotros vamos a acudir con ellos, son más de 20 representantes de la Unión Europea, y la idea es entrar a repositorios, centros culturales, museos ya del viejo continente y posesionar al carnaval.
1: Muchas gracias. Y de manera coordinada están trabajando las autoridades municipales, departamentales, conjuntamente la Asociación de Conjuntos del Folclore de Oruro y el Comité de Etnografía y Folclore, para poder llevar adelante lo que son estos actos conmemorativos que se han preparado para esta ocasión. Sin embargo, también se ve algunas falencias en cuanto a cómo celebrar, cómo darle mayor realce a estos 25 años en que el Carnaval de Oruro ha sido proclamado como una obra maestra del patrimonio oral e intangible de la humanidad. Un título que realmente manifiesta lo que es el Carnaval de Oruro por todos sus aristas que tiene en cuanto se refiere a folclore, a música, danza, vestimenta, costumbres, tradiciones, la religiosidad, varios aspectos que se unen y hacen este factuoso Carnaval de Oruro que se efectúa año tras año en el mes de febrero, y todo en honor y en devoción a la Virgen del Socavón. Se decía que también deberían hacerse acciones o actividades académicas, por ejemplo, para poder resaltar la originalidad, hacer historia de los conjuntos folclóricos, esto para poder también, ¿no?, sentar presencia, sentar lo que significa la originalidad de las danzas del Carnaval de Oruro, que permanentemente son plagiadas por el

sino país del Perú particularmente, ¿no? Nuestras mismas danzas, la diablada, la morenada y otras que pretenden ser apropiadas por el vecino país con fundamentos que ellos tratan de forzar y decir que estas danzas son del Perú. Pero Oruro tiene todo ese antecedente histórico sobre cómo ha sido el desarrollo del carnaval de Oruro. Serían o faltaría más bien ese tipo de actividades, tanto de la academia, historiadores, estudiosos de la cultura del folclore, que puedan pues socializar un poco más, ¿no?, de cómo se han originado estas danzas del carnaval de Oruro, demostrando ante todo que estas son pues originarias, ¿no?, de nuestro país, de Bolivia, y por supuesto del carnaval de Oruro.

Y viene para cerrar este primer sector de su revista Nómada News, y ya que hemos hablado del Carnaval de Oruro, que este 18 de mayo va a celebrar 25 años de esta declaratoria, de esta proclama que ha otorgado la UNESCO al Carnaval de Oruro como obra maestra del patrimonio oral intangible de la humanidad. Vamos a disfrutar de este tema musical en ritmo de Diablada, Tío Mañazo, a través del grupo Llactaymanta.

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0: Bien, amigos, ingresamos a este segundo sector de su revista Nómada News y vamos a ir a los temas de salud. Existen nuevas autoridades ya en el CEDES al margen del director departamental de salud del CEDES, que es el doctor Marcelo Quilo. Ayer posesionó a nuevas autoridades en las diferentes unidades que tiene el CEDES y también los hospitales de su dependencia. La doctora Ana Cuellar es ahora la nueva responsable de la unidad de epidemiología del Servicio Departamental de Salud. Anteriormente ya esta profesional ocupó el mismo cargo. La doctora Ana Cuellar, responsable de epidemiología de la unidad de epidemiología del CEDES, nos ha informado sobre un plan de prevención que se va proyectando, prevención de las IRAS, de las infecciones respiratorias agudas, principalmente en la población escolar. Escuchemos el informe que nos brindaba la doctora Ana Cuellar.
1: Pues se está haciendo una evaluación integral de todo lo que es la unidad de epidemiología e investigación del CEDES, pero esta temporada de frío tenemos que centrarnos en algo prioritario, que son nuestros niños, especialmente nuestros niños porque es una población vulnerable. Se está construyendo un plan para control y prevención de enfermedades, especialmente respiratorias. Esperamos que ya lo tengamos consolidado para el día de mañana, el día lunes, se proyecta una reunión con el Servicio Departamental de Educación para poder socializar el mismo y poder trabajar en conjunto, ya que la salud no solo es competencia del CEDES o del personal de salud, sino también se encuentran inmersas otras instituciones como SEDUCA. Estamos hablando también de la responsabilidad que tienen que tener los padres de familia y ayudarnos a evitar las epidemias en esta temporada. La lectura que nosotros tenemos de las IRAS para el día de hoy, para esta semana epidemiológica, nos da un margen de seguridad. No estamos en este momento en epidemia, pero no podemos esperar a encontrarnos en una zona de alerta o epidemia para tomar acciones. Es por eso que queremos adelantarnos a cualquier situación de salud. Estamos presentando este plan para hacer un monitoreo integral, no solamente para ver el ausentismo escolar en las unidades educativas, sino también queremos ver cuántos niños enfermos acuden a los establecimientos educativos. Ya hicimos este piloto hace unos años en las unidades y hemos visto lamentablemente que se tenía, sí, un importante ausentismo escolar, pero mucho más importante era la presencia de niños enfermos con síntomas respiratorios que tenían inmediatamente que salir del aula porque se encontraban en mal estado. Así que queremos ver que este plan también involucre la atención pronta de estos niños.
2: Esperamos tener buena aceptación por parte de las otras instituciones.
0: Sin duda, un trabajo importante que ya se está planificando a través de la responsable de epidemiología en el Servicio Departamental de Salud. Prevención de las IRAS en las unidades educativas para los escolares, los estudiantes, ¿no? Tanto del nivel primario como secundario, pues ya se aproxima lo que es la temporada invernal en nuestro departamento. Y sabemos que el intenso frío, pues que va a reinar seguramente en este invierno, va a tener sus consecuencias, ¿no? Incluso puede haber epidemias en cuanto se refiere a los resfríos, a las enfermedades respiratorias agudas, como se las conoce. Todo este trabajo se va a coordinar también con el Servicio Departamental de Educación. Así informó la doctora Ana Cuellar. Y siempre hablando de salud, hemos conversado con el técnico Ernesto Vázquez, quien es responsable de el programa de enfermedades zoonóticas o zoonosis en el CEDES. Un dato muy importante que nos ha proporcionado y preocupante también es el registro de más de 1,100 casos de mordeduras de canes hacia las personas. Esta cantidad es del primer trimestre de esta gestión. Escuchemos al técnico Ernesto Vázquez.
3: Antes de nada, muy buenos días a la prestigiosa emisora y un saludo cordial a todos los oyentes de lo que es Radio Pío XII. Efectivamente, el programa de enfermedades zoonóticas dependientes del CEDES, nos encontramos sumamente preocupados en razón de que en estos últimos días, meses, ha subido de manera alarmante, especialmente en el municipio de Oruro, la cantidad de canes en situación de calles o abandonados por dueños irresponsables. Dos, también ha crecido bastante, ha incrementado la situación de la agresión de perros a personas, tanto de perros conocidos como desconocidos. Como por ejemplo podemos decir que en este primer trimestre tenemos 1,130 personas que han sido agredidas en diferentes formas, en diferentes centros, barrios, ¿no es cierto?, por perros, ya sean callejeros o domiciliarios. En ese sentido, esto preocupa porque haciendo una proyección a fin de año, tranquilamente vamos a llegar a unos 4.000 a 4.500 personas, ¿no es cierto?, que están en riesgo de contraer lo que es la rabia humana. También cabe recalcar lo que nos preocupa de sobremanera es de la tenencia de mascotas por indigentes en estado de piedad. Hemos recibido muchas denuncias en estos días en lo que es sector de lo que es la placita, lo que es la escuela, sobre todo del Parque Castro y Padilla, también de la Catedral, de la Plaza 10 de Febrero, del Faro, Magdalena Postel y otros sectores, ¿no es cierto?, donde prácticamente se están dando la tarea estos indigentes en estado de ebriedad criar en gran cantidad de animales, los cuales se están poniendo en riesgo a las personas. Ayer hemos tenido un ataque, ¿no es cierto?, a una persona de 35 años de edad en lo que es el pecho y en otros también en los brazos. Y prácticamente el Centro Municipal de Zoonosis no está haciendo nada, especialmente en lo que concierne a la captura de estos animales que están siendo criados por estos indigentes en estado de ebriedad. Y la otra situación, que también la población lastimosamente se está dando la tarea, especialmente en el casco viejo, de sacar a sus animales a partir de la mañana, a más necesidades, y nadie lo levanta y está yendo a unidades educativas, están pisando esos excrementos, se están resbalando la seguridad en nuestro municipio.
0: La palabra es preocupación, la población de canes en situación de calle. Y más cuando vemos a jaurías íntegras, es decir, varios canes que pues circundan por las plazas, parques de nuestra ciudad y principalmente están con aquellas personas indigentes o bebedores constitucionarios. Y prácticamente también son un peligro para la población, ¿no? Habrá que también tomar diferentes acciones, principalmente de la tenencia responsable de nuestras mascotas. Pese a que existen normativas, leyes nacionales, municipales, para la protección también de las mascotas y la responsabilidad de los dueños sobre estas mascotas, pero lamentablemente no se cumple. Tienen a las mascotitas, muchos no están en casa, los dejan salir a la calle, los dejan que estén todo el día ahí. Y incluso al parecer muchos de estos animalitos pues pasean por las calles buscando alimentación. Y habrá que tomar nuevas acciones u otras acciones para poder prevenir o evitar pues el crecimiento más de la población canina. Se dice que en algunos barrios de la zona este particularmente existen perros en similar número de habitantes, es decir, un perro por un habitante. Esto es algo preocupante en realidad para las autoridades de salud. Bien, vamos a continuar con más información y cambiando de ámbito informativo. Nos vamos a ir hasta la Universidad Privada de Oruro.

Y muy bien, y la Universidad Privada de Oruro Unior está recibiendo las postulaciones para el Premio Orgullo Orureño 2026. El plazo fenece hasta el próximo 12 de mayo y se anuncia que la premiación se realizará

0: el próximo 29 de mayo. Así lo ha confirmado la rectora de esta Casa Superior de Estudios, la doctora María del Carmen Bor Cortés.
1: Sí, hasta hoy que estamos 7 de mayo, ya tenemos como unas 5 postulaciones. Me reservo también el nombre de los postulantes, pero ya tenemos. La fecha máxima es hasta el 12 de mayo, pueden postular, así que aprovecho a invitar a todas las instituciones o personas naturales que quieran presentarse o que quieran postular a otras instituciones o personalidades igual, ¿no? Invitarles, tenemos tiempo hasta el martes 12. Ya hemos sorteado a las instituciones para que sean el jurado calificador. Tenemos las 7 instituciones, están los colegios de profesionales de abogados, de enfermería y de ingeniería comercial. Está también la Cámara Junior Sajama, está la Federación de Empresarios Privados, la Federación de Maestros Urbanos y tenemos también a la Asamblea Legislativa. Con eso tenemos las 7 instituciones, esperemos su colaboración. Y el 13 va a ser la evaluación de las postulaciones. Invitarles a todos también que estén atentos, que si gustan estar presentes, o también vamos a estar en redes sociales el 29 de mayo, que va a ser la gala de premiación. Tenemos ya el lugar, es en el auditorio Lucierna, si es que no estoy equivocada, del Hotel Edén, del Hotel 5 Estrellas Edén. Así que invitarles a todos a la premiación y puedan seguirnos. Así que estamos ya en los ajustes, en todo lo que es la organización como tal, porque ya estamos en la última recta.
0: Muy bien. ¿Cuántas instituciones se otorga este premio y también a personalidades? ¿Hay un número determinado o el jurado es quien determina?
1: Bien, hasta el año pasado el jurado era quien determinaba de acuerdo a la valoración. Sin embargo, ha habido una modificación para este año en lo que es el reglamento. Una es una noticia más estricta, ya que solamente vamos a tener el cupo de 10 galardonados. 5 instituciones, 5 personalidades, o si es que el jurado cree conveniente, puede haber una modificación entre el número de instituciones y personas, pero van a ser solamente 10 galardonados. Y la segunda noticia y el segundo cambio en el reglamento es que las personas que no llegan a ser galardonadas van a tener la oportunidad de seguir engrosando su currículum vitae, de poder aportar también con su trabajo y poder volver a postularse pasados 3 años. Entonces, esa es la mejor noticia, porque sí creemos que muchas instituciones y muchas personas que se han postulado podrían ser reconocidas y por el jurado calificador de ese entonces puede habernos sido seleccionada, entonces tienen la oportunidad de volverse a postular.

Las entidades que estén interesadas en postular a alguna otra institución, pues tiene el plazo correspondiente hasta el 12 de mayo. La Unión anualmente realiza esta gala, esta premiación denominada del Orgullo Orureño. Y bien, nos vamos a ir a las informaciones del ámbito nacional. Vamos a la página digital de Herbol. Entre las informaciones más sobresalientes, señala que el gobierno ha dispuesto consensuar nueva ley de conversión de tierras. El gobierno está dispuesto a iniciar un proceso de diálogo que permita la construcción de una nueva ley y mejor consensuada para la conversión de la pequeña propiedad mediana, según informaron fuentes oficiales. Entre otras informaciones, desde la sede de gobierno, Doc Weiler, actual alcalde del municipio de La Paz, plantea apoyo de las Fuerzas Armadas para seguridad ciudadana en la ciudad de La Paz. En el ámbito laboral, tras un día, liberan a los fabriles que fueron aprehendidos en la toma del Ministerio de Trabajo. Y en el ámbito económico, el gobierno dice que es un éxito. Bolivia recauda 1.000 millones de dólares frescos con emisión de bonos en el mercado de capitales. Ahora nos vamos a la página digital de Nómada News. Esta información que viene desde la sede de gobierno. El gobierno revela que dirigentes sindicales en comisión cuestan al Estado hasta 70 millones de bolivianos al año.

Y entra en vigor las guías de procedimiento forense y el manual vinculante de las fiscalías departamentales y también las fiscalías superiores especializadas y de las unidades del Ministerio Público. Y seguimos con más información. Nos vamos a la página digital de El Deber. La Cámara de Diputados pone en agenda abrogación de la ley 1720 para mañana a viernes. Un grupo de indígenas que llegó con la marcha está haciendo vigilia hasta ver el tratamiento, pero les pidieron paciencia hasta mañana viernes 8 de mayo. Otra información destacada en El Deber. Santa Cruz, mujer calcinada confesó que estaba embarazada. Esto fue un día antes de su muerte. Nos vamos a la página digital Visión 360. La comisión investigadora en el tema combustibles atribuye que la gasolina de mala calidad a un decreto promulgado por el expresidente Luis Arce y a la negligencia del expresidente de YPFB, Yusef Ajli. Entre otras informaciones, señalan de que la COT, es decir, la Central Obrera Boliviana, los campesinos de las 20 provincias de La Paz, dejan de lado sus demandas y piden la renuncia del primer mandatario Rodrigo Paz. Y en tema económico, el ministro Espinosa informó que Bolivia logró cerrar una operación de financiamiento mediante bonos soberanos de 1.000 millones. Y cuando son exactamente las 22 horas, nosotros culminamos su revista informativa Nómada News. Estaremos nuevamente junto a ustedes en nuestro próximo programa. Muy buenas noches y permiso.

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0: Es la hora 4:42.
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1: Pita.
2: Buen día, hermano José.
1: Quitiza.
2: Habla Alejandro Chocata, esta vez estoy en Oruro.
1: ¿Cómo está, Kamisaraki?
2: Waliki, don José. Ayer no pude hacer entrar la llamada.
1: Ya.
2: Y el Bobby que cuida la radio también estaba en la puerta, sumamente bravo. No bueno. Me dejó acercar.
1: Bueno, ¿ya?
2: Sí, hermano José, quisiera aprovechar esta oportunidad para hacer llegar un abrazo, una salutación a mi nieto.
1: Ah, ¿está de cumpleaños?
2: No, ayer se promocionó, se graduó como médico en medicina.
1: ¡Ah, qué bueno!
2: Sí, entonces quisiera hacerle llegar un poquito tarde, pero más vale, ¿no? Más vale tarde que nunca.
1: Así es.
2: Un abrazo, muchas felicidades. Se llama Rodrigo Reinaga Chocata, el doctor que se graduó ayer.
1: ¡Ah, qué bueno! Muchas felicidades, sí, ¿ya?
2: Que le colme nuestro Señor, nuestro Creador, Jesucristo, que le colme de bendiciones, que sea pues un profesional al servicio de la sociedad, no de sus pacientes, que vaya apoyando, ayudando a la gente que por alguna situación tiene percance en su salud, que vaya salvando. Y también que tenga muchos éxitos en su carrera profesional. Eso es lo que puedo decir, hermano José, a mi nieto.
1: Qué bueno. ¿Tal vez algún temita especial?
2: Sí, por favor, este temita que dice Mi Chiquitín.
1: Mi Chiquitín, cómo no. Más adelante escuchamos ese temita musical para su nieto, ahora ya médico, ¿no?
2: Sí, ahora ya es médico. Rodrigo Reinaga Chocata, señor.
1: Perfectamente.

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1: La Central Obrera Departamental de Cochabamba, ante el cobarde, abusivo y delincuencial atropello cometido contra los máximos dirigentes fabriles del país, expresa su más profunda indignación y declara estado de emergencia y movilización general de toda la clase trabajadora cochabambina y nacional hacia la ciudad de La Paz. Denunciamos ante Bolivia y el mundo que el gobierno ha cruzado un límite intolerable, utilizando métodos propios de regímenes dictatoriales y fascistas, donde se convoca a dirigentes sindicales bajo supuestos mecanismos de diálogo para posteriormente detenerlos mediante operativos represivos.
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1: pensando en una Cochabamba distinta, en una Cochabamba más productiva, en una Cochabamba más saludable. Si hay que resolver un tema, un problema durante el día, vamos a resolverlo. No queremos burocracia, queridos secretarios. Queremos transparencia, rapidez, honestidad.
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0: no solamente colectivamente o individualmente, ya que podemos ver que como era una comunidad quechua en un imperio que estaba consolidándose y se estaba formando, existían lo que es, como dijo mis compañeros, el sistema de lo que es la agricultura, las cosechas. Entonces, en cierta manera existía cada persona e individuo vivía de lo que era el día, cosechaba, trabajaba en sus campos, en las tierras. Entonces, es por eso que ellos decían, no seas flojo, no robarás, no robarás cultivos y no mentirás. Eso es uno de los tres principios fundamentales en lo que es la cultura quechua.
1: A lo largo de la historia, esta cultura ha sabido conservar su identidad cultural, a pesar de procesos tan fuertes, como sería la expansión del Imperio Inca.
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4: ¡Hemos dicho que
3: vamos a lograr un bloqueo! ¡Intervenido, hermanos! ¡Hasta que se vaya este pueblo! ¡Ponemos!
4: ¡Fuego yo este!
5: Bueno,
4: ¡muy bien!
5: ¡Hasta vencer!
4: ¡Vencer, hermanos!
3: ¡Vencer, hermanos! ¡Vaya a llamar todo aquí! ¡Vaya a caer mi presidente!
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6: Queremos, ¿no?, que haya división y que haya un fraccionamiento, o hayan dos o tres cabezas de un comité cívico que nos representen a todos los orureños. Entonces, la iniciativa que se ha tenido para conformar un comité electoral a la cabeza de Monseñor, con la Universidad Técnica de Oruro y la Asociación de Periodistas de Representación de la Prensa, es hacer un proceso eleccionario donde se pueda participar todas las instituciones legalmente establecidas y se elija un comité cívico en el marco de la unidad y de la legalidad. Estamos en ese camino, ya estamos cerca. Tenemos bastantes respaldos, reitero, son 178 instituciones que ya están registradas y que van a participar del proceso eleccionario. Entonces, estamos a días de que Oruro y el departamento de Oruro tenga un comité cívico fortalecido, democrático, legal y sobre todo en base a la unidad de los orureños. En realidad no nos representan algunos sectores, en realidad como prensa incluso, nosotros hemos dejado de acudir a los comités cívicos, nos hemos replegado, porque al existir uno, dos o tres cabezas que no han sido debidamente elegidas dentro del, con el estatuto que tiene personería jurídica, bueno, entonces nosotros hemos dejado de engrosar esos comités cívicos. Por eso nace la necesidad urgente y la iniciativa de que se elija un nuevo comité cívico que esté dentro de la legalidad y sobre todo en la unidad, ¿no? Lo que pedimos es unidad de todas las instituciones orureñas para escoger un comité cívico dentro del marco democrático, ¿no? La democracia será quien elija a sus representantes y como comité electoral nosotros estamos en ese camino, ya estamos cerca de llegar a la culminación de nuestro mandato y esperemos que haya un comité cívico fortalecido.
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0: Es la hora 6 en punto.
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3: Ya iniciamos el día 8 de este quinto mes del año 2026. Hoy es día viernes, 8 de mayo. ¿Cómo les va, señoras y señores, amigas, amigos oyentes de Pío 2 en contacto? Muy buenos días para cada uno de ustedes. Que tengan una jornada con mucho éxito y un bendecido día. Ya comenzamos el desarrollo de las noticias y comenzamos señalando que la Central Obrera Boliviana convocó a los diferentes sectores afiliados a iniciar el bloqueo nacional a partir de las 0 horas de esta jornada de viernes 8 de mayo, en cumplimiento con las determinaciones orgánicas del Cabildo Nacional, que resolvió el paro movilizado indefinido. Instruye a las organizaciones afiliadas, confederaciones, federaciones nacionales, CODES, CORES y no afiliadas, y al pueblo en general, acatar disciplinadamente desde hoy viernes 8 de mayo el bloqueo de caminos desde las 0 horas a nivel nacional, ya que nuestras demandas no fueron atendidas hasta la fecha según la dirigencia sindical del Comité Ejecutivo Nacional de la COB. La Central Obrera Boliviana cumplió ayer su tercer día de movilizaciones en la ciudad de La Paz después de las medidas definidas en el cabildo realizado el pasado viernes en la ciudad de El Alto. La protesta se intensificó luego de los enfrentamientos registrados en pasado miércoles durante la toma simbólica del Ministerio de Trabajo, que terminó con la aprehensión de 12 dirigentes fabriles que luego fueron liberados ayer. Entre tanto, los campesinos de Santa Cruz se plegarán a la movilización si el gobierno no abroga la ley 1720. Joel Guarachi, secretario de la Federación Única de Trabajadores Campesinos Cruceños, señaló que dan su respaldo a los indígenas y campesinos que piden abrogar la ley 1720, norma pensada por grupos de poder que tienen un trasfondo oscuro.
4: Dando pleno y contundente a nuestros hermanos que han marchado del departamento de Pando, que ya están en La Paz, en defensa también de los derechos del pueblo, del campesino, en contra de una ley que ha sido aprobada de una manera artera, mañosa, para supuestamente querer beneficiar, pero pensado desde la oligarquía, desde los grupos de poder que supuestamente quieren nuestro beneficio. Sin embargo, creemos que hay un trasfondo nefasto, peligroso detrás de esa norma.
3: La Cámara de Diputados pone en agenda la abrogación de la ley 1720 para esta jornada de viernes. Un grupo de indígenas que llegó con la marcha, pues estaba haciendo vigilia hasta ver el tratamiento, pero les pidieron paciencia para esta jornada de viernes 8 de mayo. Y la Dirigencia Nacional de los Maestros Urbanos confirmó paro nacional de 24 horas con movilizaciones para el lunes. Se suspenden las labores escolares. El Ejecutivo de la Confederación Nacional del Magisterio Urbano de Bolivia, Wilfredo Ajliahuanca, afirmó que el sector cuestiona las recientes declaraciones de la ministra de Educación, señalando que es una afrenta para el magisterio, tras afirmar que los maestros perciben ingresos superiores a los 9.000 bolivianos, cuando existen docentes que no superan los 3.000 bolivianos e incluso por debajo del salario mínimo nacional.
5: Es que se ha decidido que el día lunes 11 de mayo la suspensión de las labores escolares en nuestras 31 federaciones departamentales regionales en los 9 departamentos de Bolivia, y ese día va a ser con movilizaciones y con toma de instituciones. Lo que llega a pasar ese día, el perjuicio que se está haciendo a la educación de los jóvenes, niñas, adolescentes, va a ser responsabilidad de la ministra de esta cartera de Estado y de este gobierno tosudo. Suspenden las labores escolares el día lunes, un paro de 24 horas que va a ser escalonado. De no tener respuestas favorables por parte de este gobierno, se va a ir a un paro de 48, 72 y paro indefinido.
3: Ante la falta de respuestas del gobierno a sus demandas, el sector determinó ingresar al paro movilizado 24 horas con suspensión de labores escolares el día lunes 11 de mayo en los 9 departamentos del país. Las 6:05 en todo el país, 6:05. Seguimos con el desarrollo de las informaciones más destacadas en esta jornada. Tras este panorama de conflictos sociales en el país, ahora establecemos comunicación con nuestras regiones en la mañana de hoy. Vamos a ir hasta sala de prensa con nuestra colega de trabajo Fabiola Aquino, Pío 12 Oruro. Muy buenos días, adelante Fabiola.
6: Lorenzo, ¿cómo está? Muy buenos días amigos y amigas en todo el país. Estas son las informaciones que destacamos desde sala de prensa. Bueno, hablemos del Tribunal Electoral Departamental de Oruro. Ya pasaron las elecciones nacionales, subnacionales, y el presidente del tribunal, Hernán Chalquispe, ha informado que esta institución ahora se prepara para acompañar y supervisar distintos procesos electorales que se desarrollarán a lo largo de este año en organizaciones sociales, instituciones y también entidades del departamento. Ha explicado que el tribunal puede participar como observador y veedor en las elecciones internas siempre que exista una solicitud formal de las instituciones interesadas, como comités cívicos, cooperativas, federaciones estudiantiles, juntas vecinales, universidades, entre otras. Sobre el tema del paralelismo y divisiones que existen, algunas organizaciones sociales ha mencionado que el Tribunal Electoral también puede brindar ese apoyo y acompañamiento para garantizar que los procesos se desarrollen de acuerdo a la normativa y a los estatutos internos. Finalmente, dijo que este fin de semana el Tribunal Electoral Departamental de Oruro participará como observador en una actividad de la Nación Indígena Uruchipaya, donde se debatirá la modificación de sus estatutos mediante un cabildo tradicional. Vamos a cambiar de información. Pues estudiantes de la Escuela Boliviana Intercultural de Música se declararon en emergencia, piden el cambio de autoridades en esta institución. Esta Escuela Intercultural de Música, EBIN, está realizando movilizaciones en Oruro para denunciar presuntas irregularidades administrativas y académicas dentro de esta institución. Los manifestantes estudiantes señalaron que existen problemas por la falta de docentes en algunas especialidades como clarinete y saxofón, además de observaciones sobre la designación de maestros y la distribución de horarios. También han denunciado retrasos en los procesos de titulación y aseguraron que hasta la fecha no existirían titulados regulares de esta institución. Asimismo, han pedido una evaluación al personal docente y exigieron el cambio de la dirección académica y administrativa. Los estudiantes anunciaron el inicio de medidas de presión, entre ellas una huelga de hambre y las posibles movilizaciones más contundentes en los próximos días, con el objetivo de que las autoridades nacionales en educación atiendan estas demandas. Y finalmente, la alcaldía de Oruro planifica el fortalecimiento de la seguridad ciudadana tras la primera actividad o las primeras acciones dentro de su gestión, que fue la apertura permanente de las canchas. Y el alcalde de Oruro, Iván Quispe, se ha referido a este tema, la apertura permanente de las canchas deportivas municipales para el uso de la población. Ha señalado que anteriormente varios espacios eran administrados por terceros y existía cobros por su utilización. La autoridad ha explicado que se revisará y modificará el reglamento vigente para garantizar que las canchas de categorías B y C permanezcan accesibles para niños, jóvenes y deportistas del municipio. Sobre este tema de seguridad ciudadana, el alcalde ha indicado que ya sostuvo reuniones con autoridades policiales y que continuará coordinando acciones con el nuevo comandante departamental para reforzar la seguridad en parques, canchas y áreas de esparcimiento. Finalmente ha señalado que el municipio cumple con la asignación de recursos a la policía, pero pidió mayor presencia y trabajo conjunto también para garantizar seguridad permanente en los espacios públicos durante todo este año. Estas son las informaciones que destacamos desde sala de prensa. Aurelio, volvemos a los estudios.
3: Gracias, volveremos en cualquier momento contigo, Fabiola. Ahora noticias en Cochabamba con Walter Unzueta. Adelante, buen día.

0: Muy buenos días, Aurelio. Buenos días a todos nuestros amables oyentes. Tenemos una temperatura en este momento en Cochabamba de 9 grados, pero se siente un aire fresco en esta madrugada. Bueno, comenzamos con la entrega de informaciones. También informarles que en Cochabamba la Central Obrera Departamental ha determinado sumarse a las movilizaciones a nivel nacional de la Central Obrera Boliviana. Se va a realizar el día de hoy una marcha callejera y luego pues se trasladarán a la ciudad de La Paz para sumarse a las movilizaciones de la Central Obrera Boliviana que se vienen realizando en la sede de gobierno. Ahora les presentamos el resumen de noticias de nuestra ciudad.
1: Buenos días, bienvenidos al resumen informativo de hoy. La Cámara Agropecuaria de Cochabamba pide al Parlamento no abrogar la Ley 1720 y le dice al presidente que no borre con el codo lo que firmó con la mano. La Cámara Agropecuaria de Cochabamba reporta paralización del 18% del aparato productivo y denuncia que combustibles en el mercado negro se venden hasta en 21 bolivianos. El diputado Luis Laredo plantea definir las funciones de las embajadas para que sirvan de puente de intercambio comercial. El gobernador Leonardo Loza estructura su gabinete de secretarios y decide eliminar la Secretaría de Salud. La Federación Departamental de Trabajadores del Sector Salud observa con preocupación la eliminación de la Secretaría de Salud en la gobernación de Cochabamba y analiza un congreso para ver los alcances sobre los trabajadores de esta acción del gobernador. La rueda de negocios de la FEXCO movió 62 millones de dólares en intenciones de negocios, informa la Cámara de Exportaciones. Falta de coordinación interinstitucional, reducción de personal por recortes presupuestarios y revictimización son algunas de las falencias con las que atraviesa el SLIM en Cochabamba, informa la directora de esta repartición, Nevenka Grájeda. El presidente de la Asamblea Permanente de Derechos Humanos de Cochabamba, Edwin Claros, pide solución integral al problema de la basura. Se realiza una feria por el Día de la Sensibilización del Acoso Laboral. En Cochabamba se tiene más de 200 denuncias de acoso laboral en la Jefatura del Trabajo registrados en los últimos 5 meses. Trabajadores fabriles exigen a la Central Obrera Departamental inicio de bloqueos carreteros desde mañana viernes. Hasta ahí el resumen informativo para hoy.
0: Gracias, Wilson. Con ese resumen informativo vamos hasta siglo XX para más informaciones.
2: Buenos días, amigos, amigas. Aquí las noticias en el departamento de Potosí. Un ex ministro de Educación ahora es director distrital de Educación del municipio de Chuquiota. Edgar Pari Chambi, ex ministro de Educación, aclaró que ingresó al cargo por un proceso de concurso de méritos. Dijo que este viernes, hoy 8 de mayo, asumirá el mando de la dirección educativa en Chuquiuta. Edgar Pari fue director departamental de educación de Potosí. Ocupó el cargo de rector de la Escuela de Formación de Maestros de Chayanta y también fue ministro de Educación. Para su posesión se anuncia la presencia de Javier Ortega, director departamental de educación de Potosí. Más informaciones. La minería ilegal del oro y la minería ilegal en general le ha torcido el brazo al Estado y ha penetrado en las estructuras de poder en Bolivia. Exdiputados, exsenadores y un exgobernador de Potosí están implicados en esto, según el director de la AJAM. Jaime Sanabria, director de la AJAM, Autoridad Jurisdiccional Administrativa Minera, dice que la minería ilegal del oro está implicando a altas autoridades del gobierno del Movimiento al Socialismo, que desinstitucionalizó a la Fiscalía, que debería perseguir el delito y no lo está haciendo. El país pierde 1.000 kilos de oro al mes por esta minería ilegal, según ha dicho esta autoridad en el foro Minería Ilegal, Violencia y Crimen Organizado. Las causas de esta minería ilegal: pobreza, falta de oportunidades, desinstitucionalización y la falta de gobernanza. también burocracia de la AHAM que no atienden pedidos de productores mineros. Las soluciones serían políticas públicas que atiendan causas y efectos de este delito. Prohibir importación y uso del mercurio para recuperar oro. Se debe rescatar el oro centrifugando, lixiviando con cianuro. El Parlamento debe ayudar aprobando políticas públicas. No lo hace hasta ahora. Ante esto, habrá una cumbre minera para regular y prevenir la minería ilegal. Las zonas donde el Estado no puede entrar porque hay crimen organizado: Pelechuco en el norte de La Paz, Madre de Dios, Río Beni, Mapiri, San Simón en Beni. También Tupiza en el departamento de Potosí, donde dice comunidades se convierten en cómplices, partícipes y encubridoras de esta minería ilegal. Hay complicidad y encubrimiento, o hubo complicidad y encubrimiento de altas autoridades en la minería ilegal, dice la agencia de noticias ambientales ANA, que ha entrevistado a Jaime Sanabri. Por ejemplo, en esta minería ilegal estarían implicados el ex senador Hilarión Mamani, el ex presidente de diputados Israel Huaytari, el ex gobernador de Potosí Johnny Mamani. Debido al control a la minería ilegal, se ha decomisado al menos 20 millones de dólares destruyendo campamentos, equipo, maquinaria en estos últimos 4 a 5 meses. Finalmente, hoy, este 12 de mayo, se va a cumplir la renovación de la directiva cívica de la capital potosina. Se va a hablar del futuro del litio y también de la preservación del Cerro Rico de Potosí. Será en una asamblea cívica del 12 de mayo en la capital potosina. El Comité Cívico Potosinista ha convocado a esa asamblea para esa fecha a federaciones, asociaciones, sindicatos y organizaciones afiliadas a COMCIPO. La inauguración del evento, la elección de la presidencia de la Asamblea, el informe sobre el proyecto de la ley del litio y la preservación del Cerro Rico están en la agenda de debate en esa Asamblea. Se prevé la elección de la nueva directiva del Comité Cívico Potosinista y la posición de los nuevos representantes institucionales. Es el reporte desde el Departamento de Potosí. Vamos a una pausa publicitaria.

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1: Para quienes recién han ingresado en las ondas de la red Pío XII, este es nuestro informativo Pío XII en contacto. Y en este momento tenemos información minera. Empezamos con la noticia minera.
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3: Buenos días. La Federación Sindical de Trabajadores Mineros de Bolivia se mantiene movilizada junto a varios sindicatos de las minas en la ciudad de La Paz. Pese a recibir fuertes críticas de distintos sectores de la población por los salarios elevados que perciben algunos trabajadores mineros del sector estatal, desde la Federación Sindical de Trabajadores Mineros de Bolivia aclaran que las movilizaciones es por incumplimiento a varios compromisos de parte del gobierno nacional y no tanto por el tema de incremento salarial. Ricardo Lugo, dirigente de la Federación Sindical de Trabajadores Mineros de Bolivia, decía:
4: la gasolina, al tema de las tierras que quieren expropiarse, pues tienen que dar solución inmediata a lo que son las necesidades del pueblo boliviano. Ahora queremos dar a entender a la sociedad boliviana que nosotros no estamos peleando. Como dice la sociedad, o el gobierno está desinformando, indicando de que nosotros estaríamos peleando por un incremento de salario. ¿Qué más así? En su momento nos han ido ya difamando de los salarios. No, ahora la lucha de la Central Obrera Boliviana se concentra en las necesidades y prioridades estructurales del país que el propio gobierno en su campaña ha ofrecido al país. ¿Qué nos dijo? Les vamos a dar un buen salario, van a tener bonos, En ningún momento a nosotros nos han dicho que no, que el país estaba quebrado, que no había. Ahora, cuando nos hablan, por ejemplo, de que no hay plata para incrementar. Ahora, el incremento, ¿en qué dimensión fatiga al país el incremento salarial? Porque definitivamente si nosotros irresponsablemente pediríamos incremento.
3: Y cambiamos de información. Entre tanto, desde siglo XX, Yayagua, norte de Potosí, los jubilados del nuevo sistema rechazan las movilizaciones de la Central Obrera Boliviana porque no fueron tomados en cuenta en el pliego presentado ante el gobierno nacional. Así lo manifiesta don Antonio Gareca, dirigente del sector, a tiempo de mencionar lo siguiente.
5: Debemos tomar muy en cuenta que nuestro sector está siendo los jubilados, somos menos pagados con unos sueldos míseros de 400, 500, 800, 9.000, 1.500, 2.000 bolivianos. Y con eso vivimos nosotros. Y los de la Central Obrera Boliviana, los dirigentes, ostentan unos buenos sueldos, como Guarachi, por ejemplo, que cobraba más de 30.000 y este nuevo dirigente cobra más de 40.000. Entonces, ¿qué significa? Que no, en esa parte no nos representa. Entonces, más al contrario, lo que deben pelear, si la Central Obrera Boliviana representa a los trabajadores, tiene que pelear por los que tienen menos sueldos, bajos sueldos, por eso, y no de aquí los que tienen grandes sueldos. Habría que ver también cuánto más recibirán, ¿no? Eso es lo lamentable. Nuestro sector ha rechazado rotundamente ya por varios años ya, incluso desde lo que ha estado Guarachi.
6: ¿Ha habido una reunión de ustedes?
3: Bueno, es el sector de los jubilados del nuevo sistema de pensiones, ex trabajadores mineros de esta región del norte de Potosí, que están en descontento por las movilizaciones que realiza la Central Obrera Boliviana. En el informe, Héctor Mariaca Romero, para las del Pío XII.
7: Y ahora, la cotización de los minerales. Libra fina de cobre, $6.04. Libra fina de estaño, $24.74. Libra fina de zinc, $1.55. Libra fina de plomo, 89 centavos

0: Estoy en la ciudad de Madrid, España, para confirmar una noticia histórica que me parece un hecho muy preocupante. Resulta que este día, el rey Carlos III de España, mediante un decreto real, ordena que se extingan los diferentes idiomas de los indios de América y que se imponga el castellano. Esta noticia no puede más que preocuparnos porque va a tener graves consecuencias en América. Los primeros españoles y sacerdotes católicos que llegaron a América no tuvieron la intención seguramente de hacer desaparecer el idioma de los indios, sino contrariamente, quisieron aprenderlos. Tenemos varias muestras de escritos y hasta oraciones cristianas en idiomas nativos. Fue poco a poco que los españoles sintieron desprecio por el idioma de los indios. El concepto indio vino a significar una palabra ofensiva, degradante. Significaba sirviente de los que supuestamente estaban en una clase social superior y de aquellos que creían tener sangre azul. Sin embargo, los evangelizadores cristianos pusieron en práctica la política de evangelizar en castellano, sin reprimir los idiomas nativos. Los naturales de Abya Yala, América, practicaban su idioma. El cuidado de la preservación del idioma fue para ellos algo tan vital como la de respirar aire. Sin embargo, con el infortunado decreto del rey español Carlos III de hacer desaparecer los idiomas nativos, se reprimirá en toda América a quienes hablen esos idiomas. Luego de esa nota, regreso al presente en la máquina del tiempo.
1: Gracias por esa noticia histórica. 6:27. Rubén Marconi nos presenta las noticias internacionales.
2: Gracias, Juan Carlos, amigos y amigas. Buenos días. Desplegamos nuestro mapa mundi y nos ubicamos en Estados Unidos, porque Trump y Lula salieron satisfechos tras una reunión en Washington. El presidente de Estados Unidos, Donald Trump, y su homólogo brasileño, Luis Ignacio Lula da Silva, rebajaron ayer las tensiones entre ambos países sobre una amplia variedad de asuntos, como los aranceles, la guerra en Irán o la situación de Jair Bolsonaro. La reunión fue muy bien, resumió Trump en su cuenta de redes sociales, donde calificó a Lula como un presidente dinámico. El encuentro, que se alargó durante más de 3 horas e incluyó un almuerzo, superó ampliamente la 1:20 inicialmente prevista.
3: Eleito pelo povo americano. Y só pelo fato de ter sido eleito pelo povo americano, não cabe a mí questionar.
4: En Washington, el presidente Lula da Silva de Brasil, recibido en la Casa Blanca por Donald Trump junto a varios ministros de su gabinete y del equipo del inquilino de Zamora. Saludo muy, muy satisfecho, afirmó tras 3 horas de diálogos entre ambas delegaciones, reunión calificada de importante por Lula, y tras la cual aseguró que su anfitrión no ejercerá ninguna influencia en las elecciones generales de octubre en Brasil.
5: Fue muy bien recibida.
2: Más sobre conversaciones y diplomacia internacional, porque Marco Rubio y el Papa León XIV coinciden en la necesidad de trabajar por la paz.
6: El secretario de Estado de Estados Unidos, Marco Rubio, se reunió con Papa León en el Vaticano y encontró un regalo que bien refleja el punto de vista del pontífice, una lapicera de madera de olivo. Es la planta de la paz, le explicó el Papa Rubio, por segunda vez en Roma para tratar de apagar la polémica que su presidente, Donald Trump, acaba de levantar contra el actual sucesor de San Pedro al frente de la Iglesia Católica. Aunque Trump no quiera entenderlo, para la Iglesia el tema de la paz no es un programa político, es un valor no negociable. El jefe de la diplomacia estadounidense subrayó la solidez de las relaciones entre su país y la Santa Sede, el clima de amistad y el compromiso común a favor de la paz y de la dignidad humana.
2: Pasemos, cancelan el partido de Medellín y Flamengo por disturbios en estadio colombiano. La Conmebol canceló ayer el partido entre Independiente Medellín y Flamengo por la cuarta fecha del Grupo A de la Copa Libertadores, luego de los incidentes protagonizados por las barras bravas del club colombiano en el estadio de Medellín. El árbitro suspendió el encuentro apenas al 1:30 del juego, luego de que el partido comenzara debido a una espesa cortina de humo provocada por las bengalas encendidas en una de las

0: tribunas del estadio. La última, océanos rozan récords de calor, dicen especialistas. Los océanos se encaminan hacia un récord de temperaturas en mayo, justo cuando se vislumbra el regreso potente del fenómeno del Niño, alertó este viernes el Observatorio Climático Europeo Copernicus. Es solo cuestión de días antes de que volvamos a registrar temperaturas récord en la superficie de los mares para un mes de mayo, aseguró el responsable estratégico del clima del Centro Copernicus. El fenómeno El Niño es una de las fases del ciclo del Océano Pacífico que afecta progresivamente a los meses siguientes con temperaturas elevadas y los vientos en el resto del mundo. Para algunas regiones esto se traduce en sequías prolongadas y en otras deberán prepararse para torrenciales lluvias. Ese es el reporte internacional.
1: Gracias, Rubén. 6:30 aquí en la red Pío 12. Hacemos otra pausa y vamos a la tanda publicitaria.
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2: Este es el dato de la hora. Faltan 24 minutos para las 7 de la mañana en esta jornada de viernes 8 de mayo del año 2026. Y seguimos informándoles ahora en Cochabamba. Walter, adelante.

0: Gracias, Aurelio. La Central Obrera Departamental de Cochabamba, en ampliado de emergencia realizado ayer, determinó realizar la jornada de este viernes una marcha y sumarse al paro movilizado indefinido de la Central Obrera Boliviana. Para ello, los trabajadores se trasladarán a la ciudad de La Paz para sumarse a las movilizaciones de los obreros que se realiza en la sede de gobierno. Escuchamos las resoluciones del ampliado realizado ayer y que concluyó al finalizar la tarde.
1: También pretende criminalizar la lucha sindical y acallar las voces de quienes defienden el pan, el trabajo y la dignidad del pueblo. Esas detenciones arbitrarias constituyen un ataque directo contra toda la estructura sindical boliviana y una provocación abierta al movimiento obrero nacional. Cuando se toca a un dirigente sindical, se agrede a toda la clase trabajadora organizada. La COT Cochabamba convoca de manera inmediata a todas las federaciones, sindicatos, confederaciones, organizaciones sociales, juventudes, obreras y bases movilizadas del país a concentrarse y trasladarse a la ciudad de La Paz para exigir en las calles la liberación inmediata y estricta de los dirigentes fabriles detenidos, la renuncia del ministro de Trabajo por su conducta abusiva, represiva y antidemocrática, el cese inmediato de la persecución política y sindical contra los trabajadores, el respeto a la libertad sindical y a las organizaciones matrices del movimiento obrero boliviano.
0: En otras informaciones, la Cámara Agropecuaria de Cochabamba reporta paralización del 18% del aparato productivo y denuncian que el combustible en el mercado negro se vende a 21 bolivianos. Luis Vargas nos tiene esta información.
2: Para que, de una vez, lo hemos dicho y lo reiteramos, el gobierno tiene que decirnos al país entero, a los bolivianos y bolivianas, cuál es la situación real, clarita, transparente, chuita, de cómo está yacimientos petroleros bolivianos, para que no estemos en esa zozobra en la cual estamos casi todos los días.
3: La mala calidad y el desabastecimiento del combustible perjudica y paraliza el aparato productivo en el trópico de Cochabamba. Según ha señalado el presidente de la Cámara Agropecuaria de Cochabamba, Rolando Morales, ya es el 18% de los productores de esta región que paralizaron su actividad económica. Y los que no lo hicieron aún acuden al mercado negro para adquirir el combustible hasta en 21 bolivianos.
2: Esto ya es un punto final. Ayer ha habido una reunión con el primer mandatario y la Federación Nacional del Transporte. Hay un compromiso de haber solucionado. Ojalá esto sea evidente y no tengamos nuevamente ese tipo de problemas muy complicados, que además, dicha de paso, es revisado, me permitió revisar todo lo que ha acontecido en la República Boliviana y en el Estado. Nunca se ha dado este tipo de eventualidades tan duras contra la población.
0: Ahora vamos hasta Quillacollo. Guillermo Ríos nos tiene información sobre el tema de la basura. Guillermo, buenos días. Adelante con la información.
4: Gracias. Buenos días. Es la mañana de este jueves. El alcalde municipal de Quillacollo, Luis Santa Cruz, advirtió a los dirigentes de Cotapachi y autoridades municipales del cercado que se iniciaran procesos legales contra quienes autoricen el ingreso de la basura al municipio de Quillacollo. Estamos en emergencia y con todas las organizaciones sociales hemos rechazado que la basura de otros municipios lleguen a nuestra jurisdicción. Y como autoridades vamos a hacer cumplir esas determinaciones, afirmó.
5: Se iba a permitir el ingreso de basura del municipio de Cercado al municipio de Quillacollo. En caso de persistir el ingreso de basura al botadero de Cotapachi, lo que vamos a hacer es adoptar, a través del equipo jurídico, vamos a adoptar las medidas o las acciones legales que el caso corresponda, porque Quillacollo tiene una postura firme, Quillacollo está unida, Quillacollo está de pie, Quillacollo está en estado de emergencia y no vamos a permitir de ninguna manera que la basura del cercado ingrese a la ciudad de Quillacollo y a predios de Cotapachi. En este caso no vamos a tolerar, en caso de persistir con esta acción, como decía, Quillacollo se encuentra de pie, Quillacollo con sus autoridades no van a permitir que esto ocurra. Vamos a estudiar las acciones legales que el caso corresponda y lo vamos a presentar de manera inmediata.
4: Con esa información, retorno hasta cabina central.
0: Gracias, Guillermo. Ahora nos trasladamos hasta Oruro. Aurelio, estamos nuevamente contigo.
6: Y nos conectamos ya con sala de prensa de Pío XII Oruro. Ahí está Wilson Cruz. Adelante.
7: Con una amplia aceptación de distintos sectores e instituciones, el Comité Electoral lleva adelante el proceso de conformación del nuevo Comité Cívico de Oruro.
8: La democracia será quien elija a sus representantes y como Comité Electoral nosotros estamos en ese camino. Ya estamos cerca de llegar a la culminación de nuestro mandato y esperemos que haya un Comité Cívico fortalecido.
7: En ese marco, se informó que 178 instituciones fueron habilitadas para participar de las próximas elecciones cívicas.
8: Será un proceso eleccionario donde se pueda participar todas las instituciones legalmente establecidas y se elija un comité cívico en el marco de la unidad y de la legalidad.
7: Finalmente, destacaron que el reto principal será garantizar un proceso transparente, democrático y participativo que permita consolidar una representación sólida y fortalecida de la institucionalidad orureña. Uno de los temas que ha causado preocupación de los padres de familia es las sanciones que se impone desde la Dirección Distrital de Educación por las caravanas de estudiantes luego de realizar las excursiones. El director departamental de Educación, licenciado Germán Cardoso, ha señalado que la sanción llegará a los directores porque ellos son las máximas autoridades de las unidades educativas.
9: Por ende, la mayor carga recae a la autoridad que está a cargo de la institución educativa. Vale decir, en este caso, la responsabilidad recae a manos del director o la directora de la unidad educativa.
7: Señaló que los padres de familia no deben preocuparse, ya que si las actividades de los estudiantes están inscritos en el POA, los realizarán sin ningún problema.
9: Previa solicitación o solicitud de la dirección de la unidad educativa a la Dirección Distrital de Educación. Tendría que haber sido por ese medio. Quien solicita, reiteramos una vez más, es el director de la unidad educativa, cualquiera sea la unidad central.
7: Finalmente dijo que las determinaciones y reglas llegan desde el Ministerio de Educación y que todas las unidades educativas del país deben dar cumplimiento al pie de la letra. Con ese informe, regreso hasta estudios. Wilson Cruz para la red Pío XII.
6: Hay más informaciones en esta jornada, esta vez con nuestra colega de trabajo, Fabiola Aquino.
10: En Oruro presentaron el programa oficial de actividades de celebración por los 25 años de la proclamación del Carnaval de Oruro como obra maestra del patrimonio oral e intangible de la humanidad. La agenda contempla actividades culturales, religiosas y protocolares que se desarrollarán entre el 15 y el 19 de mayo.
11: El sábado 16 de mayo, entrada patrimonial de la obra maestra del patrimonio oral e intangible de la humanidad. El domingo 17 de mayo se va a realizar la tradicional feria artesanal del Mini Calvario en el lugar del atrio de la Basílica Menor. Día especial, el 18 de mayo, la misa de acción de gracias por los 25 años de la proclama.
10: Anunciaron también una sesión de honor por las bodas de plata de la proclamación y reconocimientos camarales en la Asamblea Legislativa Plurinacional en la ciudad de La Paz. Las nuevas autoridades destacaron la coordinación para fortalecer la promoción, preservación y defensa del Carnaval de Oruro a nivel nacional e internacional. La Caja Nacional de Salud Regional Oruro informó que ya se encuentra en funcionamiento el sistema de fichas virtuales para reducir las largas filas registradas principalmente en las primeras horas del día. Así lo informó Wilder Candia, administrador de la Caja Nacional de Salud Regional Oruro.
12: Nace a lo que es la necesidad de reducir las filas. Tenemos que había mucha queja de nuestros pacientes asegurados, principalmente nuestros adultos mayores, que en horas de la mañana, de la madrugada, iban a acceder a esta ficha. También se sigue manteniendo la asignación de fichas, también en forma presencial y en forma física.
10: Finalmente explicó que esta medida forma parte del proceso de digitalización impulsado a nivel nacional para brindar una atención más accesible y moderna para todos los asegurados. Les informó Fabiola Aquino desde Oruro para la red Pío XII.
6: Y ahora hacemos una pausa publicitaria y enseguida más informaciones, esta vez desde Potosí.
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24: Gales está en contacto con nosotros. María, buen día.
25: Juan Carlos, buenos días. Un saludo a toda la gente, como siempre, aguardando novedades mineras. Contarles que en una investigación que hizo Alfredo Saconeta sobre los jucus, pues dicen, ahora el juqueo está en manos de jóvenes, de personas jóvenes, entre 18 a 35 años de edad, y no solamente varones, sino también mujeres. En este esquema de trabajo que realizan los jucos, las personas cometen diferentes actos de ilegalidad. E inclusive los transportistas también están metidos en todos estos temas de la ilegalidad. Comerciantes, comercializadoras clandestinas, una minería pequeña, a pequeña escala, que está metida también en todo este acto ilícito que se cumple en varios distritos. En Huanuni, por ejemplo, ¿no? Hay varios antecedentes sobre el robo, el hurto en el distrito minero de Huanuni. Saconeta ha indicado que luego de una incorporación de la gran parte de mineros que hubo, de los 4.000 después de aquella transferencia a la Comibol, pues algunos se han quedado y se han quedado para hacer este trabajo ilícito. En Colquiri lo mismo, algunos son parte de todo lo que pasa con el juqueo. En Porco, otro distrito minero, en Porco la es similar actitud que en Colquiri, donde algunos trabajadores mineros cooperativistas son juqueos, pueden pertenecer a la misma familia inclusive. De esta forma, la ilegalidad con la comercialización de los minerales los yacimientos mineros realmente son sorprendentes, dice. La Comibol sostiene que el cuqueo conlleva una serie de riesgos. Por un lado, los trabajadores formales enfrentan una serie de amenazas físicas reales cuando se cruzan con los juqueadores. Por otro lado, los propios jucos corren riesgos en el trabajo que vienen realizando debido a que no conocen muy bien toda la estructura física en interior mina. Algunos, bueno, se arriesgan a lugares de mucho riesgo a tal de tal forma que a veces están en este riesgo de perder la vida, dice Alfredo Saconeta en esta investigación que hizo en torno al juqueo en Bolivia y en los distritos mineros de la Corporación Minera de Bolivia. Esa es la información que compartimos con ustedes a esta hora de la mañana. Juan Carlos.
24: Gracias, gracias María. Y ahora contacto con Héctor Mariaca.
0: Gracias y buenos días. El Comité Cívico de Yallagua está convocando la siguiente semana a una reunión interinstitucional para coordinar y acordar las bases de la convocatoria a Congreso Ordinario. Nilda Rojas, del Comité Cívico de Yallagua, anunció que el lunes se reunirán con las organizaciones sociales, los representantes, para coordinar en reunión interinstitucional y confeccionar de la convocatoria a Congreso Ordinario, donde se deberá renovar y elegir de la dirigencia del Comité Cívico de Yallagua, y que muy probable esta reunión se realice a fin de este mes.
1: De los ex trabajadores de la empresa minera Catavi, donde están pidiendo una reunión de coordinación, ¿no? Y también los gremiales también están solicitando una reunión de coordinación para el Congreso. Esas dos notas nos han llegado. En el anterior Congreso que se ha suspendido, los del transporte habían mandado una nota, ellos también estaban un poco molestos porque se había reducido la cantidad de participantes, ¿no? Entonces, para no tener ese tipo de choques, de malos entendidos, vamos a nosotros nuevamente, reitero, llamar el día lunes a una reunión interinstitucional donde vamos a poder dilucidar y poder aclarar toda la situación y llamar a un nuevo Congreso.
2: ¿Esto significa que puede haber incremento de delegados a solicitud de algunas organizaciones que justifiquen el número de afiliados?
1: Sí, nosotros nos vamos a basar en los reglamentos y estatutos que tenemos.
0: Y cambiamos de información. Ayer finalizó el examen de admisión de nuevos estudiantes para primer año de la carrera de Derecho en Educación Superior a Distancia de la Universidad Nacional Siglo XX. Según el nuevo cronograma de actividades, ayer finalizó la inscripción, hoy se rendirá el examen de admisión a más de 350 postulantes para primer año. El 11 de mayo es la matriculación y el 18 de mayo inicia las actividades académicas de forma virtual en la carrera de Derecho de Formación Profesional a Distancia que tiene la Universidad Nacional Siglo XX en esta región norte potosina.
3: La matrícula, tenemos la matrícula que es para el examen de admisión, que es de boliviano 150. Se les está proporcionando un prospecto digital para que ellos puedan prepararse para la evaluación. Para los de primer año, una vez que rindan el examen, se les va a matricular con un costo de 785 bolivianos que cubre la matrícula de primer año. Los profesionales, como ya bien lo había indicado, que es una matrícula diferenciada, cancelan una vez que puedan inscribirse con su título en provisión nacional, su diploma de bachiller, su carnet de identidad y su certificado de nacimiento. Esos son los requisitos para que se puedan.
0: Solo los bachilleres podrán dar examen de admisión. En cambio, los que tienen ya titulación nacional, estos podrán de forma directa inscribirse, dijeron las autoridades de la Universidad Nacional Siglo XX. En el informe, Héctor María Casomero, para las de Pío 12.
24: Y terminamos nuestro reporte informativo indicando que Potosí podría recaudar este mes de mayo el 100% de sus regalías mineras programadas para todo el año 2026. ¿Por qué decimos esto? De enero a abril, Potosí recaudó 652 millones de bolivianos en regalías mineras. Les restan apenas 150 millones de bolivianos para cumplir la meta anual de 803 millones de bolivianos que le ha fijado el Ministerio de Economía a este departamento. de enero a abril en gestiones anteriores, las recaudaciones de regalías mineras no superaban los 300 millones de bolivianos. Por eso, haber captado 652 millones en 4 meses es considerado un récord total, según la Secretaría de Minería y Metalurgia de la Gobernación Potosina. Dividiendo esa suma entre 4 meses, da un promedio de 150 millones de bolivianos de regalías cada mes. Es decir, este mes de mayo, recaudando 150 millones más, cumplirá la meta anual de 803 millones. Es decir, si sumamos, si hacemos esto, pues hasta fin de año podría doblar todo lo que le han dicho que va a recaudar en todo un año. Esto que le han programado para todo un año lo estaría recaudando en apenas 5 meses en regalías mineras. La regalía minera va destinada a escuelas, hospitales, carreteras y obras de inversión en todo el departamento de Potosí. Es el reporte final de la Red Pío 12. Nos retiramos. Muy buenos días.
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8: Según la denuncia, son casi medio centenar de
9: en esta jornada, al inicio de hoy, viernes 8 de mayo de 2026. Y vamos a dar inicio a las informaciones con nuestra nota de apertura. El diputado del Partido Demócrata Cristiano, Manolo Rojas, formalizó una denuncia contra el líder de la Central Obrera Boliviana por fraude en una pensión de invalidez.
10: El diputado Manolo Rojas ha formalizado este jueves una denuncia penal contra el ejecutivo de la Central Obrera Boliviana, Mario Argollo, a quien acusa de fraude, porque supuestamente habría tramitado y recibido dinero por pensión de invalidez.
11: Sí, nosotros hemos logrado conseguir varias evidencias, varios indicios que, pues, por supuesto, ha ocurrido un fraude al tema de las pensiones. El 2021, como lo habíamos anunciado, él ha cobrado un cheque de más de 141 mil bolivianos y ha hecho este trámite en tiempo récord. Entonces, ahí notamos que hay obreros de primera y hay obreros de segunda. Porque él ha logrado un trámite que muchos obreros tardan 3 años, 2 años, meses en lograrse hacer calificar. Pero obviamente con el poder, con el uso de influencias que en ese momento se tenía, ha logrado esta calificación.
10: El diputado reconoció las enfermedades que sufren los mineros por su trabajo, pero en el caso de Argollo dijo que está más sano que él. Pidió al Ministerio Público que se someta al dirigente a una pericia para demostrar que él no tiene ningún daño pulmonar.
11: Estamos presentando el cobro del cheque, la valoración del gabinete médico, que donde 3 galenos han certificado que él tiene la enfermedad. Van a tener que venir a declarar y demostrar con evidencias claras cuáles son esas tomografías, radiografías que se han hecho para validar este tipo de enfermedad.
10: También pidió que se investigue el trámite que habría realizado Argollo mediante una apoderada. Ratificó que se cobró 141 mil bolivianos el año 2021 y que se realizó los trámites en un tiempo récord de 5 días. Omar Escobar Mamani, Herbo La Paz.
9: Son las 7:03. Ahora nuestros titulares.
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9: El diputado del Partido Demócrata Cristiano, Manolo Rojas, formalizó una denuncia contra el líder de la Central Obrera Boliviana por fraude en una pensión de invalidez. La Central Obrera Boliviana convocó a un bloqueo nacional de caminos desde las 0 horas de este viernes. En Oruro, los gremiales rechazan las movilizaciones convocadas por la Central Obrera Boliviana. En el municipio de Caranavi, en La Paz, se registraron enfrentamientos entre transportistas y vecinos que se autoconvocaron para levantar los puntos de bloqueo en las carreteras. La propuesta para abrogar la ley 1720 de conversión de tierras pasó al Pleno de la Cámara de Diputados tras la aprobación en comisión. Más de 600 autoridades están invitadas para participar del encuentro nacional convocado por el presidente Rodrigo Paz en Cochabamba. Bolivia recauda $1,000 millones frescos en con emisión de bonos en el mercado de capitales. Aprendieron a la exdirectora de Boliviana de Aviación, BOA, Shirley Carrasco, por conducta antieconómica e incumplimiento de deberes. Luego de sostener reuniones en La Paz, el alcalde Manuel Saavedra llegó a Santa Cruz con 50 ítems destinadas al sector salud y buenas noticias para esa ciudad. Estas y otras informaciones aquí en su noticiero Bolivia en Contacto.
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0: La información en el periódico digital de Herbol. La Central Obrera Boliviana convocó a un bloqueo nacional de caminos desde las 0 horas de este viernes. Revisamos la información e invitamos a ustedes, amigas, amigos, oyentes, a ser parte de nuestra página principal de informaciones en www.herbol.com.bo. La Central Obrera Boliviana convocó al bloqueo de caminos desde las 0 horas de este viernes 8 de mayo a nivel nacional, en cumplimiento del paro indefinido con movilizaciones escalonadas que iniciaron esta semana. Convoca e instruye acatar disciplinadamente desde el viernes 8 de mayo el bloqueo de caminos desde las 0 horas a nivel nacional, señala la convocatoria difundida por la dirigencia obrera. El miércoles, el ejecutivo de la COP, Mario Argollo, firmó un pacto de no traición con organizaciones campesinas, interculturales y originarias para encarar el conflicto con el gobierno en demanda, especialmente del incremento salarial y la abrogación de la ley 1720. En ese acto, Vicente Salazar, dirigente campesino de La Paz, afirmó que el pedido de las provincias es la renuncia del presidente Rodrigo Paz, mientras Argollo sostuvo que si no hay soluciones, tiene que irse. Pese a la convocatoria al diálogo para este viernes, la COP anunció que no asistirá, al señalar que ya no reconoce al ministro Edgar Morales y acusar al gobierno de revancha y discriminación contra los trabajadores. La dirigencia rechazó posibles cambios a la Ley General del Trabajo, advirtió que no aceptará nuevas alzas de combustibles y responsabilizó al gobierno por la escalada del conflicto si no se atienden sus demandas, convocando a la unidad y a movilizaciones en todo el país. En Oruro, los gremiales rechazan las movilizaciones convocadas por la Central Obrera Boliviana.
1: El sector gremial de Oruro rechazó el pedido del incremento salarial impulsado por la Central Obrera Boliviana. Su dirigente, Abdón Belis, dijo que esta medida no representa a la mayoría de la población trabajadora del país. Señaló de injusto que solo algunos sectores asalariados pretendan ser beneficiados.
2: Somos el 85% de la población boliviana. Al decir nosotros, no solamente somos los gremiales, están comerciantes, artesanos, servicios, vivanderos. O sea, los no asalariados somos el 85% de la ciudad. Y cuando piden un incremento de un 20% o más, ¿qué se está haciendo? Se está haciendo una discriminación ante todos los otros habitantes que existen en Bolivia y en el departamento de Oruro. Porque no puede haber que hayan personas que cuenten con jugosos sueldos. Un comerciante, un transportista, no gana acceso.
1: Belli señaló que la organización sindical debería centrarse en defensa de los trabajadores asalariados y no en intereses partidarios.
2: Nosotros no estamos de acuerdo con un pliego petitorio que lo han politizado definitivamente porque han salido al éter, han salido a la población boliviana nacional e internacional indicando que la Central Obrera Boliviana va a crear un partido político. Ya están fallando con la tesis de Pulacayo. La tesis de Pulacayo es clara y concreta, dice defensa a capa y espada y férrea a los trabajadores asalariados y no dice formar partidos políticos.
1: Finalmente manifestaron que la crisis económica y el alza del dólar afectan a todos los sectores sin distinción. Pidió la unidad entre organizaciones sociales y sectores laborales para defender la situación económica que atraviesa el país. En el informe, Fabiola Aquino, Retiro 12, Herbol Oruro.
0: En el municipio de Caranavi, en La Paz, se registraron enfrentamientos entre transportistas y vecinos que se autoconvocaron para levantar los puntos de bloqueo en las carreteras.
3: Gracias. El informe dice Caranavi, La Puerta de la Amazonía. El día de ayer, en horas de la noche, al promediar las 21 horas, ocurrieron enfrentamientos entre los vecinos que se autoconvocaron en la ciudad de Caranavi y posteriormente se trasladaron a 4 kilómetros de la ciudad de Caranavi, en el sector de Turcocala, donde estaban los transportistas bloqueando.
4: Señor, gobernador, le pedimos que ya tomen sus buenos oficios, ya está de buen tamaño. Es el día 11 que estamos aislados, no tenemos alimentos, no hay verdura, no hay combustible. Y aquí estamos, el pueblo, hemos salido a desbloquear. Sin embargo, vemos amenazas del frente.
3: Hubo agresiones, hubo golpes de por medio y un enfrentamiento en horas de la noche. Posteriormente, los vecinos retornaron y la terquedad del sector del transporte es preocupante porque el bloqueo continúa en Turcocala. Pero cabe destacar que la provincia de Caranavi, su límite es hasta la región del Choro y a partir de ahí comienza Noriungas. Todo el sector está bloqueado por diferentes organizaciones de estos sectores de los Yungas. Hablamos con el alcalde Marco Marconi, que nos dijo lo siguiente a nuestro medio de comunicación.
5: Sud Yunga, estamos Puente Armas, y está totalmente bloqueado, no se puede pasar. Y he llegado aquí hasta aquí, pero por la comisión llegué muy tarde. Y nos vamos a volver nomás porque también los ministros ya retornaron hacia La Paz.
3: Cabe destacar que el alcalde salió para poder trasladarlos a los viceministros que deberían llegar a Caranavi para arreglar la situación de este bloqueo, pero volvieron con las manos vacías. Preocupación, tensa calma el que vive la ciudad de Caranavi. En el informe, Adalid Corini, Radio Origen, adelante La Paz.
0: Son las 7 de la mañana con 12 minutos. Informaciones a través del periódico digital de Herbol. La propuesta para abrogar la ley 1720 de conversión de tierras pasó al pleno de la Cámara de Diputados tras la aprobación en comisión. Vamos con este informe, la nota de la Fundación Sumando Voces. El proyecto de ley para aprobar la ley 1720 referida a la conversión de tierras fue aprobado en la Comisión de Región Amazónica, Tierra, Territorio, Agua, Recursos Naturales y Medio Ambiente de la Cámara de Diputados y pasó a consideración del Pleno, donde se definirá su futuro, informó la diputada Cecilia Requena en contacto con Sumando Voces. Según detalló, el informe que recomienda la aprobación del proyecto de ley presentado por la diputada Claudia Herbas fue respaldado por 3-2 en la comisión. El informe será considerado en el pleno para abrogar o no la ley. Sobre la base de ese documento, explicó. La ley 1720 de conversión de la pequeña propiedad agraria en mediana generó un fuerte conflicto entre sectores campesinos e indígenas con el gobierno de Rodrigo Paz. En ese sentido, una marcha partió de diferentes regiones de Pando y Beni rumbo a la ciudad de La Paz. Los campesinos e indígenas actualmente realizan una vigilia para exigir la abrogación de la normativa. Requena indicó que la sesión del pleno podría realizarse en el corto plazo, es decir, este 7 de mayo, en el marco de un tratamiento que calificó como de emergencia, lo que podría acelerar los tiempos legislativos para definir la continuidad o anulación de la norma. Siete con 14 minutos y esta siguiente información. El gobierno anunció la posibilidad de consensuar una nueva ley de conversión de tierras en un diálogo con todos los sectores interesados. Vamos con este informe a través del periódico digital de Herbol. El gobierno está dispuesto a iniciar un proceso de diálogo que permita la construcción de una nueva ley y mejor consensuada para la conversión de la pequeña propiedad a mediana, según informó este jueves el viceministro de Tierras, Ormando Baca Díez. La autoridad reconoció que la polémica ley aprobada hace poco y que está en vigencia no tuvo la socialización ni el consenso necesarios con las organizaciones campesinas e indígenas, y tampoco con otros sectores interesados en esta temática. Escuchemos a Ormando Bacadíes, viceministro de Tierras, en entrevista con la revista La Mañana, en directo de Herbol.
6: El presidente ha sido muy claro, nosotros vamos a establecer todas las mesas de diálogo y encuentro, porque esa es la forma de que ahora queremos avanzar como sociedad. Este país tiene que dejar ya ese viejo proceso de bloqueo, paro, huelga, que nos perjudica a todos, nos perjudicamos todos. Yo creo que la mejor forma de avanzar es yendo al diálogo. Sabemos que tenemos diferencias, este país es un país diverso, multicultural, multinacional. Tenemos que encontrar puntos medios de encuentro, y esa es una mesa de diálogo. Nunca vamos a estar 100% de acuerdo en algo, pero lo que tenemos que hacer es trabajar nuestras diferencias y encontrar un punto medio donde podamos avanzar. Hoy nosotros creemos que incorporando a estos actores que pidieron ser incorporados porque no hubo la suficiente socialización de la ley 1720, hoy podamos generar una nueva ley donde todos estemos representados dentro de los actores que corresponden. Entonces, eso es lo que va a generar el gobierno ahora, eso es lo que nosotros estamos pidiendo y estamos promoviendo, para que ese encuentro genere una ley que esté y satisfaga a toda esa masa sectorial que está pidiendo la socialización de una nueva ley. Vamos en ese camino, eso nos da pie también para otros encuentros con otros sectores, para que este país termine de pacificarse y podamos generar esos encuentros realmente para hacer las modificaciones que vienen después de fondo con las nuevas leyes que nos van a abrir la posibilidad de generar ese encuentro, esa reactivación económica que necesita este país.
0: Palabras de Ormando Bacadíes, viceministro de Tierras, en entrevista con la revista La Mañana, en directo de Herbol. Reiteramos, el gobierno anunció la posibilidad de consensuar una nueva ley de conversión de tierras en un diálogo con todos los sectores interesados. Y sobre este mismo tema, ¿qué dice la Cámara Agropecuaria del Oriente? Bueno, le contamos después de la pausa.
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0: Son las 7 de la mañana con 21 minutos. Vamos con informaciones a través de nuestras unidades móviles.
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0: La comunicación con nuestro compañero de trabajo, Iván Camacho. Iván, muy buenos días. Entiendo que te encuentras en la terminal de buses de Cochabamba, justamente. Voy contigo, Iván. Un placer escucharte.
2: Gracias, compañeros. Muy buenos días a todo el país. En este momento nos encontramos en la terminal de buses de Cochabamba, donde hay muy poco movimiento, pocos pasajeros. Las empresas, al menos lo que se puede escuchar de los vaciadores, están ofreciendo mayormente hacia Santa Cruz los pasajes, pero no todas las salidas son normales desde Cochabamba. Y vamos a aproximarnos con informaciones justamente para poder conocer el reporte que se tiene en cuanto a las salidas habilitadas. Buenos días, disculpe, estamos a través de Herbol para todo el país. ¿Cómo están las salidas desde Cochabamba?
3: Buenos días. Las salidas al oriente, al sur, están con normalidad. Al occidente, únicamente Oruro está saliendo de acá de la terminal porque La Paz está suspendida todavía debido a los bloqueos que hay.
2: Cuarto día, ¿verdad? Hacia La Paz.
3: Sí, con hoy sería el cuarto día ya hacia La Paz.
2: Gracias. Y es lo que nos indica justamente desde informaciones, salidas a La Paz desde Cochabamba no hay, justamente porque continúan los bloqueos, pero vamos a aproximarnos también por algunas de las empresas respecto a los buses que tienen disponibles, porque recordemos que semanas pasadas han tenido que estar haciendo largas filas para poder abastecerse de diésel y realizar los viajes respectivos. Vamos a aproximarnos por una de las empresas justamente para poder conocer al respecto. Buenos días, disculpe, estamos a través de Herbol para todo el país. ¿Cómo están con los buses, el diésel, todo normal o hay todavía alguna dificultad en eso?
4: Buenos días, de momento con el diésel y los buses estamos de manera normal, pero lo que no nos está permitiendo transitar son los bloqueos que está habiendo.
2: ¿A ningún destino tiene o alguno que se pueda salir?
4: Sí, estamos sacando al lado de lo que es Sucre, Potosí y Santa Cruz, solamente La Paz es lo que no hay.
2: Gracias. Bueno, y este es el panorama justamente desde la terminal de buses de Cochabamba, poco movimiento, reiteramos, de pasajeros. Con esto retornamos a los estudios.
0: Bien, muchas gracias. Vamos a seguir con más unidades móviles y nos vamos a trasladar hasta la ciudad del Alto.
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0: Ya estamos con José Chacoya de la red Pío dos Herbol. José, buen día, bienvenido.
5: Gracias, Hugo. ¿Qué dice el termómetro de la economía en la ciudad del Alto? Más allá de las ferias que se tiene en esta joven ciudad del Alto, en las tiendas de barrio nos muestran cómo está el comportamiento de la economía. Casi cómo está en la tienda, ¿hay venta o no hay venta?
6: Buenos días, sí. Está un poquito bajo la venta, ha bajado harto la venta, ya no se vende como antes.
5: ¿Será por la situación política y económica que
6: vive
5: el país?
6: Sí, sí, sí. Por toda esta situación que estamos pasando, por eso está.
5: Poquito. ¿Qué productos están escaseando en la tienda?
6: Ahora no hay aceite, por ejemplo, no hay.
5: No hay de nuevo aceite.
6: No hay aceite. ¿Huevo? Otra vez. Huevito, igual. Igual no hay huevo. Aceite, huevo es lo que está faltando, lo que está llegando de. Lo que llega de Cochabamba, pues no está llegando.
5: Por la ceja nos decían que no hay mucho circulante. Por acá también no hay, por las zonas,
6: sí,
5: igual.
6: Igual está.
5: La
6: no
5: gente
6: hay.
5: Compra poco.
6: Poco, poco ya está comprando. Ya no le puedo ni la planta, un poco, poco no me estoy llevando, sí.
5: Bueno, muy gentil, no le quitamos más tiempo. Tiene que abrir la tienda, la casera de la tienda de barrio. Esto es lo que pasa en la economía de la ciudad del Alto. Y ese es un termómetro de cómo va en el ámbito nacional. Retornamos hasta Bolivia. En contacto, Hugo.
0: Muchas gracias a José Chacoya desde El Alto.

0: General de Instituciones, tal como establece nuestro estatuto orgánico. Estamos viendo de que, según la prelación, es de que se tiene un cabildo. Segundo, una asamblea general. Tercero, consejo consultivo. Un directorio ampliado y un directorio. De todo eso, por jerarquía, no lo vamos a llamar a un cabildo. Tuviera que ser, a pesar que mi persona ha sido elegido y ha sido posicionado en un cabildo. Pero ahora, viendo por prelación, lo que correspondería sería una asamblea general de instituciones donde se van a acreditar 5 por federación, a los que son federaciones, 3 para las instituciones como asociaciones y también sindicatos, donde estos el día lunes por la mañana se van a acreditar con una lista que van a tener de participantes, donde se va a entregar la credencial respectiva. Y dentro del cronograma a realizarse desde las 2 de la tarde, uno es la inauguración, segundo, elección de un presidium, 3 va a ser un informe del ingeniero Epifani Mamán y el licenciado Marco Quichu respecto a lo que es la ley de litio y la preservación del Cerro Rico. Se tiene después un informe por parte de la directiva saliente de Concipo. Y posteriormente viene el punto más importante, la que estamos pidiendo y la que estamos pidiendo, es la renovación de un directorio del ente cívico. Y por último tenemos la posesión.
1: Jorge Vidal de Radio Líder, Herbol Potosí.
2: Son las 7:27. Y sobre el tema de la ley 1720, que la propuesta para abrogarla, y que ha pasado al pleno de la Cámara de Diputados tras la aprobación en comisión, y por otro lado que el gobierno anunció la posibilidad de consensuar una nueva ley de conversión de tierras en un diálogo con todos los sectores interesados. Bueno, ¿qué dice la Cámara Agropecuaria del Oriente? Bueno, calificó de políticos a los sectores que piden la abrogación de la ley de conversión de tierras y pidió cárcel para quienes impulsan las movilizaciones. Escuchemos a Yamil Nasif, vicepresidente de la Cámara Agropecuaria del Oriente, en entrevista con el noticiero Bolivia en Contacto.
3: Este es un anhelo así de claro. No tiene nada que ver todas esas malas voces que vienen desde sectores acostumbrados a hacer política, como lo hemos vivido los últimos 20 años. ¿Por qué estamos en contra de la posibilidad de la derogación? Porque significa que esos 20 años de política siguen estando incrustados en el país. Necesitamos acabar con esos malos dirigentes que están abusando y haciendo un uso de la gente humilde para hacerla marchar. Tengamos conocimiento, para poder marchar cada persona cuesta alrededor de 400 bolivianos. Entre la diaria, la comida, el traslado, el alojamiento o la vivienda. ¿De dónde sale la plata para que 1000 marchistas en distintos puntos del país estén movilizados? Eso es lo que estamos exigiéndole a este gobierno. Que se acabe el país tranca, que se averigüe, porque ellos saben de dónde sale esa plata. Que a estos dirigentes, que lo único que provocan es desestabilizar el gobierno, con claras intenciones de desmerecer este nuevo gobierno, eso se llama terrorismo de Estado. Tiene que haber cárcel para estas personas. Y hoy nos usan a nosotros los productores para poder desestabilizar el gobierno. Y lo que queremos es que de una vez se desenmascaren estos dirigentes que vienen bajo la misma actitud política de años pasados, obligando a los gobiernos a hacer sus voluntades por espacio o economía política, por réditos políticos. Sabemos que estas organizaciones sociales y que las ONG, que son las financiadoras.
2: Declaraciones de Yamil Nasif, vicepresidente de la Cámara Agropecuaria del Oriente, en entrevista con el noticiero Bolivia en Contacto de El Bol. Reiteramos, la Cámara Agropecuaria del Oriente calificó de políticos a los sectores que piden la abrogación de la ley de conversión de tierras y pidió cárcel para quienes impulsan las movilizaciones.
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3: Son las 7:32. Más de 600 autoridades están invitadas para participar del encuentro nacional convocado por el presidente Rodrigo Paz en Cochabamba.
4: Y para este 9 de mayo en Cochabamba hay una reunión, cae sábado, importantísima. Son más de 600 autoridades nacionales que han sido invitadas por el gobierno nacional. Se hablará sobre el pacto fiscal, se busca un equilibrio. Mamen Saavedra, el alcalde de Santa Cruz, ya habló de una posición, por lo menos desde la perspectiva municipal. Lo escuchamos.
5: Bueno, nosotros tenemos ya una propuesta de pacto fiscal. Nuestra propuesta es 30 para los municipios, 13% para las gobernaciones y 7% para las universidades. Vamos a llevarle y bueno, vamos a ver, creo que van a estar todas las autoridades municipales, departamentales y también tengo entendido que autoridades legislativas a nivel nacional.
4: Estarán todos presentes, la cita es en la ciudad de Cochabamba, reiteramos, este 9 de mayo. Elbert Santa Cruz, Mercedes Fernández.
3: Bolivia recauda 1.000 millones de dólares frescos con emisión de bonos en el mercado de capitales.
6: Desde el gobierno central se ha confirmado que se ha logrado recaudar 1.000 millones de dólares frescos, esto del mercado de capitales, gracias a una emisión de bonos soberanos a una tasa de interés del 9.45% a 5 años de plazo. El ministro de Economía, Gabriel Espinosa, ha destacado que esta emisión de bonos se logra gracias a un trabajo de varios meses en la perspectiva de bajar la percepción de riesgo de Bolivia.
7: El día de hoy, Bolivia ha llevado exitosamente la colocación de bonos soberanos por 1.000 millones de dólares en los mercados internacionales de capitales. Esta operación tuvo una demanda de 5 veces más de lo que teníamos prevista. Es decir, que por cada dólar que nosotros ofertamos en el mercado, hubo una demanda de $5 por bonos bolivianos. En condiciones mucho más favorables de lo que se podría haber previsto, a una tasa del 9.45% y a 5 años plazo. Tuvimos demanda de 166 compradores institucionales calificados. ¿Qué quiere decir esto? Que 166 instituciones, todas ellas extranjeras, ninguna boliviana, confía en la dirección de la política económica que hoy día aplicamos en Bolivia. Esto es una clara señal de confianza y obviamente hace unos cuantos meses era imposible de creer que Bolivia, con serias dudas sobre su estabilidad macroeconómica, con serias dudas sobre la capacidad de pago de deuda que teníamos en el país y obviamente con serios desbalances macroeconómicos, hoy día hemos revertido esa situación. Esto es fruto de un trabajo del equipo, parte de ese está acá. Y obviamente, bajo el liderazgo del presidente Rodrigo Paz, que ha trabajado fuertemente para reinsertar Bolivia al mundo.
6: La noticia se da en un contexto donde Bolivia ha logrado reducir su riesgo país a menos de 400 puntos y además agencias internacionales han mejorado su calificación crediticia. Graciela Dorado Alano, Carbola Paz.
3: Aprendieron a la ex directora de Boliviana de Aviación, BOA, Shirley Carrasco, por conducta antieconómica e incumplimiento de deberes. Revisamos esta información en el periódico digital de Herbol. La ex directora de Boliviana de Aviación, BOA, Shirley Carrasco, fue aprehendida en La Paz por presunta conducta antieconómica e incumplimiento de deberes en el marco del caso de la ruta aérea a La Habana. Permanecerá en celdas policiales hasta su audiencia cautelar. Ella, como parte del directorio, solo participaba en momentos en los que era convocada para determinar estrategias de trabajo de BOA y no así temas comerciales ni operativos, afirmó su abogado Paulo Gutiérrez. La aprehensión ocurre tras la detención del exgerente Ronald Caso, capturado el miércoles en el Aeropuerto Internacional Jorge Wilstermann y trasladado a La Paz. El gobierno denunció un daño económico de 18,4 millones de bolivianos por la operación de la ruta Santa Cruz-La Habana sin estudio de rentabilidad. El viceministro Yamil García señaló que hubo vuelos con entre 11 y 22 pasajeros en aeronaves para 168 personas y pagos en Cuba fuera del sistema financiero internacional. El Ministerio Público admitió la denuncia contra 6 exfuncionarios.

0: 7:38 a.m. Luego de sostener reuniones en La Paz, el alcalde Manuel Saavedra llegó a Santa Cruz con 50 ítems destinados al sector salud y buenas noticias para esa ciudad.
1: Cruz llegó con buenas noticias de la ciudad de La Paz a su arribo anoche a Santa Cruz. Habló de que logró 50 ítems de esa reunión importante con la ministra de Salud y otros organismos internacionales. También camas. Escuchemos mejor.
2: Primero vamos a empezar por lo más importante, que es la salud. Hemos tenido una reunión con la ministra de Salud en el ministerio. Hemos conseguido avanzar en temas importantes. Por ejemplo, en las próximas semanas van a llegar cerca de 50 ítems de salud para nuestro municipio. Hemos avanzado también en el tema tecnológico. La ficha digital, que va a hacer que nuestra gente no duerma en las filas de los hospitales municipales, está cada vez más cerca. Se han hecho avances importantísimos en coordinación con el Ministerio de Salud y también equipos. Próximamente van a llegar unos 10 equipos de rayos X para los hospitales de primer nivel y también camas para hacer diálisis. Todo esto es en función a la coordinación que hay. Lo importante es la voluntad de las autoridades de todos los niveles, en este caso la coordinación nuestra con el gobierno nacional, para mejorar la vida a nuestra gente. Pero no fue solo eso. También hemos tenido reuniones con la cooperación internacional para conseguir apoyo en proyectos de infraestructura, de energía y de medio ambiente. Ha sido un muy buen día para nuestra ciudad y la verdad que este viaje valió la pena.
1: El Bol Santa Cruz, Mercedes Fernández.
0: De Santa Cruz nos vamos ahora a La Paz. El alcalde César Duckweiler pidió al gobierno que militares sean parte de la seguridad ciudadana.
3: El alcalde de La Paz, César Duckweiler, planteó al gobierno la posibilidad de que efectivos de las Fuerzas Armadas coadyuven en tareas de seguridad ciudadana en la sede de gobierno en el marco de una alianza intergubernamental con el Ministerio de Defensa.
4: Y el tema de seguridad ciudadana también hemos venido a plantear una idea, una propuesta para que pudiéramos hacer a través de una alianza intergubernativa, sería en este caso, la posibilidad de que efectivos de las Fuerzas Armadas también pudieran coadyuvar en el ejercicio de la seguridad ciudadana en nuestra ciudad.
3: La propuesta fue presentada durante una reunión con el ministro de Defensa, donde también se abordaron temas vinculados a riesgos y atención de desastres. Según la autoridad municipal, el objetivo es establecer mecanismos de reacción inmediata mediante coordinación con Defensa Civil ante emergencias y otras contingencias.
4: Nos hemos venido a conversar sobre esos aspectos, ver si podemos hacer un acuerdo, una alianza, para que a través de Defensa Civil, del Ministerio de Defensa, podamos establecer algunos procesos que nos permitan tener equipos que reaccionen de manera inmediata cuando se presenten situaciones de desastres o alguna otra situación.
3: El alcalde aseguró que encontró predisposición en el Ministerio de Defensa para avanzar en un trabajo conjunto y destacó el conocimiento técnico de esa cartera de Estado sobre temas de seguridad y defensa. Omar Escobar Mamani, Herbo La Paz.
0: De La Paz hasta Oruro, la Fiscalía implementó una plataforma tecnológica para tramitar los procesos penales de forma digital.
5: La Fiscalía Departamental de Oruro recibe y tramita procesos digitalmente. Esto es posible gracias a la implementación del sistema informático Justicia Libre, una plataforma digital que elimina el uso de expedientes físicos y permite a los litigantes realizar sus trámites sin necesidad de acudir físicamente a las oficinas. Una de las instituciones que ya está trabajando con esta aplicación es la Dirección de Igualdad de Oportunidades. Así lo dijo el fiscal departamental de Oruro, Aldo Morales.
6: Se les va brindar una parte del sistema Roma, la exactitud de la misma, a efecto de que puedan presentar vía digital. No nos olvidemos que de aquí a un año todo va a ser digital, ya no van a existir estos cuadernos o expedientes de los casos.
5: Además dijo que a través de esta plataforma digital los usuarios pueden acceder a las siguientes opciones y herramientas desde cualquier computador o dispositivo móvil, y que ahora se realizará la capacitación a los funcionarios policiales de la Fuerza Especial de Lucha contra la Violencia y la Dirección Departamental de Tránsito.
6: Estamos solicitando también de que otras instituciones ingresen, la FCB, Tránsito, FCC, igualmente sus informes los funcionarios nos pasan a vía digital, lo que facilita una justicia pronta y oportuna.
5: Finalmente dijo que esta implementación es para que los procesos no demoren demasiado y que permitirá que los litigantes puedan revisar sus procesos. Informó Wilson Cruz, El Pío 12, Herbol Oruro.
0: Son las 7:43. Ahora nos vamos hasta el norte de Potosí con informaciones. Un ex ministro de Educación asumió el mando de la Dirección Distrital de Educación en el municipio de Chuquiuta.
7: El ex ministro de Educación Edgar Pari Chambi asume hoy el cargo de Director Distrital de Educación en Chuquiuta, provincia Bustillo del departamento de Potosí. La nueva autoridad aclaró que ingresó al cargo por concurso de méritos. Pari fue director departamental de Educación de Potosí, fue rector de la Escuela de Formación de Maestros de Chayanta y también fue ministro de Educación. Se anuncia la llegada de Javier Ortega, director departamental de Educación, para este acontecimiento en el norte de Potosí. El nuevo director sostuvo encuentros con autoridades de Chuquiuta, de quienes espera su respaldo. Pari es el primer director distrital de Educación de este municipio. Dijo que está preocupado y que es un desafío disminuir la migración en varias unidades educativas de la región.
8: Y también de manera histórica hemos visto este tipo de hechos que han estado ocurriendo, más que todo por migración de nuestros hermanas y hermanos que han estado buscando mejores condiciones de vida en otros departamentos. Y eso lamentablemente ha afectado y seguramente está afectando también con los estudiantes en las diferentes unidades educativas. Pero yo creo que eso es un desafío para nuestras nuevas autoridades de los gobiernos municipales a trabajar en el tema de lo que es la permanencia de nuestros padres y madres de familia.
7: Las autoridades de los Ayllus en Paz y Ever Trujillo, director distrital de Educación de UNCIA, gestionaron la creación de la nueva dirección educativa para Chuquiuta. El municipio está ubicado en la provincia de Bustillo del departamento de Potosí. Juan Carlos Enríquez, Herbol Norte Potosí.
9: Enseguida retornamos con el noticiero que une al país.
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0: Así es, volvemos a la ciudad del Alto a las 7:48. El contacto nuevamente con José Chacolla de la red de Pío 12. José, te escuchamos. Adelante, por favor.
19: Gracias, Hugo. Los niños y los jóvenes salen a las unidades educativas. Bueno, ya se siente el frío en la ciudad, imagínese. Bueno, señora, con los niños llevando a la escuela, al colegio.
22: Sí, buenos días. Sí, efectivamente. ¿Los abrigado? Sí, están abrigaditos, está bien.
19: ¿Será momento ya de pensar en horario de invierno?
22: Podría ser, sí, para nosotros, sí, acá en el Alto está así, el frío está fuerte, pero no sé, abajo es distinto, ¿no?
19: Claro. ¿A qué hora ingresan los niños?
22: 8:45.
19: 8:45. Sí. ¿Qué colegio es?
22: Gregorio Reynos.
19: Gregorio Reynos. A ver, sí. Hablamos con el pequeño. Hola, campeón, ¿cómo está haciendo el colegio o a la escuela?
23: Sí.
19: Bueno, ¿hace frío?
23: Sí, hace frío.
19: Bueno, señorita, igual usted al colegio, buen día.
23: Sí.
19: Sí. ¿Habría que pensar en un horario de invierno, te parece, o no?
23: Sí, también.
19: ¿A qué hora quieres entrar?
23: No sé.
19: ¿A las 8:30, tal vez?
23: Sí.
19: Sí, ¿no?
23: Sí.
19: ¿Y tú?
23: Venía en... Sí, al horario de invierno.
19: ¿Horario de invierno? ¿A qué hora?
23: 8:30.
19: 8:30.
23: Sí,
19: porque hace frío ahora, ¿no? Uh-huh. Bueno, muchas gracias. Esperemos que el ministro y las autoridades educativas nos escuchen para que tomen en cuenta el pedido de la niñez y la juventud que ya siente frío al momento de dirigirse a la unidad educativa. Ay, la verdad, es el Alto. Retornamos hasta Bolivia en Contacto, Hugo.
0: Muchísimas gracias a José Chacolla, conversando siempre con la gente allá en la ciudad del Alto. 7:50. El Magisterio de Cochabamba acatará el paro con suspensión de actividades anunciado para el lunes 11 de mayo. Piden un aumento salarial, entre otras demandas.
24: Efectivamente, el paro es de 24 horas. Va a ser turno mañana y turno tarde, en ese entendido que se estarían suspendiendo las clases para el día lunes.
25: El Magisterio Urbano de Cochabamba se movilizará este lunes exigiendo el incremento salarial, indicando que sus salarios han perdido valor adquisitivo.
24: En la reunión ampliada nacional se ha definido lo que es un paro de 24 horas este día lunes. La Federación de Maestros Urbanos, de manera militante, de manera orgánica, va a asumir lo que es este paro frente a la falta de una respuesta por parte del Ministerio de Educación y también del Gobierno en torno a lo que es el incremento salarial. Es en esta medida de que al no tener una respuesta estamos asumiendo ya medidas mucho más radicales. Una de esas es el paro que se va a llevar a cabo el día lunes.
26: ¿Esto es en pedido del incremento salarial?
24: Sí, fundamentalmente en lo que es el pliego es el incremento salarial y también lo que es presupuesto en educación. Esto es lo que, bueno, pues nosotros como sector hemos exigido, ya que nuestros salarios han perdido totalmente el poder adquisitivo y es en ese marco de que al no tener una respuesta positiva por parte del gobierno y el Ministerio de Educación, nos vemos obligados a asumir este tipo de medidas.
25: Desde la Federación de Maestros Urbanos de Cochabamba, además, lamentan que el Ministerio de Educación no los convoque a una reunión para responder a su pliego petitorio.
24: Bueno, en este momento, hasta este momento, no tenemos ninguna convocatoria por parte del gobierno ni tampoco por parte del Ministerio de Educación. Pareciera que se está tratando de distorsionar, más al contrario, el objetivo de la lucha que tenemos como sector, y es en ese marco de que, como no tenemos una respuesta positiva en torno a lo que es nuestro pliego, vamos a asumir medidas mucho más drásticas.
25: Informó Luis Vargas, Red Pío 2, Herbol, Cochabamba.
0: La Central Obrera Departamental de Cochabamba, en ampliado de emergencia, determina realizar una marcha hoy y se sumará al paro movilizado indefinido.
1: La Central Obrera Departamental de Cochabamba, en ampliado de emergencia realizado ayer, determinó realizar hoy, viernes, una marcha callejera y se sumará al paro movilizado indefinido de la Central Obrera Boliviana. Para ello, los trabajadores se trasladarán a la ciudad de La Paz para sumarse a las movilizaciones de los obreros del país. A continuación, escuchamos las determinaciones del ampliado de emergencia que concluyó al finalizar la tarde de ayer.
2: La Central Obrera Departamental de Cochabamba, ante el cobarde, abusivo y delincuencial atropello cometido contra los máximos dirigentes fabriles del país, expresa su más profunda indignación y declara estado de emergencia y movilización general de toda la clase trabajadora cochabambina y nacional hacia la ciudad de La Paz. También pretende criminalizar la lucha sindical y acallar las voces de quienes defienden el pan, el trabajo y la dignidad del pueblo. La COT Cochabamba convoca de manera inmediata a todas las federaciones, sindicatos, confederaciones, organizaciones sociales, juventudes, obreras y bases movilizadas del país a concentrarse y trasladarse a la ciudad de La Paz para exigir en las calles la liberación inmediata y estricta de los dirigentes fabriles detenidos, la renuncia del ministro de Trabajo por su conducta abusiva, represiva y antidemocrática, el cese inmediato de la persecución política y sindical contra los trabajadores.
1: Walter Unzueta, Red Pío 12, Herbol, Cochabamba.
0: Siete con 7:54. El diputado de Libre, Armin Yuta, rechazó la denuncia en su contra por incumplimiento en el pago de asistencia familiar a su hija y aseguró que su expareja trata de desprestigiarlo como parlamentario.
3: Esta semana reapareció en la Cámara de Diputados el parlamentario de Libre, Armin Yuta, quien pasados días fue correteado en Plaza Murillo por su expareja por una demanda de presunta asistencia familiar. El diputado Armin Yuta explicó su verdad sobre estos hechos, donde asegura no incumplió las pensiones a su hija y que tendría buena relación con la misma, por lo que sospecha se trata de una campaña de desprestigio de parte de su ex esposa.
4: Anteriormente una señora me ha agredido en la plaza. Yo creo que yo siempre he cumplido como un buen padre con mi asistencia familiar. En ningún momento he fallado, ¿no? Yo creo que hasta el día de hoy me llevo bien con mi hija, está estudiando, lo voy a seguir apoyando porque eso debe mostrar un padre. La única intención que he tenido es hacerme quedar mal ante la población, ante la ciudadanía, desprestigiarme de repente como que actual que estoy como diputado. Si bien era, había una orden de aprehensión, era pues de 2024. En ese momento yo era perseguido ante la justicia, me han puesto en el supuesto golpe de Estado, ahora lo quieren utilizar para desprestigiarme, ¿no? Yo he cumplido con toda la asistencia familiar, y están los descargos correspondientes, ¿no? Y además yo en ningún momento me voy a escapar.
3: Así el diputado de Libre Armin Yuta se refirió contra la ley 348, que en su criterio debe ser modificada debido a no contemplar un equilibrio para escuchar la verdad de los varones en conflicto con las mujeres.
4: Muchos inocentes están en la cárcel. No, lamentablemente la 348 hay que revisar. La ley Brisa no tiene que ir. La ley Brisa, lamentablemente, va a ser un pecado nacer ser hombre.
3: Rodrigo Fernández, Herbol, La Paz.
0: 7:56, nos vamos hasta el sur del país, estamos en Tarija. Culminó la gestión escolar 2025 del calendario regionalizado UENAIEC en Tarija.
5: Las labores escolares en el aula del calendario regionalizado del pueblo UENAIEC del municipio de Villamontes oficialmente ha culminado el pasado 2 de mayo, mientras que el personal administrativo continúa realizando el cierre y la documentación correspondiente a la gestión 2025. En el caso de la unidad educativa aplicación bilingüe, la directora licenciada Dominguina Ayala informó que el acto de clausura y entrega de títulos de bachilleres se desarrollará el próximo 12 de mayo, donde 3 estudiantes recibirán su diploma tras haber culminado satisfactoriamente el nivel secundario. La autoridad educativa instó a los padres y madres de familia sean más responsables y no dejen a sus hijos sin el derecho al estudio y apoyen a los estudiantes de secundaria a los maestros durante la gestión educativa.
6: El cierre de gestión y la graduación, entrega de libretas, va a ser el 12 de mayo. Estamos haciendo nuevamente un acto de graduación para poder despedir a estos estudiantes, invitar a todos los padres de familia, en primer lugar de la unidad educativa, a todos los conocidos, los allegados, de los que ayudan a la unidad educativa. Una y otra manera, su granito de arena es muy bienvenida aquí. A veces pedimos ayuda aquí al pueblo, a la alcaldía y otras instituciones, y sí nos responde. Gracias a señores que a veces nos dan la mano para poder seguir trabajando en esta unidad educativa a favor de los estudiantes, ¿no? Toque el día lunes ya tenemos el sistema abierto, ¿no? Y entonces esta información, como el sistema se abre ya a nivel nacional, especialmente los datos necesarios para los bachilleres, para que salga rápido el título de bachiller.
5: Pascual Amena Trigo, Radio Pilcomayo, Herbol, Villamontes.
0: Y vamos con esta última nota con nuestro compañero de trabajo, Fernando Vallejos, de Radio Chilo en Santa Cruz. Se realizó la primera sesión y conformación de las comisiones en el Consejo Municipal de Yapacaní.
7: Fue la primera sesión ordinaria del Consejo Municipal de Yapacaní. Según el presidente del órgano deliberante, existe buena predisposición de los 7 concejales para guardar el decoro en el Consejo Municipal de Yapacaní.
8: Porque hemos conversado los 7 concejales para poder mostrar una buena imagen y guardar el decoro de este ambiente, de este honorable Consejo Municipal.
7: Algunas personas y dirigentes presentes en la sesión de esta mañana les pidieron a los concejales trabajar priorizando las necesidades más urgentes que tiene el municipio.
11: Los proyectos que estaban en ejecución, y que se dé seguimiento, y también, ¿no?, yo tengo en la Federación Choré, y siempre que estamos transitando, le perjudica, ¿no?
12: Ustedes saben muy bien el trabajo de Caminas Marcadas de nuestro municipio, es que Paja Norte está en proceso de ejecución. Este proyecto, obviamente, hay mucha deficiencia.
14: Pedirle más que todo, pensemos más que todo en la seguridad ciudadana. Hoy en día estamos tropezando con muchos problemas en el tema de la seguridad ciudadana de los niños estudiantes.
7: En la sesión de hoy también se conformaron las diferentes comisiones que tiene el Consejo Municipal.
8: Sí, gracias a Dios, digamos que los 7 concejales nos han puesto de acuerdo y usted ha visto, digamos, que hemos elegido nuestro presidente y secretario de cada comisión.
7: Recordemos que el Consejo Municipal de Yapacaní debe tener 9 concejales, pero hasta el momento solamente se encuentran habilitadas 7.
8: Esperemos que el Tribunal Departamental Electoral ya no subsane esos 2 concejales que todavía no están habilitados, que uno es de los pueblos ya de la comunal de la Caremojeño y el otro es de un concejal de un...
7: Desde Radio Chilo de Yapacaní, Fernando Vallejos.
0: Estimados amigas, amigos de la Red Herbol, bueno, llegamos al final de esta entrega informativa en este inicio de jornada de hoy, viernes 8 de mayo. Que tengan una excelente jornada, que les vaya muy bien y que Dios proteja y bendiga a Bolivia.
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Son las 8:08 a.m. Muy buenos días, queridos amigos y amigas. Bienvenidos a Tome Nota. Y como siempre, comenzamos una nueva jornada, un nuevo día de compañía y buena música aquí por la Pío 12. Y antes de comenzar, quiero saludar a todos quienes nos escuchan dentro y fuera de la ciudad desde muy tempranito. Y bueno, muchas gracias por permitirnos una vez más, por acompañarlos en este espacio Tome Nota, el espacio servicial de la Radio Pío 12. Preparado para compartir algunos comunicados y avisos que nos hacen llegar hasta la radio. Y bueno, antes de dar inicio, quiero invitarles a que si usted tiene algún aviso, convocatoria, comunicado que quiera que sea difundido y quiera que llegue más lejos, puede hacerlo aquí en la Radio Pío 12, aquí en el programa Tome Nota. Con mucho gusto lo estaremos atendiendo. Estamos ubicados en la calle Baptista, entre Adolfo Mier y Bolívar. Nos encontramos al lado del Colegio Socavón, en el segundo piso. Así es que usted puede acercarse sin miedo, lo estaremos esperando. O también, si desea, puede comunicarse al teléfono al 52-76-602. O también al WhatsApp al 67-20-28-02. Ya sabe, por Radio Pío 12, su aviso comunicado llega más lejos.

Y bueno, amigos, ahora sí comenzamos y como siempre vamos a escuchar buena música para iniciar la mañana de hoy viernes. Qué rápido pasa el día, ¿no? Bueno, la semana. Así es que los invitamos a disfrutar de esta primera canción de la mañana aquí en el programa Tome Nota a su orden.

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y gracias por seguir en sintonía de la radio Pío 12. Nosotros continuamos aquí en Tome Nota, acompañándolos siempre con buena música para iniciar bien la jornada de hoy, ¿no?

Y bueno, ahora sí damos inicio a nuestros avisos que nos hacen llegar hasta la radio. Atención a todos los que están buscando trabajo en el área rural. Aviso de trabajo, se necesita un pasteador de llama para el Ayllu Tayaquira, para la comunidad Bichocoyu, provincia Pantaleón Dalense. Puede ser persona mayor o joven, se ofrece hospedaje, alimentación y un sueldo mensual. Para más referencias puedes comunicarte a los siguientes números de celular: al 73 83 76 40. Reiteramos, al 73 83 76 40, o también al 73 83 68 98, al 73 83 68 98. Pregunta por la señora Juana.

Y atención, aviso de bien social, se busca una persona varón de 55 años con problemas de salud que se extravió el día lunes del presente año. Viste color polera roja, chompa plomo de lana, pantalón color pacay y chinelas rosadas con blanco jaspeado. Llevaba sombrero verde y requiere cuidados especiales y puede estar desorientado. Salió de su domicilio de la urbanización Vida Nueva y fue vista por última vez en la rotonda de la avenida Al Valle y Circunvalación. Si usted le ha visto o tiene alguna información, por favor, cualquier dato es de gran ayuda. Puede comunicarse con urgencia a los celulares al 64-7709-39 o al 74-11-3099. Su familia está desesperada, por favor, ayudemos.

Y continuamos con más aquí en Tome Nota, atención a quienes aman la lectura. Atención, 75 años de historia, lucha y educación popular. El Colegio Nacional Nocturno Eustaquio Méndez celebra sus bodas de diamante y tú puedes llevar esa historia en tus manos en un libro de bolsillo de 190 páginas que recoge 75 años de sueños cumplidos, aulas nocturnas y generaciones formadas con esfuerzo, escrito por el licenciado Avenor Roberto Alfaro Castillo y Leslie Rodríguez Alfaro. Imagina abrir sus páginas y ver los nombres, las fotos, las anécdotas de quienes pasaron por el Eustaquio Méndez desde 1951. 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

Y antes de continuar con más, quiero invitarles a que si usted tiene algún aviso, comunicado importante que quiere que sea escuchado, puede hacerlo aquí mediante el programa Tome Nota a su Orden por la Radio Pío 12. Este es su espacio servicial. 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Bueno, antes de continuar con más, vamos a escuchar buena música de Yahtaymanta con el tema que dice San Simón de lo Mejor.

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Son las 8:39. Continuamos con más aquí en Tome Nota. 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

Y continuamos con más aquí en Tome Nota. 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Y atención a esta campaña que realiza el CERESI. Atención, amigas y amigos, les compartimos la siguiente información importante. Mi identidad es mi derecho, se parte de nuestra campaña integral. Se realiza la inscripción a menores de 12 años. Los requisitos son certificado de nacido vivo, expedido por el médico, cédula de identidad de los padres, certificado de matrimonio o libreta de familia, además de estar inscritos en el padrón electoral biométrico. También se realiza el saneamiento de partidas de nacimiento, matrimonio, de defunción. Para ello se necesita documento de identidad o documento de filiación, y los solicitantes deben estar inscritos en el padrón electoral biométrico. Asimismo, se recuerda a la población la inscripción al padrón biométrico. Los requisitos son haber cumplido los 18 años y no estar inscrito al padrón electoral biométrico, presentar la cédula de identidad original y vigente, además de la declaración de su domicilio exacto. Recuerde que su identidad es su derecho.

Esta campaña se realizará el día hoy viernes 8 de mayo, así que no pierda esta oportunidad. El lugar será en la Facultad de Derecho, que está ubicada en la 6 de agosto, esquina Herrera. Así es que amigos y amigas, no pierdan esta oportunidad. Y continuamos con más avisos. Atención, aviso de bien social. Un varón de 55 años con problemas de salud que se extravió el día lunes del presente año. Viste con polera roja, chompa plomo de lana, pantalón color pacay y chinelas rosadas con blanco jaspeado. Llevaba sombrero verde y requiere cuidados especiales y puede estar desorientado. También salió de su domicilio de la urbanización Vida Nueva y fue vista por última vez en la rotonda de la avenida El Valle y Circunvalación. Si usted le ha visto, tiene alguna información, algún dato, por favor, cualquier dato es de gran ayuda. Puede comunicarse con urgencia a los celulares 64-77-09-39 o también al 74-11-30-99. Su familia está desesperada.

Y bueno, amigos, gracias por continuar, por estar en sintonía de la Radio Pío 12, aquí en el programa Tome Nota. 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Puede acercarse a nuestras instalaciones. Estamos ubicados en la calle Baptista, entre Adolfo Mier y Bolívar, al lado del Colegio Socavón, en el segundo piso. 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
1: Y amigos y amigas, de esta manera llegamos al final del programa de hoy, viernes 8 de mayo. Gracias por su compañía durante esta mañana. Que tengan un excelente viernes y continúen en sintonía de la Radio Pío 12. Muy buenos días.
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¡Qué melodía!, ¿no? Realmente es una melodía agradable, bastante rítmico, que nos acompaña todos los días como cortina musical para comenzar el programa de lunes a viernes en este horario. Señoras y señores, amigas, amigos, oyentes del programa Pío 12 en directo, ¿cómo están? ¿Cómo se encuentran? Algunos renegando porque no pueden viajar a La Paz. Sí, porque la carretera La Paz-Oruro está bloqueada. La terminal de buses de La Paz ha suspendido todo viajes al sur del país, también Cochabamba, Santa Cruz, no hay. La carretera La Paz-Oruro se encuentra bloqueada en el sector de La Huachaca, Sicasica. Los movilizados están pidiendo al gobierno dar soluciones al problema de combustible basura, reducción de salarios de los senadores diputados, entre otras demandas como la abrogación de la ley 1720, la nueva ley de tierras. La gente se pregunta, ¿por qué se hace tanto conflicto al gobierno? ¿Qué premura había de aprobar una ley, la ley de tierras, cuando hay leyes más importantes? Ley de inversión, ley de hidrocarburos, ley de minería, pero la ley de tierras. ¿Quiénes son los autores? Son las preguntas que se hacen. Bueno, los campesinos de la Federación Tupac Katari en La Paz decidieron radicalizar su medida de bloqueo de carreteras, mientras que el centro de la ciudad hoy recibirá muchos sectores en una gran marcha de protesta en contra del gobierno. Ya se está preparando el ingreso precisamente hasta el sector de la Plaza Murillo, porque la intención es ingresar allá y hay un resguardo fuertísimo de la policía. Está prácticamente custodiada la Plaza Murillo, el poder político de nuestro país. Estamos comenzando el programa de hoy y no vayan a la avenida Antofagasta o la calle Antofagasta hoy, donde debería de realizarse una feria, la feria del productor al consumidor. No hay feria. Informamos a la población de Oruro y a nuestros productores que debido a los conflictos sociales actuales, la feria Bolivia Produce fue reprogramada. Seguimos impulsando y fortaleciendo la producción nacional, dice un comunicado de parte del Ministerio de Desarrollo Productivo, Rural y Aguas. De manera que la feria que habíamos anunciado a través de la dirigencia de las juntas vecinales en Oruro no se realiza hoy. Ha sido reprogramada para el viernes 22, sábado 23 y domingo 24 de mayo, en la avenida Villarruel, entre Antofagasta, de la ciudad de Oruro. Hoy y mañana debía realizarse esta feria, pero como está bloqueada las carreteras, sobre todo de La Paz hacia Oruro, entonces no hay feria. Tomen en cuenta, señoras, ustedes que seguramente estaban listas ya para salir de casa, para ir a la feria, para comprar lo que se requiere, lo que se necesita, porque dicen que estas ferias en el pasado han mostrado siempre alguito de rebaja, no son como otras ferias. Se queja también la ciudadanía, la población, los compradores. Entonces no hay feria por los conflictos sociales que estamos viviendo en nuestro país. A tomar en cuenta, esta es la primera información.

0: La segunda información, el día lunes, en el inicio de la semana, no habrá clases. La dirigencia de los maestros urbanos del país ha declarado un paro nacional de 24 horas con movilizaciones. Se suspenden las labores escolares, los profes no irán a trabajar el lunes próximo. El dirigente de la Confederación Nacional del Magisterio Urbano de Bolivia, Wilfredo Aglia Huanca, informó que su sector cuestiona las recientes declaraciones de la ministra de Educación, señalando que es una afrenta para el magisterio. La ministra habría dicho que los maestros perciben ingresos superiores a los 9.600 bolivianos, cuando existen docentes que no superan ni los 3.000 bolivianos e incluso por debajo del salario mínimo nacional. Es una afrenta que una ministra de Educación no conozca la realidad y haga estas declaraciones, dice el ejecutivo de la Confederación Nacional del Magisterio Urbano de Bolivia, Wilfredo Aglia Huanca, a tiempo de ratificar el paro de 24 horas para el inicio de la próxima semana. Estamos hablando del día lunes.
1: Haciendo un análisis del accionar que está teniendo la licenciada Beatriz García, ministra de Educación, ante las aseveraciones irresponsables que ha hecho en los medios de comunicación, indicando de que el maestro gana arriba de 9.600 bolivianos. Es una afrenta para nosotros porque está faltando la verdad, está queriendo volcar a la ciudadanía contra este magisterio urbano, que dentro de nuestro sector tenemos colegas que ganan menos de 3.000 bolivianos, menos del salario mínimo. En ese sentido, al no tener una respuesta positiva y al accionar que están teniendo los personeros del Ministerio de Educación, es que se ha decidido que el día lunes 11 de mayo la suspensión de las labores escolares en nuestras 31 federaciones departamentales regionales en los 9 departamentos de Bolivia, y ese día va a ser con movilizaciones y con toma de instituciones. Lo que llega a pasar ese día, el perjuicio que se está haciendo a la educación de los jóvenes, niñas, adolescentes, va a ser responsabilidad de la ministra de esta cartera de Estado y de este gobierno tozudo. Suspenden las labores escolares el día lunes, un paro de 24 horas que va a ser escalonado. De no tener respuestas favorables por parte de este gobierno, se va a ir a un paro de 48, 72 y paro indefinido.
0: Declaraciones del secretario ejecutivo de la Confederación Nacional del Magisterio Urbano de Bolivia, Wilfredo Aglia Huanca. Ante la falta de respuesta del gobierno a nuestras demandas, el sector determina ingresar un paro movilizado de 24 horas con suspensión de labores escolares el día lunes 11 de mayo en los 9 departamentos del país. Eso es lo que señala el dirigente de los maestros urbanos en nuestro país. No se sabe si los rurales también se suman a la medida o no. No se conoció todavía ninguna instructiva al respecto. Vamos a buscar qué es lo que dice la Dirigencia Nacional de los Maestros Rurales. Y compartimos también este comunicado con ustedes. En cumplimiento al Decreto Supremo 3394 del 8 de mayo del año 1953, un decreto supremo 3394 del 8 de mayo de 1953, que reconoce el 10 de mayo de cada año como el Día del Periodista, el Ministerio de Trabajo, Empleo y Provisión Social, a través de la Dirección General de Trabajo, Higiene y Seguridad Ocupacional, dispone jornada de descanso para este sector el día domingo 10 de mayo de la presente gestión. Las empresas e instituciones del sector privado deberán adecuar esta determinación por acuerdo entre partes, considerando sus modalidades de trabajo, dice el comunicado 0020/2026. Agradecemos al ministro de Trabajo. El domingo no vamos a trabajar, cerramos la radio. ¿Por qué? Dice la señora. No. Aquí en Radio Pío XII nunca se cierra la radio. Se trabaja durante todo el año, durante todos los días, de lunes a domingo, ¿no? Nosotros no tenemos derecho al feriado, no, nada que hacer. Así que ese día, pese al comunicado, no sé cuánto porcentaje de periodistas en Bolivia pueden dejar de trabajar, porque últimamente los propietarios de medios de comunicación ya no invierten, ya no contratan periodistas, ¿no? Muchísimo, porque la situación tan difícil, el hacer un sostenimiento económico de un medio de comunicación cuesta plata en estos tiempos que todo ha subido. Así que el 99.9% de los propietarios, empresarios y medios de comunicación no invierten. Debe ser 1 o 2% que invierten en el país, ¿no? Generan fuentes de empleo para hacer este servicio de trabajo, bueno, en diferentes dimensiones. Así que no sé para dónde va el feriado que dice en domingo el Ministerio de Trabajo. Las cosas que a veces ocurren en el país.

0: Vamos con nuestro compañero de trabajo, Wilson Cruz. Ya está en la Federación de Fabriles, Wilson, a esta hora de la mañana. Adelante, te escuchamos.
1: Aurelio, volvemos con más información. Estamos acá en la Federación de Trabajadores Fabriles de Oruro. Su secretario general, Oliver Guarita, nos va a dar a conocer detalles cómo van a afrontar este tema de movilizaciones convocadas por la Central Obrera Boliviana. Ayer se ha tenido algunas dificultades en la ciudad de La Paz. Vamos a consultar a don Oliver. Muy buenos días, Radio Pío 12, le saluda. ¿Cómo van a afrontar desde acá, desde Oruro, los fabriles?
2: Bueno, como Federación Departamental de Trabajadores Fabriles del Departamento de Oruro, hemos tomado conocimiento por las redes sociales, comunicaciones tanto televisivas y radiales. Primero nos solidarizamos con los compañeros fabriles que han tenido un percance en la ciudad de La Paz, obviamente por una situación tal vez que no se puede explicar de alguna manera. Pero nos solidarizamos con ellos, anoche han tenido que pernoctar en celdas y seguramente en estos momentos, según me comunico, están en una audiencia que va a determinar el tipo de garantía que puedan ellos esclarecer y deben estar seguramente caminando en esos, exigiendo algunas certificaciones de trabajo de las plantas a cuales ellos pertenecen, porque no hay que olvidarse que hay de Cochabamba, hay de La Paz y parte de algunas federaciones que han ido. En ese sentido, nosotros vamos a tener una reunión primero de dirigentes, los que estamos aquí como dirigentes en la federación. Vamos a analizar toda esa coyuntura, cómo vamos a apoyar específicamente a estas protestas que han realizado. Y sobre todo vamos a debatir, ¿no?, cuál puede ser la próxima noción, porque no hay que olvidarse que tenemos una circular de plegarnos nosotros a la ciudad de La Paz y llevar la mayor cantidad de gente que tenemos. En ese sentido, no va a ser una solamente la decisión del Ejecutivo, sino que tiene que ser consensuado la directiva versus todos los secretarios generales de las empresas. Es en ese sentido, nosotros vamos a poner una consulta previo, pero a un análisis, a un debate y sacar nuestras propias conclusiones. Y desde en ese sentido nosotros vamos a estar ahí presentes.
1: Viendo esta situación, Liber, ¿ustedes creen que se pueda llegar a una solución, trabajadores gobierno?
2: Yo creo que el diálogo siempre va a ser un arma fundamental para poder sentarnos y creo que buscar las soluciones de ambas partes. Si bien la temática de lo que percibimos nosotros, está ocurriendo que algunos sindicatos han hecho el trámite de algunas resoluciones de reconocimiento de sindicatos y hasta el momento no han sido cumplidos con ese aspecto. Pero también hay que rescatar el otro lado, ¿no?, que el ministro de Trabajo mencionó de que eso se puede trabajar en tiempo y materia. Yo creo que en el entendimiento y todo aquello tenemos que sentarnos ambas partes, buscar la solución, porque de ninguna manera el estar distanciados gobierno y trabajadores nos va a hacer mucho daño en ese aspecto y por lo tanto buscaremos la mejor alternativa, que es el diálogo, y el diálogo hay que estar prestos a escuchar, hay que ser oídos también y de alguna manera sacar ciertas conclusiones y llegar a una solución que nos ayude a ambas partes.
1: El tema más caliente es el incremento salarial, pero...
2: Bueno, yo ya había manifestado en algunas otras entrevistas, ¿no?, de que el incremento salarial siempre nos va a traer ciertas dificultades y siempre el tema de dinero va a traer dificultades, hasta en las familias ocurre esa situación. Es en ese sentido de que también el gobierno tendría que de una vez dar la última palabra y decir, pues, es negro o blanco, ¿no?, para no dar falsas esperanzas, para no estar con este tema de las protestas, y decir, bueno, no se va por esto. Yo creo que si el gobierno ha respondido al pliego petitorio de la Central Obrera Boliviana, que es un fajo de papeles, y que no menciona tampoco, pero de alguna manera también ellos te dan cierta esperanza donde te dicen que no está cesado. Entonces, eso son esperanzas que puede dar algunos muchos sectores, sobre todo a los de servicio, ¿no?, que ellos están esperando con ansias este incremento. Y nosotros estamos a la perspectiva nomás de que algo pueda pasar entre trabajador y empleador, que es directamente somos los empleados de los empresarios privados nosotros, y buscar alguna cierta solución. Pero más allá de ello, como federación, nosotros vamos a inculcar y vamos a sugerir siempre que el diálogo es la mejor forma de solucionar los problemas.
1: Muchísimas gracias. Y bien, es la palabra de el secretario general de la Federación de Trabajadores Fabriles de Oruro, don Liber Guarita, dando a conocer detalles sobre este tema, el tema de las movilizaciones de la Central Obrera Boliviana. Con ese detalle regreso hasta Estudios, Aurelio.
0: La Central Obrera Boliviana convocó a los diferentes sectores afiliados a iniciar el bloqueo nacional de caminos a partir de las 0 horas de esta jornada de viernes 8 de mayo, en cumplimiento con las determinaciones orgánicas del Cabildo Nacional que determinó el paro movilizado indefinido. Instruye a las organizaciones afiliadas, confederaciones, federaciones nacionales, centrales obreras departamentales y centrales obreras regionales, y no afiliados también, y al pueblo en general, acatar disciplinadamente desde hoy viernes 8 de mayo el bloqueo de caminos desde las 0 horas a nivel nacional, ya que nuestras demandas no fueron atendidas hasta la fecha. Según la dirigencia sindical del Comité Ejecutivo Nacional de la Central Obrera Boliviana, el gobierno no respondió a las demandas, tampoco atendió el pliego de peticiones. La Central Obrera Boliviana cumplió ayer una nueva jornada de movilizaciones en la ciudad de La Paz, después de las medidas definidas en el cabildo realizado el pasado viernes en la ciudad del Alto. La protesta se intensificó luego de los enfrentamientos registrados el pasado miércoles de esta semana durante la toma simbólica del Ministerio de Trabajo, que terminó con la aprehensión de 12 dirigentes fabriles que luego fueron liberados en la pasada jornada.

0: Las carreteras en los departamentos de La Paz y el Beni todavía están bloqueadas. El resto de las carreteras en el interior del país están expeditas, según los reportes de la administradora boliviana de carreteras que hace conocer. Hasta esta hora de la mañana son 18 puntos que se contabiliza en estas regiones, sobre todo en el departamento de La Paz. Son los campesinos de la Federación Tupac Katari que decidieron asumir esta medida. Además, la dirigencia de este sector pide la renuncia del presidente. Rodrigo Paz Pereira está en su demanda de los dirigentes del sector del campesinado en el departamento de La Paz. 9 de la mañana, 19 minutos. Hablemos de cultura, sí. A ver, vamos inmediatamente con nuestra colega de trabajo, Fabiola Aquino, a esta hora de la mañana. Adelante, Fabiola.
1: Aurelio, gracias. Sí, vamos a continuar con más información. Nos encontramos con el secretario departamental de Cultura, quien refiere a diferentes actividades, proyectos que, bueno, se encuentran dentro de su planificación.
2: ¿Tiene fecha con la UPRE ya programada?
3: No, vamos a hacer la agenda. Primero una comisión, queremos realizarla aquí en Oruro, de entendido, de gente entendida en la materia, y lanzarnos a lo que es la UPRE a exigir hasta cuándo va a ser el desembolso de la parte que les corresponde.
4: Secretario, puntualmente, ¿cuándo están pensando reunirse o tener esa reunión?
3: La próxima semana, ¿no? La agenda está muy fuerte. Tenemos, como les comentaba, la ley departamental que tenemos que presentar para garantizar el bicentenario, porque no se ha trabajado en el tema del bicentenario. Tenemos que realizar un programa para el bicentenario y hacer una agenda de casi 2 años para el tema del bicentenario. Por otro lado, tenemos la parte de los surros que están con una emergencia actualmente, entonces han venido, la próxima semana ya van a saber de aquello. Y también estamos con la emergencia de la Casa de Correos y Telégrafos que se está cayendo en nuestras narices. Y como gobierno autónomo departamental de Oruro, ya tenemos la estrategia que le vamos a presentar a la prensa, a la ciudadanía, para poder encabezar todo aquello, ¿no? La otra semana esperemos, como estamos lunes, miércoles y viernes en estos tres temas, ya la subsiguiente tenemos que ir a todo lo que significa la UPRE.
1: Secretario, dentro de las políticas del gobierno es reactivar el turismo. ¿Cuál es su planificación en el departamento?
3: Bueno, la parte de reactivación turística tiene varios elementos, ¿no? Uno de ellos, por ejemplo, que nosotros vamos a lanzar es tener ya nuestro SIG departamental, nuestro sistema de información cultural. Ahí van a estar reflejados todos los sitios turísticos, van a estar reflejados todas las agencias que hacen los servicios. Entonces nosotros vamos a poder implementar de esta forma la comodidad de la misma gente, ¿no? Este SIG departamental va a estar, ahorita tenemos dos cabinas informativas, una cabina en la Velasco Galvarro, la otra en la ex terminal, que prácticamente, y lo digo así a ciencia cierta, tiene una función muy limitada, ¿no? Viendo los reportes, ya no visita gente las cabinas. Tenemos que darle un enfoque digital, nosotros vamos a pensar en un enfoque digital, y al mismo tiempo este SIG departamental ya no van a ser estos dos puntos de referencia de información turística, sino estamos apuntando a más de 2.000 puntos. Parece algo que no se va a lograr, pero más de 2.000 puntos de información turística del departamento de Oruro.
2: El tema carnaval es un tema especial. ¿Qué participación va a tener la gobernación sobre este tema en carnaval?
3: Excelente pregunta. Mira, la ley 530 faculta a través de la 031 a todas las instancias, ¿no? Municipal, departamental, nacional, a que debemos proteger y preservar nuestro patrimonio. En ese sentido, nosotros en la parte de promoción y difusión tenemos competencias, y eso hay que dejarlo bien en claro. Si bien en la parte organizativa con la 602 el límite en la parte de la entrada como tal, nosotros sí tenemos muchas situaciones que tenemos que realizar, ¿no? Entonces, posicionamiento, promoción y difusión es lo que nosotros vamos a trabajar. Justamente la parte internacional, infraestructura es lo que estamos viendo, servicios, economía, hablar con la Unión Europea de futuros proyectos que se pueden realizar. Entonces estamos yendo en ese camino de establecer nuestro carnaval de Oruro en Europa primero, ¿no? A través de artesanías que vamos a llevar desde acá. Y ese posicionamiento yo creo que es importante. Además que nos va a permitir que registrar una marca ya consolidada, certificar nuestra artesanía. Y ahí va otro proyecto de ley. Porque si no legislamos todo esto, lamentablemente no vamos a tener resultados. Necesitamos que todo esté conforme a la ley.
2: ¿Marca Carnaval, marca Oruro, marca Bolivia?
3: A ver, uno, hay dos cosas distintas. Marca departamento, lo primero que vamos a hacer. Potencialidades en la parte del Sajama, potencialidades en la parte, por ejemplo, este entre Popó, Huari, ¿no? Tenemos un montón de potencialidades y la parte central lo mismo, ¿no? Están los Uruchipayas, está Coipasa, Salinas de García Mendoza, Jirira, Tunupa. Entonces, la marca departamento es la fuerte que vamos a manejar, ¿no? Y dentro de ello vamos a tener una marca de registro de certificación de origen que tiene que ir acompañado de una ley departamental. Esta artesanía se realiza en Oruro. Eso es lo que queremos mostrar al mundo, que nuestra artesanía es propia, es de aquí, si bien van a diferentes países, pero nadie sabe el origen, nadie sabe de dónde viene. Nosotros queremos certificar, abrir mercados de una manera correcta, de una manera donde inclusive diferentes tipos de modelos se puedan trabajar, diferentes tipos de tamaños. Vamos a programar muchas capacitaciones para poder llegar a esos mercados.
2: Si la potestad es promoción, ¿ustedes se van a hacer cargo del spot del carnaval para la próxima gestión?
3: Promoción y difusión, entraría una parte del spot, obviamente que esto hay que trabajarlo en conjunto, ese es el problema. ¿Por qué? Si lanzamos como una entidad, digamos, el GAMO lanza su spot, el otro lanza su spot, la otra institución lanza su spot, al último eso desgasta, ¿verdad? Lo que nosotros tenemos que buscar es sentarnos, ver bien el enfoque entre todos y lanzar un solo spot, eso es lo más sano, pero con un solo lineamiento entre todos, ¿no? El Carnaval de Oruro, al margen de la 602, hay que dejar bien claro que tiene una parte de bandas, una parte artesanal, una parte religiosa, la diócesis, etcétera, y que somos todo un conjunto de instituciones que somos parte de esta obra maestra.
1: Bien, hemos escuchado la palabra de Rolando Barrientos, secretario departamental de Cultura, quien ha referido a diversos temas, entre ellos la reactivación cultural, la reactivación turística, entre otros aspectos también que se va a ir trabajando y que es parte de su planificación para esta gestión. Con este reporte, vuelvo a sus estudios.
0: Buena visión, claro. Hay ideas, ahora hay que cristalizar, hay que llevar a los hechos.
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8: Veintitrés minutos faltan para las 10 de la mañana en esta jornada de viernes. Este viernes 8 de mayo, desde las 7 de la noche, en el Super Multiteatro de nuestra ciudad, se realizará un homenaje musical al maestro Franz Chukimia Coronel, líder del emblemático grupo Hach Amalcu de La Paz. La actividad impulsada por la Gobernación de Oruro contará con la participación de Hachas, el legado, además de artistas y agrupaciones invitadas que rendirán tributo a su trayectoria y aporte a la música folclórica. Será hoy desde las 7 de la noche en el Super Multiteatro. En el diálogo anterior, nuestra colega de trabajo Fabiola Aquino con el director departamental de Cultura, se hablaba del Bicentenario. Bueno, ustedes dirán, ¿de qué Bicentenario están hablando? Porque el Bicentenario de Bolivia ya pasó el año pasado. Bueno, es el Bicentenario de Oruro. Este año 2026 celebramos el Bicentenario de creación del departamento de Oruro, marcando 200 años desde su fundación oficial en 1826. Entonces, esta fecha resalta su legado histórico y cultural. Se habla de un festival de bandas 2026, denombrado especialmente como el Festival de Bandas del Bicentenario de Oruro. El hito principal es el 5 de septiembre de 1826 con la fundación de nuestro departamento. ¿Hay algún reconocimiento que se destaca mediante el libro de oro del Bicentenario que compila la historia y los hitos del departamento? Las actividades de este año incluyen festivales, obras públicas, llevan el denominativo especial del Bicentenario de Oruro. Además de este Bicentenario departamental, en febrero se conmemoró también el 245 aniversario de la Revolución del 10 de febrero de 1781. Entonces, de eso se trata, del Bicentenario de creación del departamento de Oruro, que ocurrió un 5 de septiembre de 1826. Ahora estamos en 2026, entonces son 200 años, ¿no? Hay mucha historia para contar, para celebrar, para conmemorar. De manera que hay tiempo. Es el proceso de organización de las actividades de celebración. Habrá que celebrar a lo grande, pero siempre con actividades que inviten a la reflexión y a un compromiso de los habitantes. No solamente ese de derroche, en fin, ¿no?, sino de una verdadera reflexión. Habrá jornadas seguramente culturales que valdrá la pena organizar. Eso es lo que hablaba el Secretario Departamental de Turismo, Cultura, hace instantes atrás.
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8: 20 minutos faltan para las 10 de la mañana.
9: 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Para comprobar, elegimos esta melodía pensando en ti.

¿Cuántas generaciones disfrutaron, bailaron esta melodía musical después de la década de los 70? Bonnie M con Rasputín. ¿Saben? La letra de esta canción combina hechos históricos con una dosis de fantasía. Sí, ustedes dirán, ¿cómo es eso? Rasputín de Bonnie M, 1978, es el año en que se estrenó. Esta melodía musical es una canción pop disco que narra de forma satírica, bailable, la vida de Grigori Rasputín, un místico siberiano que había ganado enorme influencia sobre la familia real rusa, los Romanov, a principios del siglo XX. Entonces la letra mezcla hechos históricos con leyendas urbanas, describiéndolo como un curandero carismático, un seductor amante de la reina rusa y un poderoso consejero político. Bonnie M cantándonos Rasputín.

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1: Doce minutos y serán las 10 de la mañana. Ahora vamos a establecer contacto con nuestra colega de trabajo, Sonia Damián. Sonia está en el Servicio Departamental de Salud. Adelante, Sonia. Buen día.
2: Muy buenos días a toda nuestra gentil audiencia de Radio Pío 12. Vamos a comenzar con información en el tema de salud. Conversamos con el técnico Ernesto Vázquez del CEDES de Zoonosis a propósito de la población canina que se tiene acá en la ciudad de Oruro y también la coordinación que debe haber con las nuevas autoridades municipales. ¿Cómo se está planificando este tema, Ernesto? Bienvenido.
3: Muy buenos días. Efectivamente, el programa de enfermedades zoonóticas del CEDES, ante la preocupación alarmante del crecimiento de la población canina y las mordeduras que están ocurriendo, tiene muchas propuestas con la nueva autoridad de DIL, especialmente porque ellos son los que manejan prácticamente la parte económica y tienen al mando lo que es el Centro Municipal de Zoonosis, como también el Angelino. En ese sentido, ¿no es cierto? Lo primero que nosotros vamos a pedir de manera escrita y en una reunión de coordinación, la contratación de por lo menos, ¿no es cierto?, unos 30 o 40 veterinarios consultores, los cuales prácticamente hagan el trabajo de esterilización, castración en diferentes zonas de nuestro municipio para que haya impacto, porque el contratar 2-3 veterinarios no tiene impacto. Eso es una de las primeras propuestas. Segunda propuesta, control de venta indiscriminada de canes y otros animales en mercados. Hemos visto que en un tiempo a esta parte hay cualquier cantidad de gente que se ha dedicado a lucrar con los animalitos y esto no puede ser posible. También la otra situación que se está pidiendo es de que se captura a los canes en situación de calle abandonados por dueños irresponsables y también sancionar económicamente a los dueños de los perros que tienen más de 5 o 6 perros. Entonces esas personas están causando esta situación. Esas son las propuestas concretas que nosotros vamos a presentar a la nueva autoridad y esperemos que seamos escuchados. Esto en bien de la salud y de la prevención, porque debemos conocer y hacer conocer a todos de que Oruro es uno de los únicos departamentos que ha logrado controlar la rabia canina hace ya más de 6 años, la rabia humana más de 10 años, pero tenemos circundante Cochabamba, La Paz, Sucre, con casos positivos de rabia canina y en algunos casos humana, y no quisiéramos que nuevamente se nos ingrese el virus a nuestro departamento y especial municipio para estar muy alarmados en que tengamos casos de rabia canina.
2: ¿Se coordinará la campaña de vacunación también
3: antirrábica? A propósito de la campaña, ya hemos tenido una comunicación extraoficial del Ministerio de Salud que esta campaña va a ser el mes de agosto, ¿no es cierto? Para este día ya vamos a presentar los planes, la parte económica, y esperemos que como cada año la gente responda como siempre lo ha respondido.
2: Muy bien, muchísimas gracias, Ernesto Vázquez, quien nos informaba sobre las propuestas que se va a hacer a las nuevas autoridades municipales en el tema de zoonosis. Con este informe volvemos a estudios.
1: Seguramente hay arduo trabajo. Claro, arduo trabajo para encarar todas estas actividades, tareas, acciones, siempre para prevenir, cuidar la salud pública de la ciudadanía también. Bueno, faltan 5 minutos para las 11, mejor dicho, para las 10 de la mañana. Wilson, téngame paciencia, enseguida voy contigo. Entre tanto, aprovechamos estos minutos para dar paso a nuestros patrocinadores en el programa.
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4: 10 de la mañana en punto en todo el país.
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0: Vamos un vistazo a esta hora de la mañana de lo que está sucediendo en nuestro país. El dirigente del Magisterio Urbano en Cochabamba, el profesor Elmer Rebollo, informó que el sector aporta aproximadamente 600.000 bolivianos, más de 500.000 de bolivianos cada año a la Central Obrera Boliviana. Sin embargo, denuncia que no reciben informes sobre el destino y manejo de esos recursos económicos. Nunca hay un informe. El diputado de Alianza Libre, Edgar Segarra, denunció una presunta compra fantasma de 4 aviones chinos destinados a Boliviana de Aviación durante la gestión de Ronald Caso, hecho que habría ocasionado un supuesto daño económico al Estado de aproximadamente 40 millones de dólares. A 6 meses de gestión, el gobierno del presidente Rodrigo Paz todavía no concretó el cierre de ninguna empresa pública deficitaria. El director ejecutivo de la Oficina Técnica para el Fortalecimiento de la Empresa Pública, Pablo Camacho, informó que está por cumplirse el plazo establecido para la realización de auditorías a las empresas estatales observadas. La Cámara de Diputados tratará este viernes el proyecto de abrogación de la Ley 1720 de conversión de tierras, una norma que ha generado división entre sectores sociales y productivos del país, mientras organizaciones campesinas e indígenas exigen su anulación por considerar que vulnera derechos sobre tierras comunitarias. Los empresarios y productores advierten posibles afectaciones económicas y anunciaron reuniones de emergencia para definir las medidas de defensa. Entre tanto, debemos señalar que los productores están pidiendo a la Asamblea Legislativa defender la Ley 1720 y la diputada proyectista impulsa una ley para abrogarla. El gerente general de la Asociación de Criaderos de Cerdos de Granjas Tecnificados, Marcelo Guzmán, señala que productores están en emergencia ante la intención de abrogar la Ley 1720. Señalan que esto significaría coartar a los pequeños productores. Actualmente los pequeños productores no pueden acceder a créditos financieros, pero ahora con la Ley 1720 subsana ese aspecto y es de acceso voluntario, no de obligación. La categorización de la propiedad entre pequeña, mediana, empresa y propiedades comunitarias. Guzmán señala que los pequeños productores históricamente no pueden acceder a créditos, lo que no les permite crecer. Entretanto, el dirigente de los campesinos de Santa Cruz, Joel Guarachi, es el secretario de la Federación Única de Trabajadores Campesinos Cruceños, señala que dan su respaldo a los indígenas y campesinos que piden abrogar esta Ley 1720, norma pensada por grupos de poder que tienen un trasfondo oscuro, es lo que dice el principal dirigente de los campesinos. Mientras tanto, continúa la vigilia de los indígenas campesinos que marcharon desde Pando, Beni, hasta la ciudad de La Paz.
1: Y sí, evidentemente desde...
0: Vamos a señalar que la diputada proyectista, hablando precisamente de la diputada Herbas, ella hace mención referente al trabajo que tuvo la comisión en pasadas horas y que hoy volverán a tratar en la Cámara de Diputados. Escuchemos a la diputada Herbas al respecto.
1: Y sí, evidentemente desde Alianza Popular habíamos presentado este proyecto de ley corta de abrogación de la Ley 1720, conversión de tierras de pequeñas a medianas, porque lo que necesitamos realmente es empezar a normar donde todos sean escuchados, Junior, donde todos sean realmente tomados en cuenta. No, lo que pasa es que esta ley, y eso yo difiero del anterior, el anterior colega que hablaba, esta ley para empezar es inconstitucional, o sea, no es un tema solamente de una posición de un sector o de otro sector, es un tema que es una ley que no cumple con la constitución política del Estado, que no cumple con el acuerdo de la OIT, el 169, ni con el acuerdo de Escazú. Entonces, es una ley que no cumple con la constitucionalidad respectiva. Es por eso que también hemos presentado un recurso de inconstitucionalidad abstracta desde Alianza Popular. Entonces, la idea de este proyecto de ley, y ahora esperamos que se trate en el Pleno para dar una señal también de responsabilidad histórica como asambleístas de todo el país que representamos a todos los bolivianos y todas las bolivianas, y no solamente a sectores, es un poco para despejar el escenario, para permitir que exista un diálogo sincero, para darnos tiempo donde todos los actores puedan intervenir, todas sus demandas, sus preocupaciones puedan ser escuchadas, y no solamente se pueda entrar en una ley que beneficie a un solo sector. Esta es la preocupación en este momento. Nosotros reconocemos que hay preocupaciones y necesidades en todos los sectores, tanto los indígenas, los campesinos y por supuesto también los empresarios, ¿no? Y hay algo que hay que mencionar, que a veces el camino puede ser más largo, pero puede ser el mejor, el llegar a una cumbre agraria, que lo hemos estado proponiendo desde Alianza Popular, donde todos sean escuchados y se tenga la legitimidad además de la ley, donde haya una ley además que se trabaje concertadamente y que sea respetada para todos. Porque si queremos hablar de créditos para el pequeño productor, ¿por qué no hacemos una ley de créditos no solo para el pequeño productor, sino también para el empresariado que se ve perjudicado al tener tierras que están registradas como pequeña propiedad? Entonces creemos que escuchar al pueblo, facilitar el diálogo y ceder en esto es pacificar un conflicto y permitir que realmente deje de afectar a la gobernabilidad que está siendo afectada en este momento, ¿no? Y que se fortalezca realmente la democracia evitando conflictos innecesarios. Esto va a engrandecer a la Asamblea Legislativa Plurinacional y además no hay que tener miedo a escuchar al pueblo, a escuchar a la gente, a escuchar a las mayorías, a escuchar a todos los sectores, porque somos más responsables, mejores y buenos servidores para el país, Chuy.
0: Es la diputada Herbas que trabaja entonces el proyecto de ley que va a ser abordado hoy en la Asamblea Legislativa, sobre todo en la Cámara de Diputados. Sin embargo, lo que les anticipábamos, por ejemplo, aquí en Oruro, la Federación de Campesinos sale al frente de los agroproductores del Oriente y ratifica su rechazo a la Ley 1720. A través de un pronunciamiento público, la Federación de Campesinos de Oruro sale en contra de posturas como las que han manifestado los agroproductores del Oriente Boliviano, quienes advierten que no van a permitir la abrogación de la Ley 1720 porque sería un preocupante retroceso en todo lo que se ha avanzado a través del proyecto del senador Branko Marinković. Joel Huarachi, secretario de la Federación Única de Trabajadores Campesinos de Santa Cruz, fue enfático al señalar los intereses que persiguen los agroproductores del Oriente Boliviano, dice él de manera concreta.
2: Un saludo pleno y contundente a nuestros hermanos que han marchado del departamento de Pando, que ya están en La Paz, en defensa también de los derechos del pueblo, del campesino, en contra de una ley que ha sido aprobada de una manera artera, mañosa, para supuestamente querer beneficiar, pero pensado desde la oligarquía, desde los grupos de poder que supuestamente quieren nuestro beneficio. Sin embargo, creemos que hay un trasfondo nefasto, peligroso detrás de esa norma. Ya nuestra ente matriz, como la Central Boliviana y nuestros hermanos que están en Pando y algunos compañeros que han ido a La Paz, han dado un plazo para que el gobierno abrogue esa ley que la han aprobado entre gallos y medianoche en un abrir y cerrar de ojos. Caso contrario, en los siguientes días, semanas, nuestros compañeros a nivel nacional van a iniciar medidas de presión, movilizaciones que capaz van a ser muy fuertes y golpee tanto al pueblo como a todos nosotros, pero es necesario movilizarse.
0: ¿Y de dónde proviene esta ley? Es probable que ustedes se pregunten todavía a estas alturas del tiempo. Bueno, la ley número 1720 de conversión de tierras en Bolivia se promulgó el pasado 10 de abril de este año. Fue sancionada por la Asamblea Legislativa Plurinacional, impulsada principalmente por el gobierno central junto con sectores agroindustriales, representados por la Cámara Agropecuaria del Oriente. Esta norma busca convertir la pequeña propiedad titulada en propiedad mediana para facilitar el acceso al crédito bancario. Los sectores empresariales y la Cámara Agropecuaria del Oriente han impulsado esta norma bajo la premisa de modernización del agro y acceso al financiamiento. Fue sancionada por la Asamblea Legislativa, promulgada el 10 de abril en el gobierno boliviano actual de Rodrigo Paz Pereira. El objetivo, permitir la conversión voluntaria de pequeñas propiedades a medianas propiedades, lo que ha generado rechazo en los sectores indígenas, campesinos, que temen el acaparamiento de tierras por parte de grandes latifundistas. Entonces, más de un centenar de indígenas campesinos, analizando esta realidad, pues comenzaron la gran aventura de una caminata, una marcha desde Pando, desde el Beni, hasta La Paz. Llegaron después de 24 días, están en La Paz ahora, permanecen allá, hacen vigilia, a la espera de que el gobierno pueda atender su demanda de abrogar esta ley. Tiene un alcance nacional a pequeñas propiedades tituladas por el INRA, el Instituto Nacional de Reforma Agraria. Esta norma ha generado controversia, movilizaciones, marchas de rechazo por parte de las comunidades indígenas que la consideran un mecanismo de despojo y privatización de las tierras. Ahora está incluido ya en el pliego de peticiones de la Central Obrera Boliviana, en el pliego de peticiones de la Federación de Campesinos Túpac Katari y otros sectores que han sumado esta lucha, esta causa de exigir al gobierno la no aplicación de la ley, al contrario de abrogar la ley. Ahora, la diputada Herbas hablaba de una cumbre agropecuaria, una cumbre de tierras. Parece interesante, porque allá se puede buscar consenso si es que acaso urge una nueva ley de tierras en Bolivia, ¿no? Claro, muchos se preguntan por qué se precipitó el gobierno de aprobar una ley. ¿Acaso era urgente? Claro, muchos dicen hubo presión, ¿no?, de los empresarios agropecuarios del Oriente Boliviano. Esa es la cuestión en este momento cuando hablamos de esta ley. Y en el panorama internacional, mientras Estados Unidos espera una respuesta a su iniciativa de tregua, el régimen de Irán lanza amenazas. Nuestro arsenal está al 120%, dice el gobierno. El ministro de Exteriores, Abbas Araghchi, en Irán, ha expresado su desconcierto ante la actitud de la administración de Donald Trump, presidente de Estados Unidos, y planteó la existencia de un saboteador, en alusión al primer ministro israelí Benjamin Netanyahu. El ministro de Exteriores del régimen de Irán, Abbas Araghchi, dijo esta mañana de viernes que Estados Unidos parece evitar a toda costa la posibilidad de obtener una solución negociada al conflicto entre ambos países y avisó que lejos de las estimaciones norteamericanas que hablan de una sequía de su arsenal, sus misiles están recargados al 120% y preparados en el caso de una reanudación de las hostilidades a plena potencia. Eso es lo que dice Irán. Cada vez que se plantea una solución diplomática, Estados Unidos opta por una aventura militar temeraria, criticó Araghchi en un mensaje publicado en redes sociales, donde expresó su desconcierto ante la actitud de la administración del presidente norteamericano Donald Trump y planteó la existencia de un saboteador en alusión al primer ministro israelí Benjamin Netanyahu.
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0: Bueno, vamos hasta el Tribunal Departamental de Justicia a esta hora de la mañana. Ahí está Wilson Cruz. Adelante.
4: en materia judicial.
6: Aurelio, volvemos con más información. Estamos acá en la calle La Plata, esquina Ayacucho. En todo caso, estamos en el juzgado, estamos con el magistrado Primo Martínez. Hoy se ha realizado la apertura de nuevas oficinas. Nos va a contar, magistrado, muy buenos días. Radio Pío 12 lo saluda.
7: Muy buenos días. Sí, con beneplácito estamos dando funcionalidad a algunas reparticiones que no estaban dando mucha utilidad. Entendemos que esto va en servicio a la sociedad, ¿no? La rapidez que tiene que tener el justiciable, ¿no? A fin de poder informarse de los casos que tiene, de los memoriales que presenta. Finalmente, la dificultad que se tiene a partir de la presencia de muchos que vienen del interior y no saben a dónde recurrir. Entonces, por esas razones que nos hemos motivado para dar más funcionalidad a esta oficina de informaciones y también la computadora en la que el equipo virtual puede dar información, como en todos los departamentos.
6: Ah, en uno de esos otros dice quejas también, magistrado.
7: Sí, efectivamente. Hay muchas veces, no, obviamente no vamos a inmiscuirnos a lo que es la atribución del Consejo de la Magistratura, que seguramente por control y fiscalización o transparencia van a conocer. Si es que fuesen las quejas de esa naturaleza, vamos a derivarlos inmediatamente. Pero si hay quejas, por ejemplo, de la no haber podido encontrar algún tipo de despacho en su lugar pertinente o alguna situación administrativa, pues se va a atender inmediatamente. Esa es la naturaleza de esta oficina.
6: Es para que también nuevamente la población confíe en la justicia, ¿no?
7: Definitivamente es lo que buscamos, la transparencia, porque muchas veces inclusive ocultan algunas cosas, no se tiene la señalética pertinente y obviamente uno cuando va a juzgados está perdido, ¿no? Y yo mismo, cuando voy a algún departamento, algún tribunal departamental, no sé dónde está determinado despacho, no sé cómo voy a hacer, entonces me orientan. Además, en las filas de derechos sociales, por ejemplo, no sabe quién darles la información. Saca una ficha, llega a ventanillas y le dicen que no era la ficha correcta. Entonces, esa es la medida en que se va a orientar en ventanillas. Y el personal como tal no se están creando nuevos ítems, ni mucho menos, sino se está optimizando el personal que se tiene en servicios judiciales y plataforma, ¿no? Entonces, también han recibido de la debida capacitación y en esa medida hay que seguir avanzando.
6: Magistrado, de a poco, nuevamente, estamos creyendo en la justicia, ¿no? La población ya no creía.
7: Yo quiero agradecer muchísimo eso y nos estamos esforzando, como ustedes han visto, día a día para poder mejorar y que se crea realmente en la Administración de Justicia nuevamente. Nosotros en Sala Civil ayer hemos hecho el quinto sorteo. Hay que entender que nosotros tenemos el plazo de 30 días para resolver, entonces no podemos sortear cada semana, por ejemplo, como se hacía en el Tribunal Departamental, sino cada mes. Entonces, en ese marco hemos sorteado hasta el mes de abril inclusive, es decir, estamos prácticamente respondiendo en el plazo correcto las resoluciones que corresponden a los autos supremos en Sucre.
6: Muchísimas gracias.
7: Que estén muy bien.
6: Y bien, el detalle que ha dado a conocer el magistrado Primo Martínez respecto a este tema, apertura de oficinas para el público, para que pueda verificar y pueda realizar también sus denuncias sobre algunos jueces sobre este tema de la justicia. Con ese detalle, regreso hasta estudios.
0: Perfecto, Wilson, hasta cualquier momento. Y seguimos con la fluidez de la información que se genera en nuestra ciudad para que ustedes se enteren de lo que pasa en Oruro, amigas, amigos, oyentes, aquí en la radio por excelencia informativa. Ahora vamos hasta las oficinas de control social, porque los funcionarios están esperando que las nuevas autoridades puedan interiorizarse de toda la administración municipal para encaminar una agenda de trabajo, ¿no? A ver, vamos contigo, Fabiola, adelante.
8: Aurelio, gracias. Y vamos a continuar con información. Nos encontramos con el vicepresidente del Control Social, don Daniel Martínez. Bueno, hay un cambio de autoridades, hay que realizar coordinaciones a futuro, hay muchas solicitudes también de los vecinos, de diferentes sectores. A ver, vamos a conocer estos aspectos con don Daniel. Daniel, muy buenos días para la Red Pío 12, por favor, en plena coordinación con las nuevas autoridades.
9: Buenos días, señorita. Bueno, es tiempo, ¿no?, de pensar el futuro. Se habló mucho el día de la transición, este de la posesión. La palabra más repetida ha sido de nuestro alcalde actual, esperanza. Esa esperanza esperamos que se mantenga en el tiempo, ¿no? Y estamos precisamente en estos tiempos no deberíamos estar, como usted dice, de coordinación. Sin embargo, por estas cuestiones de respeto, estamos dándonos tiempo a todos los secretarios, a todas nuestras autoridades, para que se unan de la correspondiente información y documentación física Y sin embargo, algunas comisiones de nuestro espacio seguramente están, ¿no?, como el mío. Estoy muy preocupado, por ejemplo, a mí me apasiona esta cuestión de la, del desarrollo humano más que todo. Entonces, estoy dándole tiempito al secretario para que el día lunes, ya de una vez por todas, yo digo, ¿no?, me inmiscuya, y espero que tengamos una buena coordinación, porque mi persona quiere intervenir precisamente, como tengo atribuciones de poder rediseñar. Se habló de nueva ingeniería. Eso me place, ¿no?, porque sabemos muy bien, y todos ustedes también percatados, que nuestra sociedad no es como la de antes. No queremos centrarnos en esta situación tradicional. Sin embargo, la sociedad ha evolucionado en el mundo, ¿no? Pero queremos vivir esta contemporaneidad, que con estos cambios, adaptarnos a estos cambios y proponer, y tratando de sacar algunas virtudes, cosas positivas de antaño, y hacer una conjunción, ¿no?, de virtudes para poder reencaminar a nuestra sociedad, porque mi visión es, pues, de una vez por todas, ¿no?, que tengamos una sola perspectiva en esta cuestión de rearmonizar o reordenar nuestra sociedad. Y en base a eso, tal vez, seguramente, estamos también enfocados y estamos pendientes de algunas organizaciones, de tres prácticamente, ¿no?, que también tienen espacio en el control social, como es el Distrito 3, que tienen dos o tres dirigentes referentes que quieren también su habilitación aquí en este espacio de control social. Y fíjense, desde enero estamos tropezando con esta cuestión, para que de una vez se pongan de acuerdo, no pasa nada. Lo mismo pasa con esto de la FEDJUVE y con el Comité Cívico. El Comité Cívico ya se está mostrando en estos últimos tiempos de una organización. Esperemos que esta situación se dé, ¿no?, para el bienestar, para la buena salud de nuestra sociedad, porque va a ser una nueva forma, tal vez, de administrar las cuestiones públicas, porque se basa en esas cuestiones, ¿no? Porque estas cuestiones paralelas, lastimosamente, en las anteriores autoridades, tanto nacionales inclusive, han dado lugar a estas organizaciones sin tener el aval de las bases, o sin tener, siempre va a pasar por un poder central o por un poder como el que estamos viviendo ahora presente en este espacio.
8: Le agradezco mucho, que le vaya muy bien. La palabra del vicepresidente del Control Social, don Daniel Martínez, quien ha referido principalmente a este cambio que están solicitando, ¿no?, desde las diferentes dependencias, desde el Control Social, están aguardando también de que se puedan organizar, puedan también interiorizarse con el tema de la documentación, esta transición de autoridades, para que ya puedan encaminar también toda la planificación que se tiene específicamente, nos dijeron, de la Secretaría de Desarrollo Humano, ¿no? Con este reporte, Aurelio, nosotros volvemos hasta Estudios Centrales.
0: Control Social y el trabajo que desarrollan en el municipio de Oruro. Hay una noticia en el panorama nacional: reportan el secuestro de un teniente y un sargento de la policía en la ciudad de Santa Cruz. Es la información extraoficial que se conoce, ¿no? Realmente la situación de la violencia ya pasó los límites en algunas ciudades, como en el caso de Santa Cruz, y también en la región del trópico de Cochabamba. Bueno, tendremos más informaciones en cuestión de minutos nada más aquí en el programa, como todos los días, siempre a la orden.
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1: Bueno, primero, agradecer ese esfuerzo que se hizo con la Radio Pío 12 de estar presentes en la realidad minera, rural, en nuestro país, informando, orientando. 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
2: Palabras de Juan Carlos Núñez, de Fundación Jubileo.

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0: Vamos a ampliar la información a esta hora de la mañana, lo que les habíamos anticipado hace minutos atrás. En Santa Cruz de la Sierra reportan el secuestro de dos policías en la radial 17 y medio. El hecho se registró en la zona sur de la capital cruceña, entre Quinto y Sexto Anillo. La policía activó el plan Z y movilizó a esta hora de la mañana a sus unidades para el rescate de los efectivos y captura de los secuestradores. Hay un gran movimiento de la policía cruceña. La policía se encuentra movilizada en esa ciudad luego de reportarse el secuestro de dos efectivos policiales en la zona de la Radial 17 y medio, en la zona sur. La institución Verde Olivo activó inmediatamente el plan Z en busca de rescatar a los efectivos reportados como secuestrados, una teniente y un sargento. Las diferentes unidades recibieron la instrucción de salir en operativos y realizar un rastrillaje tras el hecho registrado entre Quinto y Sexto Anillo a fin de dar con la captura de los secuestradores. Según el informe preliminar, los efectivos policiales pidieron ayuda, emitieron señales desde su dispositivo celular hasta que dejaron de responder. En tanto, las calles aledañas al punto del secuestro son rastrilladas y se intensifican los controles. Hasta un condominio, las unidades policiales llegaron, lugar donde habría dejado de emitir señal uno de los secuestrados. Gran movimiento de las unidades policiales a esta hora de la mañana en la parte sur de la ciudad y casi en toda la ciudad cruceña.
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0: 10 de la mañana, 37 minutos en Bolivia, quiere decir que faltan 23 minutos para las 11 de la mañana.

0: Seguimos con más informaciones en la mañana de hoy. Noticias, informaciones que vienen al instante, como siempre. Enseguida vamos a hablar también de deportes, porque el equipo o el club Gualberto Villarruel San José tiene un nuevo director técnico confirmado. Enseguida ello. Entre tanto, vamos a ir donde ahora. Nuestro compañero de trabajo Wilson Cruz está esperándonos, así que vamos a establecer contacto con él para conocer informaciones desde el Servicio Legal Integral Municipal. Wilson.
1: Aurelio, volvemos con más información. Estamos acá en dependencias de la Dirección de Igualdad de Oportunidades. Estamos con el responsable del SLIM. Nos va a dar a conocer detalles. ¿Qué es el SLIM? Estamos con el doctor Camilo Soria, que nos va a responder algunas consultas que lo vamos a realizar. Doctor, muy buenos días. Radio Pío los
2: saluda. Buenos días. Un gusto tenerlos aquí en oficinas de la Dirección de Igualdad de Oportunidades. Y nosotros, como responsables del Servicio Legal Integral Municipal del Gobierno Autónomo Municipal de Desarrollo Humano, estamos prestos a absolver algunas consultitas que nos hagan.
1: Doctor, para que la población conozca, ¿qué es el SLIM? ¿Qué casos atienden en el SLIM?
2: El Servicio Legal Integral Municipal atiende los casos más especialmente vinculados con la Ley 348, Ley Integral para Garantizar a las Mujeres una libre de violencia, incluyendo todo lo referente a los delitos que enmarca en esta ley. Más que todo estamos con la situación de mujeres vulnerables en el entorno familiar, social, en el entorno del trabajo, y más estamos con... Tenemos acá en el municipio de Oruro más la violencia que vienen a denunciar, violencia psicológica, ¿no? Y esos temas nosotros lo abordamos con nuestro equipo multidisciplinario, que consta de abogado, una psicóloga y un trabajo social, el cual se encarga directamente de hacer el seguimiento de todas estas problemáticas que tiene la mujer en nuestro municipio, ¿no? Puesto que cada municipio tiene sus áreas de SLIM y la Defensoría de la Niñez. Y nosotros también vemos y precautelamos la seguridad de hacer esta denuncia al Ministerio Público y el seguimiento correspondiente hasta llegar a una sentencia y un castigo, ¿no?, a estos señores agresores.
1: Si hablamos de datos, doctor, por semana, ¿cuántos casos se atienden de este tema de violencia psicológica?
2: Violencia psicológica, aquí nosotros alrededor, digamos, al día atendemos unos 2-3 casos. Pero nosotros, como gobierno autónomo municipal, tenemos nuestras descentralizadas, el cual están ubicadas en la Plaza Sebastián Pagador y en el EPI. O sea, todas nuestras descentralizadas atienden en los módulos policiales. Tenemos en el sur, que está frente al Parque Inti Raymi, en el EPI 5, Sebastián Pagador, en el EPI 3 también, en donde funge la policía. En la Aurora tenemos en el EPI, en Vinto también tenemos frente al cuartel Las Rabonas. Uh-huh. O sea, todo está desconcentrado, los servicios tanto del SLIM y la Defensoría.
1: Ahora, en estos casos, doctor, el tema de, usted hablaba psicológicamente, tienen expertos en ese tema, ¿cuáles son las causantes para que sucedan estos casos de violencia?
2: Más que todo, o sea, nosotros vemos toda esta situación, digamos, que son las constantes discusiones de parejas que tenemos. Más que todo se ve esto en gente joven que quieren formar a temprana edad, digamos, una familia, ya tienen bebés, y la constante, digamos, la falta de empleo ocasiona esto. Más que todo también el estado de ebriedad que se da en estas parejas o en los varones. Eso, digamos, es una situación que afecta mucho a la familia, llegando incluso a crear, ¿no?, unos núcleos, digamos, de ruptura, donde las personas más vulnerables vienen a ser, digamos, los niños. Porque por esta situación, o sea, por la denuncia que hay, pasa al Ministerio Público, se genera, digamos, una ruptura matrimonial, y quiénes son estos problemas.
1: ¿Solo casos de mujeres se atienden, doctor? ¿No se han atendido casos en varones?
2: O sea, en varones directamente, como la ley lo dice, ¿no? Y, o sea, eso es mucho para ver, digamos, con la 348, puesto que En este caso, el hombre tendría que estar muy vulnerable para atenderle. Tendría que ser, digamos, una persona que tenga esté discapacitado y demás, y que no funja, digamos, ese rol, digamos, como jefe de casa y demás cuestiones. O sea, hay muchas observaciones en ese aspecto.
1: Muchísimas gracias, doctor. Le agradezco muchísimo. Y bien, es la palabra del responsable del SLIM, el doctor Camilo, quien ha dado a conocer detalles de qué es el SLIM, cómo procede el SLIM cuando hay estos casos de violencia. La Dirección de Igualdad de Oportunidades se encuentra en la calle Ayacucho y Presidente Montes. Ahí está la oficina del SLIM. Con ese detalle, regreso hasta estudios.
0: Perfecto, Wilson. SLIM son los Servicios Legales Integrales Municipales, instancias especializadas de los gobiernos municipales en Bolivia. Están diseñadas para brindar atención, protección, defensa legal y apoyo psicológico gratuito a las mujeres víctimas de violencia. También para los varones, no solo para las mujeres, también para los varones, en razón de género. Entonces actúan en el marco de la ley 348, ¿no?, para garantizar una vida libre de violencia a las mujeres. Hablemos de recursos naturales, hablemos de minería. A ver, Sonia Damián, ¿está con alguien? Adelante.
3: Un pilar importante Carlos Sandy, quien nos va a hablar es más allá de que minero,
4: tenemos importantes precios en el mercado internacional. Doy un ejemplo, la minería, por ejemplo, el estaño. La libra de estaño está en $20. Nunca ha estado así la libra de estaño. Y los otros minerales, incluido el oro, tienen realmente expectativas interesantes. En ese sentido, yo creo que lo primero que hay que pensar es de que Bolivia cuenta con recursos, y cuenta con recursos enormes que no se hace prospección. Entonces, una de las primeras tareas es plantear de que se hagan prospecciones en diferentes lugares, y en especial en Oruro, Potosí, etc. Porque son sectores importantísimos que tienen zonas mineralógicas interesantes. Segundo, ya se tienen muchos prospectos. ¿Quién nos da esa pauta? Nos dan los cooperativistas. Por lo tanto, hay que hacer mejor exploración, es decir, complementar a eso con exploración y tratar de que los objetos mineros se precisen de mejor forma para que pueda plantearse y considerarse su explotación más racional, gerencialmente, sin contaminar, con explotaciones más masivas, con tecnologías últimas, etcétera, etcétera. Creo que es otra de las tareas que hay que realizar. Y tercero, yo lo que creo es de que las actuales empresas mineras que están produciendo, especialmente que están en poder del Estado, hay que tratar de buscar su eficiencia. Tienen una productividad demasiado baja. Si no serían las cotizaciones, no sostendrían los costos que ellos erogan. Entonces, las cotizaciones están camuflando su productividad. Entonces, a estas empresas lo que hay que hacer es tratar de incentivarles para que tengan mejores producciones, pero no desde el punto de vista de total de la producción, sino desde el punto de vista de la productividad. Es decir, producir más en menos tiempo para vender mejor. Y tercer, en la refinería de zinc. Nosotros tenemos muchas reservas, muchísimas reservas. Yo diría de que prácticamente Oruro y Potosí, incluida La Paz, son polimetálicas. Y polimetálica quiere decir zinc, plomo, plata, etc. Por lo tanto, esta refinería, es decir, que nos ha prometido el anterior gobierno y no se ha plasmado, estos trabajos son los que tiene que hacerse y contribuir la universidad.
3: Muchas gracias, ingeniero Sandy. Su criterio al respecto a lo que será próximamente la cumbre minera en el departamento. Volvemos a estudios.
0: 20 de mayo es la cumbre minera, anticipado por el presidente Rodrigo Paz, así que hay que prepararse entonces con todo. Planteamientos, ideas, propuestas en políticas públicas. A ver, ¿quiénes saben más que alguien de la minería? Somos los orureños, ¿no? Los potosinos, con tanta experiencia de trabajo, de explotación de recursos naturales, la minería. 20 de mayo es la cumbre minera. Seguimos con más informaciones. Vamos con Fabiola, adelante.
5: Aurelio, gracias. Vamos a continuar con información. Nos encontramos en este momento en el Club Oruro. Hay una iniciativa interesante para realizar o planificar viajes desde Oruro. A ver, vamos a escuchar la palabra de Silvia Torrico, quien nos brinda los detalles.
6: Destinos como ser Punta Cana, como ser Cancún, Varadero y otros, donde la modalidad de hospedaje es en hoteles que son all inclusive. Ustedes no se tienen que preocupar de nada porque tienen todo incluido durante todo el día y no necesitamos ni siquiera salir del hotel. Disfrutamos todo 24 horas al día dentro de estas instalaciones.
7: ¿Cuál sería el presupuesto mínimo para un viaje?
6: Estamos hablando por menos de $900. Les decía que tenemos destinos dentro de Sudamérica, destinos maravillosos como ser Sao Paulo, Buenos Aires, Bogotá, Medellín, Lima, Río de Janeiro, Foz de Iguazú, entre otros.
8: ¿Las promociones para colegios, para las...
6: Por supuesto que sí, tenemos muchos productos también como ser los viajes de promoción, también bodas destino, aquellos que aman casarse en año par, pues pueden hacerlo ahora en una hermosa playa fuera de nuestro país, llevar a la gente que más quieren y disfrutar una semana para tener recuerdos inolvidables. Aquellos amantes también todavía del fútbol, estamos a tiempo de comprar el paquete para irnos al Mundial 2026. Y aquellos también que les gustan, por ejemplo, las actividades como ser conciertos, tenemos el concierto de BTS, entre otros, la posibilidad de hacer cruceros con visa, sin visa, eventos deportivos como ser la Fórmula 1. Son paquetes que tienen ya todo incluido, que lo único que tenemos que hacer es decidirnos a viajar.
5: Bien, de esta manera hemos escuchado la palabra de la responsable de Estropical, quien precisamente brinda detalles a propósito de estas promociones. Pero seguimos escuchando la firma de convenio que se ha realizado con la Cámara de Comercio.
6: Realmente el inicio de una alianza importante porque sabemos que Oruro ha sido la cuna del comercio y lo va a seguir siendo. Nosotros hemos planteado en esta ocasión lanzar un producto estrella acá en la ciudad de Oruro. Lo estamos haciendo de manera primicial a nivel Bolivia también, que es una misión empresarial rumbo a la Feria de Cantón 2026 de octubre. Entonces, todos aquellos importadores, comerciantes o que se dedican al comercio en general, empresarios y otros, pueden venir al outlet para que los asesoremos. Este es un producto muy específico que no solo implica un viaje a la China con un boleto y un hotel. Y
5: he escuchado a la responsable de Estropical, quien nos ha brindado todos los detalles a propósito de los viajes que se puede realizar desde Oruro con un presupuesto mínimo. Además, la firma.
0: Muy bien, perfecto. Gracias a Fabiola por esta información, de manera que ustedes acaban de escuchar entonces la apertura de un outlet. Es una tienda de viajes, ¿no? Además, la firma de convenio con la Cámara de Comercio. Un outlet es una tienda física, virtual, en este caso virtual, especializada en vender productos de marca a precios significativamente más bajos. Del 30, 70% menos que las tiendas convencionales, artículos que suelen ser de elecciones, pero realmente de primera. Ahora, hablando de viajes, de turismo en Oruro, entonces esta tienda para quienes tienen la posibilidad de viajar. Sonia Damián, con otras novedades a esta hora de la mañana, adelante.
9: Muy bien, Aurelio, volvemos con más información desde el Club Oruro. Acá hay una bonita actividad sobre una feria de viajes que va ofreciendo una empresa turística en nuestro país. Vamos a hablar con su gerente de negocios, Elvira Oceda, de Tropical Tours. ¿Cómo está? Bienvenida, por favor.
10: Muy buenos días, muchas gracias por este espacio. Decirles que Tropical.com es la agencia de viajes más grande de Bolivia. Llevamos más de 40 años a nivel nacional cumpliendo sueños, llevando viajeros bolivianos, trayendo personas a Bolivia. Y de verdad, el outlet de viajes se desarrolla ya hace 15 años a nivel nacional y es el tercer año en Oruro. De verdad que hemos tenido muy, muy buenos resultados. La gente orureña respondió muy bien. Hay muchos que quieren viajar. Tenemos destinos muy sonados a nivel Sudamérica, Buenzanacu de viajes, que pueden obtener sus paquetes con una cuota inicial de 347 bolivianos y pagar el saldo hasta 30 días antes de viajar en cómodas cuotas. Y para el tema de los comerciantes de Oruro, también tenemos la posibilidad de pagar los paquetes en cuotas. Con una cuota inicial, empezar a comprometerse con ese destino que lo nos va a hacer crecer comercialmente. Pasar de ser comerciante a ser importador.
3: Muchas gracias. Esa es la explicación que nos brindaba la licenciada Elvira Ursula, gerente de negocios de Tropical. Volvemos a estos buenos días.
0: Nosotros queremos hacer énfasis en estas informaciones para que ustedes conozcan también de la variedad de actividades que tenemos, las posibilidades de salir de Oruro en un viaje turístico, por ejemplo, al interior del país o exterior del país, porque estas agencias, si bien tienen esta actividad más dinámica en algunas ciudades de mayor población, Santa Cruz, Cochabamba, La Paz, ¿por qué no en Oruro también? Entonces, estas son las ofertas que llegan a Oruro y hay que aprovecharlas. De eso se trata y por eso nosotros hacemos mención en prioridad de noticias en esta mañana.
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2: Y este es el dato de la hora, 11 de la mañana con 3 minutos. En la Casa Grande del Pueblo, no, en la Asamblea Legislativa, se instala ya la sesión legislativa de los parlamentarios. El objetivo es tratar el proyecto de ley que plantea la abrogación de la ley 1720. Sí, ya se instaló entonces la sesión para tratar este proyecto de ley para abrogar la ley de tierras. Uno de los conflictos que mantiene en vilo a nuestro país, sobre todo el bloqueo de carreteras de la doble vía entre La Paz, Oruro y el resto del país.

¿Hay partido? Sí, sí, señoras y señores. Este fin de semana, mañana sábado desde las 15 horas, el equipo orureño Real Oruro recibe la visita del Fútbol Club Universitario de Vinto, del Valle Bajo de Cochabamba, aquí en el Estadio Jesús Bermúdez de nuestra ciudad. Entre tanto, Gualberto Villarruel viaja hoy a las 15 horas 3 de la tarde rumbo a Cochabamba, luego en un vuelo hasta Santa Cruz, porque jugará el día domingo 9 de mayo. ¿Cuándo es 9 de mayo? ¿Mañana? Sí, mañana juega entonces a las 9 y media de la noche. Va a jugar el plantel de Gualberto Villarruel en el estadio Gilberto Parada de Montero, correspondiente a la división profesional. 9:15 de la noche, el 9 de mayo es el partido entre Gualberto Villarruel y Guavirá de la ciudad de Montero, en Santa Cruz. Ambos equipos orureños están obligados a ganar para sumar puntos y salir casi del tope de la tabla de posiciones, porque muchos equipos ya están escapando, han sumado puntos. En cambio, los equipos orureños no, con derrotas, con empates, no avanzan. Entonces, tiene un gran desafío, ¿eh? Sí, los jugadores de San José que encaran este partido con la consigna de ganar y ganar a Guavirá, al igual que también el equipo de Real Oruro. Y además se conoció que el cochabambino Julio César Valdivieso vuelve a dirigir Gualberto Villarruel San José. Ya había trabajado con el equipo orureño el segundo semestre del año 2024 y vuelve para empezar su trabajo a partir de la próxima semana, desde el día lunes.

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La canción titula Happy Children. Es un clásico del Italo Disco que contrasta una melodía como es alegre, bailable, con una letra profunda sobre la pérdida de la inocencia, la monotonía de la vida adulta y el materialismo, ¿no? El mensaje central defiende la esperanza y diríamos el poder de los niños frente a un futuro difícil, incierto a veces. En resumen, la canción es un llamado a proteger la inocencia y encontrar esperanza en un mundo materialista y complicado, todo bajo la apariencia de un éxito que a veces no se tiene. El poder de los niños, que es muy importante. ¡Ay! Están preguntando quién canta esa melodía musical. P. Lyon, abreviado así, bueno. Happy Children de los años 1983-84, intérprete Pietro Paolo Pelandi. Origen del nombre, la P proviene de sus iniciales Pietro Paolo Pelandi y León representa el símbolo de su familia. Es un músico, cantante y productor italiano, figura clave del género italo disco de los años 80. Interpretándonos hoy Happy Children.

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1: 11:15 de la mañana, 11:15 minutos en el país.
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0: Primera semana de trabajo de las nuevas autoridades en el gobierno municipal. A ver, ¿qué dicen las autoridades, Fabiola?
1: Continuamos con más información para la Radio 12. Nos encontramos con el secretario general de la alcaldía, quien refiere a la posesión de nuevas autoridades, posesión de directores, jefes, pero escuchemos su informe.
2: Hoy estamos posicionando a los diferentes directores y jefes de unidad. Ya se están haciendo los cambios, les estamos dando las instrucciones correspondientes de que empiecen a trabajar hoy día mismo.
3: ¿Cuántos se han designado al momento, a la fecha?
2: No tengo el recurso humano en este momento está trabajando en ese sentido, pero sí les anuncio de que gran parte, casi un 80% de los directores ya han sido cambiados.
1: ¿De qué dependencias?
2: En todo el aparato municipal.
1: ¿Habrá recorte del personal?
2: Miren, lo que queremos es iniciar, se ha dado, ustedes tienen conocimiento del primer decreto que firmó cuando fue posicionado el alcalde, ahí se está pidiendo una auditoría y justamente hoy estuvimos hablando de eso, vamos a pedir una auditoría operativa. Ustedes saben que esa auditoría nos va a dar si es que el personal está trabajando o no está trabajando en lugares correspondientes, si es que es necesario o no es necesario. Esa auditoría nos va a dar la oportunidad de ver si vamos a reducir el aparato de los recursos humanos.
1: Ingeniero, ¿ahora qué pasó con los ítems que se ha designado en la gestión anterior?
2: Bueno, lo que estamos haciendo es que es recursos humanos y el equipo técnico jurídico analice esa situación para ver qué determinación se toma.
3: ¿Al momento cómo está marchando el horario desdoblado?
2: Miren, no quiero hablar de eso, pero voy a hacer mención de que nosotros hemos ya instruido a todas las unidades de que se trabaja en dos horarios, ¿no? De 8 a 12, de 2 a 6. Ahora, ustedes habrán visto que al día de ayer ellos han declarado un paro de brazos caídos a partir de mediodía. No quisiera comentarlo, pero yo creo que el día lunes vamos a tener que hablar de esto en una conferencia especial sobre este punto.
1: ¿Qué argumentan ellos sobre ese tema?
2: No quisiera hacer mención para no entorpecer las negociaciones que queremos hacer, por favor.
1: ¿Sí? El otro tema es, ingeniero, mañana hay una reunión con el presidente, ha convocado a las autoridades, ¿van a participar del gobierno municipal?
2: Sí, se está analizando ahorita en este momento, el honorable está viendo la posibilidad de hacer su asistencia. Y mañana teníamos otros actos protocolares, entonces me lo está delegando, supongo que mañana se va a primera hora.
3: ¿Hay alguna prioridad tal vez para llevar ante el presidente?
2: Bueno, la petición que se hizo cuando él se entrevistó primeramente, ya se hizo ya se entregó proyectos para que podamos ejecutar aquí en Oruro, ojalá mañana mismo eso más se pueda ratificar.
1: ¿Cómo está avanzando el trabajo durante esta semana, ingeniero?
4: Una evaluación tal vez de la primera semana.
2: Mire, realmente... Bueno, no quisiera comentar, yo la verdad es que no quiero hablar mal de nada, pero nos han dejado una alcaldía muy mal, en malas condiciones.
3: Muchos temas pendientes.
2: Sí, yo les voy a invitar a la oficina, o pueden pasar un rato y van a ver la documentación que me han dejado, nada. Sí. Entonces yo quisiera que vean ahí los estantes, todo lo demás. Por eso no quisiera hablar mal de nada, porque... Me considero un profesional, como profesional voy a respetar a todos los profesionales que han trabajado acá.
1: Muchas gracias. La palabra de Wilfredo Ortuño, secretario general de la Alcaldía de Oruro, quien ha referido a esta etapa, en realidad la primera semana de gestión de la nueva administración municipal, ¿no? La posesión de autoridades, aunque no ha brindado nombres, no se ha brindado las dependencias, imaginamos que ya que en los próximos días los vamos a conocer, es una... una posición algo cerrada, entendemos, pero hoy, bueno, también ha informado acerca de la visita que se va a realizar a la sede de gobierno, ¿no? Temas importantes que se debe abordar por el bien de la región. Con este reporte vuelvo a sus estudios.
0: El señor Wilfredo Ortuño, secretario general del gobierno municipal, muy cauto, prudente... Dijo varias veces, no quiero hablar, no quiero adelantarme, no quiero referirme. Bueno, hay que darle tiempo, ¿no?, a las personas para que puedan también tener una fluidez en la comunicación, en la información. Porque, ¿qué buscamos los comunicadores? Información. Cuando vamos a una fuente, no para que nos digan, no quiero hablar. tienen que hablar, tienen que informar el trabajo que están realizando, así de sencillo. Bueno, a ver, vamos a la gobernación de Oruro. Ahí está Wilson Cruz. ¿Va o no va el gobernador al encuentro mañana convocado por el presidente Wilson?
5: Aurelio, volvemos con más información. Estamos acá con el gobernador de Oruro, Edgar Sánchez. Nos va a dar a conocer detalles sobre la actividad, un encuentro que va a tener el día de hoy. Esta tarde va a ser el encuentro. Gobernador, ¿cómo está? Muy buenos días. Radio Pío 12, los saludos.
6: ¿Cómo está? Buenos días. Sí, esta tarde vamos a tener una primera reunión interinstitucional convocada por nuestro despacho para que podamos intercambiar opiniones sobre la agenda mínima, minería, comercio, algunos proyectos que son muy importantes para nuestra región. Y vamos a hacer una agenda mínima con todas las instituciones. Y esta agenda mínima vamos a trasladarlo a al gobierno central para que pueda atendernos en estas necesidades muy urgentes que necesita nuestro departamento.
5: Proyectos nuevos.
6: Primero los que están en continuidad, mira, Oruro Vinto es un proyecto muy anhelado, la carretera de la Avenida del Valle hacia Capachos también, son proyectos nuevos que hay que encararlos, pero también hay proyectos que están de continuidad como el Vinto hacia Machicamarquita, que lamentablemente está paralizada y está avanzando muy lentamente y está deteriorando nuestros vehículos. Ya le hemos transmitido esa nuestra preocupación y el día de mañana vamos a volver a transmitirle esta preocupación que es muy, muy urgente de solucionarlo.
5: ¿Va a ser partícipe en el llamado que ha hecho Rodrigo Paz el día de mañana, gobernador? ¿Va a estar presente?
6: Sí, claro que sí. Todos los gobernadores estamos predispuestos a trabajar y cualquier convocatoria que se haga por el bien de nuestro país, de nuestras regiones, hay que asistir para que podamos contribuir en las soluciones que seguramente necesita el gobierno.
5: ¿Tiene algunas propuestas en mente?
6: Hay que hablar sobre el 50-50, hay que hablar sobre la zona económica especial, hay que hablar sobre el parque aduanero para que pueda funcionar nuestro puerto seco y también hay que cambiar sobre la ley minera, que es muy importante porque los departamentos que somos productores de minerales debemos ser protagonistas de la nueva del nuevo régimen minero para que no nos afecte y más bien nos favorezca, ¿no?
7: En este tema minero con Potosí tendrá más acercamiento, gobernador, también, porque hay que entender que son dos departamentos mineros que tendrían que, no sé, si tener una excepcionalidad con estas regalías.
6: No creo que vea excepcionalidades, sino que todos van a querer el mismo trato, ¿no? Cochabamba, La Paz han crecido muchísimo en minería. Nosotros somos el penúltimo departamento productor minero, el penúltimo. De ser el primero, somos el penúltimo. Por tanto, hay que recuperar esa cualidad. Por eso la nueva ley minera tiene que ser consensuada con los departamentos productores mineros y obviamente Potosí y Oruro son departamentos que históricamente siempre han aportado muchos recursos económicos con la minería.
8: Gobernador, también se va a tratar el tema de las empresas estatales.
6: Sí, nosotros en nuestro programa hemos puesto de que ese bol debería volver a la... debería ser administrada por la gobernación y la alcaldía de Caracolló, pero con un régimen especial, inyección de recursos privados, sin perder el control estatal, que es diferente a ser privatizado. Entonces vamos a plantearle ello al gobierno y de esta forma tener una empresa... hacer que funcione la empresa Cebol en bien para nuestra región, ¿no?
5: Gobernador, hay empresas que no están aportando al país, ha señalado el presidente y quiere privatizar. ¿Usted está de acuerdo con privatizar estas empresas estatales, no, gobernador?
6: Ya hemos vivido la experiencia de privatizaciones y la experiencia de privatizaciones nos ha mostrado de que ha sido nefasta para el país. Por tanto, no es el mejor camino. Yo lo que planteo es una economía mixta, una especie de requerir inversiones privadas en las empresas estatales, pero que no pierda el control el Estado, que siga administrando el Estado, pero con inyección de recursos económicos privados, que creo que sería un tipo de economía mixta más saludable para que las empresas se reactiven.
5: Muchísimas gracias, gobernador. Y bien, es la palabra del gobernador de Oruro, Edgar Sánchez, quien ha dado a conocer detalles sobre la participación y la realización de un evento esta tarde. Además, va a participar el día de la mañana en el encuentro que ha convocado el presidente Rodrigo Paz. ¿Cómo está Italia? Regresó a este estudio.
0: Una economía mixta es la idea del gobernador de Oruro. Bueno, la economía mixta es un sistema económico que combina, ¿no?, la libertad del mercado, iniciativa privada, con la intervención estatal, que regula servicios públicos, etcétera, para equilibrar el crecimiento económico con la equidad social, que es lo más importante. Pero también hablaba de un parque aduanero. El parque aduanero es una zona geográfica frecuentemente vinculada a puertos o áreas logísticas, y Oruro tiene todas esas condiciones, ¿no?, donde se almacenan, manipulan o transforman mercancías bajo estricto control aduanero. Y Oruro tiene todas las posibilidades, las condiciones, porque estamos cerca de la frontera con Chile. Bueno, hemos llegado a la parte final, ya no hay tiempo. 11 de la mañana, 28 minutos. 11:28, Pío XII en directo se despide aquí. Nos reencontramos. Ah, mañana tendremos amplia cobertura al encuentro de autoridades, líderes que ha convocado el presidente del Estado Plurinacional de Bolivia, Rodrigo Paz Pereira, en la ciudad de Cochabamba. Estaremos con nuestros colegas de trabajo en La Yacta y también en el programa de Prisma Radial. Vamos a dedicarle algo al respecto. Y fin de semana con fútbol y hay muchas actividades. Y no se olviden, la feria itinerante este fin de semana en Vinto, ¿sí?, porque el pasado fin de semana fue en la zona sur. Ahora en Vinto. Hay que aprovechar lo que nos ofrecen los hermanos comerciantes en esta feria. ¿Qué hay? ¿No hay? ¿Ya se agotaron? ¿Ya se fueron? Será información también aquí en la radio. Gracias por su atención. Nos reencontramos la próxima semana. Hasta entonces.
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0: Agropecuarios de Cochabamba rechazan la abrogación de la ley 1720 y califican de políticas las movilizaciones de sectores sociales que rechazan la norma. El ejecutivo de los campesinos, Víctor Hugo Roca, advierte que las protestas estarían yendo más allá de pliego inicial al pedir la renuncia del presidente. La terminal de buses de La Paz informa que las salidas interdepartamentales e internacionales continúan suspendidas por los bloqueos registrados en diferentes carreteras del país. En Cochabamba, hoteleros expresan su preocupación por el comunicado que pone al Chapare en una lista roja para el turismo. La fiscalía imputa y pide cárcel para el ex gerente de Boliviana de Aviación BOA, implicado en el caso de vuelos irregulares a Cuba. Tragedia en Sucre. Una niña no logró sobrevivir tras intentos de suicidio. Cumplía un reto de la plataforma Roblox. En La Paz aparece sin vida una mujer que escapó de psiquiátrico. Estas y otras informaciones aquí en su noticiero Bolivia en Contacto.
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0: Comenzamos con las informaciones. Persiste el bloqueo en las carreteras del norte de La Paz. Vecinos vuelven a autoconvocarse para levantar las movilizaciones en esa región.
1: Gracias. En el informe a Dalit Corini para la Red de Herbol. El día de ayer, los vecinos de Caranavi se autoconvocaron al promediar las 19 horas y fueron a dialogar a 4 kilómetros de ese sector en Turcucala de Caranavi con los transportistas, de los cuales se inició un intercambio de ideas y de opiniones, pero al final terminó con la agresividad de los transportistas que los magullaron, los golpearon a los vecinos de este sector, quienes esta noche se vuelven a autoconvocar para poder reunirse y van a insistir en el diálogo.
2: Señores, por favor, la gente de Caranavi, los verdaderamente caranaveños, señores, tóquense la mano al corazón, nos reuniremos en la plaza, ¿ya? Porque esto de los bloqueos habían sido los transportistas. No es como el señor Harvey que dice, nada que ver los transportistas, señores. Aquí los transportistas han venido a querer agredir a la gente de Caranavi. Y esos señores no podemos permitir. ¿Por qué? Los transportistas viven gracias a Caranavi, viven los transportistas, señores.
1: Por su parte, los transportistas de Caranavi en este momento están reunidos en su sede sindical para ver qué medidas van a tomar, porque hay cansancio, hay desgaste en relación a lo que está sucediendo con este tema del bloqueo, que ya son 13 días acá en Caranavi. Es el informe que tenemos a estas horas de la mañana desde Caranavi, la puerta de la Amazonía, a Dalit Corini, Radio Origen. Adelante, La Paz.
0: Son las 12:05. Nos vamos con informaciones hasta Cochabamba con nuestro compañero de trabajo de Radio Pío 12, Wilson Gisberg. Y Wilson, buenas tardes, bienvenido.
3: Hugo, ¿qué tal? Muy buenas tardes, un saludo a todos en el territorio nacional. Las informaciones aquí en Cochabamba. Hoteleros están preocupados por el comunicado que pone en lista roja por crímenes al trópico de Cochabamba. Piden restablecer el estado de derecho en el Chapare.
4: Luego que el gobierno de los Estados Unidos restringiese por motivos de seguridad el ingreso de ciudadanos norteamericanos al trópico de Cochabamba, Tito Navia, presidente de la Cámara Hotelera Departamental, refleja su preocupación ante esta situación que limitará la actividad económica en esta región.
5: Bueno, las declaraciones del gobierno de los Estados Unidos, haciendo referencia al trópico cochabambino, indicando de que es un sector sumamente peligroso para con sus conciudadanos y especialmente que tienen que pedir permiso especial para ingresar al trópico cochabambino. El sector hotelero recibe esta información y ya medio no nos sorprende porque anteriormente otros gobiernos también hicieron similar declaración con sus conciudadanos. Sin embargo, afecta considerablemente al sector hotelero, ¿sí? Este tipo de declaraciones ahuyenta al turismo internacional fundamentalmente. Y nosotros consideramos que el trópico cochabambino es de alta demanda para el sector del turismo de los países vecinos, especialmente Brasil, Perú, o sea, todos los circundantes a nuestro país vienen al trópico cochabambino. Afecta considerablemente al sector hotelero.
4: Navia además pide al gobierno tomar medidas para reforzar la seguridad ciudadana en esta región del departamento de Cochabamba.
5: Bueno, el gobierno seguramente va a analizar esta situación y tiene diferentes mecanismos, diferentes instituciones llamadas por ley para imponer la ley en cualquier sector del país, ¿sí? Hay diferentes medidas, de estado de sitio, puede haber militarización. Otro día seguramente al estamento del gobierno está analizando esta situación.
4: Informó Luis Vargas, Red Pío 12, Herbol, Cochabamba.
3: Entonces, del mediodía con 7 minutos.
0: El transporte de Yungas en La Paz pide al gobierno ir hasta el punto de bloqueo de interculturales.
6: En esta jornada, el principal representante del transporte del sector de Yungas, don Freddy Aviraria, ha lamentado de que los bloqueos perjudiquen ambos sectores, tanto a quienes son productores de la región de los Yungas, porque las frutas se están echando a perder, dijo, pero tampoco desde estas regiones estaría ingresando a canasta familiar.
7: Sí, mira, con mucha preocupación y con mucha pena, como ejecutivo de conflicto de la Federación Yungas La Paz, hacerle notar de que prácticamente no hay ingreso de las cestas, de las cisternas, también no hay ingreso de lo que es la canasta familiar, lo que se necesita de acá, ¿no? Combustible, aceite, todas esas cosas, ya no hay verduras en el interior. Lo estoy hablando del norte paseño, ¿ya? Y lo que es el sur, es muy particular al sur, está ingresando con regularidad. Lo que está escaseando es lo que es en el norte, por ese bloqueo de los interculturales de Caranavi y también de lo que es la Federación del Norte Amazónico. Ya, entonces, el transporte del norte amazónico, no hay ingreso. Y piden la presencia de los ministros o bien del presidente para que ellos puedan solucionar. Ya, allá está, y allá ya hay mucha necesidad. ¿Cómo no va a haber pérdidas? La fruta se pasa a diario, porque de allá ingresan las frutas, ingresa arroz, ingresa yuca, ingresa plátano, todo está aquí a la ciudad, ¿no? Prácticamente esos tienen también su vencimiento, pues se echan a perder, ¿no? En el camino están desamando bastante. Ya yo quisiera que el gobierno ponga de su parte y que vaya allá, como ha ido a pedir votos allá, y también el sector yungueño han apoyado, ¿no? Sabemos eso, de que vaya allá a solucionar, que muestre la cara y se levanta de una vez por todas.
6: El dirigente también ha señalado al gobierno y ha pedido de que pueda ingresar al lugar del conflicto para dialogar, tal como se ha ido en momentos de campaña, dijo el dirigente Graciela Dorado Arano, Carbo La Paz.
0: Son las 12:10.
3: Tenemos que informarles que la diputada Adriana Jiménez no cree que la ley 1720 sea abrogada en la Cámara de Diputados y que solo será modificada.
8: La diputada Adriana Jiménez no cree que la ley 1720 de conversión de la pequeña propiedad a mediana sea abrogada en la Cámara de Diputados, donde se trata el tema. Jiménez indica que la normativa solo podría ser modificada, ya que la ley 1720 fue politizada y generó división en los criterios de la población. Mientras el Oriente pide la aprobación de la ley, el sector indígena campesino del Occidente piden su abrogación. Al no haber un consenso, la normativa debe ser solamente modificada, explicó.
9: Si es actualmente se está tratando la abrogación de la ley 1720 como el principal asunto en mesa en el pleno de la Cámara de Diputados, vamos a ver cuáles son las posturas. Lamentablemente hay sectores que están a favor, hay sectores que están en contra. Además de la abrogación, algunos parlamentarios han propuesto que solo se realicen modificaciones a los artículos que comprende esta ley para evitar abrogarla en su totalidad. Vamos a esperar cuáles son las posturas de las diferentes bancadas y obviamente cuál es la votación final para ver el destino de esta normativa y a qué sectores realmente va a impactar y cuáles no.
8: La diputada considera que la norma es rechazada debido a que el gobierno no socializó la ley 1720 antes de su aprobación.
9: Así es, bueno, yo considero que no se ha socializado esta norma de la manera adecuada, no se ha llegado hasta los últimos rincones de los que podrían verse afectados con esta normativa. Se han tratado de hacer acercamientos, se han tratado de realizar consensos, mesas de diálogos, y ya una vez aprobada esta normativa, lo cual creo que no ha sido lo más conveniente. Sin embargo, tenemos dos posturas, algunos que están a favor, otros que están en contra. Yo creo que lo conveniente sería realizar las modificaciones para tratar de lograr que una ley que vaya a ser aprobada, pues no solo tenga legalidad, si no tenga legitimidad. De nada nos sirve seguir teniendo normativa que exista pero que no sea aplicada en la vida real.
8: Walter Unzueta, Red Pío 12, Herbol, Cochabamba.
3: Entonces, del mediodía con 12 minutos.
0: La Cámara de Diputados devuelve a comisión el proyecto de abrogación de la ley de conversión de tierras por aparentes vicios de nulidad.
10: En la Cámara de Diputados se inició el tratamiento de una nueva normativa para abrogar la polémica ley 1720 de conversión de la pequeña a mediana propiedad. Así, por decisión de la mayoría de diputados, se aprobó la conformación de una comisión multipartidaria que inicie el diálogo con los marchistas de Beni y Pando, a la par de que se devuelva una propuesta inicial a la Comisión de Región Amazónica, donde se pueda corregir vicios de aparente nulidad. La presidenta de diputados, Daniela Cabrera, hacía la explicación correspondiente.
11: Conforme a esta comisión multipartidaria, estará conformada nuevamente, les repito, por un representante o el jefe o jefa de bancada y la directiva en su conjunto presente, para que luego podamos tener un informe de los mismos y ver el camino y la solución que se pueda dar al presente conflicto, escuchando todas las solicitudes de los diferentes sectores. En ese sentido, ya teniendo la determinación que se devuelva a la comisión y que se conforme esta comisión, vamos a declarar un cuarto intermedio para trabajar por tiempo y materia hasta las 3 de la tarde.
10: La presidenta de la Comisión de Región Amazónica de Diputados, Patricia Patiños, explicó que la iniciativa nacida en esta instancia legislativa habría seguido los conductos correspondientes. Sin embargo, para tener mayor claridad, se atenderán las observaciones que se hicieron.
12: ¿Cuáles fueron?
13: Que supuestamente, bueno, yo soy juez y parte, yo soy una persona que presentó, un parlamentario que presentó precisamente el proyecto de ley de abrogación, pero antes de la mía presentó también la diputada Claudia Herbas. Así que hay dos proyectos de abrogación que hay que tomarlas en cuenta.
10: Entre tanto, esta polémica ley 1720 continúa generando debate y hasta discusiones en los pasillos de la Cámara de Diputados, como se registró esta jornada entre la diputada Lucero Justiniano de Libre y el senador Humberto Sánchez, que pide la abrogación.
14: ¿Dónde? Demostrame con fundamento. En la ley. ¿Dónde perjudica?
10: Rodrigo Fernández, Herbol, La Paz.
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0: Las autoridades originarias de la provincia pantaleón-dalense se declararon en estado de emergencia tras rechazar los alcances de la ley 157. El Tatajiliri de la provincia, Jacinto Yucra, advirtió que la normativa afecta directamente la estructura de los ailus y la soberanía del país, exigiendo una revisión inmediata de la medida.
1: Las autoridades originarias de la provincia pantaleón-dalense del departamento de Oruro, en uso de sus facultades concedidas por ley, resuelve primero, rechazamos y repudiamos rotundamente la ley número 157 o la ley 1720 promulgado el 10 de abril del 2026, porque está vulnerando todos los derechos de los campesinos y de la misma manera garantías constitucionales, ya que viola nuestra Carta Magna como nuestra Constitución Política del Estado Plurinacional de Bolivia al permitir embargabilidad de la pequeña propiedad, facilitando que los bancos se apropien de nuestras tierras. Segundo, todas las autoridades originales de la marca dalense estamos en emergencia, en pie de lucha, al cual llamado de la defensa de nuestros derechos constitucionales, en defensa de nuestras tierras.
0: En la nota, Danitza Condori, Herbol Guaruní.
2: Vamos a otras informaciones. El ejecutivo de los campesinos, Víctor Hugo Roca, advierte que las protestas estarían yendo más allá del pliego inicial al pedir la renuncia del presidente.
3: El ejecutivo de la Confederación Sindical Única de Trabajadores Campesinos de Bolivia, Víctor Hugo Roca, advirtió que distintas protestas en el departamento de La Paz como al interior del país estarían yendo más allá del pliego inicial tras oír extrañamente pedidos de renuncia del presidente Rodrigo Paz. El dirigente sindical campesino teme que entre esos estén intereses políticos.
4: Tenemos el tema de los tupacataris que están bloqueando, también la misma presión, ¿no? Solo que ya ahorita veo que son algunos intereses ya diferentes a los pliegos petitorios que se ha pedido. Ahorita escucho ya los tupas pedir renuncia al presidente. La marcha no vino para renuncia al presidente. Los pliegos petitorios del 11 de abril no, tampoco no era para renuncia al presidente. Había un pliego que teníamos que esperar el resultado del gobierno. Lo importante es dialogar, el país no puede estar así. Nosotros no queremos perjudicar a nadie, por eso la CUC se mantiene en estado de emergencia nomás, ¿no? Aquí solo un departamento está bloqueando, que es La Paz.
3: Así, este ejecutivo de la Confederación de Campesinos, Víctor Hugo Roca, alertó que la dirigencia de la Central Obrera Boliviana intentaría dividirlos bajo sospecha de una línea política desde el trópico de Cochabamba.
4: Acreditan, y tengo el credencial de la COP, ¿no? Ahora, ¿qué estarán jugando? Porque están haciendo su trabajo entre gallos de medianoche, llamando a los dirigentes regionales, lo mismo que han conseguido con mis dirigentes de Pando, para que me desconozcan. Por entremedio está este señor Claudio Choque, que es el tercero que nos representa a la COP, el cual también es importante que sepa la población que compró ese cargo. Entonces es importante que la población sepa quiénes están operando por detrás de esto. Y si la COP cree que nos va a utilizar políticamente para que nos vamos al chapare, está equivocado. No he venido a hacer política, hemos venido a hacer gestión. Porque tengo entendido que por detrás de esto hay nomás pues intenciones de los del chapare de querer dividir.
3: Rodrigo Fernández, Herbol La Paz.
2: Son las 12:24. Vamos con este comunicado.

Terminal de Buses de La Paz informa que las salidas interdepartamentales e internacionales continúan suspendidas por los bloqueos registrados en diferentes carreteras del país. Vamos a dar lectura a este comunicado. La Terminal de Buses La Paz informa a la población en general que las salidas interdepartamentales e internacionales continúan suspendidas debido a los diferentes puntos de bloqueo registrados en las carreteras del país. Se recomienda a los usuarios tomar las previsiones necesarias y mantenerse informados a través de nuestros canales oficiales. Es el comunicado que hace conocer la Terminal de Buses de La Paz.

0: siguiente información. La Fiscalía imputa y pide cárcel para el exgerente de Boliviana de Aviación, BOA, implicado en el caso de vuelos irregulares a Cuba.
1: La Fiscalía imputó formalmente al exgerente de Boliviana de Aviación, Ronald Caso, y solicita 4 meses de detención preventiva dentro de la investigación por presunto daño económico al Estado en vuelos de la estatal aérea hacia Cuba.
2: Gerente general, el señor Caso, el cual el día de ayer ya se ha presentado su imputación formal, en el cual el fiscal de materia está solicitando la detención preventiva por el lapso de 4 meses en el penal de Labra y estamos a la espera de que se fije la hora de sus medidas cautelares.
1: El jefe de la División Anticorrupción de la Fuerza Anticrimen, Capitán Fabio González, informó que las investigaciones continúan y que ya existen al momento 2 personas aprehendidas dentro de este proceso, entre ellas el exgerente de la aerolínea estatal. La última aprehendida es una ex miembro del directorio de BOA, quien prestó...

0: Habilitación y operación de vuelos hacia La Habana, que habría generado pérdidas millonarias para BOA debido a la baja cantidad de pasajeros. Según el gobierno, los vuelos operaban con menos de 50 pasajeros en aeronaves con capacidad de más de 160 personas, ocasionando un daño económico de 14 millones de bolivianos. Omar Escobar Mamani, Herbo La Paz.
1: Enseguida vamos a ir con informaciones desde Cochabamba. Esta información, la plataforma Roblox.
2: Una niña de 12 años falleció la madrugada de este viernes en el Hospital del Niño de Sucre, luego de permanecer internada en terapia intensiva tras un intento de suicidio vinculado a un desafío de un juego en línea.
3: Pero indica que la paciente llegó ya en un estado crítico. El pronóstico era reservado, ¿no? Eso significa que la situación ya era bien severa.
2: La información fue confirmada por el director del Hospital del Niño, Máximo Ortuño, quien lamentó el desenlace y reveló además que, según denunció la familia, la menor no ha sido atendida inicialmente en otro hospital bajo el argumento de que no contaba con un seguro en ese establecimiento. Una situación que, según la autoridad médica, resultó vital en las primeras horas de atención.

0: hasta aproximadamente las 3 de la madrugada de este viernes, momento en el que confirmó su fallecimiento pese a los esfuerzos del personal de salud.
1: A las 5 de la mañana la paciente se retira del hospital a su domicilio por sus familiares.
0: Según las investigaciones preliminares, el hecho estaría relacionado con retos virtuales dentro de la plataforma Roblox, a la que la menor accedía desde su teléfono celular. Desde el Hospital del Niño señalaron además que la adolescente ya había protagonizado anteriormente otro intento de suicidio bajo circunstancias similares. El caso ha generado preocupación en Sucre sobre el control del contenido digital al que acceden niños y adolescentes, así como sobre la atención oportuna en emergencias médicas. Iván Ramos, desde Sucre.
2: Son las 12:30.
3: Enseguida retornamos con el noticiero que une al país.

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0: las 12:32. En La Paz aparece sin vida una mujer que escapó del psiquiátrico.
1: Una mujer de entre 30 a 35 años de edad que habría escapado hace aproximadamente 2 semanas de un hospital psiquiátrico de La Paz fue encontrada sin vida la tarde del jueves en inmediaciones de Purapura, a la altura de la autopista La Paz-El Alto. La fallecida se encontraba internada por problemas de salud mental, luego de haber sido procesada por el presunto infanticidio de sus 2 hijos ocurrido en 2025.
2: Teníamos un caso de doble infanticidio en la pasada gestión. La señora estaba como sindicada, motora, y a raíz de eso estaba con detención preventiva por situaciones de salud. Estaba también internada ya en el psiquiátrico. Había aparentemente vulnerado tal vez las medidas de seguridad hasta el día de hoy, que prácticamente se encontró el cuerpo ya sin vida.
1: El jefe de la División de Homicidios de la Fuerza Especial de Lucha contra el Crimen, coronel René Tambo, informó que durante el levantamiento legal del cadáver se evidenció depredación canina en la región facial. Posteriormente, la autopsia médico-legal estableció que la causa de la muerte fue una broncoaspiración por una sustancia aún no determinada.
2: La autopsia médico-legal, donde se tiene como causa de muerte asfixia mecánica por broncoaspiración, por sustancia a determinar, se ha colectado muestras para determinar qué es lo que había consumido.
1: La policía y el Ministerio Público inician las investigaciones de las circunstancias en las que la mujer abandonó el centro psiquiátrico donde cumplía una medida de seguridad debido a su...

0: estado de salud. Omar Escobar Mamani, Herbo La Paz.
1: Son las 12:34 minutos.

0: volvemos con las informaciones desde Cochabamba. Agropecuarios rechazan la abrogación de la ley 1720 y califican las movilizaciones de sectores sociales que rechazan la norma como políticas.
1: Los agropecuarios de Cochabamba rechazan la abrogación de la ley 1720 y señalan que no se toque ni una coma de la normativa. Califican las movilizaciones del sector social que rechaza la ley 1720 como políticas y aseguran que los que se oponen a la normativa no son productores, sino políticos que manipulan a los indígenas para rechazar la ley 1720. Así informa Rolando Morales, vicepresidente de la Cámara Agropecuaria de Cochabamba.
2: La ley dice que el pequeño productor puede voluntariamente cambiar su estatus de propiedad pequeña a propiedad media. Y al ser propiedad media, con esa certificación del INSA, inmediatamente es sujeto de crédito, que es lo que estamos requiriendo. Es una ley definitivamente favorable a más de 400.000 familias en Cochabamba, que hoy por hoy está cuestionada por un grupo de político partidarios, no gente que produzca. La gente que produce está acá, porque si nosotros no contamos con un recurso y un crédito de un banco con tasas del 6 o 7%, nosotros no vamos a poder reactivar. Hasta el momento, sin esa ley, las empresas que nos dan crédito nos cobran hasta el 20% mensual, lo cual hace totalmente prohibitivo. Por tanto, como sectores, estamos respaldando en que no se toque una coma de esa leche y no haya ningún tipo de abogación.
1: Por su parte, Pablo Cervantes, presidente de los productores de flores, lamentó que se pretenda abrogar la ley 1720 cuando más de 1 millón de pequeños productores apoyan la norma para acceder a créditos blandos y continuar garantizando la seguridad alimentaria.
3: El que tiene que preocuparse es el que no va a poder pagar. El flojo tiene que preocuparse de este tema, porque no va a poder pagar, porque está acostumbrado a los bonos y vienen sectores que tienen propiedades comunitarias. Más bien deberían de pensar de tener su título individual. Hoy por hoy son manejados por las diligencias, prácticamente, y los agarran de ahí para poder sacarles a bloqueos. Si yo pongo y hablo en contra de lo que está hablando el dirigente, que está prácticamente con una línea, entonces, en este momento, obviamente, me van a quitar esa situación de propiedad.
1: Guatrón Sueta, Red Pío 12, Herbol, Cochabamba.

0: 12 del mediodía con 37 minutos.
1: En Santa Cruz aparecieron los efectivos policiales que fueron reportados como secuestrados.
2: Hace unas horas se conocía de lo que podría ser un secuestro de dos policías en la radial 17 y medio en esta capital cruceña, en la zona sur de la capital cruceña. Inmediatamente la policía, ante una llamada de uno de los supuestos secuestrados, activó el plan Z y se movilizaron a todas las unidades policiales para el rescate de estos efectivos y la captura de los secuestradores. Oficialmente esa fue la noticia que también compartíamos, el secuestro de dos efectivos policiales en Santa Cruz. Pasaron las horas y se ha visto todo este operativo realizando rastrillajes en diversos puntos de la ciudad, especialmente en el Quinto y Sexto Anillo, buscando a estos efectivos policiales que desde su celular hicieron conocer este hecho. Sin embargo, hasta esta hora ya se ha conocido que estos dos efectivos policiales que fueron reportados como presuntamente secuestrados aparecieron, sí, fueron encontrados y se especula que habrían estado saliendo de una discoteca en estado de ebriedad. Hubo una discusión y una confusión porque la llamada decía: me están secuestrando. Eran dos policías, un hombre y una mujer. Hay un lío sentimental, un problema todavía no esclarecido por la policía oficialmente, porque se habla más bien de una pelea sentimental que de un secuestro. Se espera mayor información sobre este caso. Reiteramos, estos dos policías ya fueron encontrados y tendrá que esclarecerse qué es lo que realmente sucedió. Lo cierto es que la policía inmediatamente se activó en el plan Z para buscarlos, pero la historia parece no ser de un secuestro, sino de un lío sentimental. Seguramente el informe oficial lo tendrá que aclarar. Hermosa Santa Cruz, Mercedes Fernández.
1: Este contacto con nuestra compañera de trabajo, Graciela Dorado. Graciela, muy buenas tardes, bienvenida, adelante por favor, te escuchamos.
3: Gracias, buenas tardes. El ejecutivo de la Federación Sindical de Trabajadores Mineros de Bolivia, Andrés Pañi, hace referencia a la invitación que realiza el gobierno para el diálogo. Escuchemos.
4: En ese entendido, nosotros estamos como orgánicamente, como federación, no vamos a asistir a ninguna convocatoria que no haya determinado pues en forma así conjunta a la cabeza de la Central Obrera Boliviana. Cualquier diálogo tiene que ser a la cabeza de la Central Obrera Boliviana, pero también llama la atención un poco el acto que ha pasado en la invitación cuando han ido los compañeros fabriles y les han incriminado de que querían tomar el tema del ministerio, ya han llegado a otros temas y bueno, podría ser tal vez una trampa, ya no hay confianza con estas autoridades. Las movilizaciones es un paro general movilizado, escalonado, es por ese tema que está subiendo poco a poco más, está incrementando las masas, entonces va a continuar hasta que realmente haya una clara intención del gobierno de solucionar el problema justamente que lo ha generado.
3: Palabras de Andrés Paje, quien ha señalado de que si bien no está, no reciben la instructiva de la Central Obrera Boliviana de asistir, el sector no asistirá a este diálogo. Con este informe, este estudio será.
1: Muy bien, muchas gracias a Graciela Dorado. Y desde La Paz nos vamos a trasladar hasta el sur de nuestro país. Ahí se encuentra nuestra compañera de trabajo, Elizabeth Rendiz. En Tarija se desarrolla la audiencia contra los defensores de la reserva de Tariquía. Elizabeth, voy contigo. Adelante, por favor.
5: Ha iniciado el juicio contra los defensores de Tariquía. En este momento se está llevando adelante las deliberaciones de las partes y del juez. Inicialmente se ha pedido la prejudicialización, hecho que ha negado el juez, y en este momento evalúa otros temas como tiene que ver el pedido de la nulidad por la poca precisión de la acusación. Vamos a escuchar al juez en este momento.
6: ¿Cómo que no dejaron pasar ese personal? Ellos hubieran sido contratados por otras personas.
5: El juez en este momento está haciendo la evaluación de las posturas. El juez Omar Ventura Azanga está tomando las determinaciones sobre si compete o no compete la nulidad de Obrados que ha solicitado una de las partes.
6: En este caso, al acusado se ha planteado la excepción, José Andrés Miranda Rojas, entre la cual claro está el cantante y los demás, y que otro aspecto también cuestionado en relación a la fundamentación jurídica o a la fundamentación.
5: Elizabeth Rantes, Farfamir, Voltarija.
1: Gracias, Elizabeth. La información es el sur del país. Y a través de Radio Horizonte es la siguiente información. La alcaldesa del municipio de Guanuni, en Oruro, subrayó la importancia de la coordinación con el Comité Cívico para garantizar que los proyectos tengan un impacto real en el desarrollo local.
7: La alcaldesa Rosmería Ardaya del municipio de Guanuni inició su planificación de su agenda estratégica centrada en el desarrollo local tras una reunión clave con el Comité Cívico. Durante el encuentro, la autoridad destacó que en su gestión priorizará proyectos fundamentales en materia de límites territoriales y salud ambiental para fortalecer el crecimiento del municipio.
8: Hemos podido coordinar el trabajar una agenda por el desarrollo de Guanuni de manera conjunta con el Comité Cívico. Nosotros en nuestra campaña siempre hemos manifestado que vamos a trabajar de cara al pueblo, lo vamos a trabajar de manera participativa. Hay distintas preocupaciones, hay temas prioritarios con los que tenemos que trabajar, entre ellas el tema de límites de la salud, del hospital de segundo nivel, porque no podemos seguir en esas condiciones, la infraestructura está muy deteriorada y por tanto los servicios básicos y también se ha priorizado el tema de salud ambiental acá en Guanuni, ¿no? Desde la coordinación con las diferentes instituciones. Hay varios temas que hemos ido abordando, los cuales se van a tomar en cuenta dentro de esta agenda.
7: En la nota, Danitza Condori, Herbel Guanuni.
9: Enseguida retornamos con el noticiero que une al país.
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15: Bolivia, pueblos indígenas, diversas.

0: Yo pertenezco a la cultura del pueblo chiquitano, en el departamento de Santa Cruz, en las 5 provincias, ¿no? Todas las personas adultas y mayores todavía hablan el idioma, ¿no? Pero los jóvenes, por diferentes motivos de discriminación, no lo estamos valorizando nuestro idioma, ¿no? Nuestro idioma, nuestra cultura, que nuestros abuelos lo han querido cultivar siempre, ¿no? Del tema de la recolección de los recursos naturales, ¿no? La agricultura y la ganadería. Pero solamente esta actividad lo hace para solamente consumo familiar, ¿no? Y no así para la venta, porque hay una cierta visión de nosotros como pueblos indígenas de todavía de conservar el medio ambiente, ¿no? La educación para nosotros ya es el tema de preservar los valores, ¿no? Que se han venido inculcando siempre, ¿no? Los valores y el tema también del respeto, ¿no? Del saludo, el tema de respetar la naturaleza, todo era para convivir, ¿no? En armonía dentro de la comunidad, ¿no? Allí en que usia una soporquita, una pietea, una este.
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3: Estamos a 10 minutos de las 13 horas. La red activa, con datos de la UNESCO, informa que el 76% de mujeres periodistas sufren violencia en línea.
4: Desde la red activa, en esta jornada han hecho conocer de que se inicia con una campaña, nos cuidamos en cada clic, así se ha denominado esto precisamente para frenar la violencia digital contra periodistas mujeres. A solamente días de celebrar el Día del Periodista Boliviano, en esta ocasión han hecho conocer a base de un informe de la UNESCO de que por lo menos el 73% de mujeres periodistas han sufrido violencia en línea durante su trabajo. Por otro lado, también desde la red activa, Ruth Oblitas también ha señalado que se tiene que trabajar en este aspecto.
5: Desde Red Activa estamos impulsando esta iniciativa, que es hablar acerca de la violencia digital que sufren las y los periodistas, y en este caso hacemos un énfasis particular con las periodistas mujeres, debido a las vulneraciones que sufren, ¿no? Según datos de la UNESCO, más del 79% de las mujeres periodistas han sufrido violencia, desde distintos tipos de violencia, violencia digital, amenazas, agresiones. Entonces consideramos que este es un tema que hay que abordar, hay que sensibilizar y es muy...
4: A partir de ese panorama, varios especialistas han advertido que la violencia digital ya no puede entenderse como hechos aislados, sino como un problema estructural que afecta directamente al ejercicio del periodismo, y más cuando se hace referencia a este tipo de violencia psicológica.
5: El informe de la UNESCO revela que las periodistas que han sufrido agresión y violencia también están sujetas al tema de la autocensura, ¿no? Es decir, cuando una periodista sufre esta agresión, esta violencia digital, se autocensura, ¿no? Deja el trabajo, hay problemas de ansiedad, hay depresión, ¿no? Entonces, los efectos de la violencia digital son muy grandes, ¿no? Y lo más triste es que esto lleva a silenciar las voces de las mujeres periodistas,
4: ¿no? Brasil, la tradola no caer, por la paz.
3: El Consejo Municipal de Cochabamba apunta a hacer seguimiento a la empresa encargada del manejo de la basura. El problema aún no está resuelto.
6: Ante las movilizaciones de diferentes sectores del municipio de Quillacollo para no dejar entrar a Cotapache la basura del municipio de Cercado, ciudad de Cochabamba, ante el cierre del botadero de Caracara, el presidente del Consejo Municipal, Mauricio Noya, señaló que se debe hacer un seguimiento a la empresa.
7: Corresponde hacerle un seguimiento para ver cuál es la capacidad que tiene la empresa que ha firmado un contrato, que ha establecido puntos de transferencia de basura, de separación y también de industrialización. Pero lo que en todo caso ahora debemos hacer como Consejo Municipal, reitero, es realizar un seguimiento. Pero también como autoridades es importante mencionar que estamos frente a un tiempo de cambios y que no tendremos más botaderos, rellenos sanitarios en el país, y somos conscientes de que muy pocos municipios en Bolivia en este momento podrían afrontar la posibilidad de industrializar la basura.
6: Si bien tanto concejales como el Ejecutivo son los que se refieren al tema, la empresa contratada hasta el momento no se pronunció.
7: Estamos solicitando un informe y también coincidimos en que es la empresa quien debe mostrarnos ahora qué es lo que está proyectando. Ha firmado un contrato con la municipalidad en el que se han establecido evidentemente todos los pasos y procedimientos para este tema de la industrialización de los residuos. En ese sentido, nosotros también, como decíamos, vamos a hacer un seguimiento, tendremos una reunión en el transcurso de esta jornada. Lo que nos interesaba era que empiece a surgir ya un flujo de movimiento de basura para impedir que esto esté acumulado en las calles de Cochabamba, que no se ha dado, y vamos a ver cómo en el transcurso de las próximas horas se van afrontando estos otros temas.
6: En el informe, Iván Camacho, de Radio Cancha Parlaspa, Herbol, Cochabamba.
3: Estamos a 6 minutos de las 13 horas. El gobernador de Oruro ratificó su presencia en el encuentro en Cochabamba que programó el presidente Rodrigo Paz.
8: El gobernador de Oruro, Edgar Sánchez, ha ratificado su participación en el encuentro que ha llamado el presidente del estado, Rodrigo Paz. El gobernador ha señalado que la propuesta es tocar el tema de la ley minera.
9: Hay que hablar sobre
0: el parque aduanero para que pueda funcionar nuestro puerto seco. Y también hay que cambiar sobre la ley minera, que es muy importante, porque los departamentos que somos productores de minerales debemos ser protagonistas de la nueva del nuevo régimen minero para que no nos afecte y más bien nos favorezca.
8: Además dijo que se planteará que las empresas estatales no puedan ser privatizadas, sino más bien puedan buscar inversiones de empresas privadas.
0: Sí, sí, nosotros nuestro programa fue de que ese vuelo debería volver a la... no volver, no, debería ser anunciada por la gobernación y la alcaldía de Caracolón, pero con un régimen especial, inyección de recursos privados, sin perder el control estatal, que es diferente a ser privatizado. Entonces vamos a plantearle ello al gobierno y de esta forma tener una empresa, que funcione la empresa y se vuelva bien para nuestra región.
8: Finalmente, ha señalado que las propuestas de la gobernación de Oruro es primeramente continuar con los proyectos que se encuentran al momento paralizados por el cambio de autoridades departamentales. Informó Wilson Cruz, El Pío 12, Herbol Oruro.
3: Con 56 minutos de Oruro nos vamos hasta el norte de nuestro país. Estamos en Pando. Un abogado denuncia cambio forzado de sentencia constitucional en la justicia.
9: Gracias. El abogado Edmundo Rodríguez denuncia que personal jerárquico del Tribunal de Justicia de Pando pretende forzar la modificación de una sentencia constitucional que no se puede cambiar porque es cosa juzgada, un tema grave que afecta el orden constitucional y la seguridad jurídica. El denunciante se considera víctima de la justicia de Pando y acusó de parcialidad a dos autoridades judiciales como la doctora Celsa Salazar, decana del Tribunal de Justicia, y Divar García, de la Sala Constitucional de Pando.
10: Está tratando de forzar de a la Sala Civil para que ellos modifiquen una sentencia que no se puede cambiar. Específicamente son el abogado Divar García y la abogada Celsa Salazar Roda, de la Sala Constitucional de Pando. Ellos están totalmente parcializados con la señora Verusca Saucedo para tratar de cambiar una sentencia que no se puede cumplir hasta ahora.
9: Según el abogado, deberían ser imparciales y no obligar a otra sala a cambiar la sentencia. Pide que fiscalicen el mal accionar de estos abogados. En el informe de Ciro Madre de Frontera, el Volco Vija.
3: Hasta la Villa Imperial con informaciones. Estamos con nuestro compañero de trabajo, Daniel Mogro, a través de Radio Líder. Maestros confirman paro de 24 horas en Potosí.
11: Gracias. Maestros confirman paro de 24 horas en Potosí. Los maestros de Potosí confirmaron la realización de un paro de 24 horas con suspensión total de clases para el próximo 11 de mayo. La medida no solamente se aplicará en la ciudad de Potosí, sino también en todo el territorio nacional. El sector educativo exige al gobierno mayor presupuesto destinado a la creación de nuevos ítems debido al crecimiento vegetativo de la población estudiantil. Asimismo, reclaman nivelación de los salarios que se encuentran congelados desde hace muchos años. Rolando Méndez, ejecutivo de los maestros de secundaria, denunció públicamente que el gobierno estaría impulsando un proceso de privatización de la educación en Bolivia, situación que el magisterio rechaza de manera contundente.
12: Al típico estilo neoliberal está cargando sobre las espaldas de la clase obrera esta crisis, pidiéndonos y congelándonos nuestros sueldos en el caso de nosotros, ¿no es cierto? En ese entendido podemos ver que sencillamente está pidiendo ahora un 50-50, ¿sí? Donde está buscando descentralizar en este caso lo que es la educación, pidiendo a las gobernaciones y a las alcaldías que se hagan cargo de esto, cuando nosotros sabemos que nuestra gobernación y nuestra alcaldía no cuenta pues con el suficiente aspecto económico para correr con los gastos también de lo que es educación. Y obviamente este es un principio para privatizar lo que es la educación. En segundo punto vamos a poder ver sencillamente que entre paréntesis nos dice de que va a haber unas modificaciones a la ley o que quizás podamos en este caso generar otra nueva ley. En esa ley está queriendo generar, tocar en este caso lo que es el escalafón, algo que el Magisterio Nacional Urbano ha estado consiguiendo con varias luchas, ¿sí?
11: En el informe, Daniel Mogro, Radio Líder, El Volpo Potosí.
3: amigos, oyentes, llegamos al final de su noticiero Bolivia en Contacto. Un fuerte abrazo para nuestros oyentes en las diferentes emisoras en todo el territorio nacional. Y como siempre, la invitación abierta para que ustedes puedan ser parte de la página principal de informaciones de Herbol en www.herbol.com.bo, además de nuestras redes sociales. Un fuerte abrazo, que tengan una tarde realmente exitosa.
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0: Cumplimos 27 años de trabajo en Oruro, haciendo comunicación popular educativa para el desarrollo. 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
1: He conocido la Radio Pío XII desde la Llagua, desde allá, siglo XX. No había todavía aquí. Y bueno, aquí se ha abierto ya la radio, se ha estirado. A Cochabamba, a Oruro, yo he estado voluntariamente. 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Es un pueblo donde realmente es más antiguo cualquier otro pueblo de la zona occidental de Carangas. 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No. Es que mi vocación sería que siempre me gusta comunicarme, escuchar y decir. La radio, fui yo a Arica un tiempito. Entraba como local. Yo les felicito, le agradezco a usted porque escucho con mucho corazón abierto.
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Exactamente ahora son las 13 horas con 7 minutos, señoras y señores. Bienvenidos, bienvenidas, siempre sean todos ustedes a Bios en Contacto Mediodía. Hoy estaremos dándoles a conocer varias informaciones que se han generado en esta primera jornada de día viernes 8 de mayo de la gestión 2026. Rápidamente les presentamos nuestros titulares.

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2: Casos de agresión psicológica a mujeres. El Slim atiende por día 3 casos. El gobernador de Oruro ha ratificado su presencia en el encuentro en la ciudad de Cochabamba, que está programado para el día de mañana. La propuesta es de Oruro, es tocar la ley minera. El Servicio Departamental de Salud busca coordinar con autoridades municipales para poder tener un plan que reduzca el incremento, en todo caso el crecimiento de los canes abandonados. Fabriles de Oruro analizan sumarse a las movilizaciones de la Central Obrera Boliviana. El Comando Departamental de la Policía de Oruro ha iniciado con las ferias de seguridad ciudadana. Hoy por la mañana se realiza en la zona norte de nuestra ciudad. Esta y otras informaciones más adelante.

0: Hoy por la mañana, el Comando Departamental de la Policía ha dado inicio a las ferias de seguridad ciudadana. En esta oportunidad se ha llevado adelante en la zona norte de nuestra ciudad. Escuchemos la palabra del comandante departamental de la policía, coronel Miguel Ángel Hidalgo, respecto a este tema, además de haber dado a conocer los hechos más sobresalientes que han pasado en nuestra ciudad en pasadas horas.
1: De Oruro y sus unidades operativas y especializadas se han constituido a esta zona justamente para poder interactuar con la sociedad y ante todo para dar una mejor cultura de seguridad ciudadana. La cultura de seguridad ciudadana es muy importante, especialmente en nuestros jóvenes. Entonces, a través de estas actividades queremos socializar lo que es la cultura de seguridad ciudadana, pero también queremos a través de estas actividades tener una interacción con la sociedad, especialmente con los jóvenes, porque ellos necesitan, requieren de bastante seguridad, requieren entender qué es la seguridad ciudadana, requieren tener algunos lineamientos para poder ellos mismos, cuando se encuentren solos, saber qué hacer, dónde acudir. Y esto es importante porque a través de estas dinámicas de actividades podemos hacer entender, especialmente a los jóvenes, qué es lo que deben hacer ante cualquier situación de peligro, qué es lo que deben hacer ante las normas de tránsito y ante cualquier situación o peligro que se encuentren cuando ellos se encuentren solos. Estamos haciendo estas ferias con diferentes unidades educativas en diferentes zonas. Las estaciones policiales integrales son las encargadas de liderizar este tipo de actividades en las diferentes zonas en sus jurisdicciones. Como bien decía, con el objetivo de fortalecer la seguridad ciudadana. La policía boliviana siempre comprometida con la juventud, con la niñez, para poder, ante todo, velar por los derechos humanos, por la integridad de nuestros menores. Es importante recalcar y subrayar de que estamos haciendo diferentes operativos en la búsqueda de esta menor de edad. Hemos estado ya haciendo diferentes operativos. Justamente el día de ayer se realizó un operativo. De ese operativo hay personas aprehendidas y personas arrestadas que también van a ser investigadas. También informarle de que vamos a continuar con esta investigación. Estamos haciendo una investigación en la parte de este caso. Ya estamos tomando conocimiento de algunos aspectos que nos van a servir para poder dar con lo sucedido, para poder saber qué es lo que ha pasado. Para la investigación, si tienen algunas personas que están siendo investigadas, que han sido sindicadas, que han sido arrestadas, que han sido aprehendidas, y se está haciendo una valoración de toda esta información para poder tener otros lineamientos para poder dar con la menor. Este caso está en etapa de investigación, se ha aperturado un caso en el Ministerio Público. La policía boliviana, al tener información de que se trataría de un presunto servidor público policial, se ha constituido al lugar con personal de transparencia, se ha procedido a ingresar con orden fiscal, se ha procedido al allanamiento, se han encontrado algunas prendas, presumiblemente de un funcionario policial, que también está en etapa de investigación, y el fiscal va en estos días seguramente tomar su declaración respectiva para poder establecer la responsabilidad de este presunto servidor público policial.
2: ¿Se conoce de qué grado, coronel?
1: No queremos dar más detalles. En primera instancia queremos establecer el grado de responsabilidad. Seguramente en estos días, en coordinación con el Ministerio Público, vamos a tener mayores elementos de convicción sobre este caso para poder establecer la responsabilidad de un funcionario público policial. Sin embargo, vamos a ir informando a la prensa si fuera el caso y lo vamos a hacer público, y la policía va a actuar de acuerdo a lo que determine los procedimientos tanto disciplinarios así como se podría establecer otra situación de esa persona ante el Ministerio Público. Bajo el lineamiento de nuestro señor Comandante General Nito Soco Sarabia, estamos trabajando de forma transparente, estamos trabajando en todos los operativos, en todos aquellos aspectos o situaciones donde está involucrado un funcionario policial o exista alguna situación de sospecha donde esté involucrado algún servidor público policial, la policía boliviana va a activar sus mecanismos disciplinarios. Es por eso, como bien decía, que en todos los operativos que estamos realizando están presentes tanto inspectoría como el subcomandante, todas sus autoridades superiores. ¿Para qué? Para poder transparentar la labor policial.
0: Exactamente ahora son las 13:16. Continuamos con más información. Y hoy por la mañana, en ambientes del juzgado, allá en la calle La Plata y Ayacucho, se aperturaron las oficinas virtuales para que la población pueda verificar en qué oficina se está realizando algún proceso. Además, estas oficinas van a servir para que usted, como litigante, pueda denunciar, hacer las denuncias contra los jueces. Escuchemos al magistrado Primo Martínez, que se ha referido a esta apertura de estas oficinas virtuales.
3: Con beneplácito estamos dando funcionalidad a algunas reparticiones que no estaban dando mucha utilidad. Entendemos que esto va en servicio a la sociedad, ¿no? La rapidez que tiene que tener el justiciable, ¿no? A fin de poder informarse de los casos que tiene, de los memoriales que presenta. Finalmente, la dificultad que se tiene a partir de la presencia de muchos que vienen del interior y no saben a dónde recurrir. Entonces, por esas razones que nos hemos motivado para dar más funcionalidad a esta oficina de informaciones y también la computadora en la que el equipo virtual puede dar información, creo como en todos los departamentos.
4: Ah, en uno de sus otros dice quejas también.
3: Sí, efectivamente. Hay muchas veces, no, obviamente no vamos a inmiscuirnos a lo que es la atribución del Consejo de la Magistratura, que seguramente por control y fiscalización o transparencia van a conocer. Si es que fuesen las quejas de esa naturaleza, vamos a derivarlos inmediatamente. Pero si hay quejas, por ejemplo, de la no haber podido encontrar algún tipo de despacho en su lugar pertinente o alguna situación administrativa, pues se va a atender inmediatamente. Esa es la naturaleza de esta oficina.
4: Pues para que también nuevamente la población confíe en la justicia, ¿no?
3: Definitivamente es lo que buscamos, la transparencia, porque muchas veces inclusive ocultan algunas cosas, no se tiene la señalética pertinente y obviamente uno cuando va a juzgados está perdido, ¿no? Y yo mismo, cuando voy a algún departamento, a algún tribunal departamental, no sé dónde está determinado despacho, no sé cómo voy a hacer, entonces me orientan. Además, en las filas de derechos reales, por ejemplo, no sabe quién darles la información. Saca una ficha, llega a ventanillas y le dicen que no era la ficha correcta. Entonces, esa es la medida en que se va a orientar en ventanillas. Y el personal como tal, no se están creando nuevos ítems, ni mucho menos, sino se está optimizando el personal que se tiene en servicios judiciales y plataforma, ¿no? Entonces, también han recibido de la vida capacitación y en esa medida hay que seguir avanzando. Yo quiero agradecer muchísimo eso y nos estamos esforzando, como ustedes han visto, día a día para poder mejorar y que se crea realmente en la Administración de Justicia nuevamente. Nosotros en Sala Civil ayer hemos hecho el quinto sorteo. Hay que entender que nosotros tenemos el plazo de 30 días para resolver, entonces no podemos sortear cada semana, por ejemplo, como se hacía en el Tribunal Departamental, sino cada mes. Entonces, en ese marco hemos sorteado hasta el mes de abril inclusive, es decir, estamos prácticamente respondiendo en el plazo correcto las resoluciones que corresponden a los autos supremos en Sucre.
0: Continuamos con más información y cambiamos para contarles rápidamente que la Federación de Trabajadores Fabriles de Oruro está convocando a una reunión de emergencia para poder tratar este tema, estas movilizaciones que han iniciado la Central Obrera Boliviana. Escuchemos a su secretario general, don Liber Guarita, quien se ha referido a este tema. Además, ha dado a conocer detalles sobre esta problemática que se tienen con los paros. Ellos han señalado, señala don Liber Guarita, que no es posible paralizar la producción en las empresas, especialmente en las textiles.
5: Bueno, como Federación Departamental de Trabajadores Fabriles del Departamento de Oruro, hemos tomado conocimiento por las redes sociales, comunicaciones tanto televisivas y radiales. Primero nos solidarizamos con los compañeros fabriles que han tenido un percance en la ciudad de La Paz, obviamente por una situación tal vez que no se puede explicar de alguna manera. Pero nos solidarizamos con ellos, anoche han tenido que pernoctar en celdas y seguramente en estos momentos, según me comunico, están en una audiencia que va a determinar el tipo de garantía que puedan ellos esclarecer. Y deben estar seguramente caminando en eso, exigiendo algunas certificaciones de trabajo de las plantas a cuales ellos pertenecen. Porque no hay que olvidarse que hay de Cochabamba, hay de La Paz y parte de algunas federaciones que han ido. En ese sentido, nosotros vamos a tener una reunión primero de dirigentes, los que estamos aquí como dirigentes en la federación. Vamos a analizar toda esa coyuntura, cómo vamos a apoyar específicamente a estas protestas que han realizado. Y sobre todo vamos a debatir, ¿no? Cuál puede ser la próxima noción, porque no hay que olvidarse que tenemos una circular de plegarnos nosotros a la ciudad de La Paz y llevar la mayor cantidad de gente que tenemos. En ese sentido, no va a ser una solamente la decisión del Ejecutivo, sino que tiene que ser consensuado la directiva versus todos los secretarios generales de las empresas. Es en ese sentido, nosotros vamos a poner una consulta previo, pero a un análisis, a un debate y sacar nuestras propias conclusiones. Y desde en ese sentido, nosotros vamos a estar ahí. Yo creo que el diálogo siempre va a ser un arma fundamental para poder sentarnos y creo que buscar las soluciones de ambas partes. Si bien la temática de lo que percibimos nosotros, está ocurriendo que algunos sindicatos han hecho el trámite de algunas resoluciones de reconocimiento de sindicatos y hasta el momento no han sido cumplidos con ese aspecto. Pero también hay que rescatar el otro lado, ¿no? Que el ministro de Trabajo mencionó de que eso se puede trabajar en tiempo y materia. Yo creo que en el entendimiento y todo aquello tenemos que sentarnos ambas partes, buscar la solución, porque de ninguna manera el estar distanciados gobierno y trabajadores nos va a hacer mucho daño en ese aspecto y por lo tanto buscaremos la mejor alternativa, que es el diálogo, y el diálogo hay que estar prestos a escuchar, hay que ser oídos también y de alguna manera sacar ciertas conclusiones y llegar a una solución que nos ayude a ambas partes. Ya manifestado en algunas otras entrevistas, ¿no?, de que el incremento salarial siempre nos va a traer ciertas dificultades y siempre el tema de dinero va a traer dificultades, hasta en las familias ocurre esa situación. Es en ese sentido de que también el gobierno tendría que de una vez dar la última palabra y decir, pues, es negro o blanco, ¿no? Para no dar falsas esperanzas, para no estar con este tema de las protestas y decir, bueno, no se va por esto. Yo creo que si el gobierno ha respondido al pliego petitorio de la Central Obrera Boliviana, que es un fajo de papeles y que no menciona tampoco, pero de alguna manera también ellos te dan cierta esperanza donde te dicen que no está cesado. Entonces, eso son esperanzas que puede dar a algunos muchos sectores, sobre todo a los de servicio, ¿no? Que ellos están esperando con ansias este incremento y nosotros estamos a la perspectiva nomás de que algo pueda pasar entre trabajador y empleador, que es directamente somos los empleados de los empresarios privados nosotros, y buscar alguna cierta solución. Pero más allá de ello, como federación, nosotros vamos a inculcar y vamos a sugerir siempre que el diálogo es la mejor forma de solucionar los problemas.
0: Exactamente ahora son las 13 horas con 24 minutos. Continuamos con más información y contarles rápidamente que el secretario general del municipio, licenciado Wilfredo Orduy, ha informado sobre la posesión de los directores y jefes de unidad. Además, se ha referido a la evaluación de la primera semana de trabajo y la participación también que van a tener el día de mañana en este llamado que ha realizado el presidente del Estado, Rodrigo Paz.
6: Posicionando a los diferentes directores y jefes de unidad. Uh-huh. Ya se están haciendo los cambios, les estamos dando las instrucciones correspondientes de que empiecen a trabajar hoy día mismo.
7: ¿Cuántos se han designado al momento, a la fecha?
6: No tengo el recurso humano en este momento está trabajando en ese sentido, pero sí les anuncio de que gran parte, casi un 80% de los directores ya han sido cambiados.
8: ¿De qué dependencias?
6: En todo el aparato municipal. Miren, lo que queremos es iniciar, se ha dado, ustedes tienen conocimiento del primer decreto que firmó cuando fue posicionado el alcalde, ahí se está pidiendo una auditoría y justamente hoy estuvimos hablando de eso, vamos a pedir una auditoría operativa. Ustedes saben que esa auditoría nos va a dar si es que el personal está trabajando o no está trabajando en lugares correspondientes, si es que es necesario o no es necesario. Esa auditoría nos va a dar la oportunidad de ver si vamos a reducir el aparato de los recursos humanos. Lo que estamos haciendo es que recursos humanos y el equipo técnico jurídico analice esa situación para ver qué determinación se toma. No quiero hablar de eso, pero voy a hacer mención de que nosotros hemos ya instruido a todas las unidades de que se trabaja en dos horarios, ¿no? De 8 a 12, de 2 a 6. Ahora, ustedes habrán visto que al día de ayer ellos han declarado un paro de brazos caídos a partir de mediodía. No quisiera comentarlo, pero yo creo que el día lunes vamos a tener que hablar de esto en una conferencia especial sobre esto. Quisiera hacer mención para no entorpecer las negociaciones que queremos hacer, por favor. Se está analizando ahorita en este momento, el honorable está viendo la posibilidad de hacer su asistencia y mañana teníamos otros actos protocolares, entonces me lo está delegando, supongo que mañana se va primero. La petición que se hizo cuando él se entrevistó primeramente, ya se hizo ya se entregó proyectos para que podamos ejecutar aquí en Oruro, ojalá mañana mismo eso más se pueda ratificar. Mire, realmente, no quisiera comentar, yo la verdad es que no quiero hablar mal de nada, pero nos han dejado una alcaldía muy mal, en malas condiciones.
7: Muchos temas pendientes.
6: Sí, yo les voy a invitar a la oficina, o pueden pasar un rato y van a ver la documentación que me dejó, nada.
0: Exactamente ahora son las 13 horas con 28 minutos. Y desde la Cámara de Comercio, su presidenta Sonia Arocha ha sido muy clara en su intervención cuando se lo ha consultado sobre el tema del incremento salarial. Ella ha señalado que se rechaza este incremento o el incremento que están solicitando desde la Central Obrera Boliviana. Porque ha mencionado que la situación económica del país no está para que se pueda otorgar otro incremento a los trabajadores.
9: De cerca de 55.000, entre 55.000 y 60.000, 55 millones que pierde el país. A nosotros, como sector empresarial, cada bloqueo perjudica, como a cualquiera, en la importación, el movimiento de la mercadería. Todo eso perjudica. A fin de mes tenemos pérdidas todos, ¿no? Y esto implica también, repercute, sin darse cuenta, creo que no piensa en eso, que repercute también pues en la estabilidad laboral, ¿no? Entonces, ¿cómo poder sostener una planilla si no tenemos los ingresos fruto a los bloqueos, a las pérdidas que tenemos? Es cierto que hay muchas situaciones que necesitamos analizar, pero creo que el diálogo es muy importante. No podemos seguir en este conflicto, el país está en crisis y deberíamos todos apoyar, sea quien sea. Lo importante es salvar al país. En cuanto al pedido de la COP, del tema del incremento del 20%. Señores, es un poco difícil para cualquier empresa. Hemos aceptado el 20% de a principio de año y hemos dado el hombro como empresariado al país. Y no hemos dicho nada, hemos aceptado.

5% una vez al año, por primero de mayo, ¿no? Más o menos en esas fechas. Pero tomando en cuenta un 20% que se ha hecho, que ha hecho el gobierno inicialmente y ahora otros 20%, estamos hablando de 40% de incremento. No creo que ninguna empresa pueda tener la posibilidad. También hay que pensar la situación en la que estamos pasando, el tema del combustible, el tema de los dólares, el tema de la inestabilidad por la situación de paros y bloqueos, nos está afectando terriblemente al empresariado en general, bueno, y a la población en general, ¿no? Creo que es importante, además de poner un poco el hombro al país, ser conscientes, ¿no? Por el tema, como les digo nuevamente, de la estabilidad laboral en las empresas privadas.

0: cuando retornemos.
1: Cuando retornemos le estaremos contando sobre el viaje que va a realizar el día de mañana el gobernador de Oruro a participar en el encuentro que ha llamado el presidente Rodrigo Paz. Más adelante estaremos tocando ese tema.
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0: Exactamente ahora son las 13 horas con 36 minutos. Y el gobernador de Oruro, yo en todo caso, Edgar Sánchez, ha ratificado su participación en el encuentro que ha llamado el presidente del estado, Rodrigo Paz. Se va a realizar en la ciudad de Cochabamba el día de mañana. Sánchez ha mencionado que la propuesta es tocar los temas de la ley minera, además de las empresas públicas que no deben ser privatizadas. Y antes de ese tema, el día de hoy se va a tener un encuentro que se va a realizar esta tarde con las instituciones representativas para ver y analizar los proyectos para nuestro departamento.
1: La reunión interinstitucional convocada por nuestro despacho para que podamos intercambiar opiniones sobre la agenda mínima, minería, comercio, algunos proyectos que son muy importantes para nuestra región. Y vamos a hacer una agenda mínima con todas las instituciones. Y esta agenda mínima vamos a trasladarlo a al gobierno central para que pueda atendernos en estas necesidades muy urgentes que necesita nuestro departamento.
2: Proyectos nuevos.
1: Primero los que están en continuidad. Mira, Oruro Vinto es un proyecto muy anhelado. La carretera de la Avenida del Valle hacia Capachos también son proyectos nuevos que hay que encararlos. Pero también hay proyectos que están de continuidad, como el Vinto hacia Machicamarquita, que lamentablemente está paralizada y está avanzando muy lentamente y está deteriorando nuestros vehículos. Ya le hemos transmitido esa nuestra preocupación y el día de mañana vamos a volver a transmitirle esta preocupación, que es muy, muy urgente de solucionarlo.
2: ¿Va a estar presente?
1: Sí, claro que sí. Todos los gobernadores estamos predispuestos a trabajar y cualquier convocatoria que se haga por el bien de nuestro país y nuestras regiones hay que asistir para que podamos contribuir en las soluciones que seguramente necesita el gobierno.
2: ¿Tiene algunas propuestas en mente?
1: Hay que hablar sobre el 50-50, hay que hablar sobre la zona económica especial, hay que hablar sobre el parque aduanero para que pueda funcionar nuestro puerto seco, y también hay que cambiar sobre la ley minera, que es muy importante, porque los departamentos que somos productores de minerales debemos ser protagonistas de la nueva del nuevo régimen minero para que no nos afecte y más bien nos favorezca. No creo que haya excepcionalidades, sino que todos van a querer el mismo trato, ¿no? Cochabamba, La Paz han crecido muchísimo en minería. Nosotros somos el penúltimo departamento productor minero, el penúltimo. De ser el primero somos el penúltimo. Por tanto, hay que recuperar esa cualidad. Por eso la nueva ley minera tiene que ser consensuada con los departamentos productores mineros y obviamente Potosí y Oruro son departamentos que históricamente siempre han aportado muchos recursos económicos con la minería. Si nosotros en nuestro programa hemos puesto de que ese bol debería volver a la... no volver, no, debería ser administrada por la gobernación y la alcaldía de Caracolló, pero con un régimen especial, inyección de recursos privados, sin perder el control estatal, que es diferente a ser privatizado. Entonces vamos a plantearle ello al gobierno y de esta forma tener una empresa, que funcione la empresa Cebol en bien para nuestra región. Hemos vivido la experiencia de privatizaciones y la experiencia de privatizaciones nos ha mostrado de que ha sido nefasta para el país. Por tanto, no es el mejor camino. Yo lo que planteo es una economía mixta, una especie de requerir inversiones privadas en las empresas estatales, pero que no pierda el control el Estado, que siga administrando el Estado, pero con inyección de recursos económicos privados, que creo que sería un tipo de economía mixta más saludable para que las empresas se reactiven.
0: Y respecto a este tema, del tema minero, el ingeniero Carlos Sandy se ha referido a este tema, señalado que Oruro es uno de los productores mineros y que se debe dar prioridad a este tema desde las autoridades nacionales.
3: en el mercado internacional. Doy un ejemplo, la minería, por ejemplo, el estaño. La libra de estaño está en $20. Nunca ha estado así la libra de estaño. Y los otros minerales, incluido el oro, tienen realmente expectativas interesantes. En ese sentido, yo creo que lo primero que hay que pensar es de que Bolivia cuenta con recursos. Y cuenta con recursos enormes que no se hace prospección. Entonces, una de las primeras tareas es plantear de que se hagan prospecciones en diferentes lugares y en especial en Oruro, Potosí, etc. Porque son sectores importantísimos que tienen zonas mineralógicas interesantes. Segundo, ya se tienen muchos prospectos. ¿Quién nos da esa pauta? Nos dan los cooperativistas. Por lo tanto, hay que hacer mejor exploración, es decir, complementar a eso con exploración y tratar de que los objetos mineros se precisen de mejor forma para que pueda plantearse y considerarse su explotación más racional, gerencialmente, sin contaminar, con explotaciones más masivas, con tecnologías últimas, etcétera, etcétera. Creo que es otra de las tareas que hay que realizar. Y tercero, yo lo que creo es de que las actuales empresas mineras que están produciendo, especialmente que están en poder del Estado, hay que tratar de buscar su eficiencia. Tienen una productividad demasiado baja. Si no serían las cotizaciones, no sostendrían los costos que ellos erogan. Entonces, las cotizaciones están camuflando su productividad. Entonces, a estas empresas lo que hay que hacer es tratar de incentivarles para que tengan mejores producciones, pero no desde el punto de vista de total de la producción, sino desde el punto de vista de la productividad.
0: Exactamente ahora son las 13 horas con 44 minutos. Con este informe nosotros hemos llegado a la parte final de Pios en Contacto Mediodía. El reencuentro este próximo día lunes con más información. Permiso y que tengan un resto de jornada, además de un fin de semana en familia.
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2: Viernes, sí, viernes 8 de mayo del 2026. Una semana más que se va, la primera semana del mes de mayo, y nosotros en Digan la Verdad listos para mantenerles informados. Lastimosamente, Oruro no pudo pasar a la ronda final. Hoy se juega el tercer puesto frente a Cochabamba. Y por supuesto, ayer en un emotivo y sencillo acto se celebró los 15 años del Colegio de Entrenadores de Básquetbol Oruro. Y ya Oruro está ya con la mirada puesta en la U de Vinto este día sábado. Y por supuesto hablaremos de otros temas a nivel local, nacional e internacional. Con nosotros ya está Edsel Yankee Albarracín, a quien le damos las muy buenas tardes. Buenas tardes, Edsel.
3: Hola, Pepe. Buenas tardes, amables oyentes. Bueno, hay una información que nos hace pensar que el problema en Bolivia está muy grave, ¿no?
2: Sí.
3: Se ha suspendido el partido que estaba programado para el día de hoy entre Aurora con el Nacional Potosí. Hace pocos minutos se ha publicado una nota de una información que dice lo siguiente: comunicado, el Club Aurora informa que debido a los conflictos sociales que atraviesa nuestro país, nuestro partido frente a Nacional Potosí en el estadio Víctor Agustín Ugarte queda reprogramado para el día miércoles 10 de junio, horas 18. Agradecemos su atención. Cochabamba 7 y etcétera, etcétera. Entonces, este comunicado alarma, ¿no? Debe ser grave no se puede trasladarse hasta Potosí. Por eso es de que han decidido que se reprograme para el próximo miércoles 10 de junio, un mes prácticamente, se va a postergar. De manera que estos y otros temas estaremos tocando en esta edición, Pepe.
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1: Y va junto a esto. El sábado comienza lo que es la fecha número 6 de la división del fútbol profesional boliviano, con el partido entre Real Oruro frente al conjunto de Universitario de Vinto Bezel.
2: Bien, vamos con el informe.
1: Sí, estamos en contacto. Este día sábado efectivamente se va a realizar el partido en nuestra capital, ya todo listo. El equipo de Real Oruro ha trabajado el día de ayer en horas de la tarde en el Jesús Bermúdez Torres bajo la mirada atenta del profesor Néstor Colinas. Ya estamos en contacto con Orlando Torres. Orlando, muy buenas tardes. Bienvenido a Digan la Verdad.
3: José, ¿qué tal? ¿Cómo estás? Muy buenas tardes. De igual manera, muy buenas tardes a compañero Etzel, un gran saludo a ustedes, de igual manera a todos sus seguidores de este prestigioso programa.
1: Bueno, Orlando, ya todos dispuestos para el día de mañana. El partido está fijado a las 15 horas, 3 de la tarde, Orlando.
3: Sí, completamente confirmado. Partido por la fecha 6 de la División Profesional del Fútbol Boliviano. Vamos a recibir la visita del cuadro de FC Universitario de la ciudad de Cochabamba. Y bueno, el plantel hoy ha cerrado prácticas en horas de la mañana en el complejo de propiedad. Ayer entrenó en el estadio Jesús Bermúdez y el profesor Néstor Colinas tiene la mirada puesta en lo que va a ser este partido.
1: Bueno, ¿a qué hora se abren las puertas del Bermúdez, el precio de las localidades? Orlando.
3: Bien, la directiva a la cabeza del presidente licenciado Richard Vázquez, viendo también la economía de los orureños, de las orureñas y quienes son amantes del fútbol, nuestros seguidores del Rojo Carmesí, se ha determinado de que el costo único para el partido frente a AFC Universitario va a ser de 20 bolivianos, resta de preferencia y resta de general. Los niños hasta los 12 años ingresan completamente gratis y acatando como siempre la ley, los adultos mayores ingresan gratuitamente.
1: Muy bien, Esel, ¿tiene alguna pregunta para Orlando Torres? ¿Le está escuchando?
2: No, simplemente quería ver la estructura, pues, porque finalmente hay que recordar que ahora es cierto que no va a cambiar nada por ahora Universitario, pero Walter Flores es el nuevo técnico que asumió esta semana y que seguramente él llegará a Oruro para controlar, organizar, preparar todo el equipo que va a enfrentar a Real Oruro. En ese marco sería bueno simplemente conocer la estructura que va a presentar el equipo de Real Oruro. Ya se conoce, pero de todas maneras puede ser un buen partido, creo, el día de mañana, acá en el Estadio Bermúdez. Simplemente eso, ¿qué opinión tienen ustedes? La presencia de Walter Flores en el Universitario, Orlando.
3: Bien, a ver, yo te comento que vamos a tener algunas bajas para este partido, como también de un jugador que va a retornar. En el tema de las bajas, hoy nos han hecho conocer de Hernán Tiffner, el argentino, volante de contención, de Iván Guayguata, otro volante de contención, que han mirado la tarjeta roja frente a Die Stronger. A estos dos jugadores les han sancionado con 2 partidos. No van a ser de la partida del día de mañana. Por lesión, ya en las próximas horas el médico del plantel dará a conocer a la directiva. Son 2 o 3 jugadores que también no van a ser parte de los convocados para el partido frente a los cochabambinos. Pero sí, ya Carlito Rivera ha cumplido sus 2 partidos de suspensión y está a disposición precisamente del profesor Colinas para el partido de mañana. Y bueno, sí, ya se ha dado de conocimiento que el nuevo director técnico del cuadro visitante de FC Universitario es Walter Flores, ¿no? Un orureño que lo conocemos bien, pero sin embargo, el profesor Colinas, el directorio, está mentalizado para el partido de mañana para lograr las 3 unidades y poder seguir escalando en la tabla comparativa de valores.
2: No, está bien. Me parece, no se trata de confrontarlos.

sino simplemente ya nos ha mostrado pues Colinas de que sabe cómo manejar el equipo, felizmente, aunque le falta, los que siguen

0: duro pueda repercutir. Nosotros deseamos de que mañana como local Real Oruro tenga una presentación muy buena, que termine de satisfacer la expectativa que tiene la afición deportiva. Simplemente está en eso. Ahora veremos en la cancha pues quién es quién, pero considero de que ha de ser un bonito partido el día de mañana en el Bermúdez, a la cual está invitada la afición deportiva Orlando.
1: Sí, Edson, yo a todos los fútbol orgullo, el fútbol nacional, a este partido que se va a jugar el día de mañana a partir de las 15:00 del estadio Jesús Bermúdez, vamos a recibir la visita de FC Universitario. Una vuelta de preferencia y vuelta de general son las dos sectores del estadio que están habilitados, y 20 bolivianitos en el costo de la para los niños hasta los 12 años gratis y adultos mayores. Muchas gracias, muchísimas gracias,
2: José. No, pues gracias, Orlando, por este espacio que nos has brindado, estos minutitos de tu tiempo. Gracias, Orlando, y bueno, pues la invitación ya está abierta para el día de mañana. Ese es, así hemos empezado la información con el partido de Real Oruro frente a Universitario. Costo económico, 20 bolivianitos, tanto para la recta de general como para la preferencia. Los niños hasta los 12 años no pagan nada y los adultos mayores tampoco pagan su entrada, entran gratuitamente. El conjunto de GB, y pasando al otro tema, Essel, el GB...
0: A ver, Essel, con usted. No, a ver, sabes que yo lo que quiero, mira, este Universitario... Sí. Va a llegar desde Cochabamba. Uh-huh. Se supone que tendría que haber mayor conflicto en el camino Oruro-Cochabamba, pero resulta que Aurora no puede llegar hasta Potosí. Entonces es mi consulta, ¿no? Universitario no va a tener problemas, llegará normalmente, y el Aurora no puede llegar hasta Potosí. ¿Será que en el camino entre Oruro y Potosí debe haber graves conflictos? Me imagino, ¿no? No sé qué es lo que sucederá, pero en fin, lo cierto es que mañana entonces es ratificado. Universitario visita a Real Oruro desde las 15 horas en el Estadio Bermúdez. Ahora sí, tienes la palabra para hablar del GB San José.
2: Sí, efectivamente, Edsel, ya para hacer el tema del partido entre Real Oruro y Universitario, el árbitro principal para el día de mañana va a ser el señor Johnny Choque de Potosí, a quien le estará colaborando Milton Fernández y Álvaro Copa. El cuarto árbitro, don Jonathan Mamani. El VAR, Ronald Mamani de Potosí. Y el abad Jesús Ramírez. Ahora sí, el conjunto de GB San José, el día de hoy a las 15 horas ya están reuniéndose en el monumento al Hacha, allá en la calle 6 de agosto o la avenida del folclore, como quieren entenderlo. Ahí estarán reuniéndose los jugadores del GB San José para emprender viaje primeramente a Cochabamba. De Cochabamba van a pernoctar en horas de la noche en un céntrico hotel y se estarán trasladando mediante vía aérea el día de mañana hasta Montero para enfrentar al conjunto de Guavirá. Motivados los jugadores del GB San José para sacar un buen compromiso. Vale decir que mañana ya estarán observando el cuerpo técnico de Julio César Valdivieso al conjunto de Gualberto Villazuel en Montero. Es él.
0: Bien, de manera que ya conoces quiénes van a controlar ese partido, Pepe. Seguramente la federación ha emitido ya en la información para el partido que se va a jugar después de Real Oruro. Juega pues en Montero el GB San José frente a la representación de Guavirá.
2: Sí.
0: ¿Quién va a controlar, Pepe?
2: Terna Cochabambina, Bruno Vera de Cochabamba será el árbitro principal, colaborado por Sergio Carrasco, también de Cochabamba, y Agustín Escalera de Cochabamba. Wilber Choque, el cuarto árbitro de Santa Cruz. En el VAR, don Carlos García de Cochabamba, y en el ABAR, Juan Pablo Flores de Santa Cruz. Es la terna, la designación arbitral, tanto

0: el partido, en el terreno de juego, como en el sistema Bad Edsel.
1: Perfecto, muy bien. ¿Algo más sobre el jefe Pepe?
0: No, ya el domingo se ha presentado el señor Julio César Valdivieso y desde el lunes empezar a trabajar, como lo tiene acostumbrado Julio César Valdivieso. Mañana también se completa el partido entre Salto Mayapu con San Antonio de Bulobulo. El árbitro es don Gabriel Mendoza. El domingo en Sucre, Independiente versus Always Ready. Árbitro el hondureño Javier Rebollo estará controlando las acciones. En la ciudad de La Paz, The Strongest Real Potosí. En lo que dijo el presidente de Real Potosí, si no le gana a Real Potosí, el técnico Torres se estará despidiendo del conjunto de Real Potosí. El árbitro don Luis Villarruel de Santa Cruz. Y para cerrar la jornada dominical, Blooming con Bolívar allá en la ciudad de Santa Cruz. Vladimir Rueda será el árbitro principal de este compromiso. Y el lunes el ABB estará enfrentando al Oriente Petrolero desde las 15 horas en el Estadio del Alto. El árbitro don Marcos Ramírez de Sucre será el que controle las acciones del compromiso. Esos son los partidos de este fin de semana, Edsel.
1: Perfecto, muy bien, Pepe. Mira, yo estaba haciendo un seguimiento a ver cómo reaccionan en Santa Cruz después de la derrota 6-0 por el Bragantino ante Blooming. Prácticamente he escuchado una diversidad de criterios, puntos de vista de los colegas periodistas, algunos cruceños y otros argentinos. Bueno, en fin, hay otros que se preguntan, Pepe, dice, si hubiese estado Soria en dirigiendo el plantel, no se hubiese producido esa goleada. Otros dicen, no, si todo el sistema que planteó Soria ya era caduco, que no sirve, que tal, que cual. No se acepta. Pero nadie dice, ¿qué ha pasado con el 6-0 entonces? Porque a los 5 minutos, Rodriguinho abrió el marcador. A los 11 minutos, Gustavo Neves le puso al 2-0. Sí. Minuto 45, Eduardo Sasha anotó el tercer gol. Así terminó el primer tiempo. En el segundo tiempo, Gustavo Márquez anotó el cuarto gol. Fernando Dos Santos logró en el quinto. Y Rodriguinho, minuto 61, completó a media docena de goles del equipo de Blooming, de Bragantino, ante un Blooming. ¿Qué ha jugado una maravilla Bragantino? No. Lo que pasa es que el equipo ha perdido un poder, creo, psicológico, yo puedo decir. Y eso también algunos coinciden, ¿no? Porque dice, la verdad que el carácter, la forma como era el técnico Soria, es muy diferente a lo que fue el actual técnico. Lo veo al nuevo técnico que está a cargo del Blooming, es un papichín, prácticamente un señor que habla con calma, y creo que no, pues, en tanto que Soria lo conocemos, es un tipo arremetedor y utiliza un vocabulario florido para poner orden en las cosas y que se cumpla lo que él ordenó. Y creo que eso también ha fallado, porque un minuto de esos, Pepe, cuando se hacía el minuto de hidratación, se escucha pues en la entrevista y dicen, ¿por qué no me pasan a mí? Un goleador, un morocho, se quejaba al técnico, no me pases la pelota, ¿qué pasa? Esa afirmación, simplemente, Pepe, demuestra que el equipo ha ingresado al campo de juego desconcentrado. Entró al campo de juego sin una política ni táctica clarísima. Y esto es porque no hay carácter en el cuerpo técnico del equipo de Blue. De manera que yo quiero tocar estos temas porque hasta antes del partido se hablaba en Santa Cruz de que ante el equipo de Bragantino era seguro una victoria de Blumy.
0: Sí.
1: Así se decía. Es más, lo despidieron a Soria y tenían plena fe en el nuevo técnico que se hizo cargo.
0: Uh-huh.
1: Pero después del partido, mutis, silencio, Pepe Quintana. Es bueno tocar estos temas para ver cómo estamos en fútbol, Pepe.
0: A ver, algunas repercusiones de la hinchada de Blooming ayer después del partido ese.
2: En realidad, al menos no fueron 10 como le dieron a Oriente, sí, ojo, ¿no? A eso sí. Saludos a los que llevaron 10.
3: ¿Cómo le va? ¿Qué dice del partido?
4: Decepcionada, la verdad, Pelecho, andate a la mierda, por favor. No hemos jugado a nada, esto no es Blooming.
0: ¿Qué le parece? Con esas palabras, ¿no? Uno decía, más bien que no nos metieron 10 como lo metieron al Oriente Petrolero, la damita más concreto es el...
1: Sí, sí, sí. Ah, realmente. Era para... Anoche, hasta yo mismo me sorprendí. La verdad que me sorprendí. Es sí. ¿Cómo influye la prensa cuando se sostiene de que iba a ganar? Pero apenas 5 minutos pasaron y llegaron los goles.
0: Sí.
1: Solamente han sido 6. Pudo haber sido mucho más. Ahora, Bragantino no jugó tampoco una maravilla.
0: Sí.
1: Sino ordenado, con juego táctico, con definición totalmente clara, que demuestra que esa defensa no respondió en ningún momento. De manera que creo que sirva de experiencia para el futuro, ¿no?
0: Sí,
1: pero si perdió Blooming... Y como perdió Pepe, prácticamente también se despide ya de la Copa Sudamericana, compañero.
0: Sí, casi Independiente y Blooming, adiós en la Copa Sudamericana. Simplemente faltan por cumplir 2 partidos y estos partidos veremos cómo les va a los equipos bolivianos. Entre tanto que en la Libertadores Bolívar un poquito respira pero no muy bien. Y Always Ready quiere resucitar, pero veremos a ver si logra vencer sus 2 compromisos que tiene el conjunto del Alto. Los 2 de La Paz en la Libertadores, por lo menos para que clasifiquen a la fase del playoff para meterse en la Copa Sudamericana. Pero que es complicado porque hay rivales que tienen al frente. Aguazeri tiene que jugar con Mirasol y el equipo de la Liga Deportiva de Quito de visitante. Y Bolívar tiene que visitar al Brasil ante Fluminense y recibir la visita del conjunto de Independiente de Rivadavia, que es la sorpresa en esta Copa Libertadores de América.
1: Evidentemente, Pepe. Quedan 2 bolivianos, entonces, todavía con un hálito de vida, Bolívar y Always Red.
0: Sí.
1: Pero es en Copa Libertadores, porque con la catástrofe de ayer en la Copa Sudamericana, chao París, ya perdido los equipos bolivianos. Sigamos hablando del deporte, Pepe Quintanilla.
0: Básquetbol es el, porque anoche, en un sencillo acto, emotivo, pero sencillo acto, se festejó los 15 años del Colegio de Entrenadores de Oruro, de básquetbol. El Colegio de Entrenadores de Básquetbol de Oruro. Ahí estuvieron presentes los entrenadores, la dirigencia, encabezado por René Mostajo. Ahí también estuvo Lota Llampa, deportistas que ahora son entrenadores, las hermanas Morejón. Estaba Cintia, como también Silvia Morejón, y los entrenadores que pertenecen a este colegio. A ver, escuchemos las palabras que dijo el señor René Mostajo, presidente de Codebol, entrenadores de entrenadores.
5: Muy buenas noches a la prensa oruguaya. Sí, efectivamente, hoy, el día de ayer, en todo caso, el 6 de mayo del 2011, se ha creado, si vale el término, antes era escuela de básquetbol o escuela de entrenadores. Hoy, desde hace exactamente 15 años, Colegio de Entrenadores de Básquetbol Oruro. Como había indicado varios de los colegas, se ha ido trabajando de manera paulatina para que el colegio vaya creciendo. Ha ido mejorando en torno principalmente a bastantes actividades que estamos programando y que ya desde el 2024 se ha llevado a un curso de iniciación para monitores, con la finalidad también de que las categorías formativas, principalmente entre Kinder Baby y Premini, cuenten también con algunos nuevos entrenadores que ya posteriormente, gracias a Dios, también muchos de ellos han hecho ya el curso de nivel inicial en la Federación Boliviana de Básquetbol. Entonces, es un incentivo para seguir creciendo como colegio de entrenadores.
0: Bueno, exactamente se tiene a 70 integrantes en el colegio de entrenadores y aspirantes o monitores, se tiene alrededor de 80. ¿Qué le parece ese? Un buen número, margen, que está dando el colegio de entrenadores de Oruro para esta gestión 2026.
1: Bueno, me parece bien. Es necesario para que el baloncesto recupere, primero formar a los que van a formar a los chicos desde las escuelas. Está bien, felicitaciones por los 15 años, sigan adelante, porque finalmente eso es lo que precisa, no solamente el básquetbol, en todas las disciplinas deportivas se necesita gente que enseñe a los chicos a practicar futsal, básquetbol, voleibol, fútbol, judo, tenis, y en fin. Eso se llama tener políticas deportivas. Uh-huh. Y ojalá, pues, que la alcaldía y la gobernación por lo menos sospechen qué es políticas deportivas y apliquen en beneficio de nuestra juventud, Pepe.
0: También se conoció a directores técnicos o a entrenadores de básquetbol. Entre ellos estuvo el profesor Wilman Flores, Darwin Zocha, Félix Caguana, José Melián, Walter Llanos, Marcelo Mendieta, Zud Miriam Morales, Ana Chavarría, Aide Azayarán y Luis Uriona. Son los entrenadores que recibieron sus reconocimientos. Hemos hablado con Cintia Morejón, una de las ex basquetbolistas en Otrora, ahora está como entrenadora. Escuchemos.
6: Bueno, sí, es un orgullo para mí, la verdad, ya que pertenecía al primer colegio de entrenadores. Y mire, ahora cumplimos 15 años. Es un orgullo para mí como entrenadora, como exjugadora, estar en este momento celebrando con colegas, con profesores que han sido en su momento mis entrenadores, y me siento muy orgullosa por ello.
7: Bueno, la pasión del básquet te ha tomado en serio, porque primeramente jugadora en varios equipos a nivel local, representando a Oruro dignamente, y ahora como entrenadora, cumpliendo también esa función en básquetbol.
6: Bueno, creo que sí, creo que vamos cumpliendo facetas en la vida. Bueno, muy chica empecé a jugar básquet, gracias a Dios me fue muy bien por muchos años. Después el amor al deporte hizo que ahora sea entrenadora y que sea parte de este gran colegio de entrenadores.
0: Bueno, ahí está la palabra de Cintia Morejón, otra jugadora de baloncesto en varios equipos, al igual que su hermana Silvia, y viene de una familia deportista. Usted recordará a Limber Morejón, integrante del conjunto de Wisterman Herzl.
1: Bien, a las Morejón las he conocido jugando básquetbol en el Club de Economía por mucho tiempo, y también Club Atlético Nacional. Sí. Su señor papá, de las hermanas Morejón, era

0: El fin de semana se van a cumplir partidos, Pepe. Todo está definido. Los campos de juego, la hora y compañía. Te dejo a vos.
1: Sí, ya está todo definido. Mañana a las 15 horas en el Manuel Flores del municipio de Guanuni. Guanuni, la empresa media Guanuni, será rival de AFIS. AFIS frente a Guanuni, 15 horas. Mañana en el Estadio de la Normal de Caracollo, de la Escuela de Formación de Maestros de Caracollo, 15 horas. El conjunto de 22 de octubre estará recibiendo la visita del decano, el Orioles Royal Club, 15 horas en punto. El día domingo, 11 de la mañana, cancha Gilberto Fiengo de la FNI, zona sur de la ciudad. Ingenieros frente al Deportivo Shalom, 11 de la mañana en punto. Y a las 15 horas, en el Jesús Bermúdez Torres, escala frente al Club Deportivo Guadalajara. Bermúdez será ese compromiso a las 15 horas el día domingo. Así que la invitación está hecha para estos dos días a los amigos de Guanuni, a los amigos de Caracollo y a los amigos que gustan del fútbol de la FNI frente a Shalom y de Escala frente a Guadalajara.
0: Con lo que prácticamente se habrá cumplido la segunda fecha de esta competición, porque en todo el país está cumpliéndose esta segunda fecha, Pepe. ¿Algo más, compañero?
1: No, simplemente que este fin de semana, y ya a esto pasando al voleibol, este fin de semana el Club América tendrá dos visitas muy complicadas a la ciudad de La Paz. Hace instantes, antes del programa, hablábamos con el señor Boris Bellot, nos decía, está complicado, no se puede viajar a La Paz porque hay un bloqueo entre Oruro y La Paz, cercanías a La Paz, más que todo es ese bloqueo. Universitario de Tarija ya está en nuestra capital y seguramente mañana o esta noche estarán emprendiendo viaje, ojalá que puedan pasar con normalidad. Mañana, sábado 9 de mayo, 18 horas, Olympic de La Paz frente a América de Oruro. 19:30, San Antonio frente a Universitario. El domingo, Olympic frente a Universitario y a las 18 horas, San Antonio enfrentará a América. Le deseamos todas las suertes al conjunto de América que está representando en la Liga Nacional de Voleibol. Y hoy día se juega la gran final de la Sub-17. Lastimosamente ayer Oruro, por errores propios, fue derrotado ante Tarija por 8-4. Y Beni le ganó a Cochabamba por 6-1. Hoy a las 20 horas, Oruro frente a Cochabamba y a las 21:30, el combinado de Beni estará rivalizando con Tarija. Estos dos equipos ya se han enfrentado en la primera fase. Con esa información yo me despido hasta el día de mañana con la transmisión del Fútbol Excel. Permiso, sí, muy buenas tardes.
0: Ya, perfecto, muy bien, Pepe. Simplemente decirte a los muchachos que están en el Beni, ellos no tienen la culpa de no haber trabajado con tiempo. Más bien hay que darles ánimo, hay que seguir entrenando. La única forma de superarse es entrenando, entrenando y entrenando. No se hará una selección en una semana ni en días. Eso es el grave error. Gracias. Será hasta el día de mañana en la transmisión del fútbol, Pepe.
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0: hablan de la central obrera porque dicen ganan, mira, no ganan un sueldo y solamente con comisiones, pues.
1: Sí.
0: No ganan millonadas, nada, sino que les declaran comisión y su sueldo sigue pues corriendo. Esa es la única ventaja.
1: Bueno, ay no, es un dolor de cabeza, la verdad, todo lo que está pasando en el país. Y bueno, quienes no gozan también de un salario, están del día a día, pues es el perjuicio terrible para el pueblo, ¿no? Hemos ido conversando también con la gente que está muy, pero muy en desacuerdo de todas aquellas políticas atentatorias contra el pueblo.
0: Sí, claro, hay preocupación, los que viven del día a día, sí, son afectados, pues, son afectados, pero a ellos también les va a afectar esa porción de tierras por terratenientes. Así se va a llegar, hay que entender bien las leyes, de quién hay que comentar, porque y hay inclinarse a un lado. Después, sin hablar mal del gobierno, nada, pero si está haciendo las cosas mal, hacerle dar cuenta. Eso nomás es la intención. Entonces, seguirás escuchando las noticias, a ver qué ha conseguido mostrar, y ojalá que no sean como para preocuparse, señorita.
1: Esperemos que no, pero de todas maneras estaremos muy atentos a lo que va a ocurrir en el país, y aquí en la Pío 12 lo vamos a informar, ¿ya? Don José, ¿tiene alguna canción que vamos a compartir en la tarde? ¿Tenemos saluditos? ¿Algún otro comentario? Adelante.
0: A ver, saludos a los hermanos, mamá, mi madre, don Timoteo y don Gregorio, más que hijo Gustavito, son paisanos míos.
1: Ah, qué bien.
0: A doña Bernardina también es paisana de mí, yo soy de Popó. Mi comida se llama San Roque.
1: Ah, ya, San
0: Entonces, Roque. Sí, somos dos familias más son de esa comunidad.
1: Ah, ya, ya.
0: Mi familia y la de mi tía. Lima Daga.
1: Ya. Ah, mire usted. Sí. Seguramente, tal vez ahí sí, por ahí nos conocemos.
0: Sí, tal vez, a lo mejor, desde de conocer, porque mi primo era bien conocido en ahí, Santiago se llama, Santiago Lima, ha fallecido.
1: Ya.
0: Entonces, bien conocido era. Yo, más bien, de casi de pequeño me he venido aquí a la ciudad, claro, sin olvidarme de ir, ¿no? Pero así. Entonces, esa señorita, para mí, quería saludarles después a doña Bernardina, a doña Honoria, también seguramente va a llamar, ya está mejorada, creo.
1: Qué bien.
0: Don Vicente y otro señor que estaba mal. Don Luchito, ¿no? Don... El señor Vargas.
1: ¿Don Jaime?
0: No, don Jaimito Vargas, sí, siempre con su ocurrencia.
1: Sí.
0: A doña... Emilia Marca, la mamá de mis compañeros de trabajo de aquí de la empresa. Después a doña Irene Coria, señorita Zulma. Después, a ver, hay muchos, doña Elena, doña Teresa. Un saludo para él. Voy a solicitar temitas, señorita Fabi.
1: Muy bien, ¿qué canción?
0: Ya, dos temitas va a ser.
1: Ya, a ver.
0: Uno dice, antiguito es uno.
1: Ya.
0: De los Mustang. De los Mustang.
1: ¿Ya? ¿Qué canción?
0: El tema dice, me voy lejos.
1: Me voy lejos. A ver, voy a buscarlo. Me voy lejos, muy bien. A ver si me aparece.
0: Me voy lejos. Va a aparecer, porque está.
1: ¿De qué agrupación me dijo?
0: Los Mustang.
1: Ya, a ver, no me aparece. Vamos a buscarlo. Ya, ¿otra canción?
0: Entonces, de Joan Sebastián, Cascadita de Te Quiero.
1: Ay, ya. Joan Sebastián, Cascadita
0: de Te Quiero.
1: Muy bien, voy a buscarlo, ya. Pero este sí ya está.
0: Ya, el otro, por favor, señorita Fabi. ¿Ya? El otro es de Luis Aguilé. Luis Aguilé, un español. El título de la canción es... Tío Calambres, yeah. El tío Calambres creo que es.
1: A ver, lo voy a buscar, sí, creo que está también. Sí, está, ya estas dos canciones lo programo ya. Entonces, ¿ya?
0: Ya, sí, por favor, un saludo para usted especial, señorita Fabiola.
1: Muchas
0: y
1: gracias.
0: A todos los que están escuchando el programa. No me olvido de saludar a a mis compañeros de más, a don Rolando Cruz,

0: titulación don Justino Baida, José Luis Romerito y Caimito Garnica. Son tres hombres, se basan en nosotros. Y nosotros también aplican el programa, señorita Fabián.
1: Perfecto, muy bien. Un saludo muy especial entonces, ¿ya? Se cuida ya, mucho.
0: Gracias, señorita, para usted. Ya, listo. Saludos.
1: Chao, chao. Bien, y así vamos compartiendo buena música.

0: Y mi trabajo es hacerle despertar a usted, si a usted, amigo, amiga de la radio, que está de repente en el mercado, está en el servicio de transporte público, donde se encuentran en las oficinas, tal vez, en la chamba, ¿no? Sí, están realizando las actividades. Y bueno, a esta hora, pues, da un poco de sueñito, ¿no? Y es ahí donde entro yo para hacerle despertar, para contagiarle un poco de la alegría, esa picardía también. Podemos conversar un poquito, ¿ya? Y es por eso que habilitamos línea móvil, como todos los días, 718-80700. Sumamente fácil. 718-80700, ¿ah? Apúntelo muy bien porque, bueno, más adelante vamos con los mensajitos, los mensajes de voz también. No se olvide, audios, envíeme los audios, es más fácil. Y que por supuesto vamos a ir programando también diferentes canciones, éxitos musicales, el género que usted prefiera. Aquí mezclamos de todo, aquí escuchamos de todo, para todos los gustos, ¿ah? Vamos inmediatamente hasta nuestro primer paréntesis publicitario de la tarde en directo. Más adelante continuamos con más canciones. Tenemos ya canciones programadas. Si usted tiene alguna solicitud, estoy atenta a su pedido. Vamos inmediatamente a nuestro espacio publicitario y enseguida continuamos con mucho más.
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0: Es la hora 15 en punto.
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1: En Sucre, el fiscal general del estado, Roger Mariaca, informó que el caso del asesinato del magistrado Víctor Claure fue declarado en reserva. Escuchemos sus declaraciones.
3: Nosotros dirigimos esta investigación y estamos siendo responsables. Tenemos fiscales superiores que están coordinando con los fiscales de materia para que se pueda esclarecer este hecho. Se nos ha concedido lo que viene a ser la reserva del caso de manera objetiva por parte de la autoridad jurisdiccional, llámese juez en el departamento de Santa Cruz, razón por la cual nosotros tenemos que ser responsables y respetar dicha decisión judicial. Sin embargo, como un antecedente que se conoció el día de ayer antes que se declare la reserva, les puedo informar que hay 4 personas que están en calidad de imputadas, que en horas de la tarde van a llevar adelante su audiencia de medidas cautelares. Eso es lo que le puedo informar con relación al hecho en donde lastimosamente se cobró la vida del magistrado Claure, quien era miembro del Tribunal Agroambiental.
1: La Universidad Pública de la Ciudad del Alto entregó este viernes el título de doctor honoris causa al presidente Rodrigo Paz. Escuchemos las declaraciones del rector de la Universidad Pública del Alto, Carlos Condori.
4: Hoy nos reunimos en esta ceremonia protocolar que inspira a convertirse en una expresión tangible entre un encuentro de pensamiento académico y las complejas tareas de orientar el destino colectivo de nuestra amada Bolivia. Es por eso que hoy reconocemos su esfuerzo, señor presidente, de impulsar políticas orientadas, entender lazos y puentes, en trabajar con integridad y compromiso por el desarrollo de nuestro país. Destacamos su vocación de servicio, ya que ha puesto su conocimiento a disposición de la sociedad con acciones que han trascendido nuestro territorio nacional.
1: Del portal Infobae, el presidente de Estados Unidos, Donald Trump, anunció un alto al fuego de 3 días entre Rusia y Ucrania. Con suerte será el comienzo del fin de la guerra. El mandatario estadounidense informó que la tregua será entre el 9 y el 11 de mayo y que incluirá un canje de aproximadamente 1,000 prisioneros.
5: Hasta el momento no hay confirmación de nada respecto a la postergación del partido este domingo entre Real Potosí y Strongest, que se tiene que jugar en el estadio Hernando Siles. Los realistas dicen que no pueden llegar a La Paz por el tema de los bloqueos. ¿Qué dice Juan Carlos Paz García, uno de los profesores que tiene la institución, que trabaja muy coordinadamente con Sixto Bisuete? ¿Han sabido algo del tema?
6: No hay nada todavía concreto. De todas formas, estamos a la expectativa de lo que pueda decir la operación, ¿no? Y dentro de eso, de igual forma, estar empáticamente con lo que significa el traslado de Potosí. Y ojalá que no pueda pasar de frustración y se pueda jugar el partido, porque después va a ser muy comprimido el torneo a la misma recta final.
5: Es muy comprimido y sobre todo no hay fechas. Ya la siguiente semana se tiene que jugar con Always Ready y después con Bolívar, el clásico. Marcelo de la Cruz, Arbol Deportes.
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0: Y exactamente las 15 horas con 10 minutos. El clima está bastante agradable, ¿no? ¿Qué dice usted? Aunque ya se sienten las bajas temperaturas. Mire que hoy hemos salido con una chompita muy ligerita. Pensando que viendo el cielo que está totalmente despejado, no va a ser calor, dije. Pero ya, y yo particularmente sentí una brisa algo helada. Bueno, una brisa fría, para no ser muy exagerada, ¿no? Pero sí, ya se siente el frío, aunque hemos tenido el día de hoy un cielo totalmente despejado. Según el CENAMI, la temperatura máxima en Oruro, en la ciudad, será de 19 grados, la mínima de un grado bajo cero. Una humedad en Oruro del 26% y los vientos, pues, ligeritos, ¿no? De 3 a 4 kilómetros por hora la velocidad y en todo el día, en realidad, un cielo totalmente despejado. En este día viernes 8 de mayo. Bastante bien para quienes se encuentran en exteriores, en las calles. Pues les acompaña bastante el clima, ¿no? Tenemos contacto. Aló, buenas tardes.
1: Hola, Fabiola, buenas tardes.
0: ¿Qué tal, don Jaimito? ¿Cómo está? Muy buenas tardes. ¿Qué dice?
1: Ya estamos haciendo bailar las ollas ya.
0: Ah, muy bien. Tempranito. Está muy bien eso.
1: Ya a las 5:30 estamos, a 5:30.
0: Ah, ya, muy bien. ¿Y a qué hora estarán en el puesto para que la gente los visite?
1: A partir de las 5:30 estamos ya en el puestito, ahí en el apagador, es decir, sí, en la Bolívar, apagador Velasco, donde venden deportivos, en ese pasillito, hasta las 4:10 estamos ahí adentro. A partir de las 4:10 nos trasladamos allá afuera a la calle, ¿no? Ahí estamos ahí hasta la 1:00, 2:00 de la noche, tratar de acabar rápido para venir, pero siempre acabamos a las 12:30, a la 1:00 a.m. estamos en la casita, a la 1:00, hasta contar la tanta plata que se gana.
0: ¡Guau! Don Jaimito.
1: 2:00 a.m. estamos acostándonos, entrando a camita, 1:30, 2:00 a.m. hasta conversar, hasta tomar un pequeño cafecito, un matecito por el frío que hace, y a 2:00 a.m, a las 7:00 a.m. ya estamos otra vez de pie, señora Fabiola. Es nuestra rutina diaria de lunes a viernes. Estamos, nos descansamos un poquito, dormimos hasta un poquito más tarde, porque no hay obligaciones, que un poquitito descansamos. Domingos igual vamos a misa a las 7:00 a.m. Aquí nomás todos los días las rutinas de nuestra vida, señora Fabiola, ¿no? Es así. Genial. De la mayoría de la gente bajamos en el mercado, señor Fabiola.
0: Qué bueno, muy bien. Entonces ahí está la invitación, señores. Si usted quiere degustar un api delicioso interior del mercado campero. Don Jaimito, ¿tenemos saluditos el día de hoy?
1: Saluditos a doña Irene, a doña Honoria, a don Gregorio, a don Timoteo, a don Vicente. A todos, a ti también un gran saludo, Fabiolita, porque siempre nos tienes esa paciencia de atendernos y esa amabilidad que tienen, ¿no? Y donde se tiene que tratar siempre, ¿no? El buen trato, donde debemos aplicar el buen trato, donde sea, ¿no? Donde sea, ¿no? La educación, el saludo, dos cosas, lo primordial. Muchas gracias, señora Fabiola, por que nos atiendes también.
0: Muchísimas gracias por el saludito. Ya, siempre va a ser la atención así aquí en La Pío, muy cordial. Tenemos más saluditos.
1: No como algunos taxistas, como le contaba el otro día, ¿no? Y a no, esos días me han tocado. Yo siempre a veces, porque es un poquito más allá de las rodillitas, duele, entonces ya hemos estado donde el médico también estos días, haciendo siempre unos chequeitos, ¿no? Y así siempre uso el retornado del este del mercado campero, hacia casita en auto, ¿no? Ni siquiera doña Gordia, hasta la 1:00 yo me vengo así después de ayudar a sacar las cositas, estoy un ratito sentadito junto conversando, luego me vengo en auto. Y me Me cobran 10 bolivianos en las noches, muy de acuerdo, porque es tardecita también. Y luego hay algunos taxistas bien, disculpe la palabra, opas, como podemos decir. Y estos días me han tocado muy amables taxistas, hemos conversado de ellos según a lo que me han llevado. Y son, y deben ser así los taxistas, ¿no? Como los otros días he contado, taxistas aburridos de su vida, creo. Y eso no está muy bien.
0: Hay buenos y hay malos también, ¿no? Hay que reconocer a los choferes buenos, pero también hay que decir algunas cositas de aquellos conductores que no se portan tan bien con el usuario, ¿no? Pero bueno, no hay que renegar, don Jaimito, yo siempre le digo, ¿no? No hay que renegar, hay que alegrarnos con buena musiquita, hay que alegrarnos también disfrutando de la tarde junto a la familia. A ver, ¿qué cancioncita quiere escuchar?
1: A ver, ay, de Bronco, por favor, a ver, Corazón de Piedra.
0: Oh, qué linda canción, Bronco, ¿no? Corazón de Piedra. Muy bien, vamos a escucharlo más adelante, ¿ya?
1: Muchas gracias, señora Fabiola, gracias, y saludos a todos los amigos y señores que escuchan el programa.
0: Perfecto, un abrazo muy fuerte para usted, para la señora Goldie, ¿ya?
1: Gracias.
0: Listo.
1: Hasta mañana.
0: Que le vaya muy bien. Chao, chao. Y es que tiene mucha razón, don Jaimito, ¿no? Hay buenos, hay muy buenos conductores que te llevan, te cobran lo que es. Y bueno, incluso ahí la charla adicional, ¿no? Te hacen buena compañía, pero también hay malos. Mire a mí que yo... tuve una mala experiencia, sí, con un servicio de taxi que me trajeron hasta la radio por 20 bolivianos. Desde ese día dije, no. Ahora voy a hacer correcaminos. Y empecé a caminar y empecé, pues, a evitar también estos gastos, ¿no? Es evidente que se ha incrementado el costo del combustible, pero nuestra ciudad, o bueno, al menos del lugar o el recorrido que mucha gente hace, no son muy largas. No, son muy largas, ¿no? Entendería si los tramos fueran largos, qué sé yo, desde Vinto hasta la plaza, o puede ser, no sé, hasta Mercado Cantuta, qué sé yo. Largos tramos, pero no. Le hablaba desde el Mercado Bolívar. Mercado Bolívar hasta la plaza, Socavón. O quizás era ese parámetro. Bueno, creo que no. Según el estudio de costos, pues arrojaba una cifra menos, ¿no? Pero bueno, así vamos a destacar también el trabajo de algunos señores choferes que verdaderamente sí, te dicen por cuánto, por 7 pesitos, por 8 pesitos, ¿sí? No, algunos máximo 10, ¿no? Como dice un Jaimito, 10 pesitos.

Tenemos canciones programadas. A ver, vamos a revisar nuestra cartelera musical. Sí, tenemos. Tenemos una canción de John Sebastian, La Cascadita de Te Quiero, dice. Y con esta canción, un saludo muy, pero muy especial a don José Verdeja, a todos los amigos de la empresa municipal de Aseo en Oruro que nos están escuchando. A ver, cantemos esta canción de John Sebastian.

0: Pero qué lindas canciones. Sí, están muy bonitas.
1: Cuentan que
0: una selección diferente, ¿no?
1: Pero lo perdió.
0: Amigos y amigas, tenemos actividades. Sí, se vienen actividades para la ciudad de Oruro de la mano del Campo Ferial 3 de Julio. Se viene Expo Boda y el Festival de Vinos y Quesos. Es año par. Seguramente habrá muchas parejas, muchas personas que están en plena planificación, organización de su boda, ¿no? Y pasa que en algún momento nos preguntamos, ¿pero de dónde consigo este servicio? ¿O de dónde consigo tal agrupación? ¿Vi en algún evento esta decoración? Siempre hay esas dudas, ¿no? Bueno, ustedes díganme. Y es este lugar donde ustedes pueden consultar todas estas dudas. No solamente para las bodas, por cierto, porque imagino también que realizan pues el servicio para diferentes actividades. 15 años, matrimonios, graduaciones. Así que, bueno, esta exposición, Expo Boda y el Festival de Vinos y Quesos vienen de la mano del Campo Ferial 3 de Julio. Ya están con todos los preparativos allá en la zona sur. ¡Qué bien!, ¿no? Le da más dinamismo también a nuestra ciudad. Además que esta feria ya en su tercera versión de Expo Boda y en la segunda del Festival de Vinos y Quesos ha tenido gran aceptación. Hay mucha gente, sí, que está preguntando y para posteriormente se van a preparar otras ferias. Tengo entendido que son de 9 a 10 ferias, ¿no? En todo el año. Porque muchos conocemos Expoteco, pero no las otras ferias. Así que bueno, nosotros le vamos a hacer recuerdos, ¿sí? Para que participe, para que se vaya tempranito también al Campo Ferial 3 de Julio. Exactamente 15 horas con 24 minutos. Tenemos más canciones. Sí, tenemos una canción también que nos han ido solicitando. A ver, vamos inmediatamente con la participación de Bronco, ¿sí? La canción de Bronco y el tema que dice Mujer de Piedra, ¿sí? Una canción que nos ha solicitado nuestro querido amigo don Jaimito Vargas, ¿sí? Con esta canción les enviamos un saludo muy especial a don Jaimito y a la señora Gold. Y a todos quienes nos están escuchando.

0: Qué linda canción. Es que hemos escuchado a Bronco y esta canción que titula Mujer de Piedra. Nos hemos puesto algo románticos, ¿no? Sí, nos hemos puesto algo románticos, pero enseguida vamos a, a subir el ritmo y a compartir también otras canciones musicales. Vamos inmediatamente a nuestro espacio publicitario, amigos. No se olviden, las líneas siempre, pero siempre están habilitadas.
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Buenas, buenas, para quienes se van sumando a la sintonía de la 99.7, la red Pío 12 de este Oruro. Como siempre, todos los días, habilitamos la línea móvil y la línea telefónica para que tú te comuniques conmigo, ¿sí? Estamos siempre con las líneas habilitadas para poder conversar con ustedes, charlar un ratito. Tenemos mensajitos que nos van llegando. A ver, vamos a dar lectura a los mensajitos.

0: Muy buenas tardes, muy buenas tardes, la tarde en directo por Radio Pío 12. Aquí escuchando desde la avenida Tacna mientras atendemos la tienda. ¡Ah, qué bien! ¡Qué bien! Oye, sí. ¿Y qué tal la música? ¿Les gusta? ¿O cambiamos de ritmo? Usted dígame. Por fin la cumbia de los Ronich para seguir trabajando. Enseguida se vienen los Ronich, ¿sí? Tenemos un mensajito más. A ver, vamos por este lado. Hola, amiga. Mi nombre es Fabiola Aquino. Hola, amiga. Te escuchamos desde el mercado Fermín López. Mándanos unos saluditos, por favor. Y la canción es junto al grupo Brindis para bailar con las caseritas. Un abrazo igual. Muy fuerte, por cierto, ¿sí? Gracias, gracias por escribirnos y estar siempre en sintonía de la Pío 12. A ver, ¿qué canción nos han solicitado inicialmente? Los Ronich. A ver, vamos a buscar algo de Los Ronich. ¿Tenemos algo ya en cartelera? Sí, tenemos dos canciones. A ver, vamos con Los Ronich y enseguida continuamos con mucho más. No se olvide que está habilitada siempre, siempre la línea de WhatsApp habilitada para que usted se comunique conmigo, ¿sí? Solicita la canción de su preferencia, manden saluditos. Podemos conversar un poquito también, ¿no? Sí. A ver, cambiamos el ritmo musical entonces, dejemos de lado este ritmo. Ahora vamos a escuchar un poco de Los Ronich. ¿Le parece esta canción?
1: Para ti, Isabel.
0: Sí, Los Ronich. El saludo muy especial, muy pero muy especial. A quienes nos escuchan cerca de la avenida Tacna, nos han solicitado esta canción. En las tiendas, en los puestos de venta también, están escuchando la radio. Muchas gracias, un abrazo muy fuerte. Ahí están Los Ronich.

Sofía, exactamente 15 horas con 43 minutos. Sí, sigamos avanzando en la tarde en directo. Tenemos más para compartir y saludamos también a quienes nos están escuchando en este momento. Hoy es viernes, viernes 8 de mayo. Quiero enviar un saludo muy especial a los cumpleañeros del día de hoy. ¿Están cumpliendo años? ¡Felicidades, sí! Cumpleañeros y cumpleañeras. Saludamos como todos los días a la zona norte, a la zona sur, a la zona este, oeste. Están escuchando la 99.7 y están junto a la tarde en directo, ¿sí? Un espacio dedicado para usted. Sí, dedicado para usted, para que solicite la canción que más le guste. Compartamos un poquito, ¿sí?

quiero enviar un saludo muy especial a mis queridos colegas de la Asociación de Periodistas y Productores Independientes de Oruro. Hoy han adelantado su festejo, ¿no? Qué bien, felicidades, felicidades a los periodistas de esta institución que, bueno, adelantaron su celebración, ¿no?

Y bueno, ya estamos a pocos minutos de las 16 horas. Bueno, quiero comentarle algo que me parece muy interesante también aquí, no solamente en el país, sino a nivel mundial. Hay un fenómeno muy interesante y es precisamente las

realizar transmisiones, ¿no? E incluso el servicio de mensajería, el poder contactarse. Pero algo que vemos constantemente son pues las transmisiones en vivo. Usted conoce, ¿no? Las transmisiones en vivo. Se colocan un celular, inician a transmitir y empiezan con sus ventas. Las transmisiones en vivo ahora, hoy en día, se están consolidando como una herramienta estratégica de ventas en el comercio digital. No solamente ropa, no solamente productos electrónicos o productos del hogar. Se vende de todo. Usted puede ingresar a sus ventas de comida, puede vender también de repente algunos suplementos, no sé, artículos deportivos, qué sé yo. Y es que las transmisiones en vivo ahora son una estrategia más efectiva para impulsar las ventas en el entorno digital. Su fortaleza está en la combinación de entretenimiento, interacción directa y comercio electrónico, lo que ahora nos permite transformar la experiencia de compra en un proceso más dinámico y cercano. Y a diferencia del comercio tradicional, donde el usuario navega de forma pasiva, las transmisiones ahora en vivo nos generan el diálogo, la confianza y una conexión inmediata con la marca, ¿no? Especialistas en este tema, publicidad marketing, dicen que la importancia de captar la atención del público con propuestas, ¿sí? Con propuestas de valores claros. Esta interacción directa nos permite que los consumidores realicen preguntas en tiempo real, después dudas y tomen decisiones de comprar con mayor seguridad o no. La transparencia y la autenticidad del formato también fortalecen esta confianza, un factor clave en el mercado digital, ¿no? Yo me pregunto en este momento cuántas personas no estarán con su celular a la vez atendiendo al cliente, así en tienda física, pero también atendiendo a los clientes virtuales. Uno de los elementos más determinantes, por ejemplo, del live, muchos lo conocen con el live, converse, es la generación de urgencia. Las ofertas limitadas, descuentos exclusivos y beneficios temporales activan el pulso de la compra en los usuarios. Este sentido de exclusividad convierte cada transmisión en una oportunidad única, incentivando la conversión inmediata. Mire usted, qué interesante, ¿no? Hay ciertas ofertas, ciertas oportunidades que se presentan en estas transmisiones que únicamente lo vamos a ver en ese momento, porque podría ser cambiante, ¿no? Para una otra transmisión, pues otra propuesta, otra oferta, ¿no? Y bueno, la clave está en equilibrar los incentivos comerciales con la rentabilidad. Estrategias como agrupar productos relacionados para venderlos juntos, envíos gratuitos, regalos por la compra, no solamente aumentan las ventas, sino que también mejoran la percepción del valor de la marca. Por ejemplo, vi una transmisión muy interesante que decía, compartan, den like, compren, y si tienes una compra y me has visto hoy y has reaccionado a mi transmisión, pues ingresas al sorteo para un par de calzados. Vi esa oferta muy interesante. Y es que el éxito de las transmisiones en vivo para generar las ventas no depende únicamente de la improvisación, sino también requiere planificación, reconocimiento del público objetivo y una ejecución estratégica. Desde la convocatoria previa en redes sociales, es decir, llamar antes a la gente de que te vean, te esperen a partir de una hora determinada, hasta la selección de los productos y la preparación del contenido, cada detalle pues influye en el resultado final. Esta herramienta ofrece una ventaja diferencial. Convierte la compra en una experiencia interactiva, emocional e entretenida. Su capacidad de generar confianza también, urgencia y conexión con el cliente lo posiciona como una de las estrategias imprescindibles para las marcas que buscan crecer en el mercado actual. Me gustaría, por ejemplo, entrar en este mercado. Sí, no solamente en la venta de productos, le digo. También otro tipo de ventas.
ya nos vamos a estar viendo, ¿sí? Estamos ya en este proceso de poder también implementar acá en la radio estas transmisiones, ¿no? Si bien hablo con los oyentes de la 99.7, pues también vamos a conversar con quienes nos escuchan a través de nuestras redes sociales, ¿sí? Va a ser sumamente interesante, le digo así porque, bueno, hay mucha gente que en este momento busca contenido, en este preciso momento están con el celular, pues, viendo qué conversación.

comprar, qué ver, y todo esto, todo este consumo de estos productos, pues se convierte en ventas, ¿no? Bueno, es algo que queremos compartir con ustedes a momento también de acompañarles en las ventas el día de hoy. De repente están realizando algunas actividades, están en los lives, nos están escuchando, pues algunos pequeños tips. Nos restan 8 minutos para las 16 horas. Sigamos compartiendo buena música. ¿Le parece si disfrutamos la canción y la voz tan bonita y romántica de Sebastián Mendoza? Y esta cumbia norteña, ¿sí? El tema titula En el baile.

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13: 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Felicidades en su aniversario y que cumpla muchos años y que pues no se olviden para lo que nacieron, ¿no?
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17: Es la hora 16 en punto.
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19: Me encuentro en Estados Unidos justamente. Vine a atender una situación familiar acá, ¿no? Pero quiero decir claramente que mi salida ha sido cumpliendo todos los pasos de salida en relación justamente al tema de una programación de un vuelo que tenía acompañando aquí a mi suegra un tema médico, ¿no? Pero estoy regresando un par de días al país, ¿no? Dentro de lo que tenía programado. No me he salido del país de manera irregular. Vine a atender esta situación, pero de mi parte he estado acompañando y asistiendo a todas las situaciones y acompañado de todos los procesos y cualquier otra situación, ¿no? Lamentablemente la coyuntura es muy política y muchos de los temas que vemos ahora en los medios se tienden a politizar.
20: El canciller se reunió con embajadores de Irán y Rusia para hablar de no injerencia y el respeto mutuo luego de polémicas públicas que han surgido con los embajadores de Irán y Rusia en Bolivia. El canciller Fernando Aramayo se ha reunido con ambos representantes diplomáticos para reafirmar los principios de no injerencia y el respeto mutuo, respectivamente. El embajador de Irán generó polémica porque asistió a la posesión del gobernador Leonardo Loza y expresó su deseo de que Cochabamba sea la capital de Bolivia. Esto generó rechazo de políticos y representantes, particularmente de Sucre, según difundió la Cancillería en la reunión de Aramayo con Shadabenin. Se reafirmó el respeto a la soberanía y no injerencia en la política interna, además de actuar con sensibilidad al contexto sociopolítico y, por tanto, respetar ese principio al momento de emitir criterio u opinión pública. En el municipio de Viacha, en La Paz, comunarios instalaron puntos de bloqueo. Los movilizados exigen la abrogación de la ley 1720 y el abastecimiento de combustible de calidad.
21: Bien, a toda la población boliviana, de este lado nos encontramos en el municipio de Viacha y estamos precisamente con el hermano Orlando Calizaya, quien es Hachajilir Malku de la Hacha marca originaria, quien está a cargo de 8 marcas y 62 comunidades, quienes están bloqueando las diferentes arterias. Hermano Orlando, ¿cómo está la situación hasta este momento? Adelante.
22: Quiero informarles, decirles que nosotros estamos cumpliendo de una manera armónica, satisfactoriamente, porque ese es nuestro mandato que nos han dado nuestras entidades matrices, los cuales estamos haciendo este bloqueo con un propósito bien claro que ustedes ya conocen. Son puntos que han ido en contra de nuestra organización, en contra de nuestra gente.
21: Desde Viacha, Pedro Sirva.
20: La noticia internacional llega a través de la agencia EFE.
23: Una española de 32 años ha ingresado este viernes en una habitación aislada del Hospital de San Juan de Alicante por síntomas compatibles con el antivirus. La mujer coincidió brevemente con la pasajera del crucero Ondius que falleció en Johannesburgo. El contacto se produjo el 25 de abril en un avión que iba de Johannesburgo a Ámsterdam, en el que la mujer fallecida embarcó, pero del que finalmente la evacuaron al empeorar su estado de salud. La mujer, que murió ese mismo día, se había sentado 2 filas por delante de la joven española, que tiene solo tos y presenta buen estado general. Por todo ello, el secretario de Estado de Sanidad, Javier Padilla, considera bastante improbable que la joven dé positivo en las pruebas PCR, cuyo primer resultado se espera dentro de entre 24 y 48 horas.
24: Nacional recibe a Chaco Petrolero por la fecha 2 de la fase regional de la Copa Simón Bolívar. La zona de La Paz se va a jugar este sábado. Vamos a escuchar a continuación a Fernando Arrieta del Gisca Nacional. ¿Qué nos dice al respecto? ¿Preparados, no?
25: Buenos días, primeramente sí. La verdad, estamos entrenando muy duro para lo que se viene, porque la Simón Bolívar se requiere entrenamiento duro y partidos duros que se van a venir cada partido que vamos a jugar. ¿Qué se conoce de este Chaco Petrolero? ¿Cómo afrontarlo? ¿Cómo hacer respetar su casa? No sabemos que van a corrernos todas, entonces también nos estamos preparando para eso, parándonos bien en cada línea defensiva y en ataque ser lo más efectivo posible.
24: Vamos a confirmar entonces, Gisca Nacional, Chaco Petrolero, mañana juegan la fase 2, que le corresponde a la regional de la Copa Simón Bolívar en nuestro departamento. Marcelo de la Cruz, Servol Deportes.
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Y seguimos, seguimos. Exactamente las 16:10, pero sigamos compartiendo más música, más informaciones también. Me llega un aviso muy importante, amigos y amigas. El partido entre Real Oruro versus FC Universitario queda suspendido. Atención. Partido suspendido por la división profesional. Los bloqueos de carreteras en Bolivia han obligado a suspender varios partidos del fútbol, destacando la postergación del duelo entre Real Oruro y FC Universitario por la fecha 6 de la Liga de la División Profesional, el cual estaba previsto para el día de mañana a las 15 horas. Ahora el encuentro fue reprogramado para el 10 de junio a las 20 horas en el Estadio Jesús Bermúdez.

Le reitero, por favor, atención. Por el tema de los bloqueos de carreteras en el país, han obligado a suspender varios partidos de fútbol. Y el encuentro, el duelo que se tenía previsto durante este día sábado en el Estadio Jesús Bermúdez, queda suspendido. Ahora, este partido ha sido reprogramado para el 10 de junio a las 20 horas en el Estadio Jesús Bermúdez. A tomarlo muy en cuenta para los seguidores del

seguimos con buena música y hemos disfrutado esta canción de Daniela Romo. Que vengan los bomberos, dicen. ¿Cambiamos el estilo musical? ¿Sí? ¿Qué dice usted? ¿O seguimos con este género? A ver, vamos a zapatear un poquito, ¿le parece? Tenemos una canción ya programada. A ver, ¿qué le dice esta canción? Vamos a alegrarnos un poquito más en la tarde en directo con la buena música también de nuestras agrupaciones nacionales. A ver, vamos entonces un poco con esta excelente agrupación que como siempre nos alegran con sus buenos ritmos. Estamos hablando de la agrupación Yara, ¿no? Y este ritmo de Salay también que siempre nos trae esa alegría para poder zapatear en el lugar que estemos. Donde estemos, estamos bailando, ¿no? A ver, ¿qué dice esta canción? Uy, pasó algo por ahí. No quieren cantarlos. Yara. Ahora sí, ya está todo listo.

0: Y esa canción es del grupo 100% Yana y la canción que dice Mentiras, el ritmo de Salai. Junto a Salai Bolivia, una producción que ha sido dirigida por, bueno, los hermanos Choquechambe, ¿no? Linda, pero linda la canción y junto al grupo 100% Yana. A ver, vamos a continuar con más amigos y amigas. Momento de compartir informaciones también. Lo que ocurre en Oruro en este momento, por supuesto, nos interesa a todos los orureños ver cómo van trabajando nuestras autoridades, interiorizándonos también acerca de los proyectos. Bueno, en este momento entiendo que en la gobernación hay una importante actividad. Voy inmediatamente a nuestro sector de noticias.
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0: Bueno, en este momento, en ambientes de la Gobernación de Oruro, se está realizando la primera cumbre regional interinstitucional propiciada por el señor gobernador Edgar Sánchez Aguirre. Esta actividad y este encuentro, esta cumbre en realidad, tiene el objetivo de consensuar y consolidar una agenda mínima regional para el departamento. Vamos inmediatamente a ver, a conectarnos con esta importante actividad que se desarrolla, le reitero, en la Gobernación. Se habla en este caso del parque aduanero en Oruro, incentivos que impulsan la inversión y competitividad, pero escuchemos una pequeña parte.
2: Los que importa saben que lo que duele no son los aranceles, lo que duele es el IVA importación, que es una torta a principios que van a intervenir aquí. Entonces ahí ya el gobernador lo ha planteado, creo que las medidas urgentes que debemos trabajarlas para dar una solución estructural a Oruro, son económico especial, parque aduanero, articular Puerto Seco, minería y turismo. Señor gobernador.
3: Gracias. Bueno, gracias al licenciado Hugo Torres. Para todas las autoridades, aquí están nuestras leyes sobre el parque aduanero, que lo vamos a presentar a la brigada parlamentaria, y también tenemos la ley de la zona económica especial. Nosotros planteamos estos tres ejes en base al desarrollo que hemos hecho en nuestro plan, y estos tres ejes podrían girar y podrían hacer que Oruro tenga otra dinámica económica. Zona económica especial, turismo y el tema minero. En el tema minero he hablado internamente con el presidente y le he planteado que sea acá la cumbre minera. El presidente ha planteado que sea el 20 de mayo y le he invitado a Oruro. Le vamos a tratar muy bien aquí en Oruro y podamos desde aquí lanzar una nueva ley minera, ¿no? Una nueva forma impositiva, no atacando a los cooperativistas, pero sí viendo el tema de la empresa estatal y también la empresa privada. Pero también favoreciendo a los cooperativistas, porque en este momento los cooperativistas no pueden hacer inversiones privadas. Hay que abrir esa brecha, esa traba, esa tranca, hacer que los cooperativistas tengan inversión privada y de esta forma aumentar también el régimen impositivo en estos sectores que tengan inversión privada. Por tanto, nosotros planteamos esto. Yo sé que hay muchos otros ejes, por ejemplo, salud, educación, probablemente desarrollo humano, el tema de los caminos y otras que las van a plantear ustedes rápidamente en estos tres ejes que nosotros planteamos. ¿Cuál va a ser la dinámica, estimado alcalde, estimados diputados y asambleístas? Vamos a dar la palabra sobre estos tres ejes que nosotros planteamos, y si ustedes tienen algún otro eje más, plantéenlo hoy día y vamos al finalizar concluyendo en mesas técnicas. Ya nosotros hemos planteado tres ejes, vamos a tener tres mesas técnicas. Si sobre estas tres mesas técnicas ustedes tienen algunas otras ideas, planteamos esas ideas, instalamos esas mesas técnicas, cada institución se adhiere a esas mesas técnicas y trabajamos desde la siguiente semana, toda la semana, martes, miércoles, jueves, viernes. Y el viernes presentamos las conclusiones de todas las mesas técnicas y el lunes ya vamos a tener nuestra agenda mínima regional, que la vamos a compartir con todos, y va a ser como un padre nuestro para nuestros diputados, senadores, alcaldes, asambleístas, en todo lado la socialización.

0: Bien, hemos escuchado y estamos escuchando al señor gobernador, ¿no? Esta es la primera cumbre regional interinstitucional. Entiendo que se encuentran muchas autoridades, se encuentra el señor alcalde también, Iván Quispe. Y como escuchábamos, el señor gobernador dijo el lunes ya vamos a tener las conclusiones para socializarlo. Y esto será, pues, el camino que van a recorrer las autoridades por el desarrollo de la región. Este salón en este momento allá en la gobernación está muy lleno, ¿no? Según podemos advertir en las imágenes, hay muchas personas en el lugar, pero a ver, escuchemos también esta presentación que realizan. Tomaron nuevamente asiento las autoridades, el señor gobernador, el señor alcalde, autoridades originarias, autoridades nacionales también, o en este caso parlamentarios que se encuentran. A ver, sigamos escuchando.
1: Como profesional hogareño y experto en comercio y relaciones internacionales, y sobre todo en materia aduanera, yo quiero hacer un aporte fundamental para el desarrollo de Oruro. No sé si me puede ayudar con las diapositivas. Miren, tenemos una ley, la 3316 del 2005, la ley del puerto seco. La ley del puerto seco. Esta ley, desde el 2005 hasta la fecha, no funciona. ¿Cuáles son las falencias por el cual no funciona esta ley? Esta ley, a mi punto de vista, ha sido redactado por personas inexpertas al rubro. Esa es la clave. Para hacer una ley, uno tiene que ser experto en la materia, en el rubro. Esta ley de Puerto Seco en el 2005 ha sido redactado, me parece, por carpinteros. Por eso esta ley ha nacido muerta. Si tenemos una ley 3316 que dice que debe emplazarse el puerto seco en el departamento de Oruro, se ha emplazado. Se ha emplazado, tenemos, pero no funciona. ¿Qué es lo que hay que hacer para que funcione esta ley? Yo tengo algunas observaciones y algunas sugerencias puntuales. Esta ley tiene dos objetivos. Un segundo objetivo acompaña al artículo 3. El artículo 3 de esta ley dice: se crea el puerto seco en el departamento de Oruro, y así ha sucedido, se ha creado el 2005. Pero en su artículo 5 dice de los objetivos, para qué se ha creado, qué se va a hacer, qué va a permitir realizar esta ley. Lamentablemente la redacción de esta ley, cuando ha nacido, su redacción no está clara.

0: Y son algunas especificaciones que se están en este momento presentando, se están socializando, ¿no? Bueno, estaremos muy atentos a las conclusiones y al desarrollo de esta primera cumbre que se desarrolla en este momento en la gobernación de Oruro, ¿no? La primera cumbre que desarrollan con la presencia de diferentes autoridades para poder encaminar también ciertos aspectos para el desarrollo de nuestra región. La primera cumbre regional interinstitucional, ¿sí? Este espacio de coordinación, además del diálogo, para consensuar esta agenda mínima regional. Bueno, esperemos tener más adelante más informaciones respecto a esta actividad. Amigos y amigas, exactamente 16 horas con 27 minutos. Permítanos dirigirnos a nuestro espacio publicitario. Es momento de compartir estas sugerencias con todos ustedes. Momento de nuestros patrocinadores. Enseguida continuamos con mucho más y estaremos ingresando también al último bloque del programa. No se despegue, enseguida estamos de retorno.
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16:35. Esta canción, junto a María Juana, Sangre de Guerrero, dice la canción.

0: Y justo en este momento, en este preciso momento, pues nos compartieron algunos datos muy importantes. Esto en relación a la celebración de los 25 años de la declaración al Carnaval de Oruro como obra maestra del patrimonio oral e intangible de la humanidad, ¿no? Usted recuerda, ayer hemos hablado un poquito sobre este tema. Son 25 años, son las bodas de plata, ¿no? Y es por ello, y es por eso que se están realizando muchas actividades. Y bueno, nosotros también queremos que la población celebre, festeje, bueno, se sienta orgulloso también de esta expresión de fe, la más grande del mundo, solo se vive en Oruro, ¿no? Y es que la Asociación de Conjuntos del Folclore de Oruro nos han compartido en este momento el rol de ingreso de la entrada de la obra maestra del patrimonio oral e intangible de la humanidad, Carnaval de Oruro, por sus 25 años. Esta actividad que se va a desarrollar el sábado 16 de mayo, ¿no? Es parte de una agenda muy amplia que nos han ido compartiendo.
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0: Inicialmente se decía que serán más de 30 conjuntos, puesto que el año pasado existía ese registro. Pero bueno, estaba a confirmar porque había el interés de otros conjuntos también para poder ingresar de esta entrada devocional, esta entrada de la obra maestra, ¿no? Por la celebración de las bodas de plata. Muchos lo conocían como la mini entrada, ¿no? Está este ingreso de los conjuntos bailando desde la Pagador y Villarruel hasta la Basílica Menor, pues ha crecido bastante y la gente ya lo espera, parte de las celebraciones. Ahora nos pasan el dato que son 41 conjuntos confirmados. Entre ellos se encuentra la Diablada Oruro, la Morenada Zona Norte, los Incas, Hijos del Sol, Negritos, Unidos de la Saya, los Potolos, Chayantas, Jilancos, ingresará también la danza estilizada Suri Sicuri, los Tincos Huachas, ingresará la Morenada Central Oruro, el conjunto tradicional Llamerada Zona Norte, la Cuyaguada Terribles Quirquinchos, en ese orden le digo. También ingresará los Tobas Uruuru, Callahuayas Bolivia, Tincus Tolcas, la Diablada Ferroviaria, también la danza estilizada Intillacta, la Cuyaguada Oruro, Caporales Centralistas, Tincus Bolivia Ayus Yahuas, la Morenada Central Oruro también, bueno, inicialmente la Morenada Central Oruro fundada por la comunidad Cocani y después el número 19, la Fraternidad Morenada Central Oruro, ¿no? Los Caporales Reyes de la Tuntuna ENAF también ingresarán, los Negritos del Pagador, Puglia y Oruro, Caporales San Simón, la Morenada Mejillones, Zampoñeros Corimactas, los Zambos Caporales, los Tobas Zona Central, Huaca Huaca San Agustín Derecho, la Auténtica, la Diablada Oruro, los también el conjunto autóctono Huititis, entrará Richariliacta, participará la Morenada Ferrariguesi, la Llamerada Socavón, los Zampoñeros Hijos del Pagador, los Tincus Jairas de Oruro, también ingresará pues la Morenada Comibol, la Morenada ENAF, también el conjunto autóctono Sumajpunchay, el conjunto Cantus Artañani y el conjunto folclórico Toba Zona Sud. Ah, bueno, finalmente la tarqueada Hatun Jalpa. Son los 41 conjuntos que van a ingresar de esta entrada de la obra maestra del patrimonio oral e intangible de la humanidad. El próximo sábado, 16 de mayo. Bueno, entonces tenemos una cita, esperemos que esta importante actividad se desarrolle con toda normalidad y que haya una coordinación especialmente con los brazos operativos de la Alcaldía de Oruro, la Policía Boliviana, para que no exista el descontrol sobre todo, ¿no? Y podamos celebrar de la mejor manera. La ruta, también nos han compartido la ruta oficial, estamos hablando de el inicio y la concentración será en la Pagador y la Villarruel. El ingreso será el recorrido por toda la calle Pagador hasta la calle Bolívar. De la Bolívar suben hasta la Presidente Montes. La Presidente Montes se dirigen hasta la Adolfo Mier. Y bueno, nuevamente toda la Adolfo Mier hasta la Avenida Cívica y la Basílica Menor Nuestra Señora del Socavón. Ese es el recorrido, amigos. No se olvide, el próximo 16 de mayo.

Pero antes de esa actividad, les recuerdo que el día viernes también habrá otra que es muy importante. Le hablo de la presentación del Carnaval de Oruro 2027. Mire qué rápido se nos van los años, ¿no? Los meses. Hace poco nomás hablábamos de, la evaluación del carnaval. Y ahora ya estamos hablando del Carnaval 2027. Y es este próximo viernes 15 de mayo en la Avenida Cívica en horas de la tarde-noche, ¿no? A partir de las 18 horas con 30 minutos. Realizarán la presentación del Carnaval 2027. Habrá sorpresas. Se dice que también se va a dar un realce bastante a la platería. Son los años de plata, ¿no? Las bodas de plata en este caso. Y es por eso que se va a dar mayor relevancia, pero también habrá otras sorpresas. Tal vez habrá la presentación del afiche. Estaremos muy atentos también. El anuncio que van a realizar también las autoridades nacionales.

Qué linda canción. Estamos recordando a Raimi Bolivia. Y exactamente las 16 horas con 43 minutos. Tenemos tiempo, sí. Tenemos una canción programada, amigos y amigas. Vamos inmediatamente entonces a disfrutar ahora la voz femenina, ¿le parece? Una artista muy reconocida a nivel nacional. Le hablo de Esther Marisol. Sí, vamos a disfrutar esta canción que viene junto a Los Tequis.

creo que le falta la cabecita, porque tiene una forma de quirquinchito, ¿no? Y bueno, lo que se busca es la reactivación de este teatro, acondicionarlo también y poder usarlo, que es lo que más se quiere, poder darle vida, poder tener actividades, de repente conciertos, presentaciones teatrales. Se encuentra en una zona, evidentemente, algo lejana al centro de la ciudad, pero se encuentra ya con el adoquinado en ciertos lugares, el asfalto. Y bueno, también el acceso del transporte, ¿no? Entiendo que ya son varias líneas que ingresan hasta este sector. La línea, el Mini Verde 24, por ejemplo, ingresa también el 112, si no estoy equivocada. Muy cerca también a la avenida 24 de Junio, ¿no? Hay que realizar actividades en estos espacios que tenemos en Oruro.

0: Ya nos vamos, amigos. Tan solo nos separan 10 minutitos para las 17 horas, ¿eh? A ver, ¿con qué cancioncita nos vamos? Pero antes, quiero saludar a quienes el día de hoy se han comunicado conmigo. Me han estado escribiendo, ¿no? Durante este día, viernes, cerrando la semana laboral. Han estado también comentándonos un poquito acerca de esa situación que vivimos en el país, ¿no? Hemos compartido bastantes opiniones. Y bueno, como siempre, quiero saludar a quienes siempre me escriben desde diferentes zonas de la ciudad de Oruro, ¿no? Un saludo muy, pero muy especial. Allá por el sector de la zona este, la avenida Tacna, nos han escrito, a ver, vamos a revisar los mensajes, no quiero equivocarme. Ah, el mercado Fermín López, ¿no? Gracias. Como siempre, mercado Bartolina Sisa, allá en la zona norte, en la zona sur, un saludo muy especial. Y también las líneas del transporte público. Muchas gracias.
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0: Ahora sí, nos vamos. Como siempre, es un gusto acompañarles con información y buena música. Los esperamos el día lunes con el programa La Tarde en Directo. Pero mañana estaré a partir de las 10 de la mañana junto al programa Bueno, Bonito, Barato y Buen Trato. No se despegue de la sintonía, amigos y amigas. Tenemos mucho para compartir con todos ustedes, ¿sí? Y los invitamos cordialmente a visitar nuestras redes sociales. Hasta cualquier momento, amigos. Permiso.
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0: Gracias, amigos, amigas. ¿Cómo están ustedes? Muy, pero muy buenas tardes. Esta es la Red Nacional de Radios Mineras. Y para esta jornada, para este viernes, les hemos traído varios hechos, varios hechos. Para empezar, pues vamos a contarles acerca de una entrevista de la Agencia de Noticias Ambientales, y Jimena Mercado ha hecho una entrevista al director de la Autoridad Jurisdiccional Administrativa Minera, AJAM. Vamos a tener esta entrevista, esta conversación en torno a cómo la minería ilegal ha rebasado al Estado y ha penetrado en estructuras de poder. Pero además vamos a volver a hablar acerca de las muertes de mineros y la actitud, la actividad de la Fiscalía en torno a esto, especialmente aquí en el departamento de Potosí. Y tendremos los despachos desde diferentes lugares del territorio boliviano, con reporteros, con comunicadores que nos van a contar lo que están haciendo las cooperativas mineras, la empresa privada y la minería estatal hoy en Bolivia. De eso vamos a hablar en esta oportunidad. Empecemos entonces ahora con la cotización de los minerales. Bueno, la cotización de los minerales es la siguiente. Libra fina de cobre, $6.09. Libra fina de estaño, $24.45. La libra fina de zinc, $1.54. La libra fina de plomo, $0.89. La onza troy de plata, $80.34. La onza troy de oro, $4.721.63. Son las cotizaciones de los minerales.
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0: Bien, y esta entrevista de la Agencia de Noticias Ambientales, ANA, la periodista Jimena Mercado ha hecho una conversación en un foro sobre minería ilegal. El entrevistado es el director de la AJAM, la Autoridad Jurisdiccional Administrativa Minera, que tiene mucho poder en el Ministerio de Minería. Jaime Sanabria se llama el entrevistado. La entrevistadora es Jimena Mercado. Y la pregunta es, ¿qué pasa con la minería ilegal en nuestro país? El hecho es que la minería ilegal, la minería ilegal aurífera, ha penetrado las estructuras de poder y ha sobrepasado la capacidad del Estado. Cada mes estamos perdiendo por esta situación alrededor de 1.000 kilos de oro mensuales, según este reporte. Y además también estarían implicados varios ex senadores, ex diputados y un ex gobernador, en el caso del departamento de Potosí. Pero escuchemos a Jimena Mercado de la Agencia de Noticias Ambientales y al director de la AJAM en esta entrevista.
1: Director, disculpe. Una consulta, por favor, remitiéndome al tema. ¿Cómo se ha evaluado desde la AJAM la penetración del crimen organizado en la minería ilegal en Bolivia?
2: Bueno, la minería ilegal es el resultado de muchos factores, ¿no? Uno de ellos es la pobreza, la falta de oportunidades, pero principalmente también se genera a través de la desinstitucionalización y la falta de gobernanza, ¿no? Prácticamente se ha descuidado el ejercicio del poder público en muchas regiones del país, y obviamente la burocracia, la falta de atención de las instituciones del Estado, como la misma AJAM, que no atiende las solicitudes de los actores productivos mineros, estos ante la necesidad de contar con oportunidades de laborales y de ingreso, hacen minería ilegal. Obviamente la represión no es la solución, es una parte del problema. En realidad la solución tiene que venir a través de políticas públicas que vayan a combatir las causas y también los efectos.
1: A Bolivia se ve como el país centro de la región del tráfico de mercurio. O sea, mercurio que llega a Bolivia de México y luego se distribuye de manera ilegal por contrabando a los países vecinos, con lo cual se estaría fomentando la minería ilegal en la región. ¿Qué hacer desde el Estado para atacar este tema?
2: Bolivia es el ¿por qué se ha convertido Bolivia en un país de tránsito para todos los países del mundo? Los países de la región han prohibido el uso del mercurio. No se puede importar mercurio. Bolivia no lo ha hecho. Seguramente por cuestiones ideológicas, políticas del anterior régimen, pero urge la necesidad de que, en resguardo de la soberanía nacional, en resguardo del medio ambiente, en resguardo de la seguridad jurídica que tiene que existir, de la seguridad en general, se tiene que prohibir, que se llama la importación y el uso del mercurio. O sea, se está a través de una labor de concientización, no necesariamente de represión, y eso es lo que se está haciendo desde el gobierno. Se está conversando con los actores productivos mineros, principalmente con los auríferos, con las cooperativas mineras, que son los que utilizan, y se los está motivando para que comiencen a migrar hacia métodos de aprovechamiento minero mucho más amigables, como los centrífugos, la lixiviación con cianuro y otros tipos que no dañan el medio ambiente, que son amigables con el medio ambiente, ¿no?
1: ¿El gobierno va a prohibir la importación del mercurio en esta gestión?
2: Debería hacerlo. En realidad eso se tiene que hacer en una gestión legislativa, ¿no? Y lamentablemente el Parlamento no está acompañando en esas políticas públicas que el gobierno quiere implementar, porque obviamente se necesita tener una mayoría en el Parlamento, se tienen que pasar leyes por el Parlamento, como la nueva ley de minería, que va a cambiar la política minera, pero para eso se necesita el apoyo del poder político que está en el Parlamento.
1: Pero no hay todavía un proyecto de ley del Ejecutivo para prohibir la importación.
2: Bueno, se está trabajando en todo eso. Justamente antes se está haciendo un proceso de socialización antes de emitir el nuevo ordenamiento, ¿no? Como la ley de minería, va a haber próximamente una cumbre minera el día 16, 17, 18, y obviamente de ahí se van a sacar ponencias y conclusiones. Obviamente dentro de esas ponencias y conclusiones seguramente se va a tratar el tema de la minería ilegal y cómo se lo va a regular y cómo se van a tomar políticas de prevención, ¿no?, en relación a esto. Entonces, a partir de eso se van a elaborar los proyectos de ley que se los va a pasar por el Parlamento.
1: ¿Y cuántas zonas se ha podido identificar a nivel del territorio nacional como zonas de excepción tomadas por el crimen organizado vinculado a la minería ilegal y algunos casos incluso al narcotráfico, ¿no?
2: Claro, hay muchas en el norte de La Paz, hay zonas como en Pelechuco, ¿no?, en la región del Madre de Dios, en la región del río Beni, en la región de Mapiri, donde no se ha podido ingresar en muchos años, en la región de San Simón, en el Beni. Y hay otras regiones también en la región sur, como Potosí, en la región de Tupiza, como la región de Chubichubi, hay otras regiones donde prácticamente no se puede acceder, ¿no? Por el momento se están trabajando en políticas de disuasión a las comunidades, porque en muchos casos las comunidades se constituyen en cómplices, encubridores o partícipes de esta actividad ilícita.
1: ¿Quiere decir que el crimen organizado ha rebasado la capacidad del Estado?
2: Sí, por el momento sí, lo ha logrado. Porque obviamente lo que le decía al principio, el anterior régimen ha hecho muy poco, ha desinstitucionalizado las instituciones del encargadas del control y fiscalización, y obviamente recuperar esa institucionalidad, esa gobernanza de la que yo hablaba, no va a ser fácil, es paulatina y es progresiva, ¿no?
1: ¿Hay acompañamiento de las otras instancias? Estamos hablando de fiscalía, en algunos casos incluso armada, policía.
2: Bueno, las instituciones que más se apoyan, como ustedes han podido evidenciar, es las Fuerzas Armadas, los efectivos de la Naval, la policía. Lamentablemente, de la institución que menos apoya la lucha contra esta actividad ilegal es el Ministerio Público. Nunca, en todas las intervenciones que hemos hecho en estos últimos 4 meses, no nos ha acompañado una sola vez el Ministerio Público. Es una institución totalmente burocrática, lleno de procedimientos y lleno de actitudes dilatorias, y es por eso que los procesos penales por minería ilegal no prosperan, porque quienes son encargados de llevar adelante estos procesos de investigación y hasta su juzgamiento es el Ministerio Público. Ellos tienen las denuncias, tienen todos los elementos probatorios, pero simplemente no lo hacen porque tampoco creo que tienen gente especializada en minería, ¿no?
1: En el gobierno del MAS, en el gobierno de Luis Arce, estaban enviando desde México el cártel de Jalisco 4 toneladas de mercurio a Bolivia. ¿Usted cree que estaban enviando esas cantidades porque ya habían algunos vínculos, incluso a niveles estatales, a altos niveles, para que entre tanta cantidad de mercurio de contrabando?
2: Bueno, definitivamente Bolivia era un destino donde el negocio del tráfico del mercurio es muy lucrativo, especialmente en la minería del oro. Entonces, obviamente, todo eso había complicidad de altas autoridades, porque ese mercurio tiene que pasar por controles como la aduana y otras instancias, y obviamente, que se llama, hay encubrimiento, ha habido encubrimiento, y como yo había manifestado en mi exposición, hemos descubierto que la minería ilegal que se está haciendo en zonas tradicionales como Potosí, Tupiza, están involucradas ex autoridades. Está el ex senador Hilarión Mamani, el ex presidente de la Cámara de Diputados, Huaytari, está el ex gobernador de Potosí, o sea, y su familia. Ellos están haciendo minería ilegal, lo que significa que la minería ilegal había permeabilizado y había cooptado prácticamente las estructuras de poder. Entonces, obviamente, ha tenido una escala impresionante en todo el país. Yo puedo decir que se hace minería ilegal en todo el territorio boliviano.
1: ¿Cuánto tiempo se tomará para desmantelar esas estructuras?
2: Todo depende de las políticas y de lo eficiente y de los medios con los que se pueda contar, ¿no? Lamentablemente, la AHAM, como les decía de manera hasta graciosa, tenemos para 1.100.000 kilómetros, tenemos 6 vehículos, ¿no? Para hacer inspecciones, para transportarnos. No, tenemos muy poco elemento que es llamado técnico. Nuestros recursos económicos son infames frente a esta actividad, que obviamente mueve miles de millones de dólares, ¿no? Porque entonces, pues, en la medida en que se nos vaya atendiendo, el Estado se hará mucho más eficaz, ¿no?
3: Muchas gracias. Tiene que ir a hacer la entrevista con los
1: ¿cuánto ciudadanos? Llega la situación económica?
0: Acaban de escuchar ustedes a Jimena Mercado, de la Agencia de Noticias Ambientales. Y si podemos retroceder un poquito la entrevista, pues el director de la AHAM da cuenta de qué, de la situación que ha rebasado, la minería ilegal ha rebasado la capacidad del Estado, dice, y además ha penetrado a estructuras de poder. Y cuando dice que ha rebasado la capacidad del Estado, nos va a explicar lo siguiente. Y cuando señala que ha penetrado estructuras de poder, nos va a dar nombres, en el caso del departamento de Potosí. Sí. Entonces, los últimos cinco minutos de esta entrevista, los últimos siete minutos en realidad de esta entrevista, son para escuchar, para pensar un poco más, para decirnos qué ha pasado, qué está pasando en el país. Hace tiempo nos habían dicho que la minería ilegal, especialmente de lo aurífero, estaba pues fuerte, y había lugares a donde el Estado no podía entrar. En Colombia nos dijeron que la situación era terrible, o en otros países también, pero especialmente en Colombia. La minería del oro era conllevaba narcotráfico, conllevaba violencia, conllevaba secuestro de personas, prostitución, en fin. Y era muy fuerte lo que decía este señor, este pensador Gudinás, cuando hacía un diagnóstico de la minería ilegal del oro, especialmente en Colombia. Y en Bolivia, algo de eso está pasando, ponemos entre signos de interrogación. Volvamos a escuchar brevemente esto que dice el director de la AHAM.
2: En la región del río Beni, en la región de Mapiri, donde no se ha podido ingresar en muchos años, en la región de San Simón, en el Beni. Y hay otras regiones también en la región sur, como Potosí, en la región de Tupiza, como la región de Chuichui, y hay otras regiones donde prácticamente no se puede acceder, ¿no? Por el momento se están trabajando en políticas de disuasión a las comunidades, porque en muchos casos las comunidades se constituyen en cómplices, encubridores o partícipes de esta actividad ilícita.
1: ¿Quiere decir que el crimen organizado ha rebasado la capacidad del Estado?
2: Sí, por el momento sí, lo ha logrado. Porque obviamente lo que le decía al principio, el anterior régimen ha hecho muy poco, ha desinstitucionalizado las instituciones del encargadas del control y fiscalización, y obviamente recuperar esa institucionalidad, esa gobernanza de la que yo hablaba, no va a ser fácil, es paulatina y es progresiva, ¿no?
1: ¿Hay acompañamiento de las otras instancias? Estamos hablando de fiscalía, en algunos casos incluso armada, policía.
2: Bueno, las instituciones que más se apoyan, como ustedes han podido evidenciar, es las Fuerzas Armadas, los efectivos de la naval, la policía. Lamentablemente, de la institución que menos apoya la lucha contra esta actividad ilegal es el Ministerio Público. Nunca, en todas las intervenciones que hemos hecho en estos últimos cuatro meses, no nos ha acompañado una sola vez el Ministerio Público. Es una institución totalmente burocrática, lleno de procedimientos y lleno de actitudes dilatorias, y es por eso que los procesos penales por minería ilegal no prosperan. Porque quienes son encargados de llevar adelante estos procesos de investigación y hasta su juzgamiento es el Ministerio Público. Ellos tienen las denuncias, tienen todos los elementos probatorios, pero simplemente no lo hacen porque tampoco creo que tienen gente especializada en minería, ¿no?
1: En el gobierno del MAS, en el gobierno de Luis Arce, estaban enviando desde México el cártel de Jalisco 4 toneladas de mercurio a Bolivia. ¿Usted cree que estaban enviando esas cantidades porque ya habían algunos vínculos, incluso a niveles estatales, a altos niveles, para que entre tanta cantidad de mercurio de contrabando?
2: Bueno, definitivamente Bolivia era un destino donde el negocio del tráfico del mercurio es muy lucrativo, especialmente en la minería del oro. Entonces, obviamente, todo eso había complicidad de altas autoridades, porque ese mercurio tiene que pasar por controles como la aduana y otras instancias, y obviamente, que se llama, hay encubrimiento, ha habido encubrimiento, y como yo había manifestado en mi exposición, hemos descubierto que la minería ilegal que se está haciendo en zonas tradicionales como Potosí, Tupiza, están involucradas ex autoridades. Está el ex senador Hilarión Mamani, el ex presidente de la Cámara de Diputados, Huaytari, está el ex gobernador de Potosí, o sea, y su familia. Ellos están haciendo minería ilegal, lo que significa que la minería ilegal había permeabilizado y había cooptado prácticamente las estructuras de poder. Entonces, obviamente, ha tenido una escala impresionante en todo el país. Yo puedo decir que se hace minería ilegal en todo el territorio boliviano.
1: ¿Cuánto tiempo se tomará para desmantelar esas estructuras?
2: Todo depende de las políticas y de lo eficiente y de los medios que se, con los que se pueda contar, ¿no? Lamentablemente, la AHAM, como les decía de manera hasta graciosa, tenemos para 1.100.000 kilómetros, tenemos 6 vehículos, ¿no? Para hacer inspecciones, para transportarnos. No, tenemos muy poco elemento que es llamado técnico. Nuestros recursos económicos son infames frente a esta actividad que obviamente mueve miles de millones de dólares, ¿no? Porque entonces, pues, en la medida en que se nos vaya atendiendo, el Estado se hará mucho más eficaz, ¿no?
0: Bueno, hasta ahí. Pero eso tiene que llamarnos la atención. De hecho, ya nos llamó la atención hace tiempo atrás. Ahora, hay autoridades que están admitiendo todo eso. Que la minería ilegal del oro ha rebasado la capacidad del Estado, ha torcido el brazo al Estado, y segundo, ha penetrado en estructuras de poder. Bien, tenemos un último reporte con Héctor Mariaca en relación a la FENCOMIN. Instantes atrás acabó una conferencia de prensa en relación a los pedidos que le han hecho al gobierno y advertencias. La FENCOMIN, la Federación Nacional de Cooperativas Mineras de Bolivia. Héctor Mariaca tiene el siguiente reporte.
4: Gracias, Juan Carlos. Muy buenas tardes. Buenas tardes a la audiencia de la Red Pío 12. Vamos con la conferencia de prensa que ha concluido hace más de media hora atrás en la Federación Nacional de Cooperativas Mineras de Bolivia, que da un plazo de 48 horas al gobierno central para que atienda 17 puntos que demanda el sector de las cooperativas mineras.
5: Mismas que son puntualizadas, mas no incluyen otros aspectos que deben ser tomados en posterior, y son: uno, la falta de provisión de materiales de explosivos. Exigimos la liberación de volúmenes de acuerdo a las necesidades de cada cooperativa. En consecuencia, no debe existir límites a la compra de material explosivo. Dos, liberación de áreas mineras. Exigimos la inmediata liberación de áreas, toda vez que a la fecha existe 1.636.970 cuadrículas inmovilizadas por las siguientes disposiciones. Resolución administrativa 16/2018 del 17 de septiembre. Decreto supremo 1368 del 2012, áreas de uso exclusivo de Comibol. Resolución administrativa 95/2021, revisión a favor de Comibol, 403 áreas ociosas. Decreto supremo 2311 del 25 de marzo. Ley 2564 del 9 de septiembre del 2023, inmovilización por el Ministerio de Minería y Metalurgia. Resolución administrativa 032 del 20 de agosto del 2013. Tres, seguridad jurídica y adecuación de derechos mineros. Exigimos la aprobación de los contratos que están en la Asamblea Legislativa. Asimismo, priorizar hasta su conclusión los procesos de adecuación a objeto de coadyuvar la lucha contra el avasallamiento y la minería ilegal. Asimismo, se deben incorporar las necesidades del sector cooperativo minero en el proyecto de ley para romper el Estado tranca. Cuatro, suministro de combustible. Exigimos que la comercialización de distribución de diésel y gasolina sea garantizada de modo regular y suficiente, respetando los cupos y evitando el combustible basura, garantizando tanto la cantidad como la calidad, a objeto de no seguir sufriendo los daños a la maquinaria y los vehículos. Cinco, estabilización del tipo de cambio. Exigimos la estabilización de nuestra moneda nacional y su tipo de cambio. Asimismo, exigimos el pago por la venta de nuestros minerales en dólares americanos, o en su caso, al tipo de cambio paralelo. Seis, tecnificación, industrialización, asistencia técnica. Exigimos la inmediata regulación normativa sobre su programa de mecanización, así como la consideración del arancel cero a la importación de equipamiento e insumos de minería. 7, protección ambiental y cumplimiento normativo. Exigimos la suspensión de cualquier nueva restricción, prohibición o modificación sobre actividades mineras en áreas protegidas, reservas forestales, sitios Ramsar, reservas hídricas, patrimonio cultural y limani y zonas de influencia, mientras el Estado boliviano no presente estudios actualizados técnicos oficiales de clasificación hídrica, delimitación georreferenciada y la reglamentación específica actualizada que sustente legal y científicamente dichas limitaciones. Artículo 3. Rechazo categórico a los proyectos de ley que provocan y afectan a nuestras cooperativas mineras, como ser proyecto de ley 094/25, la ley antibloqueos, proyecto de ley 070/2026, proyecto de ley que incorpora el artículo 214 bis al Código Penal, tipificando la obstrucción ilegal de las vías de transporte y comunicación. Proyecto de ley 219/2024-2025, que pretende elevar a rango de ley los decretos de creación de áreas protegidas. Decreto Supremo 5604, que modifica al Decreto Supremo 4857 y suprime el Viceministerio de Empleos de Servicios Civil y Cooperativas.
4: Ustedes han escuchado ahí parte de las resoluciones que da lectura la dirigencia de la Federación Nacional de Cooperativas Mineras de Bolivia y sectores afiliados en La Paz, que se han declarado en estado de emergencia. Están exigiendo al gobierno la atención de un pliego petitorio de 17 puntos y dieron un plazo de 48 horas, de lo contrario podrían movilizarse en la ciudad de La Paz. Pero además, el sector aurífero también le ha dado un plazo de 72 horas al gobierno para resolver las movilizaciones y los bloqueos que está perjudicando en la sede de gobierno. La información que compartimos de último momento contigo, Juan Carlos, hasta Estudios Centrales.
0: Gracias, 17 horas 26 minutos. Vamos a una pausa publicitaria en la Red Nacional de Radios Mineras.
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0: Son las 17 horas con 32 minutos. Usted está sintonizando la Red Nacional de Radios Mineras en todo el territorio boliviano a través de las ondas de Herbol. Aquí en el territorio potosino con la Radio Pío 12. Bien, retomamos nuestra Red Nacional de Radios Mineras. Y enseguida vamos a ir a escuchar un reporte de Irma Ramos. Vamos a trasladarnos hasta la capital orureña. Irma Ramos se encuentra allá.
1: Gracias, muy buenas tardes. El compañero Mario Argollo, ejecutivo de la Central Obrera Boliviana, debe pensar bien antes de lanzar cualquier anuncio, manifestación o pronunciamiento. Así se ha referido el compañero Fidel Copa Veramendi, presidente de la Federación de Cooperativas Mineras de Oruro.
2: Creo que la verdad el compañero Argollo tiene que pensar, tiene que analizar antes de hablar o antes de lanzar o antes de abrir la boca ante el pueblo. Creo que para mí, la rebaja de sueldos que él está pidiendo, automáticamente él se va a dar, pero sus trabajadores no se van a dar. Y hay otra cosa, yo estoy muy de acuerdo que los parlamentarios, porque es de su campaña política que han hecho, que tenía que liquidar la renta vitalicia, tenía que rebajarse el sueldo de los diputados, de los senadores, de los del presidente, de todos, pero hasta hoy no lo han cumplido. Y la ciudadanía de que vive a pie sigue sufriendo y ellos feliz gozando, que evidentemente no les interesa el pueblo.
1: En relación al incremento salarial que exige la Central Obrera Boliviana en su pliego petitorio, manifestó lo siguiente.
2: Pide un aumento salarial. Qué pena que evidentemente mientras que el pueblo está pidiendo a gritos que regule el tema del dólar, que regule los precios de la canasta familiar, que regule el tema de la basura de combustible que están metiendo, todo aquello, pero ellos están pidiendo un aumento salarial. Qué vergüenza que evidentemente del compañero Argollo, que solo piensa en su sector, y de aquellos que viven del día, creo que la verdad no nos espera una vida mejor, creo que nos está esperando una triste realidad de que mañana pasado no vamos a tener ni un peso para poder llevar el pan del día a nuestro hogar.
1: En lo que respecta a la modificación de la Ley General del Trabajo, manifestó su molestia al rechazo a esta intención que tiene el gobierno central por parte del ejecutivo de la COP.
2: Yo no entiendo que evidentemente por qué tanto se opone el compañero Argollo, por qué no quieren ya de una vez reglamentar la ley del trabajo, porque hoy por hoy, gracias a que no se haya reglamentado la ley del trabajo, estamos como estamos, gente profesional no tiene empleo, gente profesional solo está contratado por 3 meses y posterior a ello tienen que retirarse. El compañero Argollo se está asegurando y a sus empresarios les está asegurando y que es de los otros profesionales, que es de la ciudadanía. Creo que acá hay que hablar muchas cosas con el compañero Argollo. Yo no estoy de acuerdo y la gente, yo le llamo a la reflexión a la gente campesina, si queremos luchar por nuestra reivindicación, lucharemos, pero no por intereses personales ni sectoriales. Acá lo que todos tenemos que velar es el interés de todo el pueblo boliviano.
1: Desde Oruro, informó Irma Ramos para la Red de Radios Mineras.
0: Gracias, Irma. Y desde Oruro, desde la capital orureña, vamos a trasladarnos hasta la capital Potosí, hasta el departamento de Potosí. Allí se encuentra Gustavo Castañares.
3: Gracias, compañeros de la Red Nacional de Radios Mineras. Estas son las principales informaciones desde Potosí. El presidente de la cooperativa minera Veneros Villa Imperial RL, Guillermo Condori, se ha referido al ingreso de las nuevas autoridades en la gobernación y el respaldo que necesitan como cooperativas para continuar su trabajo.
4: A migrar a varios lugares fuera de la ciudad de Potosí, pero para trabajar, y para eso necesitamos la cooperación de la gobernación para que pueda hacer la conversación con cada una de las autoridades de los lugares, haciendo entender que realmente Potosí es netamente minero y los mineros que tienen son cooperativistas y son los quienes debíamos estar empezando a actuar y trabajar dentro de lo que son nuestros propios cimientos en nuestro departamento. Esperamos, la verdad, una colaboración plena y directa de la gobernación para que podamos tener, digamos, ese camino tal vez que no se ha planteado hasta ahora con el gobierno saliente.
3: Entre otros temas importantes, mañana se recuerda un aniversario más de la sección Roxana 1, correspondiente a la cooperativa minera Rosario RL. El presidente de esta cooperativa, Santiago Bedia, en estos 47 aniversario, dijo preso pese a estar esas operaciones en la cuota 4.400, se está respetando los óxidos, pero se espera que la gobernación y el gobierno puedan conceder nuevas áreas de trabajo.
5: Y ahora con otro gobierno, lo cual no se ha podido firmar ningún contrato de áreas nuevas de trabajo, en lo cual, ¿qué nos queda? Seguir trabajando, tal vez en la misma área, ya que alguna vez dice nuestra población potosina, nuestra sociedad, que estamos depredando el cerro, pero en realidad no es esa, ¿no? Yo creo que hay sectores, ¿no?, que en realidad se están hundiendo, pero en nuestro sector no estamos ocasionando ese trabajo, tal vez, de hundimientos. Bueno, en realidad nuestro cerro tiene más de 500 años de trabajo, en lo cual nada va a ser eterno, como es, un día tiene que ceder de alguna manera, pero siempre tratando a nosotros con el trabajo de preservación de nuestro cerro, porque es también un símbolo patrio realmente a nivel mundial conocido nuestro cerro. Entonces, pero siempre pedirle a nuestro gobierno central que pueda tal vez, pues, darnos, otorgarnos nuevas áreas de trabajo para poder así tal vez desplazar a nuestra gente, a nuestros asociados que están trabajando en Interior Mina aquí en el Cerro Rico de Potosí.
3: En otro orden de informaciones, también la cooperativa minera Siporo, cuyos yacimientos están en la provincia Cornelio Saavedra, fue posesionado su nuevo directorio el día de ayer a la cabeza de Moisés Espinosa como presidente, además de acompañar con una riquísima huatía esta, en todo caso, esta posesión del directorio. Doctor presidente, decía lo siguiente.
6: Moisés Espinosa Vilca, que represento a mi cooperativa, Siporo Campesino RL. Somos la nueva directorio. Bueno, primeramente saludar a nuestro presidente de la federación, también a todos los miembros que componen a la directiva. También saludar a los asociados, a las asociadas de nuestra cooperativa, también a la vez a todo el nuevo directorio que estamos representando. No quedando, también saludar a todo el pueblo de Siporo, ¿no? Más que todo que nos ha apoyado ese apoyo condicional que nos ha dado. Posterior a eso, yo sé que seguramente hay mucho trabajo que realizar con nuestra cooperativa. Vamos a estar ahí trabajando de cerca tanto con los hermanos dirigentes de la federación. Eso sería de mi parte.
3: Esta semana no se han registrado accidentes de mina con muerte en ninguno de los yacimientos mineros en Potosí. Estas son las principales informaciones generadas para la Red Nacional de Radios Mineras de Bolivia. Gustavo Eduardo Castañares Pérez, Minería, La Voz del Metal, Potosí, Bolivia.
0: Gracias, Gustavo, por ese reporte. Ahora tenemos el contacto con José Chacolla. Sí, José Chacolla.
7: Gracias, compañeros. Desde la calle Yanacocha, la Central Obrera Boliviana nuevamente se ha movilizado. Nuestro compañero del Distrito Minero de Porco está con el lienzo de la Central Obrera Boliviana para la Red Pío 12 en vivo, para las redes radios mineras. La Central Obrera Boliviana, ¿siguen las movilizaciones y las marchas?
8: Sí, sí. Príncipe Tenga, buenas tardes. Estamos el quinto día de la movilización. Las invitaciones de nuestro país, que realmente quizá quedó en el cabildo del 1 de mayo, ha sido el cabildo de un alineamiento, ¿no? Donde por los nuestros recursos naturales, por todos los aspectos que realmente no es respuesta del gobierno, ¿no? Y claramente sigue provocando, ¿no? Con proyectos de leyes que estos días han lanzado. Proyecto de ley de la electrificación, ¿no? Y sigue provocando, pero como Central Obrera Boliviana nos sentimos más unidos que nunca, compañero.
7: Muy bien, muchas gracias. El sector fabril también.
9: ¡Fuerza, fuerza, fuerza!
7: O sea que detuvieron a sus dirigentes, los fabriles continúan las marchas, ¿no?
9: A pesar de las situaciones, este gobierno nunca nos va a doblegar. Vamos a seguir adelante hasta sacar a este maldito gobierno, hambreador.
7: Palabras también de los trabajadores del sector fabril, que al momento, con el lienzo de la Central Obrera Boliviana, se dirigen en una marcha ahora por la calle Potosí. El compañero de la representación de Luz y Fuerza, también para la red Pío 12, para la red de radios mineras.
10: Ya un cuarto día de movilización, estamos acá presentes los de Luz y Fuerza para buscar la reivindicación contra este gobierno vendepatria que está queriendo privatizar la energía eléctrica con nuevo decreto, o será con la nueva ley. Pero eso no vamos a permitir, vamos a seguir la lucha. Ya están atentos los 9 departamentos para sumarse a la defensa de nuestros derechos y conquistas laborales, en especial nuestro trabajo fuente laboral.
7: Muy bien, muchas gracias. Trabajadores en Luz y Fuerza, trabajadores fabriles, mineros, todos los sectores al momento movilizados nuevamente por el sector de la calle Potosí, a una cuadra de Casa Grande del Pueblo. Prácticamente hay perímetro cerrado por la policía en las 4 esquinas de ingreso a Plaza Murillo durante toda la semana. Ya para culminar este contacto, vamos a conversar con la gente de que llega desde el distrito minero de Popó. Compañero, para la Pío 12, estamos en las movilizaciones, los mineros fabriles, todos los sectores.
11: Bueno, en principio siempre hacer llegar un saludo revolucionario a mi sindicato mixto de trabajadores mineros de Tiahuanaco, Popó. Nuevamente estamos en las calles luchando las indicaciones que este gobierno sigue haciéndose la lista de golpes. Pero ya está determinado de que esto ya no estamos pidiendo abrogación. Ahora es que denuncie al gobierno y nada más, compañeros.
7: Muy bien, muchas gracias. Criterios de los compañeros miembros de la Federación de Mineros. Retornamos hasta la red de radios mineras desde la calle Potosí y Yanacocha.
0: Bueno, en realidad lo que nos reflejó José Chacolla es la movilización de la Central Obrera Boliviana. Pero Héctor Mariaca tiene un segundo reporte y vamos a conocer, habíamos anticipado ya, en relación a los accidentes en las minas. Escuchemos el reporte de Héctor Mariaca.
12: Gracias y buenas tardes. La alarmante muerte de trabajadores mineros en Potosí preocupa. Al momento son 57 los trabajadores mineros que han fallecido en las minas del departamento potosino, entre ellos 48 varones y 9 mujeres en los primeros 4 meses de la presente gestión 2026. Lo que está movilizando y generando preocupación tanto a la Fiscalía, Defensoría del Pueblo y a las cooperativas, que buscan esclarecer las circunstancias de estos decesos y establecer responsabilidades directas de los propietarios de estos yacimientos. El fiscal departamental de Potosí, Gonzalo Aparicio, ha informado que en coordinación con el Comité Interinstitucional se ha conformado a la cabeza de la Federación Departamental de Cooperativas, FEDECOMIN, el Comité Cívico Potosinista CONCIPO, asumiendo acciones debido a la cantidad de fallecimientos de trabajadores mineros mientras realizaban actividades de trabajo, dijo a tiempo de mencionar lo siguiente.
13: Me preocupa de sobremanera y bueno, hemos venido asumiendo algunos trabajos conjuntos de manera interinstitucional para ir combatiendo este flagelo que está vinculado al fallecimiento de personas al interior de las diferentes bocaminas debido a la ausencia mínima de medidas de seguridad asumidas por nuestros trabajadores mineros y a la grave inobservancia a los deberes de cuidado por quienes resultan ser representantes, propietarios, dueños de las diferentes empresas mineras. Entonces esto nos llama la atención y es necesario unir esfuerzos de manera interinstitucional con el Ministerio Público para asumir políticas de trabajo conjuntas que permitan ir poniendo freno a esto, es decir, que se vayan intensificando los niveles de control a la dotación de mecanismos y medidas de seguridad al interior de las minas, de manera que podamos reducir el alto índice de personas fallecidas en estos lamentables hechos. Lo que hacen las comisiones de fiscales o los fiscales asignados a estos casos es ampliar la investigación en contra de estos ciudadanos, ¿no? También se identifica, hay algunos casos en los que las personas que fallecen al interior de estas minas no son trabajadores de las diferentes cooperativas o de las empresas mineras, son personas que habrían ingresado sin autorización alguna a, entendemos, sustraer mineral, y en ese interín también se suscitan estos accidentes.
12: Son palabras del fiscal departamental de Potosí, Gonzalo Aparicio. La gestión pasada, 2025, el departamento de Potosí cesó una cifra trágica con la muerte de 123 a 124 mineros fallecidos por accidente laboral en actividades mineras. Y el 2024 se registró 106 fallecidos. Es decir, cada año que pasa se va incrementando aumentando las muertes de trabajadores mineros. A estas alturas, el 2026, ya tenemos 57 trabajadores mineros que han fallecido. Y es que algo se debe hacer en relación a estos temas para evitar más fallecimientos. Se expresa la preocupación desde la Defensoría del Pueblo, la Fiscalía Departamental de Potosí. En el informe, Héctor María Casomero, para la Red Pío 12.
0: Son las 17 horas 47 minutos. 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

0: centavos.
1: El níquel, la libra fina, está en
0: $8.56.
1: El estaño, la libra fina, está en
0: $24.45.
1: El zinc, la libra fina, está en
0: $1.54.
1: El plomo, la libra fina, está en
0: $0.89.
1: La onza troy de oro está en
0: $4.720.89.
1: La onza troy de plata está en
0: $80.61.
1: La tonelada métrica fina de antimonio está en
0: $27.000.
1: La tonelada métrica fina de wolfram está en
0: $116.355.
2: Y en la recta final de esta red nacional de radios mineros, el gobernador de Potosí, René Joaquino, se ha reunido con los cívicos de la capital de nuestro departamento y han establecido una agenda, ¿no? Una agenda como temas como el aeropuerto, proyectos de agua, preservación del centro histórico y explotación del litio. Nos interesa mucho esto de la explotación del litio. Escuchemos lo que decía el gobernador René Joaquín.
3: He tenido varias reuniones con las diferentes entidades de nuestro departamento, sobre todo con el Comité Cívico Potosinista. Hemos abordado temas sensibles y de urgencia para nuestra ciudad. Agradezco la importancia que le da el Comité Cívico a temas tan sustanciales como es el aeropuerto, el tema de agua, la preservación del centro histórico y de otros proyectos macros y sobre todo el tema de la explotación de litio. Hemos hecho una agenda para seguir trabajando con el Comité Cívico, respetando siempre a una entidad que representa nuestra ciudad, como también con el resto de los comités cívicos del departamento. Las tienen diferentes ciudades. Otra reunión importante que vamos a sostener es con la Federación de Empresarios Privados de Potosí. Hemos abordado y planteado que se va a construir un modelo económico potosino. Los actores más importantes son el sector cooperativizado, el sector minero privado, pero también los que aglutina la Federación de Empresarios Privados. Con la Federación de Empresarios Privados vamos a abordar temas enteramente económicos. Nuestro propósito: aprovechar la coyuntura económica por la que está pasando el país, y esa coyuntura se expresa en el departamento, el precio de los minerales y toda la actividad que se desarrolla en el departamento nos convoca con urgencia a tener programa, proyecto para lograr un desarrollo económico en nuestro departamento. Los actores económicos como la Federación de Empresarios Privados son importantes. Los actores como el sector minero también y otros. Espero que el inicio de estas reuniones marque un hito en nuestra historia de economía del departamento.
2: 17:51 y tenemos ahora el reporte de Eric Guillén. Eric, bienvenido, buenas tardes.
4: Gracias, Juan Carlos, y muy buenas tardes a toda nuestra audiencia. En sí hay diferentes problemas que se va atravesando a nivel nacional, pero ello no impide también que las cooperativas mineras vayan impulsando y vayan realizando actividades de acuerdo al manifiesto ambiental que tienen cada una de estas cooperativas mineras. Y tal es el caso, desde el norte de Potosí, en compañía de las cooperativas mineras de 20 de octubre, siglo XX, y asimismo en coordinación con los nuevos representantes de la FERE Cominorpo, se van impulsando diferentes actividades. Este 16 de mayo, por ejemplo, ya con campañas de limpieza dentro de la cooperativa minera 20 de octubre. La próxima semana también, en compañía de las tres cooperativas Juan del Valle, cooperativa siglo 20 y 20 de octubre, igual impulsando actividades medioambientales. Son actividades que van realizando de acuerdo también al manifiesto ambiental que tienen estas instituciones mineras.
2: Gracias, Eric. 17:53. Y un último dato que vamos a darles es el relacionado con el departamento de Potosí. Bueno, el Ministerio de Economía ha dicho que Potosí va a recaudar por regalía minera 803 millones de bolivianos entre enero y diciembre de este año.

0: 803 millones de bolivianos. Es una gran suma. Pero enero, febrero, marzo, abril, en solo 4 meses, Potosí, el último informe dice que ya ha captado 652 millones de bolivianos. 652. Este mes de mayo, con ese ritmo de recaudaciones, este mes de mayo va a completar toda la meta que el Ministerio de Economía le ha puesto a Potosí. Es decir, el Ministerio de Economía dijo, hasta diciembre Potosí va a recaudar 803 millones de bolivianos. Pero hasta mayo, Potosí va a terminar recaudando los 803 millones de bolivianos, hasta el mes de mayo. Ese es el reporte que se tiene desde el Senarecom, pero también desde la Secretaría de Minería de la Gobernación del Departamento de Potosí. Ahora sí, nos retiramos, nos vamos. Esta es la Red Nacional de Radios Mineras. Vamos a retornar el siguiente viernes. El siguiente viernes estaremos con ustedes. Muy buenas tardes.
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6: Amigos y amigas oyentes de la Red Herbol, tengan ustedes muy buenas tardes en este día 8 de mayo del 2026. Bienvenidos a esta edición central de nuestro noticiero Bolivia en Contacto a través de la Red Herbol.

0: El expresidente de Yacimientos Petrolíferos Fiscales Bolivianos, Yusef Acli, en un contacto con Herbol desde Estados Unidos, informó que se encuentra en ese país por razones familiares y regresará a Bolivia en un par de días. El gobierno reveló audios que vinculan a Evo Morales con las movilizaciones de protesta y analiza la ejecución de su aprehensión. Persiste el bloqueo de caminos en el municipio de Caranavi, en La Paz. Vecinos de la región se encuentran preocupados. El gobernador del departamento de La Paz, Luis Revilla, advirtió que el departamento atraviesa una situación dramática por los bloqueos y señaló que se registraron al menos 400 turistas varados. El gobierno ratificó la realización del Encuentro Nacional de Diálogo este sábado en Cochabamba y espera la presencia de todos los líderes políticos, dirigentes de organizaciones y representantes de distintos sectores de la sociedad. Importadores de oruro sugirieron al gobierno que se libere el tipo de cambio del dólar en Bolivia.
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0: 6:02 p.m, el expresidente de Yacimientos Petrolíferos Fiscales Bolivianos y YPFB, Yusef Acli, habló con Herbol desde Estados Unidos y dijo que se encuentra en ese país por razones familiares, pero que regresará a Bolivia.
3: Después de la polémica surgida por su salida del país, pese a la ley de arraigo, el expresidente de YPFB, Yusef Acli, informó este viernes que se encuentra en Estados Unidos por un tema de acompañamiento familiar, pero que regresará a Bolivia este fin de semana.
4: Me encuentro en Estados Unidos justamente, vine a atender una situación familiar acá, ¿no? Pero quiero decir claramente que mi salida ha sido cumpliendo todos los pasos de salida, en relación justamente al tema de una programación de un vuelo que tenía, acompañando aquí a mi suegra un tema médico.
3: Horas antes, el Ministerio de Gobierno emitió un comunicado donde calificó de irregular la salida de Acli debido a que vulnera la ley de arraigo de exautoridades. En ese sentido, instruyó una investigación para determinar responsabilidades. En entrevista con La Tarde en directo de Herbol, en su descargo, Acli explicó que el objetivo de la ley de arraigo consiste en que exfuncionarios respondan a cualquier requerimiento de información y presentación de informes.
4: Estoy regresando un par de días al país, ¿no? Dentro de lo que tenía programado. No me he salido del país de manera irregular. Vine a atender esta situación, pero de mi parte he estado acompañando y asistiendo a todas las situaciones y acompañando a todos los procesos y cualquier otra situación, ¿no? Lamentablemente la coyuntura es muy política y muchos de los temas que vemos ahora en los medios se tienden a politizar, ¿no?
3: Dijo que en su caso ha sido bastante formal y realizó un seguimiento a las convocatorias que se le realiza. Detalló que existen procesos donde está incluido como testigo respecto a contratos de crudo y el tema de la calidad de gasolina. Aseguró que en ambos casos ha participado. Omar Escobar Mamani, Herbol La Paz.
0: Seis de la tarde con 5 minutos, y a propósito de esta temática, el periódico digital de Herbol tiene una nota que señala lo siguiente. El Ministerio de Gobierno informó este viernes que ha instruido una investigación para determinar responsabilidades por la salida del país del expresidente ejecutivo de YPFB, Yusef Acli, quien presuntamente abandonó territorio nacional vulnerando la ley de arraigo. Mediante un comunicado, la cartera de Estado recordó que la normativa establece que toda autoridad que concluya funciones debe permanecer en Bolivia durante 6 meses, con el objetivo de garantizar su responsabilidad ante eventuales procesos. En ese marco, el Ministerio de Gobierno señaló que, a través de la Dirección General de Migración, instruyó el inicio inmediato de una investigación exhaustiva para identificar y sancionar a funcionarios o servidores públicos que hubieran facilitado, permitido u omitido controles que derivaron en la salida irregular del expresidente de YPFB. Youssef Akli, el ex ejecutivo de YPFB, habló hoy con Herbol desde Estados Unidos y dijo que se encuentra allá por razones familiares, pero que volverá al país.

0: 6:06 PM y más detalles sobre esta temática. El informe desde Sucre.
1: Ante la posible salida irregular de territorio nacional del expresidente del YPFB, Josep Acri.
2: A ver, primero que es importante poder hacer mención de que dentro de las investigaciones que tenemos, el señor Acri, quien en su momento fue presidente del YPFB, ha sido citado a declarar en calidad de testigo en diferentes procesos que consideró la Fiscalía Departamental, en especial en La Paz. Bajo ese entendido, quien no acredite de manera legal ante el llamado de una autoridad, sea judicial o fiscal, ya los fiscales tienen las atribuciones establecidas.
1: El fiscal general del Estado, Roger Mariaca, advierte con activar sellos internacionales si no se justifica su paradero.
2: Sería anticiparnos ahorita algún criterio, pero sí, nosotros de manera objetiva, ante una persona que fue legalmente notificada y no se puede decir o establecer que acreditó el no estar en dicha audiencia, el Ministerio Público tiene la facultad de liberar orden de aprehensión.
1: La medida surge tras las crecientes versiones que apuntan a una posible fuga del investigado. El fiscal general, Roger Mariaca, fue enfático este viernes al señalar que hasta el momento la institución desconoce el paradero de la ex autoridad de YPFB.
2: Ahora, con relación a la fuga, está lo que viene a ser migración, se ha requerido. Ahora, si esta persona ha salido del país y no se encontraba en calidad de investigado, también nosotros somos responsables y objetivos al momento de poder coartar el derecho a la libertad de locomoción que tienen todos los ciudadanos en nuestro país.
1: Recordemos que Acri fue citado inicialmente en calidad de testigo dentro de diversos procesos que radican en la Fiscalía Departamental de La Paz. Sin embargo, su falta de presencia ante los juzgados ha encendido la alarma en el sistema judicial boliviano. Desde Sucre, Iván Ramos, Periodismo que Cuenta.
0: De la tarde con 8 minutos, el gobierno reveló audios que vinculan a Evo Morales con las movilizaciones de protesta que se registran sobre todo en la sede de gobierno y bloqueos de caminos. Las autoridades analizan la ejecución de la aprehensión de Morales.
3: El gobierno ha revelado dos audios que involucran al expresidente Evo Morales como promotor de las movilizaciones que se va registrando a nivel nacional. En las mismas pide que los conflictos continúen en la sede de gobierno.
4: Cada departamento dirige y se unió en cada esquina de La Paz para combatir por día. Mientras ustedes son ahí, adelante, Morales, el Cerroti, déjenos, dirigentes en el cielo, jóvenes, en cada esquina.
3: El audio fue revelado por el viceministro del Régimen Interior y Policía, Hernán Paredes, quien además ha señalado que se van analizando los tipos penales para iniciar un nuevo proceso contra el exmandatario Evo Morales. Asimismo, ha indicado que mientras tanto la policía va analizando cómo aprehender a Morales, ya que tiene procesos por trata de personas y estupro.
5: Ahorita Evo Morales tiene un caso de pedofilia en Bolivia y estamos viendo qué operativo se puede hacer para obligarlo a que se presente ante el juez competente.
3: Asimismo, la autoridad aclaró que dentro de estas movilizaciones también existen pedidos legítimos que serán atendidos por el gobierno. Sin embargo, las demandas que tienen un carácter político sufrirán una intervención policial, incluso con ayuda de los militares. Omar Escobar Mamani, La Paz.
0: 6:10 PM, establecemos contacto con nuestro compañero de trabajo, Adalid Corini, desde Radio Origen en Caranavi. Persiste el bloqueo en esa región y hay desesperación de la población porque escasean los alimentos y los que existen son carísimos. El litro de gasolina bordea los 30 bolivianos, la garrafa de gas 200 bolivianos. Al parecer es desesperante la situación. Adalid, buenas tardes, bienvenido. ¿Cuál es el panorama? ¿Se autoconvocaron nuevamente los vecinos para desbloquear? ¿Existe el riesgo de un nuevo enfrentamiento? Te escuchamos, bienvenido.
6: Muy buenas tardes para todo el país desde Caranavi, la puerta de la Amazonía. El maple de huevo, 40 bolivianos. La libra de tomate, 12 bolivianos. La leche en bolsa, 15 bolivianos, la garrafa 200 bolivianos, el litro de gasolina 30 bolivianos, no hay combustible en Caranavi, están agotándose todos los víveres, hay desesperación en la ciudad de Caranavi. Por su parte, hemos podido constatar que vecinos del distrito se han reunido con el alcalde, en este momento están reunidos para poder saber cuáles son las medidas o los pedidos de auxilio que se va a realizar al gobierno, porque falta absolutamente de todo. Hoy en la tarde salieron dos ambulancias del Hospital Municipal de Caranavi y por humanidad están dejando pasar, pero el bloqueo no se ha movido ni un milímetro. Hay bloqueo acá en Caranavi, como también de Caranavi hasta Yolosa, que está siendo bloqueado por el norte, por la provincia Noriungas. Un panorama desesperante, un panorama de no saber qué hacer, es lo que está sucediendo en Caranavi. Total incertidumbre, y nos imaginamos que en algunos minutos sabremos qué decisión van a tomar los vecinos autoconvocados. Este es el panorama desde Caranavi, la puerta de la Amazonía.
0: Gracias a nuestro compañero de trabajo, a David Corini, por ese informe desde Radio Origen en Caranavi. Seis de la tarde con 12 minutos, y a propósito de este problema en los Yungas de La Paz, en Caranavi, el gobernador de La Paz, Luis Revilla, advirtió que el departamento atraviesa una situación dramática por los bloqueos y señaló que se registraron al menos 400 turistas varados.
7: El gobernador de La Paz, Luis Revilla, advirtió este viernes que el departamento atraviesa una situación dramática debido a los bloqueos en el altiplano y la tensión registrada en Caranavi. Así, Revilla reportó que más de 400 turistas estarían parados en carretera.
8: Tenemos bloqueos en el altiplano, tenemos turistas varados, más de 400, y lo que ha ocurrido en Caranavi, enfrentamiento entre hermanos en las últimas horas, nos llena de una profunda preocupación.
7: Así, el gobernador Luis Revilla señaló que la ruptura del diálogo está afectando principalmente a los pobladores de las provincias y municipios, quienes enfrentan dificultades por la falta de alimentos y medicamentos. En ese contexto, indicó que es responsabilidad de todas las autoridades generar las condiciones necesarias para instalar un diálogo.
8: Todas las autoridades, y estamos trabajando en ello, garantizar las condiciones para que el diálogo se instale lo más pronto posible. Necesitamos garantizar las condiciones logísticas, se está trabajando en eso, para que el diálogo prospere, para que traiga paz, para que traiga tranquilidad.
7: La ciudad de La Paz se enfrenta hace más de dos semanas movilizaciones de maestros, la Central Obrera Boliviana y la reciente llegada de marchistas de Beni y Pando, que protestan para exigir la abrogación de la ley 1720, mientras el conflicto en el camino a Yungas se registra desde hace 10 días, especialmente en Caranavi, desde donde exigen mejor combustible y mantenimiento de carreteras. Rodrigo Fernández, Herbol, La Paz.
0: 6 de la tarde con 14 minutos.
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16: 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De la siembra de maíz, de frijol, joco, la verdura que no era parte de nosotros, ahora también ya cultivamos el tema de cebolla, tomate, no en cantidad, pero en pequeña escala, pero más en el tema de producción es el maíz y el frijol, que es la base de la alimentación igual, ¿no?
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17: 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Nosotros queremos que se nos respete nuestros derechos como pueblos indígenas de mojeño trinitario. Viti manje, esto cato manje, yo le ve. Te escoplaro voto manje en el villano te toye cabildo en no te choricono en no manje en na manje en techo no te.
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0: 6:21, momento de la entrevista. Le agradecemos este contacto al viceministro de Coordinación Legislativa, Wilson Santamaría. Vamos a hablar sobre el Encuentro Nacional de Diálogo que ha convocado el gobierno y que se va a llevar a cabo en un primer capítulo, diríamos así, mañana en la ciudad de Cochabamba. Se espera la presencia de líderes de distintos partidos políticos, de oposición, dirigentes de organizaciones sociales, representantes de la sociedad civil, autoridades de los distintos órganos del Estado, un encuentro nacional que ha convocado el presidente. Y sobre esta temática es que queremos hablar con el viceministro de Coordinación Legislativa. Viceministro, un gusto saludarlo. Buenas tardes, bienvenido a este noticiero en red nacional de la red de Herbol. Agradecemos su tiempo. Esta es una entrevista muy ágil, corta, viceministro. Por lo tanto, le voy a pedir también cordialmente que las respuestas sean lo más breves y concisas. Comenzamos, viceministro Santamaría. ¿Están confirmadas ya la presencia de distintos líderes políticos? ¿Quiénes se han asegurado ya su asistencia? ¿Hay algo que esté ratificado a esta hora? Viceministro, bienvenido, un gusto.
1: Un gusto, Pedro Saúl, un saludo a usted y a toda la audiencia de Lectura a través de Herbol. Quiero agradecerle por este espacio y evidentemente confirmarle de que tenemos una gran cantidad de asistentes a este encuentro que será dirigido por el propio presidente del Estado, Rodrigo Paz, al que han sido invitados líderes políticos, representantes de los organismos empresariales del país, de las organizaciones sindicales, la Asamblea Legislativa Plurinacional, la Cámara de Senadores y Diputados, los parlamentarios, los gobernadores, los alcaldes, es decir, una cantidad representativa del país que se va a hacer presente en el departamento de Cochabamba para básicamente atender esta agenda que se puede resumir en los siguientes puntos: la sostenibilidad del modelo económico y el equilibrio fiscal, la seguridad jurídica y la necesidad de la atracción de inversiones, a la que por cierto estos paros y bloqueos le hacen mucho daño a la imagen del país, la crisis energética y la necesidad de una transición ordenada. Es necesario discutir la nueva ley de hidrocarburos y de electricidad, la reactivación productiva en los sectores estratégicos del país, la reconstrucción de la institucionalidad democrática, es decir, la designación de autoridades como manda la Constitución en la Asamblea Legislativa por un periodo mayor y acabar con los interinatos, y finalmente la discusión responsable de la Agenda 50-50 que busca equilibrar responsabilidades y recursos para mejorar el funcionamiento del Estado y sus implicaciones en el desarrollo territorial y la sostenibilidad fiscal del país. Esos son los ejes que mañana se propondrán. La que estamos con el gobierno nacional muy agradecidos por la participación de los diferentes sectores que han sido convocados a este encuentro.
0: Viceministro, tenemos ahora la consulta desde Yayagua, en Potosí, desde la red de Pío XII, siglo XX, nuestro compañero de trabajo, Juan Carlos Enríquez. Juan Carlos, bienvenido, adelante con tu consulta.
2: Bien, gracias. Buenas tardes, viceministro. Entre los temas, entre la agenda, ¿también está previsto la política minera?
1: Buenas tardes, un gusto saludarle a usted, a Yalagua y a todo el país. Obviamente, cuando uno plantea los temas de la atracción de inversiones y la seguridad jurídica, se refiere a sectores estructurales y transversales como el sector minero.
0: Viceministro, vamos a ir al contacto con Santa Cruz. Nuestra colega de trabajo, Mercedes Fernández, en la capital oriental, ya está lista con su pregunta. Mercedes, bienvenida, adelante.
3: Sí, buenas tardes, Pedro. Buenas tardes, viceministro Santamaría, Juan Carlos también. Un tema fundamental también en este encuentro de este sábado en Cochabamba es el pacto fiscal. Es casi un tema central, cómo equilibrar, y para eso van a estar todas las representaciones. ¿Tiene ya el gobierno dispuesta una propuesta o están abiertos a lo que se escuche de cada región y cada sector?
1: Un gusto saludarle a usted, a Santa Cruz y a todo el país. En realidad, lo que se plantea es una discusión responsable de la agenda que el presidente Rodrigo Paz denomina 50-50. Se busca un equilibrio entre responsabilidades y recursos para mejorar el funcionamiento del Estado. No hay norma que esté hecha en piedra. Y los encuentros buscan más bien mostrar la apertura que tiene el gobierno para escuchar, recibir y traducir las diferentes propuestas que puedan realizar las autoridades subnacionales. Esa es una de las razones fundamentales por las que han sido invitados las gobernadoras y gobernadores del país y las alcaldesas y los alcaldes.
0: Viceministro, en la agenda evidentemente está la sostenibilidad del modelo económico. Viceministro, ¿qué significa eso? ¿En qué modelo económico estamos? ¿En un modelo todavía estatista? ¿Hay que cambiarlo a otro modelo? ¿El gobierno va a hacer una propuesta mañana? ¿Cómo entendemos esto?
1: Sí, yo quiero ser muy responsable, Pedro Sabel. Creo que es el presidente el encargado de hacer la explicación de este capítulo, pero lo primero que haremos es discutir en qué modelo económico estamos viviendo. De nuestro activismo secante, de dependencia estatista, ¿cuál es el equilibrio hacia el que tenemos que avanzar para terminar, como lo hicimos con el apoyo del pueblo boliviano, levantando la subvención de los carburantes, por ejemplo? Será parte del debate que se realizará mañana.
0: Juan Carlos Enríquez, desde Pío XII, siglo XX.
2: Viceministro, llama la atención de que, estando presentes líderes que tienen bancadas en la Asamblea Legislativa, el objetivo también es que, presentándoles las propuestas a ellos de parte del gobierno central, es que ellos permitan, viabilicen la aprobación de estas reformas en la Asamblea.
1: Lo que se busca es mostrar un nuevo modelo de gerencia de gestión. Esas cumbres en las que solo hablaban los caudillos, imponían las cosas, tienen que terminar. Y están por entrar a un espacio en el que los gobernantes tienen que escuchar a las diferentes entidades que componen el Estado, gobernaciones, municipios, la propia Asamblea y los liderazgos políticos, ¿no? Por eso es que es importante que ellos conozcan el plan claro, concreto, desarrollado, elaborado, del paquete de leyes, que son los que deberían conducir a un nuevo momento de estabilidad del país. Y obviamente al plantearse estas normas estructurales a través de la ley de inversiones, la ley de hidrocarburos, la ley de minería, la ley de electricidad, son normas que obviamente tienen que ser conocidas por los parlamentarios, pero también por los liderazgos políticos, y lo que se busca es tener el apoyo de ellos para garantizar la estabilidad de Bolivia en este nuevo momento.
0: Desde Santa Cruz, Mercedes Fernández.
3: Gracias, Pedro. Entiendo que van a haber 500 personas, autoridades invitadas a este encuentro en Cochabamba. ¿Cómo está diseñado este encuentro? ¿Van a ustedes tener la modalidad de exposiciones en estos temas claves que dijo al inicio? ¿Cómo se va a recepcionar? ¿Es toda una jornada? ¿Cómo están diseñando ustedes esta posibilidad de escucharse?
1: El encuentro está planificado para las 9 de la mañana en la ciudad de Cochabamba. El presidente será quien dé inicio, como corresponde a esta actividad tan importante, y luego seguirá desarrollando la agenda en base a los 6 puntos que he explicado al inicio de esta entrevista, lo que gentilmente ustedes han permitido podamos explicarle al país para qué nos encontraremos: líderes políticos, empresariales, sociales, productores, sindicales, parlamentarios y autoridades electas del país.
0: Viceministro, en esto de la modalidad, se ha establecido un número ya de oradores. ¿Cuántas personas van a tomar la palabra? Porque evidentemente son muchas. ¿Están ya preseleccionadas las personas que van a hablar? ¿Cuántas? Y viceministro, una puntualización también. No creo que mañana sea un día de toma de decisiones. Será sobre todo de exposición de ideas y luego continuará el trabajo. Serán mesas, comisiones. ¿Qué va a ocurrir mañana al finalizar este encuentro, viceministro?
1: Ese es un tema de forma y que obedece a la metodología, que por supuesto será explicada una vez que inicie el evento. estamos dando uno de los pasos más importantes para cambiar la forma de dialogar entre los niveles del Estado, dirigida por el propio presidente con la participación de los diferentes sectores. También va a participar el gabinete ministerial, ha sido convocado para acompañar esta actividad a la cabeza del presidente Rodrigo Paz. En ese sentido, damos el primer paso para generar un gran acuerdo nacional. Ya los temas de metodología y lo que usted pregunta se explicarán en el propio evento.
0: ¿La Iglesia Católica ha confirmado su presencia, viceministro?
1: No tengo el detalle a este momento, porque a las 5 ya teníamos una gran cantidad, pero entiendo que todavía hay otra serie de instituciones y organizaciones que se han manifestado su deseo también de estar presente en el evento y la lista está creciendo.
0: Juan Carlos Enríquez.
1: Se muestra el interés que tienen los diferentes sectores de generar un gran acuerdo para darle estabilidad, viabilidad y tranquilidad al país.
0: Juan Carlos Enríquez, desde Pío XII, siglo XX. Juan Carlos, si tienes alguna consulta más.
2: Sí, sí, una última consulta. ¿Se entiende entonces, viceministro, por lo que usted acaba de decir, que va a haber un documento de conclusiones, de consensos y de acuerdos que van a firmar todos los presentes?
1: Le vuelvo a reiterar, este es un tema de forma, que hace a la realización y al manejo del evento que se explicará metodológicamente al iniciar. Lo que estamos haciendo es dar el primer paso para encontrarnos todos los niveles del Estado, las organizaciones, los sectores productivos, empresariales y sindicales para discutir estos ejes que son importantes para darle viabilidad al país.
0: Mercedes Fernández, desde Santa Cruz, tu última consulta.
3: Gracias, Pedro. Escuchando a viceministro y tomando en cuenta la situación que estamos viviendo hoy en el país, hay un gran caos, hay protestas, hay bloqueos. Hay un ánimo también que se dispone a partir, bueno, de todas maneras, esta lección que estamos teniendo ustedes como autoridades y bolivianos ante un país que queremos que marche. Hay una disposición distinta para este encuentro del Estado en Cochabamba.
1: Nosotros saludamos la predisposición democrática de quienes quieren garantizar la estabilidad y la democracia en el país. El propio presidente, a la cabeza de su liderazgo, se ha sentado a conversar con un montón de organizaciones, pero nos admira un poco esta actitud de capricho, de consigna. Han debido escuchar al viceministro de régimen interior hace unos minutos. El gobierno ha revelado unos audios en los que el expresidente Evo Morales claramente es el organizador, el incitador para realizar este cerco y coordinar las movilizaciones en sede de gobierno. Eso deja claro que aquí hay una intencionalidad política y una intencionalidad golpista que quiere inviabilizar el país, que quiere poner en su sobra al viejo estilo que tiene el masismo. Y cabalmente mañana, a tiempo de ratificar nuestra vocación democrática, será una señal esta de quienes quieran un país viable, vivir en democracia y respetar la opinión de los demás. Disentir es un derecho, pero usar como pretexto cualquier cosa para impulsar movilizaciones que no tienen justificación es una barbaridad. En Caranavi, en La Paz, nosotros tenemos el reporte ya de que los varios sectores quieren habilitar las vías porque no están permitiendo el ingreso de los carburantes. 60 cisternas están listas para ingresar al abastecimiento a todo este sector. Caranavi, Alto Beni, Guanay, y todas las áreas que corresponden a Palos Blancos, a Pecho, Inicua y lo que es el límite fronterizo con el Beni, pero no lo permiten sectores radicales. ¿Quiénes? Los sectores interculturales vinculados al evismo. Lamentablemente ya se ha develado que aquí hay un accionar político y mañana esperamos también que ese respaldo a la democracia, ese respaldo al vivir, al convivir en democracia y pacíficamente también sea ratificado.
0: Viceministro, cierro con esto y sobre el tema. Ustedes como gobierno, por todos los datos, elementos, indicios que ya han acumulado, ¿tienen certeza de que Evo Morales sería el autor intelectual de estas movilizaciones que pretenden derrocar al gobierno?
1: Es uno de los que lidera, ¿no? El audio presentado por el Ministerio de Gobierno hace unos minutos deja clarísimo que hay una coordinación entre dirigentes. Con razón, esta radicalidad extrema de la Federación de Campesinos de La Paz, a quienes el presidente los ha recibido, han pedido ellos compromiso para la continuidad de los proyectos. No era una concesión, era nuestra obligación realizarlo. Pero jamás hubo una conformidad, porque hubo una consigna política.
4: articulada además, como revelan estos audios, en las que el propio Morales es el que dice cuánta gente debería haber en cada esquina, cuántas marchas deberían realizarse, cómo articular Viacha, cómo mover, y que si en La Paz no hay conflicto, entonces no va a funcionar en el resto del país. Nosotros hacemos un llamado a los dirigentes que quieren este país, que respetan esta patria, a dejar de hacerse manejar, a dejar de hacerse presionar, a dejar de manejarse con consigna política al calor de estos intereses de quienes nos han mal manejado y conducido al país a la destrucción. Es una irresponsabilidad de quienes impulsan a que la situación se empeore y agrave. La Asamblea Legislativa, Pedro Sol, en este momento, está votando la dispensación de trámite para abrogar la ley 1720 de conversión de la pequeña propiedad. Seguramente al final de la noche vamos a tener aprobada la abrogación de esa ley y no habrá pretexto alguno, por lo tanto, porque esa es la bandera tergiversada para impulsar estas movilizaciones. Así que ahí también se terminará de comprobar aquello, si verdaderamente hay una acción sindical o hay una consigna política, que es lo que el gobierno cree, que aquí hay una acción delincuencial y golpista que busca entorpecer el mandato del presidente de Diego Paz.
0: Viceministro, gracias por su tiempo con la red Herbol, que sea hasta cualquier momento.
4: Un gusto, siempre es un placer conversar con ustedes. Que tengan buena tarde. Un saludo para la red Herbol en todo el país.
0: 6:38 PM.
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3: 6:40 p.m, importadores del departamento de Oruro sugirieron al gobierno la liberación del tipo de cambio del dólar.
4: Los importadores de Oruro piden al gobierno levantar el cepo al dólar y aplicar medidas que permitan estabilizar la situación económica del país. Juan García, presidente del sector importador, ha señalado que la actual política monetaria está perjudicando seriamente a los importadores debido a la incertidumbre que existe en torno al precio de la divisa estadounidense.
5: En el momento que ingresa dólares al país, inmediatamente el gobierno tiene que liberar el cepo. Al liberarse el cepo, entonces va a liberar todas las divisas, incluidas el dólar, para poder fluctuar con toda tranquilidad en la economía boliviana. Y eso va a estabilizar lo que es las divisas en nuestro país.
4: Asimismo, indicó que se debe contar con reglas más claras, generaría mayor confianza para realizar inversiones y planificar nuevas operaciones comerciales.
5: Somos potencialmente consumidores y todo entra a nuestro país para que vivamos. Entonces, lo que la necesidad del mercado interno hace de que nosotros tengamos que tener sí o sí la divisa del dólar. Lo ha dicho el gobierno del MAS diciendo que no necesitamos dólares, pero después, cuando hubo la crisis que ellos nos llevaron, decían, dijeron, el dólar es fundamental.
4: Finalmente, García explicó que una liberación en el tipo de cambio del dólar permitirá a los importadores conocer con mayor claridad cuánto se está invirtiendo en una mercancía, cuál será la ganancia obtenida y cuánto deberán destinar para futuros negocios, informó Wilson Cruz, de Pío 12, Herbol Oruro.
3: 6:42 p.m, noticias que llegan desde la capital, desde Sucre.
6: La Comisión de Fiscales se presentará ante los tribunales de Tarija para hacer seguimiento al proceso judicial en contra del expresidente Evo Morales, investigado por el presunto delito de trata y tráfico de personas.
7: Que con relación al proceso penal que se lleva adelante contra el señor Evo Morales y otros, el día de mañana la Comisión de Fiscales va a estar presente en dicha audiencia que ha combinado y ha notificado el tribunal correspondiente.
6: El Ministerio Público confirmó que el exmandatario deberá presentarse ante la justicia para asumir su defensa dentro del proceso.
7: Nosotros no podemos ser irresponsables en vertir alguna opinión, ya que eso es una decisión netamente del tribunal que lleva adelante. Ellos tienen entre sus facultades el declarar la rebeldía de una persona que no asiste a un llamado y está legalmente notificado.
6: El fiscal general del Estado, Roger Mariaca, advirtió que si Morales no comparece ante el juzgado que lleva adelante el caso, podría emitirse una declaratoria de rebeldía conforme a las normas vigentes. La acusación contra el exmandatario señala presuntos hechos vinculados a trata y tráfico de personas en una investigación que continúa en etapa judicial que ha generado amplia repercusión política y social en nuestro país.
7: En ese entendido, es importante mencionar que el señor se encuentra acusado, ya conocen ustedes el tipo penal que habla de trata y tráfico de personas y otros con relación a los hechos investigados ya en meses anteriores. Vamos a estar mañana presentes nosotros en el departamento de Tarija.
6: Roger Mariaca aseguró además que el Ministerio Público garantiza un proceso enmarcado en la legalidad y el respeto al debido proceso. Sobre las condiciones de seguridad, indicó que corresponde a la policía boliviana brindar las garantías necesarias para el desarrollo de la audiencia y la protección de las partes involucradas.
7: Nosotros hemos tenido conocimiento de la solicitud de garantías que se le puede dar y seguridad, eso es una atribución netamente de la policía boliviana. Nosotros sí damos la garantía que como Ministerio Público vamos a estar presentes en la comisión que se ha conformado desde la Fiscalía Departamental de Tarija en su momento.
6: Iván Ramos, desde Sucre.
3: 6:44 p.m.
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8: Nosotros los chimanes producimos yuca, plátano, arroz, maíz, esos productos no comercializamos en cantidad. Nosotros producimos solamente para sustentar la familia que tenemos en las comunidades de donde vivimos, ¿no? Estamos formados por comunidades y dentro de las comunidades tenemos nuestros corregidores, autoridades comunales. Tradicionalmente de nuestro territorio boliviano.
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10: Bolivia, pueblos indígenas, diversa, multilingüe y pluricultural.
11: Yo pertenezco a la cultura del pueblo chiquitano, en el departamento de Santa Cruz, en las 5 provincias, ¿no? Todas las personas adultas, mayores, todavía hablan el idioma, ¿no? Pero los jóvenes, por diferentes motivos de discriminación, no lo estamos valorizando nuestro idioma, ¿no? Nuestro idioma, nuestra cultura, que nuestros abuelos lo han querido cultivar siempre, ¿no? Del tema de la recolección de los recursos naturales, ¿no? La agricultura y la ganadería. Pero solamente esta actividad lo hace para solamente consumo familiar, ¿no? Y no así para la venta, porque hay una cierta visión de nosotros como pueblos indígenas de todavía de conservar el medio ambiente, ¿no? La educación para nosotros ya es el tema de preservar los valores, ¿no? Que se han venido inculcando siempre, ¿no? Los valores y el tema también del respeto, ¿no? Del saludo, el tema de respetar la naturaleza, todo era para convivir, ¿no? En armonía dentro de la comunidad, ¿no? Así que usia una soporiki, una piatea, una este.
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1: 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El informe de 6
2: de la tarde con 49 minutos. Nos vamos con nuestra unidad móvil hasta la Asamblea Legislativa acá en la sede de gobierno. Rodrigo Fernández. Rodrigo, ¿continúa el cuarto intermedio en la Asamblea o han retomado el trabajo para analizar la abrogación de esta ley 1720 tan polémica de la conversión de la pequeña propiedad a mediana? ¿Qué pasa en la Asamblea a esta hora, Rodrigo?
3: Sí, gracias, Pedro. Bueno, en la Cámara de Diputados se ha ingresado a un nuevo cuarto intermedio. Hay que indicar que aproximadamente a las 6 de la tarde con 15 minutos se ha reiniciado la sesión de la Cámara de Diputados. Se ha tenido ya un consenso en la Comisión de Región Amazónica, donde un proyecto de ley para la abrogación de la 1720 ya se habría aprobado, se había remitido al pleno de la Cámara de Diputados. Sin embargo, ahora el ABC fue la dispensación de trámite. No se logró los dos tercios para dispensar el trámite por un voto. De los 98 diputados presentes, se necesitaba 65 votos. Se lograron 64, no se logró esta dispensación de trámite y se ha declarado un nuevo cuarto intermedio de una hora para que se retome ya con la sesión correspondiente para analizar los pormenores, el informe que se tiene de este proyecto de ley para la abrogación de la 1720. Sin embargo, en estos momentos ya en el cuarto intermedio ya hemos visto a la bancada del Partido Demócrata Cristiano de mucho tiempo dialogar entre sus distintas facciones, la bancada del PDC propia, como partido, con la bancada del pacismo. Sin embargo, han tenido un curso de palabras, ¿no? Un señalamiento entre estos parlamentarios que no estarían de acuerdo también en algunos aspectos de esta normativa. Incluso hay que indicar, Pedro, estos sectores de Santa Cruz, un parlamentario de Santa Cruz lanzó una fuerte advertencia a lo que podría significar la abrogación de la 1720. El diputado de Unidad incluso dio una alerta de que podría ser los últimos 6 meses de gestión de este nuevo gobierno, porque si en sus términos, si se vería a un presunto chantaje del sector que estaría en contra de esta normativa, Santa Cruz se podría levantar desde el día lunes. En su criterio sería el verdadero conflicto, porque recordó que la crisis del 2019 incluso sacó a el expresidente Morales, y bueno, las posturas están divididas, ¿no? Pero esa advertencia que llamó bastante la atención de un diputado, si nos permiten, lo vamos a escuchar lo que dijo textualmente este diputado de Unidad de Santa Cruz. Esa advertencia, ¿no?, que lanzó también a los parlamentarios. Acá lo vamos a escuchar.
4: No va a parar el conflicto. El conflicto va a comenzar el lunes porque todo el oriente se va a parar. No se olviden que fue Santa Cruz el que tumbó a Evo Morales. Ya, entonces, quiero verlo con todo el país parado, y no se olviden que esta marcha, ustedes mismos saben que esta ley no afecta a nadie, simplemente le da derecho a las personas pobres. Entonces, cuando Santa Cruz se levante por su ley, los mismos masistas que han venido a chantajearlos a ustedes van a venir a chantajearlos y los van a tumbar. Así que disfruten sus últimos 6 meses de gobierno si ceden ante a estos pequeños grupos.
3: Es lo que decía el diputado de Unidad, Pablo Ávila, a momento también de antes de esta votación. Reiteramos, cuarto intermedio, en una hora más estaría retomando esta sesión para el tratamiento de esta ley de abrogación de la 1720, Pedro.
2: Rodrigo, una consulta. ¿Cuál es el panorama que se observa allá? ¿Hay una tendencia hacia la concertación entre todas las bancadas para abrogar la normativa? Hace minutos, el viceministro de Coordinación Legislativa, Wilson Santa María, en contacto con nuestro noticiero, nos decía que es muy probable que esta noche se abrogue la ley, y eso le quitaría bandera a quienes están presionando y a quienes pretenden convulsionar el país. ¿Qué ambiente has notado, Rodrigo?
3: Sí, se tenía un ambiente de un escenario posible, favorable a esta aprobación de la abrogación de esta ley. Sin embargo, esta votación que ha negado la dispensación de trámite pone todavía en vilo de que esto pueda ser así, se pueda viabilizar. Faltó un voto para los dos tercios y para una aprobación de ley también.

0: repetiría estos dos tercios, un voto, y esto podría quizás cambiar en las próximas horas, Pedro.
1: Le agradecemos a nuestro compañero de trabajo, Rodrigo Fernández, y le pedimos que esté muy atento a lo que vaya a ocurrir en la Asamblea Legislativa. 6:54 p.m. El fiscal general del Estado informó que el caso del asesinato del magistrado Víctor Claure fue declarado en reserva. Vamos a escuchar lo que decía Rogerio Mariaca, fiscal general del Estado.
2: Es importante mencionar de que se ha solicitado, de conformidad al Código de Procedimiento Penal, la reserva del caso por diferentes aspectos que tienen que ver con la investigación que lleva adelante el Ministerio Público como brazo operativo con la policía boliviana. Nosotros dirigimos esta investigación y estamos siendo responsables. Tenemos fiscales superiores que están coordinando con los fiscales de materia para que se pueda esclarecer este hecho. Se nos ha concedido lo que viene a ser la reserva del caso de manera objetiva por parte de la autoridad jurisdiccional, llámese juez en el departamento de Santa Cruz, razón por la cual nosotros tenemos que ser responsables y respetar dicha decisión judicial. Sin embargo, como un antecedente que se conoció el día de ayer antes que se declare la reserva, le puedo informar que hay 4 personas que están en calidad de imputadas, que en horas de la tarde van a llevar adelante su audiencia de medidas cautelares. Eso es lo que le puedo informar con relación al hecho en donde lastimosamente se cobró la vida del magistrado Claure, quien era miembro del Tribunal Agroambiental. Nosotros, yo le puedo manifestar que vamos a solicitar la medida excepcional de detención preventiva en una cárcel pública del país, y ya eso va a ser valorado por la autoridad jurisdiccional.
1: El informe que brindaba Roger Mariaca, el fiscal general del Estado, en sentido de que el caso del asesinato del magistrado Víctor Claure del Tribunal Agroambiental fue declarado en reserva. Seis de la tarde con 56 minutos, durante una reunión, el presidente Rodrigo Paz les dijo a los gremiales de la ciudad de El Alto que el futuro de La Paz, del departamento de La Paz también, depende de una nueva ley de hidrocarburos. Vamos a escuchar lo que dijo a propósito el primer mandatario.
3: Yo no voy a hablar bien o mal, pero sí les voy a decir algo que sí le pasó a La Paz, que fue malo. Y yo quiero que me ayuden a explicar esto, porque el futuro de La Paz depende de una nueva ley de hidrocarburos. ¿Por qué? Con esa ley, la 3058, que yo era diputado, hemos aprobado, y los otros, los compañeros azules, votaron en contra. Pero después se aprovecharon. Bien, es la ley. Cuando ganaron el 2005, esa ley les ayudó para todo el manejo hidrocarburífero del país. Pero uno de los motivos de esa ley era que cada departamento pudiera crecer. En Bolivia o hay crudo, así como petróleo, o hay gas, o hay líquidos, hay hidrocarburos en la mayoría de los departamentos. Y la ley era para que todos los departamentos puedan desarrollarse. Y en el caso de La Paz, vuelvo al punto, acuérdense lo que estoy diciendo, investiguenlo, por ahí dicen, no, el presidente no está diciendo la verdad. La Paz en el norte ya se sabía, en Mayaya, se sabía que había mucho gas. ¿Qué hizo el gobierno hace 12 años? El ministro era Sánchez, ministro de hidrocarburos. Sacó los recursos del norte de La Paz y se acuerdan que vendieron la idea de vamos a descubrir un mar de gas. Era todo, era papel. Donde ibas en las carreteras, en la televisión, vamos a encontrar un mar de gas, un mar de gas. Y no hubo un mar de gas. Resulta que la plata que se iba a invertir en La Paz se la llevaron a otros lugares del país para descubrir el mar de gas.
1: Las declaraciones que hacía hoy el presidente Rodrigo Paz Pereira durante una reunión con gremialistas en la ciudad del Alto, a quienes les dijo que el futuro del departamento depende de una nueva ley de hidrocarburos. Seis de la tarde con 58 minutos, la última noticia que nos llega desde Oruro.
4: El gobernador de Oruro, Edgar Sánchez, ha ratificado su participación en el encuentro que ha llamado el presidente del Estado, Rodrigo Paz. El gobernador ha señalado que la propuesta es tocar el tema de la ley minera.
5: Hay que hablar sobre el parque aduanero para que pueda funcionar nuestro puerto seco. Y también hay que cambiar sobre la ley minera, que es muy importante, porque los departamentos que somos productores de minerales debemos ser protagonistas de la nueva del nuevo régimen minero para que no nos afecte y más bien nos favorezca.
4: Además dijo que se planteará que las empresas estatales no puedan ser privatizadas, sino más bien puedan buscar inversiones de empresas privadas.
5: Sí, nosotros nuestro programa fue de que ese debería volver a la... debería ser administrada por la gobernación y la alcaldía de Caracolón, pero con un régimen especial, inyección de recursos privados, sin perder el control estatal, que es diferente a ser privatizado. Entonces vamos a plantearle ello al gobierno y de esta forma tener una empresa... que funcione la empresa y se vuelva bien para nuestra región.
4: Finalmente, ha señalado que las propuestas de la gobernación de Oruro es primeramente continuar con los proyectos que se encuentran al momento paralizados por el cambio de autoridades departamentales. Informó Wilson Cruz, El Pío 12, Herbol Oruro.
1: Hemos llegado al final de esta edición central de nuestro noticiero Bolivia en Contacto, a través de la red Herbol. Han sido muy amables por su sintonía. Permiso, gracias.

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1: Vamos a tener una primera reunión interinstitucional convocada por nuestro despacho para que podamos intercambiar opiniones sobre la agenda mínima, minería, comercio, algunos proyectos que son muy importantes para nuestra región. Y vamos a hacer una agenda mínima con todas las instituciones. Y esta agenda mínima vamos a trasladarlo a al gobierno central para que pueda atendernos en estas necesidades muy urgentes que necesita nuestro departamento.
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1: Es un proyecto muy anhelado, la carretera de la Avenida del Valle hacia Capachos también, son proyectos nuevos que hay que encararlos. Pero también hay proyectos que están de continuidad, como el Vinto hacia Machicamarquita, que lamentablemente está paralizada y está avanzando muy lentamente y está deteriorando nuestros vehículos. Y ya le hemos transmitido esa nuestra preocupación y el día de mañana vamos a volver a transmitirle esta preocupación, que es muy, muy urgente de solucionar.
2: ¿Va a estar presente?
1: Sí, claro que sí. Todos los gobernadores estamos predispuestos a trabajar. Y cualquier convocatoria que se haga por el bien de nuestro país y nuestras regiones, hay que asistir para que podamos contribuir en las soluciones que seguramente necesita el gobierno.
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4: Bueno, agradecer, ¿no?, aquí a la autoridad que nos ha hecho caso al... al pedido, ¿no?, con nuestro colega que se ha llevado a un bloqueo de Zamaycuata. Y vemos, ¿no?, que hay trabajando ya en Oruga, hay tres boquetadas de una de Chatatelba de Capabasa, entonces yo creo que está cumpliendo con el pedido y bueno, nos vamos contentos y ojalá que no sea nada más por la petición, ojalá que todo el tiempo se haga el mantenimiento de nuestra carretera.
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5: Decirle a nuestras autoridades nacionales, a nuestro ministro de Obras Públicas, a nuestro ministro de Economía, que no se olvide de los valles cruceños. Tenemos zonas bien críticas y que necesitamos recursos para darle una solución definitiva y no causar más problemas al sector transporte y a todo lo que circula por acá. Nada más pedirle eso a las autoridades nacionales, a las departamentales, a las municipales acá en nuestra región, que hagamos unidad, que mantengamos la unidad.
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6: En inspección con la gente del autotransporte de los valles y han podido verificar que se ha cumplido lo que hemos hablado en Zamaypata. Estamos colocando la capa base en esta zona de petacas y tenemos un tractor de orugas que ya está trabajando desde hoy. Y bueno, vamos a seguir de aquí adelante mejorando la carretera. Ya tenemos los recursos, los 6 millones de bolivianos para esto, gracias a la presidencia del ABC y al ministro de Obras Públicas. Entonces, de aquí en adelante creo que vamos a tener una buena coordinación con el autotransporte, vamos a tener reuniones cada 10 días y vamos a poder observar que con lo poco que tenemos podemos...
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1: Bueno, como Federación Departamental de Trabajadores Fabriles del Departamento de Oruro, hemos tomado conocimiento por las redes sociales, comunicaciones tanto televisivas y radiales. Primero nos solidarizamos con los compañeros fabriles que han tenido un percance en la ciudad de La Paz, obviamente por una situación tal vez que no se puede explicar de alguna manera. Pero nos solidarizamos con ellos. Anoche han tenido que pernoctar en celdas y seguramente en estos momentos, según me comunico, están en una audiencia que va a determinar el tipo de garantía que puedan ellos esclarecer. Y deben estar seguramente caminando en esos, exigiendo algunas certificaciones de trabajo de las plantas a cuales ellos pertenecen. Porque no hay que olvidarse que hay de Cochabamba, hay de La Paz y parte de algunas federaciones que han ido. En ese sentido, nosotros vamos a tener una reunión primero de dirigentes, los que estamos aquí como dirigentes en la federación. Vamos a analizar toda esa coyuntura, cómo vamos a apoyar específicamente a estas protestas que han realizado. Y sobre todo vamos a debatir, ¿no? Cuál puede ser la próxima noción, porque no hay que olvidarse que tenemos una circular de plegarnos nosotros a la ciudad de La Paz y llevar la mayor cantidad de gente que tenemos. En ese sentido, no va a ser una solamente la decisión del Ejecutivo, sino que tiene que ser consensuado la directiva versus todos los secretarios generales de las empresas. Es en ese sentido, nosotros vamos a poner una consulta previo, pero a un análisis, a un debate y sacar nuestras propias conclusiones. Y desde en ese sentido, nosotros vamos a estar ahí. Yo creo que el diálogo siempre va a ser un arma fundamental para poder sentarnos y creo que buscar las soluciones de ambas partes. Si bien la temática de lo que percibimos nosotros está ocurriendo que algunos sindicatos han hecho el trámite de algunas resoluciones de reconocimiento de sindicatos y hasta el momento no han sido cumplidos con ese aspecto. Pero también hay que rescatar el otro lado, ¿no? Que el ministro de Trabajo mencionó de que eso se puede trabajar en tiempo y materia. Yo creo que en el entendimiento y todo aquello tenemos que sentarnos ambas partes, buscar la solución, porque de ninguna manera el estar distanciados gobierno y trabajadores nos va a hacer mucho daño en ese aspecto. Y por lo tanto buscaremos la mejor alternativa, que es el diálogo, y el diálogo hay que estar prestos a escuchar, hay que ser oídos también. Y de alguna manera sacar ciertas conclusiones y llegar a una solución que nos ayude a ambas partes. Había manifestado en algunas otras entrevistas, ¿no?, de que el incremento salarial siempre nos va a traer ciertas dificultades y siempre el tema de dinero va a traer dificultades, hasta en las familias ocurre esa situación. Es en ese sentido de que también el gobierno tendría que de una vez dar la última palabra y decir, pues, es negro o blanco, ¿no? Para no dar falsas esperanzas, para no estar con este tema de las protestas y decir, bueno, no se va por esto, por esto, por esto. Yo creo que si el gobierno ha respondido al pliego petitorio de la Central Obrera Boliviana, que es un fajo de papeles y que no menciona tampoco, pero de alguna manera también ellos te dan cierta esperanza donde te dicen que no está cesado. Entonces, eso son esperanzas que puede dar algunos muchos sectores, sobre todo a los de servicio, ¿no? Que ellos están esperando con ansias este incremento y nosotros estamos a la perspectiva nomás de que algo pueda pasar entre trabajador y empleador, que es directamente somos los empleados de los empresarios privados nosotros, y buscar alguna cierta solución. Pero más allá de ello, como federación, nosotros vamos a inculcar y vamos a sugerir siempre que el diálogo es la mejor forma de solucionar los problemas.
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3: Estamos suprimiendo dos secretarías. El tema de la Secretaría Departamental de Salud va a convertirse o se ha convertido en una dirección que va a estar bajo la hermana que asume, la hermana de Isi Choque. También, por temas de austeridad, estamos suprimiendo a la Secretaría de Finanzas Públicas.
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3: Gracias al apoyo técnico, desde ayer estamos terminando de elaborar un proyecto de ley departamental con el tema de austeridad. El día lunes, con números, vamos a presentar a la primera hora nuestro proyecto de ley departamental de tema austeridad. Ojalá los secretarios entiendan. Ojalá los que van a asumir las direcciones entiendan y tienen que entender. Ojalá nuestra asamblea departamental nos entienda y que nos apruebe, compañeros, ese proyecto de ley de austeridad que el día lunes con detalles vamos a anunciarlo.
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